0: Nuevamente, bienvenidas y bienvenidos a un capítulo más de La Sobremesa. Y hoy haciéndole nuevamente la suplencia a Karina Novarese, que está en sus merecidísimas vacaciones, pero pronto volverá a los estudios de la radio para seguir con más episodios de este programa. Y hoy voy a decir una cosa que seguramente se la dijeron sus mamás o sus papás o alguien alguna vez en su vida, todos ustedes. No se habla con la boca llena. ¿Y a título de qué viene esto? Porque hoy vamos a poner la gastronomía o la cocina o la comida en palabras. Porque recibimos y tenemos acá en estudio, nos acompaña en el estudio Mariana Mendizábal, que a lo mejor ya la escucharon en la tertulia del Mundial o Nunca Discutimos, es como la lingüista oficial de la radio.
1: Qué honor, Dios mío.
0: Buenas tardes. Porque he estado ya en varios programas. Mariana es licenciada en lingüística por la Universidad de la República, magíster en traducción por la Universidad Complutense de Madrid, es investigadora en lingüística y traducción, y de 2020 se desempeña como editora, redactora y traductora de la TAM Cinema, medio especializado en la industria audiovisual de América Latina. Pero tenemos a Mariana hoy en el estudio porque nos propusimos hablar de la cocción de los alimentos y del surgimiento del lenguaje.
1: Bueno.
0: Y bueno, porque algo tiene que ver con la sobremesa, ¿no? Teníamos que hablar de la comida. En la sobremesa hablamos de la comida, de los rastros.
1: Gastronomía, exactamente.
0: Bueno, pero comida.
1: Es comida.
0: Entonces, vamos a arrancar por esto de la cocción de alimentos y el surgimiento del lenguaje. Entiendo que son dos hitos importantes en la evolución del ser humano, ambas.
1: Exacto. Aunque en principio parecieran ser no estar relacionados, aunque no lo crean, la cocción de los alimentos y el surgimiento del lenguaje son dos hitos estrechamente relacionados en la evolución de la especie humana. Es decir, hablamos como hablamos, así como estoy hablando, porque en algún momento el hombre primitivo empezó a cocinar la carne. Esto provocó cambios fundamentales, tanto en la fisonomía de la boca y del tracto vocal, como a nivel cerebral, que hicieron posible la aparición del lenguaje humano. Entonces, empecemos por la cocción de la carne, que es un hito anterior en el tiempo.
0: ¿Cuándo surge la cocción? O sea, ¿desde cuándo hay rastros de la cocción de la carne?
1: Miren, la evidencia científica más antigua de carne cocida se remonta a 780.000 años. Esto fue un hallazgo bastante reciente, de hace un par de años. Lo que se halló en un yacimiento arqueológico fueron dientes de pescado sometidos a altísimas temperaturas.
0: ¿Cómo se daban cuenta que esos dientes de pescado?
1: Ay, querida, eso es de la antropología.
0: Eso es de la antropología.
1: Yo no lo sé. Yo solo sé que esto es un indicio de que en ese momento hay registro de que se comía
0: pescado cocido,
1: exactamente. Sin embargo, un antropólogo muy conocido de la Universidad de Harvard, Richard Cranham, que escribió un libro muy acorde a este programa, que es Cómo la cocina nos hizo humanos, un libro uh-huh. muy famoso.
0: ¿Recomendable?
1: Muy recomendable, sí, muy recomendable y muy serio, además es un antropólogo súper reconocido. Él plantea que la cocción habría empezado muchísimo antes. Su hipótesis, que es biológica, a diferencia del hallazgo de los dientes.
0: La otra es un hallazgo de una evidencia y lo otro
1: es una
0: hipótesis.
1: Que no está demostrada. Pero él plantea que hace 1,8 millones de años el Homo erectus experimentó una reducción drástica en los dientes y en el intestino.
0: ¿Y eso es indicio de que comía carne cocida o que comía cocido?
1: No, él dice, hace ese tiempo, hace casi 2 millones de años, pasó esto en los dientes y en el intestino. Y también junto a esto pasó un enorme crecimiento del cerebro. Y él dice, esto hubiera sido metabólicamente imposible sin la digestión

0: rápida que aporta la comida cocinada.
1: Y esa es la hipótesis que él tiene.
0: Esa es la hipótesis que él tiene.
1: Logra demostrar en
0: el momento. Sí, de hecho, seguramente, ya estoy muy atrevida porque no soy antropóloga, pero va muy bien encaminado, porque antes del hallazgo este de los 780.000 años, se manejaban datos mucho más recientes, como 300.000 años. Uh-huh. O sea que es probable que este señor tenga razón.
1: Y haya encontrado eso también.
0: Sí.
1: Pero bueno, haya sido hace 780.000 años o 1,8 millones de años.
0: Sucedió.
1: Hubo cambios físicos fundamentales que después influyeron también, además de que había comida cocida, estos cambios
0: pasaron
1: permitieron
0: cosas a
1: las personas hablar. Y ahí la conexión con la invitada de hoy.
0: Exacto. Muy bien. Entonces, eso sabemos de la cocción de los alimentos. ¿Qué sabemos del surgimiento del lenguaje? La verdad que el surgimiento del lenguaje es una zona un poco oscura para la lingüística porque realmente no sabemos cómo surgió el lenguaje.
1: Ok.
0: Una vez más.
1: Empezamos bien.
0: Sí. Estamos en el mundo de las hipótesis, que es lo que suele suceder cuando nos remontamos tanto en el tiempo y no hay fósiles de por medio. Pero bueno, veamos, ¿qué sabemos? Sabemos que la capacidad de producir sonidos vocales simples, sonidos guturales, parece estar en una parte antigua del cerebro que compartimos con todos los vertebrados, incluyendo los peces, las ranas, las aves y, por supuesto, los demás mamíferos. Pero esto no es lenguaje humano. ¿Qué más sabemos? Por otro lado, sabemos que las estructuras esqueléticas fosilizadas de hace unos 35.000 años, uh-huh, o sea, ayer en tiempos evolutivos, estábamos hablando de 780.000 años, 35.000 años es ayer, estas estructuras se asemejan a la de los humanos modernos, es decir, a nosotros. Uh-huh. ¿Qué muestran estas estructuras? Muestran dientes rectos, volvemos con los dientes.
1: Porque antes, ¿cómo eran los dientes?
0: Inclinados hacia afuera.
1: Okay.
0: Los simios tenían los dientes inclinados hacia afuera.
1: Que ahora eran, se puede ver en los simios también,
0: exacto,
1: que los dientes están inclinados
0: hacia afuera. Eran dientes más grandes, más dientes, de diferente altura. Entonces, estos restos muestran dientes rectos.
1: Y más pequeños.
0: Más pequeños, no inclinados, y todos de la misma altura. Esto claramente sería una consecuencia del cambio en la dieta. ¿Qué más muestran? Labios con un entrelazamiento muscular mucho más complejo y boca relativamente más pequeña que se puede abrir y cerrar. Estas dos características son fundamentales para una articulación más sutil de la boca.
1: Para no producir sonidos guturales, sino poder modular.
0: Claro, modular, articular sonidos más complejos. Uh-huh. Y después, otro órgano articulatorio fundamental para el habla, que es la lengua, presentando una lengua más corta, más gruesa y más musculosa.
1: Todas estas características nos permitieron hablar, o por lo menos evolucionar,
0: bueno,
1: del sonido gutural al habla?
0: No sabemos. Lo que sabemos, uh-huh, es que estas características por sí solas no garantizan el habla, pero son un buen indicio de que un ser humano o un ser primitivo que tuviera estas características tenía la capacidad de hablar, es decir, de producir sonidos complejos, ¿no? Con esto me refiero a las consonantes, que son sonidos mucho más complejos en su articulación que las vocales.
1: Bien.
0: Bueno, y hay otro cambio clave para la aparición del lenguaje, que es la laringe humana. La laringe es el receptáculo que contiene las cuerdas vocales, que difiere significativamente en su posición de la laringe de otros primates. Y aquí interviene otro hito en la evolución de la especie, que es la postura erguida, uh-huh, que es muy anterior. La postura erguida se remonta como unos 4 millones de años. Entonces, la postura erguida no solo cambió radicalmente la manera de respirar, cosa que interviene directamente en la posibilidad del habla, sino que también desplazó la cabeza hacia atrás, directamente sobre la columna vertebral.
1: Todas estas características que nosotros estamos mencionando y estos cambios que han ocurrido en la evolución del ser humano tienen que ver con, digo, por si alguien agarra a empezar esta conversación, con tratar de llegar a ver dónde el ser humano empezó a hablar, a,
0: exacto,
1: hablar tal como hablamos hoy, o,
0: exacto,
1: bueno, de manera,
0: o sea,
1: más primitiva, pero cómo empezó el lenguaje y cuál es su conexión también con el tema de los alimentos y la comida.
0: Exacto, o sea, ¿qué es lo que tuvo que pasar en el cuerpo humano para que el humano hable y los primates no hablen. ¿Qué tuvo que pasar? ¿Qué cambios tuvieron que producirse? Bueno, todos estos
1: la aparición
0: cambios.
1: De la laringe, cuerdas vocales, los dientes rectos, que son lo que vos acabas de decir, la lengua más corta, más gruesa y más musculosa, y los labios con un mayor entrelazamiento muscular. Esos son los cuatro puntos que dijiste hasta ahora.
0: Sí.
1: Pero ahora sumaste otra cosa más.
0: La laringe humana. Que es muy importante. La laringe, seguramente son todos cambios, o sea, que tenían que darse en concatenación, que tenía que pasar, por ejemplo, en este caso, tenía que pasar primero cosas anteriores, por supuesto, el tema de la postura erguida, pero seguramente tenía que achicarse los dientes. O sea, son cosas que se fueron dando en evolución, ¿no?
1: Pero bueno, después que está la laringe, se crea una cavidad que es mucho más larga y donde puede haber resonancia.
0: Exacto.
1: Que es la faringe.
0: La faringe hace posible que actúa como caja de resonancia de las cuerdas vocales, para que entonces los sonidos adquieren mayor amplitud y son mucho más claros.
1: Bueno. ¿Ah?
0: Entonces, todo esto tuvo que pasar para que fuéramos capaces de emitir los sonidos que producimos, para producir sonidos complejos, no sonidos guturales.
1: Bien. Entonces ahí, en teoría, surgiría el lenguaje.
0: Bueno, antes les quiero contar una cosa que a mí me llamó mucho la atención cuando me enteré, y es que este cambio, este descenso de la faringe, provocó una consecuencia muy curiosa en términos evolutivos, y es que al descender la faringe es mucho más probable atragantarse con la comida. Es decir, en términos evolutivos, tiene que haber sido una ventaja enorme la posibilidad de producir sonidos, un mayor rango de sonidos que contrarrestara la posibilidad de morir
1: atragantado
0: por asfixia. O sea, la ventaja tiene que haber sido muy grande en términos evolutivos para la especie.
1: Que la especie haya elegido hablar aún teniendo riesgo de atragantarse
0: dice mucho
1: de que el habla y el hablar es importante, y fue importante y será importante para nuestra especie.
0: Exactamente.
1: Es muy curioso.
0: Es curioso ese dato.
1: Y es un dato que me parece que por sí solo habla de la importancia del habla en la especie. Y ahora, esto de que existiera la posibilidad de atragantarse, ¿habrá sido también algo que haya empujado a que se empiece a cocinar la comida, o a que se empiece a pasar por fuego, que se tiernice, que empiece a pasar cosas con que la alimentación no fuera la misma?
0: Aquí acá entramos en la danza de las fechas.
1: Ajá.
0: No podemos saber, no sé exactamente qué pasó antes, qué pasó después. Yo tiendo a pensar que lo primero fue la cocción de la comida, y que eso generó un montón de cambios en el cuerpo. Pero ya les digo, no soy antropóloga, hablo de atrevida nomás.
1: Bueno, y después la especie humana empieza a nombrar las cosas, empieza a ponerle nombre
0: bueno,
1: a las cosas.
0: Bueno, es que una vez que el sapiens... Una vez que se produjeron todos estos cambios en el sapiens, entonces pudieron pasar dos cosas. Y acá es donde vienen las hipótesis del surgimiento del lenguaje.
1: Bien.
0: Dos hipótesis básicamente hay. Una es esa, es que los seres humanos desarrollaran la capacidad de nombrar cosas, una vez que tenían una voz y una capacidad de emitir sonidos complejos, mediante el uso sistemático de un tipo de sonido. Digamos que para las horas de la oscuridad le llamaban noche, y que para las horas de luz, por contraposición a la noche, le llamarán día, digamos.
1: Sí, a ver.
0: Bueno, entonces, el paso adicional crucial en este proceso habría sido combinar este primer sonido con otro sonido. Por ejemplo, noche fría o día calor. O noche frío y día calor, mejor, como que sean dos sustantivos, más básico. Y bueno, a partir de acá, tras miles de años de desarrollo, los humanos habrían perfeccionado este instrumento, esta capacidad para generar mensajes, hasta llegar a la gramática que utilizamos hoy y a la manera en la que hablamos hoy. Esta sería la hipótesis evolutiva, de la que yo no soy muy partidaria, porque me cuesta creer que de día, calor, podamos pasar a esto que estamos haciendo ahora, por cambios pequeños, pequeños, pequeños, pequeños.
1: Ni en 1,8 millones de años.
0: Es que no serían unos 1,8 millones de años. Sería,
1: bueno, 500.000, no sé, pero decís que no. Va, decís que no. Vos te aferrás a otra teoría, o por lo menos existe otra teoría. Que no, esta no es la única teoría,
0: bueno, es que en realidad,
1: del lenguaje complejo.
0: La hipótesis lo que plantea es que algún tipo de lenguaje humano debió desarrollarse hace unos 80.000 años. Ese es más o menos el marco que se maneja, hace 80.000 años, ¿no? En coincidencia con la salida del Sapiens de África. O sea, estaríamos más o menos en ese marco.
1: Bien.
0: 80.000.
1: Esa, estamos hablando de la hipótesis evolutiva.
0: Esa sería la hipótesis evolutiva. O sea, el tema de los 80.000 años se aplicaría a las dos. O sea, hace 80.000 años que hablaríamos así. O sea, si es la hipótesis evolutiva, habría sido el final de ese proceso.
1: Bien.
0: ¿No?
1: ¿Y cuál es la otra hipótesis?
0: La otra hipótesis es la hipótesis del innatismo, que se inscribe en la gramática generativa de Chomsky y parece apuntar a algo en la genética humana como origen del lenguaje.
1: O sea, ¿todos traemos el lenguaje con nosotros?
0: Exactamente. Eso es lo que dice el innatismo chomskiano, que es un concepto bastante emblemático de esta teoría. Entonces, en el marco de la teoría generativa, los seres humanos nacemos con una gramática mental, que serían como las reglas de combinación de las palabras, y esta gramática mental se activa en una comunidad lingüística específica. O sea, si nacemos en Uruguay, hablamos español; si nacemos en China, hablamos chino.
1: Y estructuramos de acuerdo al español o de acuerdo al chino, estructuramos algo que nosotros tenemos innato.
0: Exactamente.
1: Que hay ahí en alguna parte del cerebro. Y al socializar, por decirlo de algún modo, empezamos a estructurar.
0: Si no hay contacto con lengua, no aparece.
1: No aparece.
0: Pero siempre que haya contacto con lengua, aparece. Entonces, en este sentido, los generativistas dicen que los humanos hablamos más o menos en el mismo sentido que las arañas tejen telas, ¿no? Uh-huh. Las arañas tejen telas porque tienen cerebros de araña que les dan el impulso de tejer y la capacidad de hacerlo maravillosamente bien.
1: Bien.
0: Nosotros igual, pero con el habla.
1: Y tenemos la capacidad maravillosa de hablar.
0: Exacto.
1: Entonces, a veces, porque a veces escuchamos cada cosa, cada sonido gutural.
0: Bueno, sí, pero más allá del contenido, digamos que el instrumento siempre es soberbio. Entonces, desde esta teoría innatista, sí, ¿cuál es la hipótesis innatista del surgimiento del lenguaje? Uh-huh. En el estudio del desarrollo humano se han identificado varias mutaciones genéticas relacionadas con cambios en la dieta humana. Y volvemos a la dieta.
1: Volvemos a la dieta. Porque todo tiene que ver con todo, ¿no?
0: Sí.
1: Estamos acá en el programa de la sobremesa si no tenemos que ver
0: Exacto.
1: a hablar de la dieta humana. Pero vamos a hacer una cosa. ¿Cómo se conecta esta hipótesis con la dieta humana? Y esa explicación
0: sí.
1: la vamos a dejar para después de la tanda. Así hacemos como una especie de suspenso. Suspenso en la sobremesa.
0: No se lo pierdan.
1: Para ver cómo se conecta esta teoría innatista de Chomsky sobre el surgimiento del lenguaje y la comida. Nos vamos a la tanda.
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1: Seguimos de Sobremesa este viernes 19 de junio, cumpleaños del prócer. Padre, para decirlo de forma coloquial, que acá, repito, una vez más, lo tengo ante mis ojos en la ventana de la Plaza Independencia, porque estamos en Radio Mundo, en el Victoria Plaza Office Tower. Así que de acá vemos al prócer y le decimos una vez más feliz cumpleaños en este día. Y estamos hablando de lingüística y comida, del surgimiento de la lingüística y dónde existe una relación de toda esa evolución del ser humano con el habla y la comida. Hablamos primero de una teoría evolutiva del surgimiento del lenguaje y ahora estábamos hablando de una teoría del innatismo. Exacto. Sobre el surgimiento del lenguaje.
2: Exacto.
1: Y había quedado pendiente, y ahí nos fuimos a la tanda con suspenso, la hipótesis de que la genética humana como origen del lenguaje.
2: Está. Exacto.
1: ¿Y qué tenía que ver ahí el tema de la comida? Y dijimos, bueno, paramos acá, quédense esperando y ahora volvemos, arrancamos desde ahí.
2: Bueno, entonces, la hipótesis innatista del surgimiento del lenguaje, lo que plantea es que a lo largo del desarrollo humano se han identificado varias mutaciones genéticas relacionadas con cambios en la dieta humana. Y aquí recordemos el tema de la carne cocida, pero creo que esto va más allá, o sea, no es solo es la carne cocida y son más cosas. Entonces, ¿a qué cambios concretamente se refiere? A cambios que dan lugar a un aumento importante en la ingesta de calorías, posiblemente vinculadas a la posibilidad de digerir el almidón en los alimentos y a un aumento sustancial en la producción de glucosa, que como bien sabemos es el combustible del cerebro. Entonces, en esta hipótesis plantea que estos cambios habrían mejorado el flujo sanguíneo en el cerebro, creando las condiciones para que se desarrollara un cerebro más grande y más conectado, más complejo. Según esta hipótesis, el lenguaje habría pasado de ser algo muy rudimentario, algo así como día-calor, a algo muy parecido a lo que hablamos hoy. Es decir, el lenguaje habría avanzado no en pequeños cambios evolutivos a lo largo de miles de años,
1: sino un salto.
2: En un salto, o quizá más de un salto, pero
1: Pero grandes. De día a calor,
2: no.
1: Pasamos
2: sí.
1: A hoy hace calor.
2: Exacto. Hoy hace calor, no sé, como imaginen.
1: Hoy es un día soleado.
2: En el que podemos ir al parque y allí encontrar, o sea, toda esta cosa de entrelazar las sintaxis.
1: Es increíble porque cuando nosotros es algo tan cotidiano el lenguaje, pero para construir una oración compleja como estas que estamos usando para
2: todo el tiempo, inconscientemente.
1: Todo el tiempo, lo hacemos inconscientemente. Es una es una maquinaria que ya... No sé a qué teoría podría yo adherirme, tengo muy pocos conocimientos, creo que básicamente los aprendí hoy contigo, pero estamos y hablamos todo el tiempo, nos expresamos con oraciones y
2: súper complejas.
1: Muy complejas, que es un menos es un misterio saber cómo
2: lo explica la teoría generativista con esta hipótesis innatista. Nacemos con eso, no lo aprendemos, lo adquirimos del contexto, ya nacemos con eso.
1: Esto de adquirir y aprender es una gran diferencia, pero hoy no tenemos tiempo.
2: No.
1: Yo creo que vas a tener que volver, porque además también hay más cosas vinculadas con la comida y con los alimentos, y como mencionamos a los alimentos y demás, que son muy, muy entretenidas. Y además, la producción de este programa me ha dicho que tengo que proponerte un reto. ¿Por qué vos no tenés redes sociales? Y estas cosas me parece que tienen un lugar precioso.
2: Aunque
1: así que
2: no lo creas.
1: A ver.
2: Mi hijo Luca.
1: Sí, por supuesto.
2: Mi hijo Luca. Hicimos un reel.
1: Sí.
2: Para inaugurar mi Instagram.
1: Tu Instagram, que ahora tenemos.
2: Sobre el lenguaje, obvio, ¿no?
1: Por supuesto. Y bueno, ¿y cómo es ese Instagram? ¿Cómo se llama?
2: ¿Podrás creer que no sé? Mariana Mendizábal. Bueno. Mariana Mendizábal algo.
1: Mariana busquen a Mariana Mendizábal en Instagram, porque a partir de hoy tiene Instagram y van a poder seguirla en su cuenta de Instagram, seguir esta columna que seguramente sí. La vas a subir ahí, esta entrevista que hicimos hoy, y otras curiosidades vinculadas al lenguaje sí. Que van a estar todas en
2: solo,
1: ese Instagram.
2: Solo cuestiones relacionadas al lenguaje
1: muy
2: van
1: bien.
2: A encontrar ahí.
1: Y lo que, bueno, yo te propongo, y esto también es a instancias de la producción, es que la próxima vez que te invitemos a una entrevista, saber cuántos seguidores aumentaste. Empezamos hoy. Hoy
2: empezamos
1: es
2: hoy
1: uno,
2: con cero.
1: Con cero. Vamos a ver la próxima vez en cuántos estamos y por supuesto que vamos a recomendar el contenido de la cuenta de Instagram de Mariana Mendizábal. Muchísimas gracias, nuevamente por estar acá con nosotros en la radio. Hasta la próxima.
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0: seguimos en la sobremesa y también seguimos con recibiendo invitadas, invitados en este día feriado, en este cumpleaños de José Gervasio Artigas. Y ahora nos vamos a referir a las fiestas de San Juan, porque esta próxima semana, la noche del 23 al 24 de junio, se celebran las fiestas de San Juan. ¿Y qué son las fiestas de San Juan? Bueno, para hablar de lo que son las fiestas de San Juan y de cómo las celebramos acá en Uruguay, porque las fiestas de San Juan no es algo uruguayo, pero hemos adquirido eso y en los últimos años, en los últimos 20 años, empezamos a celebrarlo y ahora ya son fiestones. Antes era la fiesta de la Plaza de Varela, las hogueras de la Plaza de Varela, pero ahora ya hay fiestas de San Juan por todos lados. Entonces vamos a indagar un poquito más en el origen de estas fiestas de San Juan y cuando las empezamos a celebrar acá en Uruguay. Para eso tenemos dos invitados, como les dije. Sarita Figueras, que es la presidenta del Casal Catalá, que es directora técnica de fútbol, es hija de un catalán que también fue presidente del Casal Catalá. Fueron también galardonados con el premio Batista y Roca por la promoción de la cultura catalana en el exterior. Estás en la comunidad catalana desde que naciste, muchas actividades dentro del club, deportivas, en atletismo, handball, futsal y culturales como teatro, danzas tradicionales, colla bastonera y también dirigenciales, siendo directiva en varios puestos y ahora presidenta. Nos acompaña. Ah, y esto me faltó decir esto que es importante, es la fundadora de la Peña del Barça en Montevideo. Y digo que es importante porque acá nos acompaña también Joaquín, que es el hijo de Sarita y además otro importante integrante de la Peña del Barça, que habla catalán más o menos, pero lo que sí sabe es el himno del Barça. Así que bienvenidos Sarita y Joaquín, ¿cómo están?
1: Bien.
0: Bueno, hablen cerca del micrófono y vamos a empezar con esto de San Juan y después vamos a seguir con todas las actividades que y lo que desarrolla el Casal Catalá acá en Uruguay. Algo, es una institución a la que le tengo mucho cariño porque viví cerca muchos años, entonces era como algo en el barrio que bueno, era cariño,
2: parte del barrio,
0: parte del barrio. Sí, es muy barrial, es así. Bueno, el origen de la fiesta de San Juan tiene miles de años de antigüedad, se vincula a festividades celtas y paganas del solsticio de verano en el hemisferio norte, pero nosotros acá lo adaptamos al solsticio de invierno, porque en el hemisferio sur estamos así. Consistía en general en encender enormes hogueras para tirar, para que el fuego queme todo lo que queremos que salga, que se vaya y dejarlo ir. Y por otro lado también en estas fiestas, como estaban en verano en el hemisferio norte, también había rituales con agua, era fuego y agua. Nosotros acá creo que lo adaptamos sacando el tema agua, pero contanos sobre el origen y también por qué es tan importante la vinculación con Cataluña, porque esto que es una fiesta de varios lugares, sí tiene como mucho arraigo en Cataluña.
2: Bueno, antes que nada, muchas gracias por la invitación. En un día feriado vine con acompañante, pero es un buen jugador de equipo y bueno, y nos quedamos de acuerdo que él también iba a participar. Bueno, el Casal Catalá ya cumple 100 años este año. Lo celebramos el 6 de marzo pasado, pero a lo largo de todo este año vamos a hacer todas las actividades que solemos hacer, más algunas otras, que incluye la fiesta de San Juan. El San Juan, desde que yo me acuerdo dentro del club, siempre se celebraba con una cena para los socios, y bueno, y es una festividad que se hace en Cataluña, obviamente, con fogueras, hogueras en la playa, con mucho fuego, como dijiste tú, con el tema del agua, y bueno, y lo toman como una celebración que tiene origen pagano, pero también hay un tema muy cristiano, ¿no?
0: Claro, porque las hogueras y los rituales se hacen en general en la noche del 23 al 24 de junio, pero el 24 de junio se conmemora el nacimiento de San Juan.
2: San Juan Bautista. Mm. Y bueno, en España hay muchísimos santos y se celebran, sí, y hay varios feriados por ese tema. Y bueno, todos los inmigrantes, a su vez, cuando llegan a las tierras que los acogen, intentan también replicar todas aquellas cosas que los acercan un poco más a su casa. Y como yo te mencionaba, desde que yo estoy en el casal, recuerdo el San Juan como una fiesta donde se juntaba toda la masa social.
0: Pero se juntaba en esa cena que vos decís, y en determinado momento esa cena salió a la calle y empezó a hacer otra cosa.
2: Exactamente, creo que...
0: ¿Qué pasó?
2: Fue un punto de inflexión, porque bueno, como todo evoluciona también, quizás un poco menos de masa social, quizás también los tiempos van cambiando, y nos dimos cuenta que teníamos que sacar esa fiesta. Fue una buena sugerencia, que queríamos sacarlo a la calle, para mostrarnos, para que también fuera una manera de compartir, ¿no?
0: Que al principio además era algo muy tradicional del casal, era algo chiquito, era algo que de repente pasabas por la... Casal Catalá queda a la vuelta de la Plaza Varela. Exacto. Para ubicarlos mejor. Y entonces estas primeras hogueras se empezaron a dar en la Plaza Varela. Y era toda una novedad. ¿Qué está pasando que prenden fuego? Y es San Juan. O sea, la respuesta era, es San Juan. Pero bueno, después viene toda esta, y no era solamente ir a prender fuego, sino tratar de continuar con una... Exacto. Tradición.
2: Me encanta que lo sepas así por vecina, porque yo creo que se instauró primero en el barrio y los vecinos se fueron adaptando y tomándola como propia. Sí. Y que la Plaza Varela saben que nosotros vamos ahí, y después terminó siendo una fiesta de la ciudad, porque claro, hace unos años entró dentro de un libro de fiestas del Uruguay, y uh-huh, para nosotros fue un gran reconocimiento. Incluso también ha sido reconocido a nivel de la Cataluña exterior como bueno, una manera de impactar en la rutina, ¿no? Pero de fiestas de la ciudad que pertenecemos. Y bueno, te cuento, al principio era una hoguera donde íbamos dejando una mancha de fuego en cada vez, y la plaza iba tapando eso con un juego, con otro juego. Claro. Y después, bueno, viendo que ya no era una locurita de 1 o 2 años, sino que esto tiene una continuidad, vamos a ir creo que por la 23, uh-huh, ¿no? Bueno, empezamos ya a darle una formalidad de poner chapas, ladrillos y eso para que no dejara esa... Claro. Marca, pero se cuelgan los carteles en la plaza y la gente ya lo sabe. O sea, sí, capaz que no tiene ni que mirar la fecha y ya sabe que se viene la fogata de San Juan. Y nos gusta decir que fue la primera. Hoy, obviamente, hay un montón alrededor de todo Montevideo. Todos los municipios tienen algo que ver con el San Juan. Y bueno, y eso está bueno también.
0: Y es un orgullo también para la comunidad catalana que esto se haya replicado, que tenga sus réplicas en otras partes de la ciudad y no solamente ahí en el barrio donde está el casal, y que además haya propuestas de todo tipo, porque... Exacto. Bueno, el origen tiene que ver con lo que ustedes sacaron a la calle, pero en cierta forma han logrado que la tradición catalana... Claro. Se esparza.
2: Genera comunidad. El otro... Claro. Día me lo dijeron. Vos no te das cuenta, pero ustedes generan comunidad. Y fue un lindo piropo que me dijeron, porque el trabajo que hacemos es totalmente, obviamente, honorario, pero muy voluntario. Y cuando, bueno, ahora te iba a comentar que lo pensábamos hacer el 23, pero por temas climáticos tuvimos que tomar la decisión ayer de pasarla para el sábado 27.
0: Bueno, vamos al tema de la programación, si querés, y decimos la programación. Quieras. Sí, no, o sea, la programación específica de la fiesta de este año, y después seguimos conversando sobre las tradiciones catalanas que hemos adquirido en Montevideo y en gran parte gracias al trabajo que ustedes han hecho. No va a ser el 23 de junio como estaba previsto por temas climáticos, porque lo que queremos es que el fuego arda y no que el viento, la lluvia lo... Exacto. Lleven para lugares donde no. Así que va a ser el 27, se pasó del 23 al 27 de julio, en la Plaza Varela, por supuesto, que es en Boulevard Artigas y Avenida Brasil, de 19 a 22 horas. De 19 a 22 horas son las fogatas.
2: Sí, se va a encender a las 19. Bien. Y bueno, y sí o sí, por los permisos que tenemos, la tenemos que apagar a las 22.
0: Bien. ¿Qué más hay en esta propuesta del 27 de junio?
2: Bueno, hemos ido, a lo largo de todas estas tradiciones, hemos ido sumando y sumando hasta que nos da la capacidad de todos los voluntarios que juntamos para... Claro. Para tratar de mantenerlo. No es fácil, la verdad. Pero bueno, lo que empezamos con paella y la coca de San Juan, que es una coca que hace la confitería Carrera, se sumaron y ya es como la insignia de la fiesta, que... Uh-huh. Es el ron cremat, que es la... Uh-huh. Bebida tradicional, además sirve muchísimo porque como es ron caliente...
0: El ron cremat es ron caliente. ¿Quiere decir ron caliente, ron cremat?
2: Cremat viene de más de cremoso.
0: De cremoso.
2: Sí, o de quemado.
0: Ron quemado. Ahí está.
2: Y bueno, eso se ha convertido en... La gente cuando me dice, ay, está la fogata, sí, va a haber ron. Sí, obvio. Y es donde, creo que donde se hace más cola.
0: Bueno, el ron cremat es donde se hace más cola, pero va a haber feria gastronómica.
2: Va a haber...
0: Incluye, y música.
2: Sí, incluye...
0: ¿Qué música?
2: Mira, igual ver, quería sí. decirte que va a haber también buñuelos, que son tradicionales catalanes, unos buñuelos dulces que salen muy ricos. Va bien. A haber bocatas de jamón crudo, pan to market, que esa también es bien catalán. Espero no olvidarme de nada, los cremats también de carrera, la paella, y bueno, hasta ahí nos da la cantidad de gente que tenemos, pero se suma también toda la parte musical, como decís tú, y a ver si no me olvido, iba a estar Son Berraco, Pantuflas Cósmicas, y con el cambio de horario de día, yo no sé si el que estaba previsto va a poder venir, que era fuimos nosotros, pero bueno, estamos en la búsqueda de alguna otra espectáculo musical para poder amenizar la fiesta, pero tampoco es que si no hay música la gente no va, por suerte van al ritual del fuego, a pasarla bien, a juntarse con amigos, bueno, a pasar un rato lindo. Yo sé que a veces alguna gente dice, guau, cuánta gente que hay, la cola para la caja, para esto, pero bueno, es una...
0: Humanice. Bueno, esa es una de las cosas que cuando algo se empieza a masificar hay que gestionarlo, ¿no? Los dolores del crecimiento que le dicen, porque es verdad que al principio cuando eran pocas personas hasta era entre comillas familiar. Más cómodo. Sí. Pero bueno, está bien, o sea, si cuando se crece pasa esto.
2: Sí, además hemos intentado ayornarnos, de poner más facilidades para todo, pero bueno, es lo que también quería explicar, era que todo esto lo hacemos a través de voluntarios, nos viene hasta ayudar un grupo de Boy Scouts, también un grupo de gente que tenemos un intercambio con el CAIF de Canelones y Juanico, o sea, son todos gente amiga que vos lo llamás y decís, sí, voy a darte una mano, amigos míos de facultad, de fútbol, de todo, por eso digo que generamos comunidad y estamos súper agradecidos de siempre esa resonancia que tenemos cuando hacemos el llamado.
0: ¿Cómo es el arraigo de la comunidad catalana en Uruguay más allá de la fiesta de San Juan? ¿También festejan San Jordi? Sí. No sé si van a sacarlo a la calle o cómo lo van a hacer evolucionar en los próximos tiempos. ¿Dictan cursos de catalán? ¿Está la Peña del Barça? ¿Hay comida catalana? ¿Cómo se instala o cómo funciona la comunidad catalana en Montevideo y en el Uruguay? Tengo entendido, dato curioso, que en Argentina hay un pueblo en San Pedro que básicamente es como estar en Cataluña.
2: Bueno, hay un casal catalán de San Pedro que hace poco fue reconocido dentro de la Cataluña exterior. No lo conozco personalmente. Argentina tiene la cualidad de que a lo largo de su territorio tiene como 10 centros catalanes. Uh-huh. Y nosotros tenemos una xarxa, una red, sí, con todos esos casales que es muy importante para mantenernos vivos y activos. La xarxa del Cono Sud es muy reconocida dentro del gobierno de Cataluña por eso mismo, porque somos los que estamos quizás más lejos, bueno, que hemos tenido toda esa inmigración producto de, bueno, de la guerra civil, de principios del siglo XX, también inmigración actual, y que mantienen, y es de las cosas más difíciles, los desafíos de mantenerlos abiertos, activos, y bueno, siempre estando presente, ¿no? Mantenernos visibles en nuestra ciudad, Montevideo, lo hacemos a través de lo que tú mencionaste. Los cursos de catalán van a volver ahora en segundo semestre.
0: Bueno, eso es una linda noticia y también está bueno que las personas sepan que en Uruguay se puede estudiar catalán, tal vez a partir del segundo semestre.
2: Sí, porque hubo en un momento docentes por distintas circunstancias no pudieron seguir y ahora hemos vuelto a conseguir que alguien nos ayude a brindar esto que es tan importante para nosotros, que es el mantenimiento del catalán.
0: Bueno, eso, el mantenimiento, la importancia de mantener un idioma...
2: Que no se pierda.
0: Claro, que no se pierda el idioma, no solamente en la comunidad catalana en Uruguay, sino que no se pierda el idioma, punto.
2: Claro, y es algo que está fomentándolo mucho el gobierno. Incluso gente que ha venido de allá, uruguayos que han vuelto con hijos catalanes.
0: La Generalitat de Cataluña.
2: Exacto. Nos preguntan, y bueno, en eso estamos también, para tratar o intentar de poder tener un espacio donde aquellos niños que quieran seguir manteniendo el idioma lo puedan hacer, pero no está fácil ese desafío. Vamos de a poquito.
0: No es un idioma fácil tampoco.
2: Bueno, me justo me lo preguntás a mí que...
0: Bueno, lo que pasa es que para vos sí, porque naciste con él y justo estábamos hablando del lenguaje en el bloque anterior y cuando vos, tu comunidad alrededor lo maneja, y ya está, ya lo tenés ahí.
2: Claro, eso es cierto.
0: Se te setea, pero...
2: Bueno, tú me decías si yo a Joaquín le hablo, una miqueta le parlo catalá, pero él entiende algo, a veces se hace el que entiende, sabe decir te quiero mucho, ¿no?
0: ¿Cómo? A ver, Joaquín.
1: Te amo mol.
0: Bien cerca del micrófono.
1: Te amo mol.
0: Muy bien. ¿Y arriba el Barça cómo se dice?
2: Forza Barça.
1: Forza Barça.
0: Ah, esas cosas las vas a bien. No, pero sobre mantener el idioma, que es algo súper importante también para poder mantener también las tradiciones, ¿no? Los nombres de los platos, de las comidas,
2: etc. Bueno, taller de gastronomía hubo hasta el año pasado. Este año no se implementó todavía, pero obviamente es otra puerta que se abre siempre y de la que la gente se acerca.
0: ¿Qué sentís cuando vas a cualquier restaurante y te ofrecen crema catalana?
2: Me encanta, lo
0: te
2: primero
0: encanta.
2: Sí.
0: Crema catalana.
2: Sí, sí,
0: aunque no se parezca a la crema catalana, ya que digan que hay crema catalana,
2: es
0: no
2: que
0: importa.
2: Mi postre preferido del mundo mundial es el cremat de Carreras, que es un arrollado que tiene crema catalana.
0: Que tiene crema catalana y está quemado arriba.
2: Exacto. Bueno, me comentabas que otras más. Bueno, nosotros tenemos teatro, donde intentamos también mixturar una miqueta, mixturar un poco lo que tiene que ver con autores catalanes, pero también autores de aquí. Nuestra escuela municipal de arte de multidisciplinar, sí, se llama Margarita Xirgu.
0: Otra catalana.
2: Otra catalana que dejó su huella y su impronta en nuestra ciudad y nuestra cultura. También tenemos bolillos, que es el arte de tejer con los palitos y una... Si me escucha la directora me mata, pero bueno, es un arte, la verdad que es un arte. Por suerte eso siempre se muestra y la gente queda muy interesada. Es una manera de tejer muy tradicional también en otras zonas del Estado español. Y bueno, espero no olvidarme de nada, pero bueno, tratamos de esa manera de arrimar a la gente. Como sabemos que la comunidad catalana es más chica que otras comunidades aquí en Uruguay, la idea desde siempre es que nosotros, bueno, vamos hacia afuera. Me preguntabas por el San Jordi. En San Jordi ya lo festejamos en la Plaza Varela desde hace, ponele,
0: me lo perdí,
2: 15 años.
0: Bueno, es más chico el San Jordi.
2: Es más chico, pero este año tomó una dimensión que quedamos encantadas del laburo que hicimos, porque lo hicimos conjuntamente con la Cámara Uruguaya del Libro, con la Embajada de España, bueno, con el apoyo del delegado del gobierno catalán, en el sentido de hacer contactos para que realmente resonara la fiesta. Nosotros estamos acostumbrados aquí en Uruguay que el Día del Libro es el Día del Libro Nacional, el 26 de mayo.
0: Sí, el 26 de mayo.
2: Pero a nivel internacional es el 23. 4 de abril, no le estoy errando, ¿no? Porque siempre se me mezcla con el San Juan. Y bueno, eso es una data muy muy importante. En la tradición de San Jordi en Cataluña es sumamente importante, con el tema de la rosa, el libro. Se llena Barcelona y toda Cataluña de flores. Y lo pudimos replicar en cierta manera aquí, que las librerías el mismo 23 dieran flores, dieran rosas. Y bueno, y que esta tradición tomara otro tamaño. Y la verdad que quedamos muy, muy contentas.
0: Después, esta es la última, porque ya nos va quedando poco tiempo. Hay un factor muy aglutinador de comunidades que es el fútbol. Y me imagino que esto de la Peña del Barça tiene que ver también con una forma de atraer. De repente, si no entras por el lado de las fiestas tradicionales, por el lado del catalán o por el lado de, no sé, el bordado, la danza, las actividades artísticas, sí aglutinás por el lado del fútbol y son hinchas del Barça. ¿Y del español no hay hinchas?
2: Ay, no han querido hacer peña. Yo
0: no tampoco. Hicieron peña los hinchas del español.
2: ¿Qué voy a hacer?
0: Yo soy hincha del español porque jugó el Tony Pacheco en el español. O sea.
2: Bueno, ¿qué vas a hacer? No, a ver, sin duda que en un país tan futbolero como el nuestro, el Barça generó un impacto y tuvo sus ciclos. En el momento que entra Luis Suárez a jugar en el Barça, para nosotros fue un atractivo muy grande de gente. Las finales de Champions que jugaron en 2011-2015, por suerte fue muchísima gente a verlos al club. Hoy estamos en otra etapa distinta, no tiene esa atracción, digamos, y además hay otras oportunidades para verlo en los partidos, y quizás esa juntada no sale tan fácil, pero obviamente que está presente. El Barça tiene un significado muy fuerte en la cultura catalana, es más que un club. Y para mí, si me preguntás, obviamente el que me conoce sabe que el Barça es más que un club, lo llevo en el corazón, en la sangre. Y ya te dije, las primeras palabras que le enseñé a mi hijo fue el himno
0: Forza
2: del Barça.
0: ¿Forza Barça o el himno del Barça?
2: El himno del Barça.
0: Bueno, Sarita, muchas gracias por habernos acompañado hoy en el programa, por contarnos sobre las fiestas de San Juan que se vienen el próximo 27, pero también por ponernos a tiro de cómo está trabajando el Casal Catalá y la colectividad catalana en Montevideo. Y por supuesto, me imagino que las puertas están abiertas para quienes se quieran acercar y se quieran sumar a las fiestas de San Juan y a estas actividades que el club ofrece.
2: Sí, por supuesto. Gracias a ti por el espacio, discúlpame, quería agradecerlo.
0: No, por favor, para mí un placer y que gracias, Joaquín, por la compañía, que está bueno que los días feriados acompañen a mamá en sus actividades. Y voy a ir con algunas cortitas recomendaciones también por las fiestas de San Juan, porque como decía Sara, no solamente se festeja en Plaza Varela, sino que en estos años otros espacios se han sumado a la celebración de esta fiesta. La principal, digamos, la del Casal Catalá, no va a ser el 23, va a ser el 27 de julio a las 19 horas, con feria gastronómica, espectáculos y la gran hoguera de la que ya estamos acostumbradas. El 23 de junio, en Plaza Las Misiones, desde las 18 horas, habrá fuego para pedir deseos, y además esto se va a combinar con que estos fuegos de las Plazas de las Misiones se van a templar lonjas y a encender el barrio también por esta otra parte. En el Parque Rodó, el bar Enriqueta, que es en el pasaje Jerónimo Solesi 21 de septiembre, también va a tener su propuesta en lo que llaman la noche más larga del año, que básicamente es la noche más larga del año porque es el solsticio de invierno.
2: Ahí van unos amigos a bailar que les quiero mandar un saludo.
0: Bien, en el Prado, en el restaurante Arasá, también va a haber en Aiguá, en el departamento de Maldonado, y en Canelones, la gente de Ruta Hortícola tiene sus actividades. Les menciono esto así brevemente, pero pueden buscar con estos nombres que les di de referencia lo que hay en sus departamentos. Nuevamente, muchas gracias por habernos acompañado. Nos vamos a reencontrar el próximo viernes en La Sobremesa, y que tengan todos un buen fin de semana y un feliz San Juan.
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Sí, nos vamos y lo hacemos con este ritmo de las cumbiarachas. Las cumbiarachas que se presentarán hoy, viernes 19 a las 20:30 en el Movie Montevideo, en el shopping de Montevideo, en esa sala preciosa, con un espectáculo para bailar, para divertirse, ¿por qué no? Para disfrutar con los abuelos. Es para todo público, apto a todo público, los más grandes, los más chicos, se puede ir con niños, se puede disfrutar de la música de esta orquesta de cumbia uruguaya formada por mujeres, exclusivamente por mujeres y disidencias, que convierten los teatros y las salas en una pista de baile, porque no hay manera de no bailar cuando uno escucha a las cumbiarachas. Y siempre me viene la imagen y el recuerdo de las cumbiarachas tomando el estudio de Radio Mundo cuando compartieron la conversación con nosotros y trajeron a varias de sus integrantes e hicieron un toque exclusivo y especial para nosotros. Así que si quieren escucharlas en vivo, bailar un rato, cerrar este viernes así, lo pueden hacer, porque además ya ellas lo adelantaban en sus redes sociales. Un toque al aire libre, con un día como hoy, capaz que no estaba tan bueno, está techado y climatizado, divino. Después, cómodamente, porque pueden hacerlo sentaditos en su butaca, después se levantan a bailar, pueden llevar a los niños, pueden llevar a los abuelos. Es un espectáculo para toda la familia, para divertirse. Y encima tienen pop dulce y salado. ¿Qué más quieren? Pueden ir y disfrutar, pueden entrar en la página del Movie y allí están las entradas para ver hoy a Cumbiaracha y bailar con esta orquesta que además suena divino.

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11: Muy buenas tardes, bienvenidos y bienvenidas a una nueva edición de Maca al Aire y en esta oportunidad tenemos el placer de recibir en este hermoso teatro a una gran actriz que es Patricia Álvarez, con una gran trayectoria, así que no solo es actriz, es directora, autora, docente teatral. Gracias por estar acá, Patricia.
12: No, encantada, gracias por la invitación.
11: Qué gran honor. Bueno, me encantaría arrancar con el comienzo. ¿Cuándo te diste cuenta de que querías ser actriz?
12: Bueno, siempre ¿sí? Cuento que para mí fue fácil porque tengo una anécdota que me la recuerdo perfectamente. Mi abuela era modista. Ajá. Y yo jugaba con los botoncitos en el piso, con las cositas que tienen las modistas.
11: Sí.
12: Y un día estaba tirada en el piso y me pregunté, lo que te preguntan siempre, ¿qué vas a hacer cuando seas grande? Yo estaba tirada en el piso rodeada de botones y le digo, de grande quiero ser como China Zorrilla. O sea, tenía como una veleidad. Estaba como, aspiraba mucho, pero bueno, la tenía clara, quería ser actriz. Así que por suerte lo tuve siempre claro, tuve padres que me acompañaron. Y a los 15 años empecé profesionalmente y bueno.
11: Y súper chica.
12: Súper chica. Así tuve la suerte de encontrarme con una docente en el secundario.

0: María Manúñez, que es una referente importantísima, falleció ya, pero es una referente importantísima en Maldonado, y nos formó a muchos actores, muchos, la mayoría de los que conozcas, te van a hablar de ella, los que conozcas aquí, y ella ya tenía esas ganas de hacer algo, y empezamos a crear un elenco profesional dentro del secundario, y después se hizo... se extendió, pero digamos, empezamos siempre trabajando profesionalmente, ¿viste? Y después te empezás a formar, ¿no?
1: Claro. ¿Y cómo fue después el área de formación?
0: Bueno, yo primero empecé trabajando, ¿viste? Te vas formando en el trabajo, que es muy común, y después hice un montón de talleres, montón de escuelitas, hasta que el título de actriz lo tengo de la EMAE, de la Escuela Municipal de Arte Dramático. Soy la primera generación. Yo ya, cuando hice la EMAE, ya había dirigido, había escrito, había hecho de todo, pero quería tener una formación curricular, quería tener un título.
1: Claro.
0: Y entonces, cuando se abrió la Escuela Municipal de Arte Dramático aquí en Maldonado, que el director era Roberto Jones,
1: sí,
0: ni más ni menos, bueno, ahí ingresé y egresé con las mejores notas. Que era imposible que no tuviera notas. Tenía muchos buenos profesores atrás, ¿no? Cuando
1: claro.
0: ingresé yo ya tenía una formación bárbara, pero fue maravilloso hacer una escuela, ¿no? Desde el principio hasta el final. Así que
1: sos
0: lindo.
1: Una de las primeras generaciones.
0: Soy la primera generación de egresados. Sí, de la primera generación de egresados de la escuela. De hecho, egresamos tres de un elenco como de, no sé, ¿no? Como 15, egresamos tres. Muchos fueron abandonando el camino,
1: sí,
0: y otros no egresaron directamente, que se quedaron para seguir preparándose.
1: Para,
0: claro, y nosotros fuimos tres mujeres que egresamos de esa camada, digamos,
1: claro,
0: las primeras tres.
1: ¿Qué sentiste la primera vez que te subiste al escenario?
0: Ay, ya casi ni lo recuerdo, pero más o menos debo haber sentido lo mismo que siento ahora, digamos, la misma responsabilidad y el mismo nerviosismo y la ansiedad que me sigue generando ahora, más allá de que tengo la tranquilidad de las herramientas, de la formación, de los años. Voy a cumplir 62 años, así que es una carrera larguísima que tengo,
1: claro,
0: ¿viste? Porque la haber empezado tan chica, como que es muy larga la carrera. Siempre lo tomé de forma profesional y me formé integralmente, bailar, cantar, todo lo que pudiera ayudarme a esta carrera. Y los nervios y la ansiedad y la... Además, yo soy mi propia representante, mi propia vendedora, o sea,
1: claro,
0: soy mi propio negocio. Entonces, mi responsabilidad es tener una sala llena, es esa mi responsabilidad. Todo eso, que vos sabés lo que es, me imagino.
1: Sí.
0: Entonces, esa gran responsabilidad, vos no te subís solo al escenario a actuar. Te estás, viste, en una parte del cerebro estás diciendo la letra, estás en eso, y en la otra estás pensando, ¿entendés?
1: Cerrar la puerta, terminar la boletería.
0: Todo. A mí me ha pasado estar en el escenario,
1: sí,
0: con un celular en la mano porque el personaje lo daba y mandarle la orden, que apaguen el aire acondicionado, ¿no? A la persona que está en la puerta,
1: sí,
0: actuando.
1: Sí, claro.
0: Apaguen el aire acondicionado porque está haciendo ruido o cosas. Y antes, cuando no había celular, de hacerle al sonidista
1: no te escucho.
0: Hablando, sí, le hacía, tenía como... como tácticas, ¿viste? O está muy alto, o hay algo que está sonando raro. Ya sabiendo que cuando hacía algún gesto que no era dentro del personaje, tenían que entrar a revisar qué pasaba. Ahora los celulares nos ayudan, ¿no?
1: Claro.
0: Puedes salir de escena y mandar un mensaje en todo
1: también.
0: Caso.
1: También. Claro. ¿Recordás cuál fue el primer escenario?
0: Sí, recuerdo el teatro de la casa, del Colegio de las Hermanas Capuchinas de Maldonado.
1: Ajá.
0: Que tiene un escenario pequeño, precioso, y ahí mismo empecé en ese teatro. Y después no paré, conozco, digamos, todos los escenarios que hay en Maldonado Punta del Este, mínimamente, después de otros lugares también, pero los conozco, salvo este no.
1: Bueno, en breve.
0: Aquí
1: sos nacida acá, en Maldonado.
0: Soy de Punta del Este,
1: ahí
0: nacida
1: está.
0: En Punta del Este, y sí, y siempre, y me, digamos, estudié en Montevideo también, hice varias escuelas y demás, y trabajé mucho en el Teatro de la Candela, trabajé con diferentes elencos, pero cuando me decían para quedarme, yo les decía que no quería, que yo quería
1: acá.
0: Estar acá, porque sentía que había un espacio vacío, que de hecho lo había, y era lo que María Emma también, que fue mi primer docente y mi primer directora, nos inculcaba, así, quedarse, ¿viste? Estar en el lugar y hacer una carrera en tu lugar. Y yo me acuerdo siempre de Omar Varela, no sé si lo conoces, al actor,
1: sí,
0: bueno, divino. Omar era muy amigo. Y Omar siempre decía, falta, lo que falta es la costumbre En Maldonado lo que faltaba, porque ahora ya no es así, lo que faltaba era poner el teatro dentro de la salida. Bueno, como salgo al cine, salgo al teatro. Como salgo a comer algo, salgo al teatro.
1: Sí.
0: Eso faltaba, eso no existía, no había.
1: Sí.
0: Entonces, nosotros con María empezamos a hacer una carrera en eso y luego, cuando me independicé, empecé a ser mi propia directora y autora, dije, yo no me voy a ir de acá, no me voy a ir con nadie, me han invitado a irme a todos lados. No me voy, a mí me gusta acá.
1: Claro.
0: Y me gusta haber podido hacer una carrera aquí.
1: ¿Hubo un hito en tu carrera que sentiste el clic de decir, ta, me voy a dedicar a esto?
0: Bueno, lo que pasa es que nunca tuve la duda. Siempre cuento esto, bueno, la persona que te maquilló hoy fue alumno mío y él sabe, más allá de que él estuvo afuera y vivió afuera mucho tiempo en Europa, yo siempre le decía, te tenés que quedar acá, se puede. Entonces, no, nunca sentí que me tenía que ir, lo que pasa. Y mi trabajo siempre fue este.
1: Claro.
0: Digamos, me dedicaba a cosas adicionales cuando no podía vivir enteramente del teatro.
1: Claro.
0: Pero, y después lo que hice fue, un día, bueno, te puedo contar la vez que decidí dejar de trabajar en restaurante.
1: Bien.
0: Estaba trabajando en un restaurante. Y Mariana Sagasti,
1: sí.
0: Yo estaba haciendo cosas por un lado y Marian me dice, fue la primera vez, me llama por teléfono y me dice, quiero hacer un espectáculo así, así, así. Y Roberto Llanes me dijo que te llamara vos. Y renuncié ese día al restaurante y empecé a trabajar. Dije, está listo, voy a dedicarme como sea a esto, como pueda, digamos,
1: claro.
0: Que me dé todo. Y entonces en un momento me dediqué a todas las áreas, que también lo hago ahora, no con tanta intensidad. En ese momento animaba fiestas infantiles, que ya no lo hago, ya no tengo edad, pero animaba fiestas infantiles, bueno, organizamos eventos, un montón de cosas. Y en realidad lo que sigue dejándome más dinero es subirme al escenario y vender entradas. Así que bien.
1: Sos una gran comediante. ¿Desde el principio te inclinaste por el género de la comedia?
0: No, soy actriz, ¿viste? Yo estoy preparada para ser actriz. He hecho desde la... Yo qué sé, desde Dante Alighieri, Lope de Vega, Shakespeare, Molière, todos los autores que conozca, desde la tragedia griega hasta, no sé, hasta la comedia del arte,
1: sí.
0: Todo, he pasado por todo. Y un día con Sebastián, que mi esposo es actor también, cuando nos conocimos con Sebastián empezamos a crear un par de personajes que seguimos haciendo hasta el día de hoy, que se llaman Jané y Richard, que son pareja también, son nuestros alter ego en otras vidas. Paralela. Entonces, esos surgieron de un espectáculo que a mí se me ocurrió hacer, que era en una especie de... gente que se encontraba en un boliche de barrio, ¿viste? En un bar
1: sí.
0: De esos de mala muerte,
1: sí.
0: ¿Viste? De barrio. Pero eran todos como caricaturescos, el maquillaje era grande, el vestuario era colorido. Y esos personajes nuestros trascendieron. Y ahí arrancamos con el humor. Y en la primer función llovía cántaros. Y era un teatro que ya no existe más, que era lo que es la Escuela Ramírez, que ahora es... El Instituto de Formación Docente, las maestras estudian, hay aulas para maestras ahí. Era un teatro divino que se había armado, estaba todo inundado Maldonado y nosotros no teníamos a la gente parada, hasta agotamos las entradas. Y ahí dijimos, este es el camino, digamos, hay que hacer humor. Y seguimos haciendo otras cosas, qué sé yo, metimos una pecera en arriba de un escenario cuando a nadie se le había ocurrido, ni a Flavio Mendoza todavía.
1: ¿Eso?
0: La pecera todavía está en el teatro del Convention Center porque no la saca nadie, porque es de hierro, es pesadísima, pero nosotros hicimos un Shakespeare ahí metiéndonos en el agua, hicimos muchas cosas y seguíamos metiendo humor. Y un día dijimos, vamos a inclinarnos directamente por el humor, porque con el humor podés decir tanto, ¿viste?
1: Sí.
0: Entonces decís y a la vez entretenés... Y a la vez es lo que funciona. Se reflexiona, pero al mismo tiempo la gente compra el humor. Y no compra cualquier humor, compra el humor que le hace acordar a alguien, que lo hace reflexionar sobre sí mismo o sobre cualquier otra circunstancia que aparezca, ¿viste? Entonces, está bueno.
1: ¿Te solés en la vida tomar las cosas con humor también?
0: Sí, sí, ¿sí? Totalmente. Es que nosotros nos reímos mucho de nosotros mismos. Todo lo que nos ha pasado... Todo lo que nos ha pasado aparece en el escenario, de alguna manera u otra. Sí, y la gente piensa que las cosas que contamos, y ahí hablo en plural porque los dos somos igual con Seba, pero yo no tengo hijos, por ejemplo, y yo hice muchos tratamientos para quedar embarazada. Y los cuento en forma de humor.
1: El stand-up que vi fue ese, y me maté de la risa, y a su vez me hizo reflexionar y te quedas como con, hasta con un gusto amargo de reírte de algo tan trágico.
0: Tremendo, sí.
1: Pero a su vez me hizo muy cercana a vos escucharte, bueno. Sentirte, de decir, bueno, qué bueno que esté contando esto, porque en la sala, era una sala con muchas mujeres, muchas, realmente, sí. Muchísimas mujeres.
0: Sí, sí.
1: Y se notaba que, bueno, ¿alguna pasó por eso o conoce a alguien que pasó por eso?
0: Es que eso es fundamental. Nosotros hacemos una obra, nosotros escribimos todo nuestro material, ya sea stand-up, monólogos, comedias, tenemos millones de comedias. Seba escribió una obra en El Ascensor que estuvo hasta en la calle Corrientes porque se la pidieron.
1: Sí.
0: Sí. Entonces estuvo en Barcelona también esa obra. No, la hicimos nosotros y la hizo otro elenco después que nos la pidieron. Quiero decir, tenemos una obra que se llama Lo Alto, que es increíble de lo que nos estamos riendo, pero escribimos una obra de teatro porque escribimos mucho a cuatro manos nosotros. Y entonces esa obra se llama En Lo Alto porque son dos suicidas que se encuentran en el mismo techo, en la misma terraza, para suicidarse a la misma hora, pero no se conocen.
1: Sí.
0: Se conocen ahí arriba.
1: Ajá.
0: No voy a contar el final, pero es re linda. Y en una de las tantas funciones, nos pasa siempre, que la gente se nos acerca y nos pregunta qué preparación psicológica o psiquiátrica tenemos para... Y nosotros decimos que nada, que es la sensibilidad del actor nomás. Y una chica una vez en la azotea de Aedo se nos acercó y nos dijo, yo siento lo mismo que siente tu personaje, me dijo. ¿Entendés? Y gracias. Y que te agradezcan, ¿entendés? Porque pones ahí en evidencia y desde el lado del humor lo que esa persona está padeciendo todos los días de su vida, ¿entendés? Entonces que la gente lo vea y lo sienta y lo pueda reflexionar desde otro lugar.
1: Claro, ponerlo sobre la mesa.
0: Ponerlo,
1: ¿no?,
0: sobre la mesa. Nosotros tocamos todos los temas con humor, todos. Desde nuestros propios problemas para tener hijos o de los muertos que tenemos en nuestra vida, nuestras propias tragedias, hasta tragedias más universales y más generales que creemos que es muy importante. Yo hago un espectáculo que se llama Todos Somos Minas, donde hago esto, ¿qué haces vos?
1: Sí.
0: Pero empiezo haciendo una stand-up, después me siento e invito a... mi primer invitado es una chica que fue violada y lo contó ahí, ¿viste? Muy rápidamente lo cortó, contó. Yo conté... perdón que toque el micrófono. Yo conté una vez que estuve al borde de que me pasara algo muy peligroso y lo pude zafar porque no sé quién, un ángel o Dios o quien sea, me dijo qué tenía que hacer. Lo enfrenté, le dije, ayúdame a cruzar la calle, y la persona que venía atrás mío probablemente agredirme quedó tan sorprendida que me dijo, sí, te acompaño.
1: Ay,
0: ¿entendés? Y ella contó su historia muy brevemente. Y después seguimos riéndonos de otras cosas. Y poner eso ahí, estaba su madre, su tía, su marido en primera fila. Y para ella fue sanador, para la familia fue divina, la sabían ya,
1: claro.
0: Pero contarlo así, y muchas mujeres que estuvieron ahí deben haber pasado muchas cosas así, pero saber que se puede contar también es interesante.
1: ¿Qué,
0: ¿viste?,
1: don para poner en contextualizar cosas tan fuertes, sí, con ese humor, ¿no?
0: Siento que esa herramienta, que hay muchos que me van a matar por esto que voy a decir, pero esa herramienta terapéutica que tiene el arte en general puede ser puesta en escena desde un punto de totalmente profesional y actoral, ¿viste?
1: Claro.
0: Que vos podés despejarte, porque yo cuando cuento mi propia historia me estoy riendo de mí, pero me estoy riendo en un lugar muy aislado. Yo ya lo sufrí, y ya, recordando siempre que tragedia más distancia es igual a comedia. O sea, que todo, sí, lo aquello que te pasó hace un montón de tiempo, si vos le das la distancia suficiente para haberlo transitado, duelado y sufrido en el momento que tuviste que hacerlo, podés después ponerlo en otras palabras y decírselo.
1: Muy bueno lo que acabas de decir.
0: Gracias.
1: Bueno, dedicás tu vida al teatro,
0: sí,
1: y fuiste fundadora, que les voy a contar al público, de varios elencos que son de acá, de Maldonado.
0: Sí.
1: El Teatro de la Mancha, La Zaranda, Compañía Itinerante. ¿Cómo ves la evolución del teatro acá en Maldonado y en el país también?
0: Yo, acá en Maldonado es maravilloso lo que está pasando. A mí me da una alegría tremenda que ustedes estén acá, que Seba, que estuvo, que les hiciste una nota,
1: sí,
0: Sebastián Barrios esté donde está. Ay, no sé, me parece tan divino cuando hay tanta gente haciendo arte, a diferencia de lo que uno pudiera pensar, que uno desearía ser el único. A mí me encantaría que todos estuvieran.
1: Sí.
0: Todos aquellos que tienen la posibilidad, las ganas, que tengan la preparación y un espacio para decir cosas, presentarse. Tenemos que estar todos el mismo día igual. Porque
1: sí,
0: cuanto más competencia hay, la gente más sale. ¿Dónde te voy a ver a fulano, voy a ver a mengano, voy a sentarnos? Que haya esa posibilidad. A mí a veces, nosotros nos reímos porque yo tengo un equipo de trabajo, pero el teléfono lo atiendo yo. Claro. La gente piensa que habla con Vale, que es mi asistente. Sí. Pero hablan conmigo. Claro. Yo les miento que soy Vale, ¿no? Y después le digo a Vale, Vale, hablaste con un señor que te dijo esto, esto, esto, esto y esto. Entonces, porque si no, no vas a ver. Entonces, a veces me preguntan a mí cosas de otros espectáculos. Yo le digo, no soy yo, pero se lo averiguo. Y entonces entro al Instagram o llamo a los que conozco y les pregunto a qué hora, dónde es, cuánto sale la entrada y se lo paso a la persona. Porque siento que no quiero que nadie pierda, ni una persona de público, ¿entendés? Porque uno que se pierde de un espectáculo pierde todo, para mí, ¿no? Se va del círculo. Ah, no supe dónde era esa obra. Bueno, entonces no voy, porque en Maldonado no hay nada para hacer. No, hay de todo para hacer. Sí. Y todos tenemos que estar al mismo tiempo. Lo que está sucediendo desde que yo empecé. Después, cuando yo empecé, Sebastián no estaba en mi vida. Cuando Sebastián entró en mi vida, también era una remada para que la gente tuviera ese concepto de salida. Y ahora es nada, te reservan entradas el martes y el viernes tenés la sala llena y yo tengo la sala llena y ustedes tienen la sala llena y los chicos de Yumi que estuvieron haciendo el otro día también tienen la sala llena y entonces eso es genial. Para mí es una gran cosa. Y en el país en general también. Igual estamos muy atrás nosotros de otras capitales.
1: ¿Verdad,
0: ¿no es cierto?
1: Que sí?
0: Estamos muy atrás. Nada más Buenos Aires, que bueno, es que Buenos Aires es único en el mundo. Yo he visto teatro en todas partes del mundo. Imagino que ustedes también, viste, vas a Broadway, vas a Londres, vas a, yo qué sé, a Madrid. Y nada es como la calle Corrientes. No existe la calle Corrientes, ¿eh?
1: Claro.
0: Viste que Broadway es espectacular y también. Pero eso de tiqui, tiqui, tiqui, tiqui, que vas mirando, acá está fulano y acá está mengano y allá está. ¿Y a quién voy a ver primero? Que te pasan Corrientes, viste, que
1: sí,
0: decís,
1: que no sabes qué ver.
0: No sabes qué ver. Bueno, eso para mí es único. Y nosotros estamos recontra lejos de eso. O sea, estamos muy, muy por detrás. No en cuanto a calidad, sino en cuanto a esa costumbre.
1: A la cultura de consumir teatro también, ¿no?
0: Exactamente, a eso.
1: Y además, yo siempre, esto es una opinión personal, ¿no? Siento que somos muy nuevos también, como todo, pese a que, bueno, tenemos nuestra historia con la comedia y todo, pero siento que es muy cortito el tiempo, que es muy joven todavía el teatro.
0: Es muy joven. Y yo, una vida, vos sos muy chica, pero yo viví todo. Yo empecé en la dictadura a trabajar.
1: Claro.
0: Y eso cortó muchas aristas del teatro. Casi las compañías más grandes cerraron, los artistas más importantes fueron perseguidos, exiliados o no, o desaparecidos. Y entonces eso cortó muchísimo. Yo vivía en Montevideo justo en ese momento espectacular de la caída de la dictadura y el comienzo de la democracia. Eso fue tan fermental, tan creativo. Era una cosa, no puedes creer la cantidad de cosas que se estaban haciendo. Eso fue altísimo, después todo entró en una meseta. Pero haber vivido ese momento glorioso en que la gente podía de nuevo hablar, decir, cuando volvían la gente del Teatro El Galpón, tantos artistas que volvieron, ¿viste? Y fue divino. Pero eso, más allá de que en otros países también sucedió, a nosotros nos hizo ir muy para atrás. Muy para atrás. Y
1: generó,
0: es verdad, somos
1: miedo,
0: muy
1: ¿no?
0: Yo creo que sí. Yo creo que quedó mucho miedo. Y también hay una cultura de cómo somos nosotros los uruguayos. Somos más recatados, más miedosos, tal vez. No sé si es miedoso, pero más conservadores, un montón de cosas. Yo la primera vez que dirigí Shakespeare tenía 23 años, 25 años. Y una señora vino y me preguntó, ¿por qué haces Shakespeare si tenés nada más que 25 años? Estaba haciendo la tragedia de Macbeth. Y yo hacía de Lady Macbeth y dirigía también. Terrible atrevida, pero me salió bastante bien. Y hice una versión, además, una atrevida bárbara. Y la gente iba a verlo. Y mi mamá me dice, ¿pero por qué? Una actriz grande. ¿Y por qué nadie lo hace? Le dije, ¿por qué no lo voy a hacer? Es un autor divino.
1: ¿Verdad?
0: Claro, vamos a hacerlo.
1: Qué importante no coartar a las nuevas generaciones.
0: Igual yo nunca me dejé coartar, porque soy muy atrevida.
1: Me encanta.
0: Imposible.
1: No.
0: Si mis padres me daban para adelante, ¿qué me va a venir a decir otra persona? Te podrás imaginar que no. No.
1: Patri, vamos a ir a una pausa.
0: Dale.
1: Y enseguida volvemos con esta historia súper inspiradora que nos está contando Patricia.
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1: Continuamos conversando con Patricia Álvarez, actriz, dramaturga, autora, y voy a ir a unos años para atrás, en donde comenzaste junto con Sebastián Slepovich en el 2000, compañero de vida, de arte, como contabas ahora. Empiezan a realizar temporadas de comedia con muchísima aceptación del público, sí, en un momento que, bueno, todavía Maldonado no estaba en el empuje que tenemos, exacto, hoy en día, ¿no? ¿Cómo nos contás? A ver, quería primero que nada, saber cuál es alguna de las obras que arrancaron.
0: Bueno, en ese momento, ya te digo, nosotros empezamos en el 90 a trabajar juntos y ahí en el 2000 dijimos, nos cortamos solos.
1: Ahí está, sí. Ahí fue cuando, ahí va, en ahí el 90 decidimos, fue cuando arrancaron.
0: Y en el 2000 decidimos cortarnos solos a hacer comedias.
1: Ahí está.
0: Y ahí empezamos, ya ni me acuerdo con la primera, pero seguramente haya sido El Ascensor, Malena Meluca, Un Encuentro Casual, o esta que te decía, En Lo Alto, o en realidad hacíamos unas... Que éramos muchas parejas diferentes. O sea, por ejemplo, yo estaba, hacía una que estaba embarazada y tenía, lo despertaba, y él dormía, y ella, la embarazada, no podía dormir. Entonces, eran como microescenas, ¿viste? Después otra que...
1: Trayendo lo que hoy en día es el teatro short breve, ustedes exacto. Ya lo estaban transitando.
0: Sí, lo hacíamos ya como cuando vinieron con el teatro breve, que tiene algunas otras características.
1: Claro.
0: Pero que sí, es eso. Son escenas diminutas donde nosotros hacíamos diferentes personajes, miles de, la mujer que se arregla mucho antes de salir, el hombre que no sé, que él no mueve la basura hasta que no le andan moscas alrededor, una cantidad de cosas, como toda esa problemática hombre-mujer.
1: Cotidiana.
0: Claro. Y arrancamos con eso. Bueno, siempre estaban estos dos personajes que te cuento, el Richard y la Janet, que nos acompañan en casi todos nuestros espectáculos y que siempre, casi siempre son el remate de esos shows, que son diferentes parejas. Hemos ido los personajes de pareja han ido creciendo a medida que nosotros envejecemos, claro.
1: Claro.
0: Yo ya no puedo casi... Hace 2 años te hice por última vez de la embarazada, creo que ya no lo puedo hacer más. No hay revoque que alcance, pero bueno. Pero bueno, el de teatro tiene la distancia que es buenísimo.
1: ¿Verdad que sí? Sí. Que te permite.
0: Si más o menos te mantenés... Puede hacer un rango largo de edades, ¿viste? Así que sí, por ahí fue la cosa, de los espectáculos. Muchos. Nosotros lo que hacemos es que variamos, ¿no? Todos los fines de semana hacemos un espectáculo diferente. Muy rara vez. Cuando estrenamos, sí, hacemos 3-4 funciones corridas, pero en general le vamos ofreciendo al público variadas comedias o stand-ups o monólogos, ¿viste?
1: ¿Y ustedes se separan los roles? Porque, bueno, ustedes gestionan, producen...
0: Yo hago todo. Sí. Yo gestiono, produzco, vendo entradas, manejo las redes y Sebastián escribe y actúa conmigo. Escribimos juntos y actúa.
1: ¿Y en qué salas y en ciudades actúan generalmente?
0: Bueno, nosotros tratamos de estar mucho acá, sobre todo en Punta del Este y en Maldonado, mucho. Pero hemos estado San Carlos, Rocha, de Montevideo, de Maldonado, de Uruguay, mucho. Estuvimos afuera también, actuamos en Barcelona, como te conté, actuamos en Israel. Yo a Israel fui invitada por el Instituto Cervantes, por la Embajada de Israel. Y Sebastián fue invitado también a trabajar por la Biblioteca de Netanya, también a hacer un stand-up. Yo fui con un espectáculo que escribí sobre Juan Ibarburu. Y también fue muy lindo. Pero acá hemos actuado en montones de lugares. En Minas, regionalmente, donde sea que nos llamen. Nos encanta. Acá, Viriápolis. Así que también eso nos encanta. Hacemos espectáculos que pueden itinerar.
1: Moverse. Sí. Claro. ¿Cómo fue tu experiencia trabajando con Susana Jiménez?
0: Ah, divino. Fue divino. ¿Sí? Aparte fue súper sorpresivo porque estaba terminando la pandemia y un día... Sebastián, además de ser actor, es entrenador, ¿no? Tiene un amigo entrenador que entrena a la esposa de Gustavo Yankelevich. Ajá. Entonces, se llama Mauro, el entrenador, y Mauro le decía todo el tiempo a Gustavo que nos tenía que ir a ver. Y otras personas le decían a Gustavo, otros amigos de Gustavo le decían, tenés que ir a ver a Patricia de Sebastián. Y tiene un amigo, Gustavo, específicamente Gustavo Yankelevich, que venía todos los viernes a vernos, iba al teatro. Entonces Gustavo un día le dice, ¿pero cómo puede ser que ves siempre la misma obra? Y el loco le dice, no, todos los viernes veo una obra diferente.
1: Impresionante.
0: Y eso fue lo que lo trajo a Gustavo.
1: Claro.
0: Entonces fue la primera salida que hicieron con la esposa después de la pandemia. Y entonces se sentaron en el teatro con todo el aislamiento y te dan 2 grados allá, el tapabocas, toda esa cosa horrenda. Y bueno, y nos vio. Y entonces nos llamó, creo que lo llamó a Seba y le dijo, ¿dónde los puedo encontrar? Yo daba clase los martes en el Teatro Fernandino, en Maldonado, yo los voy a ver ahí. Y ahí nos dijo, me gustaría que estuvieran conmigo en un proyecto, con una gran figura. Cuando nos dijo una gran figura, supusimos que era Susana. Y ahí nos dijo, bueno, sí, es Susana Jiménez, no pueden contar nada, blim, blum, blam, bueno, y divino. Y ahí, la primera vez que fuimos a ensayar, fuimos a Barrio Parque, a la casa de Susana.
1: Sí.
0: Y ellos ya habían hecho, era Piel de Judas, que ellos ya lo habían hecho, y mi personaje lo hacía una chica alta y muy, muy voluptuosa, miren. Entonces, cuando me vio, me dicen, ¡qué chiquita! Me dice. ¿Cómo vamos a hacer para que vos...? Entonces digo, a mí me puedes transvestir todo lo que quieras porque yo siempre estoy maquillada en el escenario. Siempre uso mucha plataforma, mucho taco. La gente cree que soy alta. Entonces me dice, listo. Entonces me rellenaron toda cosa, me pusieron dos pelucas y me transformé en la mujer enorme que ella quería que fuera. Ay, y nada, divina. Es divina. Susana es divina para trabajar.
1: ¿Cuántas temporadas hicieron?
0: Dos. Hicimos la primera que fue en invierno, que fue un... Le digo, mirá lo que es desestacionalizar. Le digo a Gustavo, todos los políticos quieren esa palabra tan difícil que es desestacionalizar Punta del Este, y vos ya está, ya lo hiciste con una figura sola. Total. Metíamos, yo qué sé, 700, 800 personas por función. De viernes a domingos.
1: No, impresionante.
0: En pleno agosto, en frío.
1: Fuera de temporada totalmente.
0: Venían de todos lados, de Chile, de Brasil, de todos lados la venían a ver a Susana. De Buenos Aires, por supuesto, como si no lo hubieran visto nunca, y de todo Uruguay, por supuesto. Y después veías al público ahí, y estuvo genial porque mucho público que se enamoró de nosotros, no nos conocía, nos conoció por ella, porque hay gente de Minas que ahora nos viene a ver, de otros departamentos que vienen a Maldonado para vernos porque les gustó, nuestros personajes eran preciosos, y tanto Antonio Grimau como Susana Jiménez nos daban mucho espacio para... Ellos se corrían para los costados en el escenario, están las fotos, viste, en las redes, ellos se ponían en los costados y nos daban el centro a Seba y a mí, y que hiciéramos lo que quisiéramos, y Susana me seguía todo... Porque mi personaje era muy antagónico de ella, ella era toda perfecta y yo era un desastre en el escenario. Éramos como somos unos nuevos ricos nosotros en la obra. Y entonces, no, era genial la exageración de mi personaje y ella me seguía todo. Y es muy buena actriz además, claro, de ser buena compañera. Es una actriz que está súper enfocada. Ella, vos la veías y era la Susana Jiménez del programa. Pero vos la mirabas a los ojos y era el personaje en escena. Y es maravilloso trabajar con ella, es preciosa, es divina.
1: ¿Tienes alguna anécdota?
0: Bueno, millones, ¿no? Bueno, con Sebastián tenía más anécdotas porque saludaban juntos y salían de escena juntos por el mismo lado. Conmigo no salía de escena. Me equivoqué yo, ¿no? Seba, le decía. Fui yo que le renó. Ay, me equivoqué tanto en esta, siempre estaba con eso. Después tenemos una anécdota graciosa. Estaban Antonio y Susana en escena. La obra empezaba con Antonio tocando el violín, como en un segundo piso, como entrepiso que tenía el escenario. Y no estábamos ahí, siempre estábamos haciendo, nosotros estábamos bochinchando, porque el aplauso de Susana duraba como 10 minutos, claro, aplaudiéndola. Y un día estábamos así y sentimos un ruido horrendo y dijimos, se cayó porque había como una estufa de leña en el escenario, y se cayó la estufa. Y entra el utilero que tenía Antonio y sale con el violín de Antonio deshecho y dice, se despeluzó el violín. Y digo, ¿qué pasó? Se cayó Antonio. Antonio en ese momento tenía 80 años. Se cayó por la escalera. Y Susana le enseñó, la gente estaba en el escenario, se hizo un silencio en la sala y Susana dice, le vamos a tener que decir a la chica que no encere más las escaleras. Le dijo. Y la gente, ja, ja, ja. Qué crack los dos, porque cualquiera puede improvisar así, pero cualquier actor con experiencia puede hacerlo, pero el tipo se rodó por la escalera, se levantó. Cuando sale el escenario, Sebastián, como es entrenado y es profesor de educación física, sabe anatomía, lo tocaba. Respira, Antonio. Impecable, son de otro mundo esos dos veteranos, te digo.
1: Total, ¿no?
0: No, y ella todo, cualquier cosa. Yo me quiero poner esos tacos. Después, bueno, llegaba, nunca quiso usar un camarincito que le armaron al lado del escenario, porque estaba, yo quiero estar con los artistas. Ay, venía, estaba divina con nosotros, la jorobábamos, Antonio le cantaba la marcha peronista desde arriba del escenario. la boca se está a un lado. Y todo así, no, que nos divertimos, no. Fue muy, las dos temporadas fueron divinas.
1: ¿Cómo sentís la diferencia entre un teatro más íntimo, que bueno, tenés la experiencia, y un mega teatro trabajando con Susana, o mismo ustedes también, que han llenado salas grandes?
0: Bueno, la diferencia es esa cercanía, viste, que tenés con el público. Pero en realidad, digamos, cuando trabajamos con Susana y con Gustavo, que es esa cosa de la tranquilidad de que entrás, te microfonean.
1: Y está todo hecho.
0: Está todo hecho. Claro. O sea, ¿entendés?
1: Sí.
0: Claro, para nosotros es fantástico. Porque nosotros somos actores de teatro independiente. De todas maneras, las productoras a veces venían y me decían, Patricia, Antonio se enfermó un día, y decía, Pati, ¿vos me podés hacer una lista de actores? Sí, te hago la lista y te lo llamo. O sea, ya sabían.
1: La confianza también.
0: El actor independiente tiene como un montón de herramientas que los demás no tienen. Sí. Sebastián, por ejemplo, a Sebastián no le habían puesto peluca. Sebastián decía, yo tengo que tener una peluca. Y el director le decía, no, Seba. Y entonces un día se puso la peluca y se sentó al lado de Susana en un ensayo y se puso a hablar con Susana. ¡Ay, Sebita, me encanta esa peluca! Claro, y ella decía sí o no a todo.
1: Claro.
0: Listo, salió con la
1: última
0: peluca.
1: Palabra era la de ella.
0: Claro, pero si no sos un actor de teatro independiente, nosotros éramos somos más confiados. Los otros chicos del elenco dicen, ¿le dijiste eso a Gustavo? ¿Le dijiste eso a Susana? Porque yo, viste, soy... yo le dije, Gustavo, te pido por favor no me toques la agenda, Gustavo, porque soy como vos, pero sin plata, le dije un día. Se empezó a reír y me dijo, tenés razón. Digo, no me puedes mover la agenda, yo tengo mis compromisos, nosotros tenemos otras cosas además de Piel de Judas.
1: No solo eso.
0: Claro, y entonces en ese sentido somos más libres.
1: También hacen funciones privadas. ¿Cómo la enfocan? ¿Te piden un tema? ¿Lo arman de acuerdo? No sé si es una fiesta privada. Claro. ¿Cómo lo arman?
0: Mira,
1: ¿lo adaptan?
0: Tenemos dos cosas. Una es que hacemos mega eventos.
1: Claro.
0: Porque Sebastián es vestuarista también y entonces trabajamos el año pasado para un hotel muy importante y hizo un evento de piratas que eran 70 piratas corriendo, luchas, coso, una obra de teatro. Fue impresionante que Maxi de la Cruz animó junto con Sebastián.
1: Sí.
0: Y eran los que animaban, digamos, todo lo que era la fiesta en sí. Pero después hubo una entrada de 60 piratas que venían de todos lados. Esos son los mega eventos. Así hemos hecho miles. Pero también están los eventos personalizados, tenés un cumpleaños, una despedida soltero, un esto, lo otro.
1: Eso.
0: Y esos son personalizadísimos, ¿viste? Te llaman y te dicen, quiero que vengas y hagas tal cosa, y entonces, bueno, hagas algo. Entonces vos le propones lo que te parece que sería bueno y le pedís material del homenajeado, homenajeada o de lo que fuera a suceder. Entonces te dan esos y vos los vas incorporando, ese material lo incorporás a tu material.
1: Ay,
0: y la gente le encanta porque a veces es sorpresa y el homenajeado o la homenajeada se siente sorprendido porque cómo aparece esta información mía acá, que es información que te da la familia, los amigos. O a veces la misma persona te dice, quiero que hables de esto, quiero que le digas esto a mis amigas, quiero que esto de mi marido salga a la luz, cosas así, ¿viste? Entonces es divertidísimo.
1: Y ahí tenés que tener esa flexibilidad,
0: ¿no? Es dificilísimo. Ese es el trabajo más difícil,
1: claro,
0: de todos. Porque vos vas a un cumpleaños en la casa de alguien, donde tenés por ahí niños corriendo acá, no puedes hablar de aquel tema porque a aquel no le gusta que hablen de esto, aquel está enfermo de tal cosa, tené cuidado cuando nombra tal otra, aquel. Entonces tenés que tener, y estás, entonces el actor de teatro es el único artista que se va editando, es su propio editor, ¿entendés? ¿Viste? Porque vos haces cine, vos haces televisión y te editan.
1: Claro.
0: Haces teatro, te editas a vos misma, estoy hablando bajísimo, esto no le está gustando a aquella señora, voy a cambiar de tema, mirás así, allá hay un niño, no voy a poder decir esta mala palabra, voy a tener que disimular, y viste, hacemos
1: tiempo.
0: Eso todo el tiempo. Ese es el trabajo más difícil, porque a las salas la gente viene voluntariamente. Cuando vos invadís un espacio, ya sea teatro callejero o un evento,
1: claro,
0: y estás invadiendo el espacio de las personas. Y por ahí alguien quiere que estés y otros quieren estar comiendo y charlando con un amigo. Es tu obligación atrapar a esa gente y es re difícil, pero es divino
1: difícil
0: de hacer.
1: Y es duro también a veces.
0: Es el trabajo más duro, por eso se cobra caro. Carísima, hay que cobrar.
1: Claro. Lo que pasa es que vos creás un espectáculo para ese momento.
0: Específicamente, es totalmente, es así, es para ellos.
1: Es para ellos.
0: Y se termina ahí.
1: Claro.
0: Sí, hay que cobrarlo muy caro, es muy difícil de hacer y no todos los artistas pueden.
1: No, total. Bueno, ahora quería entrar en el ascensor, ya que hablamos hace un ratito, que bueno, la llevaron a Barcelona.
0: Sí.
1: ¿Cómo se dio la oportunidad de ir a Europa?
0: Bueno, nosotros vamos a Europa porque tenemos familia y amigos. La mitad de nuestros amigos y familias están viviendo en Europa. Y tenemos unos amigos divinos que viven en Barcelona, que son de acá, de Maldonado también, son muy exitosos, Antonio y Santiago. Y
1: ¿son del mundo del teatro también?
0: Son actores y bailarines. Antonio, de hecho, está dirigiendo una obra que en este momento creo que tuvieron función este fin de semana pasado en El Galpón. Ellos también, trabajaron mucho con nosotros cuando eran más chiquitos, se fueron a Europa y ellos en ese momento estaban casados, ahora están separados, pero siguen siendo socios. Y siempre decían, queremos ser los Patricia Alves y Sebastián Lepoit, pero allá. Entonces se fueron, qué gracioso. Entonces le digo, pero ya nos superaron hace años. Entonces, un día nos invitaron, me invitaron a mí a dar unas clases sobre Shakespeare en una escuela que ellos tienen y queremos que hagan una obra acá y nos fuimos con el ascensor. Y estuvo genial. Dudamos un poco si cambiábamos algo del humor,
1: adaptarlo.
0: Lo hicimos en Río Platense nomás.
1: Bien.
0: Y les encantó porque a los europeos de habla hispana y a todos en general les encanta cómo hablamos, y hay cuando decís disparates, no sé cómo si puedo decir malas palabras, bueno, cuando puteás,
1: sí, sí.
0: En el río platense nadie putea como los argentinos y los uruguayos, viste, nosotros cuando metemos una R nos encarnizamos, viste, y lloraron de la risa, y hoy hay muchos uruguayos y argentinos que te agradecen cuando vas con humor.
1: Eso, ¿cómo fue la respuesta del público?
0: Les encantó,
1: sí,
0: muy buena. Fue buenísima, y al punto tal que después Antonio mismo lo dirigió con una actriz argentina y un uruguayo, y hizo su propia versión de director, pero en realidad el lenguaje era rioplatense.
1: Claro.
0: Sí, lo hicieron muchas temporadas.
1: ¿Estuvieron en Buenos Aires también con esta obra?
0: Sí. Ahí va. Juancito Paya y la actriz, no me acuerdo cómo se llamaba, la hicieron en Calle Corrientes también.
1: ¿Y participaron del montaje ustedes?
0: No. Fuimos al estreno. No fuimos ni a un ensayo, fuimos al estreno nada más.
1: ¿Directamente?
0: Sí, fuimos directamente al estreno.
1: ¿Y cómo fue para vos verla? Porque la de Barcelona no la viste
0: tampoco.
1: No,
0: la de Barcelona nos mandaba Antonio grabaciones, pero viste, grabaciones no es lo mismo.
1: No,
0: las dos versiones estuvieron espectaculares. Y aparte, lo gracioso es cómo nosotros lo hicimos muy simple. Nosotros hacemos con Sebastián, que la seguimos haciendo, y Sebastián, voy a poner la escenografía, agarra una cinta de papel y marca un cuadrado. Y esa es la escenografía. ¿Entendés? Entonces es muy bueno para nosotros eso. Pero los demás hicieron otras puestas diferentes. La de Calle Corrientes, la de Juan Paya y su gente, era muy cinematográfica. Tenía un final muy cinematográfico con mucha anticipación de lo que pasaba afuera. Nosotros nos concentramos, contamos mucho lo que pasa afuera, pero nos concentramos en lo que pasa en el ascensor. Las dos puestas tuvieron mucha de información de lo que pasa afuera del edificio. Ahí porque va. es una pareja, no son dos personas que no se conocen, que quedan atrapados en un ascensor de un edificio de oficinas. Uh-huh. Que la escribió así Sebastián porque tiene sentido que cuando se va todo el mundo, si vos te quedas encerrado, te quedas encerrado.
1: Te quedas hasta el otro día encerrado.
0: Exacto.
1: Sí.
0: Esa es la idea.
1: Sí.
0: Entonces hay un corte de luz y se quedan encerrados en ese lugar. Entonces lo demás, bueno, ya te digo, la de Buenos Aires fue muy cinematográfica, mucho más romántica, mucho más la lluvia acá y qué sé yo. La de Barcelona era muy pantallas, cosas más así, con mucho más tecnología. Y la nuestra es teatral absolutamente, súper intimista. La puedes hacer acá, ahí, en cualquier lado. Sí, con esa cinta, tic, y nosotros dos en el medio.
1: Bueno, hablando ahora, quería entrar en una metáfora sobre Juana, sí, que nos contabas que fue a Israel.
0: Sí.
1: Primero que nada, quiero saber qué te llevó a escribir sobre Juana de Ibarburu.
0: Bueno, yo, todo lo mío tiene una anécdota. Yo tuve hepatitis y una prima mía grande, muy intelectual ella, me regaló, yo ya conocía a Juana de la escuela, pero no había leído con... A mí, yo siempre soy muy lectora porque mis papás leían mucho, mis tíos también, mi abuela, bueno, se leía mucho en otras épocas, se leía mucho, y en mi familia más, se leía mucho, la verdad. Y me regaló, mi prima Lupe me regaló El Chico Carlos. Y yo estaba en cama. Y lo leí mil veces y me enamoré de esa Susana, que era Juana, y de ese Chico Carlos, ¿viste? Me encantó. Y ahí quedé enamorada de Juana Ibarburu. Y un día, Fernando Cairo, el doctor Fernando Cairo,
1: sí,
0: que es su director de cultura, y en ese momento también estaba en eso, me dice, Patricia, nos conocemos de toda la vida nosotros, ¿no? Somos los dos puntesteños, nos conocemos del barrio con Fernando. Me dice, ¿te animas a escribir algo para el Día de la Mujer? Le digo, sí, tenía ganas de escribir esto. Me dijo, dale. Y ahí la escribí, es una Juana que está, Sebastián me produce como la Juana de la fotito, ¿viste? Esa que
1: sí,
0: está sentada muy cute,
1: sí,
0: así.
1: Sí, sí, sí.
0: Bueno, y...
1: Qué impactante.
0: Sí, de hecho me fue a ver una mujer que parecía más joven, pero tenía 90 y pico de años. Se me acerca cuando termina la obra y era de Melo, y era vecina de Juana.
1: Ay,
0: y me dijo, me impresionó cuando
1: claro,
0: te vi. Me dijo, porque estás igual. Me
1: claro,
0: dijo, porque físicamente está igual. Y lo difícil de hacer a Juana es que no hay tanto registro de su voz.
1: No.
0: ¿Viste? Entonces, bueno, la escuché ya vieja, ¿no? Cuando agradece ese premio que odió recibir,
1: sí,
0: pero que lo recibió. Bueno, y bueno, un poco me inspiré ahí. Pero como mi personaje, yo hice una Juana... ¿viste cuando una persona está por morirse?
1: Sí.
0: Que en ese lugar, en ese limbo que está entre la vida y la muerte. Y entonces... me inspiré también en eso que dicen que cuando vos te morís quedás en tu mejor momento físico. Hay corrientes que dicen que en esa eternidad vos estás en la plenitud de tu salud y de tu juventud, ¿no?
1: Nunca lo había escuchado.
0: Bueno, eso dicen, hay gente que lo dice.
1: Sí.
0: Y tu potencial físico. Y al mismo tiempo, esta Juana que reniega y se enoja con todas, pelea con... con María Eugenia Baferreira, se pelea con todas las de su época, porque la criticaban mucho a Juana.
1: Sí, muchísimo.
0: Y habla de sus amores, no sé qué, y la viene a buscar su madre. En el último momento lo que habla, está hablando con la madre, ¿viste? Entonces...
1: Uy, súper emotiva.
0: Súper emotiva. De hecho, el embajador de Uruguay en Israel, Bernardo, le había yo no sabía, y su mamá había fallecido hacía muy poco, y era amante de Juana Ibarburu, la mamá. Ay, no sabes lo que lloraba ese hombre, fue tremendo. Claro. Pero es muy lindo ese espectáculo, es muy lindo.
1: ¿Lo seguís haciendo?
0: A veces sí.
1: Sí.
0: Pasa que son espectáculos que te tienen que contratar, porque no son espectáculos masivos, ¿viste?
1: Claro.
0: Entonces te tienen que contratar, te tienen que pagar un cachet para que
1: claro.
0: No son esos espectáculos que si no te pagan un cachet no lo puedes hacer.
1: Claro.
0: Yo no trabajo gratis, salvo que alguien lo necesite, y sí.
1: Por supuesto.
0: He trabajado
1: ¿Cómo hicieron
0: siempre,
1: con el idioma? Porque
0: en
1: cuando
0: español.
1: La llevaron... cuando estuvo en Israel...
0: Para habla hispana, sí.
1: Claro.
0: Viste, por eso me llevaron del Instituto Cervantes. Entonces ahí habían cubanos, venezolanos, argentinos, chilenos, todo. Y a Seba, cuando Seba hizo su stand-up transocial, que es un concepto divino que en algún momento te lo contará él inventó un... Que, ahora se lo han robado mucho, no les han atrevido, viste que las redes te roba todo,
1: sí.
0: ¿No? Bueno, él inventó un concepto que es ese de transsocialidad, que es ser un rico envuelto en un cuerpo muerto de hambre, básicamente.
1: Sí.
0: Como, entonces, es graciosísimo lo que él hace de eso, y fue a hacerlo allá también, en la biblioteca de Netanya, que es un balneario muy importante de Israel.
1: Y también en español.
0: La gente que, sí, en español. Y no sabes qué contenta estaba la gente. No, que viajamos una hora y media para verte, porque Israel es diminuto, pero las distancias son largas, increíble,
1: claro.
0: Porque vive mucha gente. Entonces, igual demoras mucho en llegar. Y vinimos de no sé dónde, y vinimos de no sé cuánto, y se sacaban fotos. Y gracias, Seba, y gracias, Seba, y gracias. Le agradecían el hecho de haberlos hecho reír en español, ¿no?
1: Claro.
0: Que es súper importante.
1: La obra de Juana fue declarada de interés municipal por el municipio,
0: sí,
1: de Punta del Este. ¿Cuánto la hiciste acá en
0: sí,
1: Maldonado?
0: Sí, la hice, sí. De hecho, el estreno que fue para el Día de la Mujer fue en el Museo Mazzoni.
1: Ah.
0: Súper lindo. El mismo día 8 de marzo también llovía y estaba llenísimo, muy lindo. Hicimos varias funciones con Fernando, fuimos a Pan de Azúcar, la hice en la azotea de Aedo, bueno, en fin, en muchísimos lugares, sí.
1: ¿Qué sentís que te ha aportado estar actuando en el exterior?
0: Bueno, es una experiencia diferente porque, claro, nunca sabes quién te va a ir a ver, si te van a ir a ver.
1: También, ¿no?
0: Claro,
1: el miedo ese.
0: El si te van a ir a ver. Y uno, la tranquilidad que te da después es contar con que eso de que hablábamos antes, que tienen más cultura de la salida teatral.
1: Claro.
0: Entonces, sí, van a ir a verte. Porque las propuestas son miles y vos sos una más.
1: En el 2023 te otorgaron el premio de dramaturgia, sí, en la Asociación de Críticos del Uruguay por la obra Otelo, el femicida de Shakespeare.
0: Sí.
1: ¿Cuál fue el eje para adaptar esa obra histórica?
0: Esto fue así. Hay un festival que se hace cada 2 años con la Sociedad Uruguaya de Actores, en el ámbito de género y equidad. Y el Festival 17 Minutos es un festival que, bueno, como lo dice en tu nombre, las obras tienen que durar máximo 17 minutos. Y
1: que tiene una razón, ¿no? Lo de los 17 minutos.
0: Cada 17 minutos hay una llamada
1: denunciando
0: de una mujer,
1: violencia.
0: Denunciando violencia de género. Así que, bueno, es súper importante el festival y
1: sí,
0: tiene una llegada impresionante. Nos presentamos una cantidad. Yo nunca me presento a ningún festival, soy muy errática para esas cosas, no sé cómo seguir, hago demasiado ya.
1: Claro.
0: Y pero me interesó un montón, ¿viste? Y me anoté y tenía que ser inédita la obra. Y yo había trabajado ya en ese concepto de Otelo como femicida, que ya sabemos que fue un femicida,
1: sí,
0: en la historia. Digamos, no existe el personaje, pero es un femicida.
1: Sí.
0: Y lo hice yo caractericé a Otelo. Yo actué también, ¿viste?
1: Ah.
0: Porque no tenía tiempo de dirigir a nadie, entonces me presenté con mi propia obra. Y bueno, ahí estuve nerviosa, porque hay una cosa que sucede con Punta del Este y Maldonado en relación al resto del país, que hay como un cierto prejuicio de la frivolidad. La gente cree que todos estamos todo el tiempo así, ¿entendés? Como en un rooftop tomando tragos, ¿entendés? Vestidos de lino, no sé qué es lo que piensan.
1: Vestido de lino me encantó.
0: Claro, que podemos
1: blanco.
0: Hacerlo. Blanco. También podemos hacerlo porque somos muy versátiles.
1: Sí, claro.
0: Pero al mismo tiempo también tenemos una profundidad, ¿viste? Y mi miedo era ese, ¿viste? Yo había estudiado en Montevideo, me había disfrazado. Cuando estudié en Montevideo ni decía que era de Maldonado, porque por más que le dijera que venía de una familia súper humilde y trabajadora, no me lo iban a creer, ¿entendés? Entonces, bueno, fui así con todos mis prejuicios. Fuimos Eva y yo con mi vestuario, unas cadenas, así que el personaje. Y las críticas de las que estaban ahí, eran todas mujeres las que hacían las críticas, me felicitaron, ¿viste? Cuando me vieron, me dijeron, qué lindo espectáculo, que me dijeron cosas lindas de mí como actriz, y fue muy, muy generoso de su parte, y yo me sentí muy bien porque yo acá estoy tranquila, voy más a la segura, ¿viste? Y me saqué totalmente.
1: ¿Cómo estar en casa?
0: Claro. Y ahí me saqué de mi lugar de confort. Me dieron una devolución preciosa. Me dijeron, tenés que venir a actuar más seguido a Montevideo. No les hice caso, me seguí quedando acá. Pero bueno, en algún momento volveré. Y bueno, y cuando fui a la premiación, fui sin ninguna ambición de nada. Dije, no me van a dar un premio a mí, se lo van a dar a gente más emergente. Yo como que estaba re contenta con haber participado.
1: Claro.
0: Y cuando me dicen que me dan el premio, me puse a llorar. Me dio una emoción, porque además me lo dio la presidenta de la Asociación de Críticos, que además es la directora de Agado en este momento, es Estela Mieres. Es de aquí, de Maldonado, hace años que vive allá. Claro. Pero es de Maldonado. Y me abrazó con un amor y me dice, ayer le di un premio a otra Fernandina, también por autoría, en otro festival, en otro concurso. Y estoy muy orgullosa de Maldonado. Y me dio una emoción cuando, te juro, me puse a llorar porque de verdad no esperaba nada. No esperaba que me premiaran y, bueno, me encantó.
1: ¿La volviste a hacer la obra?
0: No, no la volví a hacer. No la he vuelto a hacer.
1: ¿Y la volverías a hacer? La volvería a hacer,
0: pero debería hacerla una. Son 17 minutos, es menos de 17 minutos mi espectáculo.
1: Claro.
0: Es un Otelo que habla de cómo asesinó a Ofelia frente a los jueces, lo están en un juicio, ¿no?
1: Sí.
0: Y habla en los términos, esta pendeja de mierda me despreciaba a mí, así dice. Yo estoy vestida con el pelo suelto, estoy con un camisón, no tiene nada en particular, ¿viste? El personaje, ni siquiera estoy maquillada ni vestida de hombre, pero hago el personaje de Otelo. Entonces, dice, esta pendeja se creía más que yo, porque Otelo tiene un gran complejo de inferioridad.
1: Recontra.
0: Y desde ahí viene, sí, todo el odio que le tiene Ofelia, ¿entendés? Sí. Y entonces, entonces habla a favor de los hombres, su amigo, y cómo Yago le decía esto, y yo tendría que haberle hecho caso más rápido, y que esto y que lo otro. Y por momentos le grita a ella, y es muy intensa la obra, y son 13 minutos de una intensidad tremenda, ¿viste? Sí, la volvería a hacer, me encantaría hacerla, tendría que hacer otras cosas.
1: ¿Has pensado en hacerla en versión obra?
0: Sí, he pensado.
1: Porque
0: sí,
1: eso puede ser muy interesante para poder traerla, llevarla, moverla, porque es una temática muy fuerte.
0: Es muy fuerte.
1: Y sí, muy interesante que vos estés interpretando a él, ¿no?
0: Sí, sí. Es así, por momentos Ofelia dice dos o tres frases, así, lo hago yo también.
1: Claro, sí,
0: pero,
1: sí, sí.
0: Es él el protagonista. Sí, lo pensé, sí. De hecho, tengo ya todas las líneas tiradas de... va a seguir siendo un monólogo, pero van a aparecer más personajes interpretados.
1: Me encanta.
0: ¿Viste? Sí. Es lindo.
1: Qué bueno, ojalá que sí. Yo estoy atenta a que me cuentes, por favor.
0: Sí, claro.
1: Contame, ¿qué se viene de tu agenda ahora?
0: Bueno, mira, de todo. Ahora estamos preparando los talleres, que voy a empezar el martes. Empiezo con los talleres son talleres de 4 martes de junio, que voy a hacer del relato al personaje. Van a trabajar desde un cuento, y de la esencia del cuento ese que saquen, tienen que hacer un personaje, y de ese personaje un monólogo.
1: ¡Qué impresionante!
0: Re lindo. Sí. Re lindo, va a ser re interesante. Ya está casi lleno porque son pocos cupos. Va a estar dando unas clases de stand-up también, todo en Black Box. El viernes vamos a estar en Abasto, que hacemos todos los 29, estamos en Abasto Bakery, ahí en Pedraza Sierra, en la Parada 5,
1: sí,
0: que es un lugar, es tradicional, lo hacemos hace muchos años y agotamos, hacemos humor. Y es humor y morfiva, la gente va a comer
1: me
0: y a reírse.
1: Encanta.
0: Y esto es un exitazo.
1: Qué buen plan.
0: Es un planazo porque el día que caiga, si cae un lunes, cae un lunes, si cae un martes, cae un martes.
1: Pero es el 29.
0: Siempre el 29.
1: ¿Y es con ñoquis?
0: Sí, claro. Siempre hay ñoquis. Hay otras cosas, pero sí hay ñoquis. Y después, bueno, vamos a seguimos todos los viernes, tanto en la sala Black Box como en el Teatro Fernandino, con diferentes espectáculos. Todos los viernes a partir de las 21 horas estamos siempre, no fallamos nunca nosotros, y cuando nos vamos nosotros quedan espectáculos que dirigimos nosotros.
1: Ah, bien.
0: De nuestros elencos paralelos.
1: Claro, ¿viste? Claro.
0: Quedan,
1: porque ustedes también tienen un elenco paralelo.
0: Sí, tenemos 4 o 5 actores que Ahora estoy haciendo una versión de Hamlet con humor que se llama ¿Qué dilema que Hamlet y sus dos mujeres? Gertrude y Ofelia, ¿no? Que también termina con suicidio y todo, pero las mujeres terminan con una felicidad. El paraíso es una playa en el Caribe, lejos de Hamlet.
1: Me encanta.
0: La toxicidad de Hamlet. Y estoy haciendo Tres son multitud, que son tres actores, dos mujeres y un varón, que hacen 4 o 5 escenas improvisadas de historias de pareja, suegras, cuñadas, cosas así, de familia, que está muy bueno también, que eso se reestrena en junio, y un espectáculo más que está ahí como en gateras, que se llama Está duro el queso, que es sobre textos de Juseca, de Julio César Castro, Don Verídico, ¿viste?
1: No ¡qué sé bueno!
0: Sí, es que es un material maravilloso, es qué una bueno. narrativa preciosa, gauchesca,
1: sí.
0: Pero a la vez con un humor increíble, un humor único que solamente este autor puede inventar, que es un autor grosísimo, ¿no?
1: Bueno, y para cerrar, ¿qué sentís que ha dejado tu carrera profesional a tu vida personal?
0: A mí me dio todo, me da la alegría de... Viste que la gente te dice, tenés la suerte de hacer lo que querés. Entonces yo les digo, no tengo suerte. Tuve la voluntad, los ovarios, me enfrenté a todo. Y decidí hacer de esto una carrera.
1: Y siendo mujer también.
0: Siendo mujer en un ambiente machista, porque el arte es extremadamente machista. Sí. Y siendo mujer y siendo la que manda. Siempre fui la que mandé. Porque ¿qué pasó? Yo empecé a escribir a los 17 años.
1: Re chica.
0: Y ya escribía obras para niños. Y entonces... ya tenía que estar diciéndole, María, vamos, hagamos esta obra, y ya quedaba en un rol ahí medio como de asistente de dirección o vestuarista,

0: es increíble y que te da unas endorfinas impresionantes. Y el poder también estar siempre dando, porque en definitiva cada fin de semana vos das un montón cuando te subís al escenario. Así que ese toma y daca de te doy esto y vos me devolvés amor, listo, cero, cero, quedamos cero. dio perfecta la cuenta.
1: Gracias, Patricia.
0: No, gracias a vos.
1: Un placer conocerte. Igualmente. Más y un placer también poder contarle al público de en nuestro programa sobre tu historia, que es muy inspiradora porque sos de acá de Maldonado, sí. Has visto la trayectoria del teatro acá muy de cerca y en carne propia. Ajá. Así que gracias por tu camino, porque nos despejaste el camino a las nuevas generaciones. Así que muchas lindo. Gracias por eso.
0: Ay, gracias por decírmelo. Sí. Me emociona. Muchas gracias.
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1: Hay quienes dicen que el carnaval es una época del año, pero después están los verdaderos inadaptados, los que no entienden de calendarios y los que siguen cantando cuando se apagan los tablados y el invierno enfría la ciudad. Y si hablamos de eso, hay una murga que hace casi 3 décadas que viene demostrando que lo suyo no entra del todo en ningún molde. Ni en el del concurso, ni en el de la solemnidad, ni en el de hacer siempre lo mismo. Este 22 de julio, en pleno invierno montevideano, la murga La Mojigata llega al auditorio de La Reta con Los Inadaptados con Relaciones, un espectáculo que mezcla carnaval 2026, memoria, humor, sátira y también algo de celebración por estos 27 años de camino colectivo. Una murga nacida entre amistades, talleres y familias, que supo construir su identidad, salir del carnaval para cantar todo el año, recorrer también algunas carreteras y mezclar en esa identidad ironía, sensibilidad y rebeldía murguera. Hoy recibimos a dos de sus integrantes, Nacho Alonso y Javier Macedo, para conversar sobre este espectáculo, sobre el carnaval, el paso del tiempo y eso de seguir siendo inadaptados. Bienvenidos, Javier, Nacho, ¿cómo están?
2: ¿Qué tal?
3: Hola, Joaquín
2: es mi nombre, perdón.
1: Ay, Joaquín.
2: Pero está buenísimo, Javier.
1: Javier estaba lindo, pero...
2: Javier Bardem.
1: Perdón, que te bauticé. Bueno,
2: todo bien.
1: ¿Y cómo nace esto de los inadaptados con relaciones? ¿Cómo jugar estos universos, ¿no? De la Mojigata,
2: sí,
1: en este mismo espectáculo.
2: Un poco como vos decías ahí al principio, la idea es como recorrer un poco la historia de los espectáculos de la murga, que ya son, o sea, son más de 25 años y son más de 15, 16 espectáculos. Nosotros teníamos un cuplé que se llamaba Los Inadaptados de Siempre, que es del año 2002, que fue de las primeras cosas que pudimos grabar. Y bueno, haciendo como referencia a esa historia, le pusimos Los Inadaptados. Y como el último carnaval se llamó Murga con Relaciones, el espectáculo, mezclamos las dos cosas de alguna manera y llegamos a Los Inadaptados con Relaciones. Jugando un poco con eso de que las relaciones de alguna manera te hacen un poco menos inadaptado también, ¿no?
1: Bien, sí, ahí está. Poder tener que compartir con el otro te saca de esta.
2: Exactamente.
1: ¿No? Bueno, ¿y qué sigue de Inadaptados en ustedes después de más de 25 años?
3: Mick Jagger. Todo va relacionado a Mick Jagger.
1: ¿Son una murga rock and roll? No porque usen el rock and roll, sino por el espíritu.
2: Por el espíritu rock and roll.
1: Ahí está.
2: Un poco sí, un poco no. Un poco en realidad en la interna somos una familia, te diría, ya después de tantos años, más allá de que ha cambiado el grupo, obviamente, pero siempre como que nos mantenemos ahí como una familia, viste, como un clan ahí, una especie de circuito cerrado. Y bueno, en realidad lo inadaptado es un poco hacer estas cosas, ¿no? En invierno, pensar en la murga 24 horas al día. y bueno, de alguna manera no ajustarnos del todo, si bien obviamente respetamos el reglamento, el carnaval y sus vericuetos, no nos adaptamos del todo ahí, ¿no? ahí nos sentimos, no como sapo de otro pozo, pero sí nos sentimos como que estamos un poco por fuera, no por gusto, no queriendo estar ni por encima ni nada, pero sí, de alguna manera nos cuesta un poco adaptarnos a ese circuito.
3: Sí, la historia de querer pertenecer también, claro. Es como sí. Una historia de resistencia nuestra, ¿no? Querer pertenecer con un estilo y con una forma, más que rock and roll.
1: Bien.
3: Quizás, a mí me parece que nosotros lo que hacemos es intentar pertenecer a un espacio con un género, pero tratar de imponer nuestro estilo de una forma. Y a veces eso parece que estamos en rebeldía o buscando otros matices a lo establecido de repente. Pero yo creo que es todo al revés, ¿eh? Somos inadaptados, pero es por...
2: Tratando de adaptarse.
3: Tratar de adaptarse con total desesperación, a veces te diría. Por favor, adóptenme y adáptenme.
1: Ahí está. Hay una causa detrás de la rebeldía, entonces, ¿no? No es sin causa. Bueno, y en este espectáculo, ¿es un recorrido histórico, es una celebración? ¿Qué se va a encontrar el público el 22 de julio?
2: Bueno, se va a encontrar eso, con parte del espectáculo 2026, con la parte que nosotros entendemos que está más buena, digamos, sí. Que nos gusta más. Después con cumplé y con momentos de otros espectáculos, y después con un montón de invitados que hacen también a las relaciones, claro. Que si puedo los nombro
1: sí,
2: rapidito,
1: todos.
2: Va a estar Nico Ibarburu, va a estar Mario Carrero, invitado también, el alemán y su banda, Emiliano y el Zurdo, Los Mareados, Alejandro Balvis, Pinocho Rutini y Pitufo Lombardo. Como invitados también, muchos de estos invitados tienen que ver con el génesis de la Mojigata también, porque, por ejemplo, Pinocho Rutini y Pitufo Lombardo fueron como docentes nuestros, digamos, talleristas nuestros cuando en los inicios. Alejandro Balvis participó con nosotros, bueno, con Nico tenemos una relación de hace mucho tiempo. Entonces, bueno, nada, va a ser como una especie de fiesta ahí, de festejo, donde vamos a recorrer muchos momentos de la murga y al mismo tiempo mostrar lo que hicimos este año para la gente que no lo pudo ver todavía. Y bueno, trataremos de que eso esté hilvanado. También van a estar invitados, invitadas, compañeras y compañeros de otros años bien, de la murga, sí. que siguen siendo parte de la murga, pero no están arriba del escenario.
1: Ahí está. Bueno, tiene que ver con los vínculos, entonces también
2: totalmente,
1: de las relaciones, claro. Y de todos estos años compartidos. ¿Y qué representa traer a esas personas que formaron parte o que marcaron un momento de la murga? Compartir el escenario.
3: Y tiene como muchas cosas. Primero, además de lo afectivo, que somos muchos, somos amigos y tenemos muchos vínculos por fuera de la murga, también es una hermosa experiencia de ellos poder interpretar canciones nuestras en formato más canción, más allá que sean cuplés y diferentes fragmentos y formas de un repertorio de murga. Nosotros también poder interpretar canciones de ellos, que es lo más bien. Importante. Nos estamos preparando muchísimo para eso. Sería la primera vez que vamos a hacer algo así. Estamos, nada, es orgullo, estamos aprendiendo un montón. Interpretar canciones de otros artistas demanda de mucha atención y aparte un aprendizaje que uno a veces cuando escucha nada más las canciones no tiene idea de lo complejo que son, ¿no? Claro. Y además artistas de como Alejandro Balvis, como Pitufo Lombardo, como Pinocho Rutini, todos los que nombró Nacho del Alemán, Emiliano y el Zurdo, que hoy en día son Mario Guerrero, que hoy en día son referentes de la música popular uruguaya, ¿no? O la mayoría de ellos, faltan un montón, obviamente. Pero es divino, es hermoso, es una experiencia increíble. Y adaptar nosotros también, invitarlos a ellos de que canten ciertas canciones de ellos para ver si lo podemos adaptar a una idea general del espectáculo, también es un desafío que se lo agradecemos a ellos, porque la idea es hacer un espectáculo que tenga en su totalidad o cierto criterio y una globalidad. Que ellos hayan aceptado interpretar canciones de la Mojigata y cupletear, como Mario Guerrero, por ejemplo, que va a ser un excelente cupletero. Bueno, invitamos a todo el mundo a ver el cupletero Mario Guerrero, que va a ser
1: una nueva faceta de Guerrero.
3: Es una nueva faceta, nada, es un desafío divino, hermoso.
1: ¿Y sí. cómo se eligen las canciones de los artistas que van a compartir con ustedes? ¿Ellos las traen, ustedes eligieron de su cancionero?
2: En realidad las estamos eligiendo nosotros, porque bien. Bueno, estamos armando el espectáculo, claro. Y ellos aceptan, la verdad que eso...
1: Ya les habían dado el sí, parece, y después...
2: Claro, ellos nos dijeron lo que ustedes quieran, la verdad, con mucha humildad también y mucho nada, estamos como profundamente agradecidos, porque por eso, y bueno, y después también ver cómo... amalgamamos nosotros lo que hacen ellos a lo que venimos haciendo nosotros también. Y aparte de eso, de todas estas relaciones, están esas relaciones que son con los compañeros y las compañeras de otros años, que también es como la familia ampliada, ¿viste? Cuando no, son amigos y amigas que están ahí en la vuelta siempre, que son parte de la murga. Y también ellos van a estar en el espectáculo y también eso nos tiene como muy contentos. Vamos a ser como más de 30 personas en el
1: impresionante,
2: espectáculo.
1: Impresionante. Y bueno, ¿qué tiene ya por ahora este recorrido de los ensayos, del trabajar, el adaptarse a esas canciones, de traer gente de otros años que estén disfrutando, ¿no? En este proceso? Porque muchos lo deben estar padeciendo, el estrés y el estar armando.
2: Hay
1: y pensar
2: poco,
1: en el 22,
2: claro.
1: Y después... que se está disfrutando.
2: Ahí va. Sí, hay un poco también de que el carnaval terminó hace muy poquito.
1: Claro.
2: Y descansamos un poco y ya volvimos a ensayar. Pero lo que estamos disfrutando todo en realidad, porque tenemos un director joven, un director nuevo, entonces también nos está llenando como de energía, Camilo Esteves. Y después estamos haciendo canciones del Canario Luna para que cante Emiliano de Zurdo de la década de los 80. Entonces también eso nos renueva, ¿viste? Nos pone en otro contexto. Estamos ensayando Murga Madre para cantar con el Pitufo y con Pinocho. Estamos, eso, como decía Joaquín, aprendiendo, ¿viste? De cosas nuevas. Y también estamos como rememorando cosas nuevas, cosas que hicimos en otros años. Entonces te pone muy contento. Decís, ah, mirá esto, cómo era. Y lo estamos recordando, lo recordamos entre todos a veces, ¿no? Alguna cosa que nos sale, que no nos acordamos, la vamos a buscar. También te ves en los videos. Más joven.
3: Claro. No, aparte estamos haciendo canciones de verdad que escuchábamos todas.
2: Claro, que son emblemas.
3: ¿No? Son emblemas nuestros. O sea,
1: ¿y qué pasa cuando uno hace ese revisionismo?
3: No, es increíble. A mí me pasó que cuando empecé a ensayarlas, a cantarlas, digo, no, la estoy cagando. No, no puede ser. Pero después, nada, es una emoción, realmente es responsabilidad. Mucha emoción, mucha atención. Nos está pasando que estamos en eso, ¿no? Tratando de identificar cada detalle para tratar de emular y darlo en nuestro estilo también, ¿no? Porque de eso se trata. Una vez que empezamos a ensayar con los artistas, seguramente nos podamos permitir cierta fusión, ¿no? En eso, pero estamos en ese proceso de entender la música, de entender la letra, de tratar de interpretarlo tal cual lo fue, lo es la versión original, y eso es mucho disfrute, porque es algo totalmente diferente al proceso de ensayos cuando hacemos para empezar carnaval o concurso y demás, que eso es otra cosa totalmente distinta. Esto es disfrute, ¿no? Es ir y ver cómo es el arreglo de esta canción, de Murga Madre, cómo es Rambla Sur, de Lebarnó Garrelo, ¿no? Que yo, Rambla Sur, no recuerdo bien de qué año es, pero yo la escuché, tengo memoria.
2: De los 80, claro.
3: De los 80.
2: La escuchábamos de niño, ¿no?
3: Cantar Rambla Sur con ese coro de Murga, es hermoso.
1: Es tremendo. Es hermoso. Y sus trabajos, esos que están revisionando, que están repasando, que son emblema, ¿toman otra vida ahora con esta Mojigata 2026?
2: Sí, nos costó elegir, porque claro, teníamos como eso.
1: Son 4 horas de espectáculo.
2: Trataremos de que no. Estamos justo en eso, discutiendo eso. No, sacamos esto, ponemos esto, pero si ponemos esto tenemos que sacar una cosa. Estamos así, ¿viste? Porque claro, no podés tener 3 horas de espectáculo. Nos está costando, sobre todo los cuplés, ¿viste? Porque los cuplés tienen una cosa que son para el momento, claro, en el que los haces. Algunos tenés la suerte de que mantienen un poco de vigencia y nos estamos agarrando de eso, básicamente, de lo que nos parece a nosotros, que bueno, esto mantiene determinada vigencia, porque generalmente son cosas que se escriben para el momento por una cosa que sucedió determinado año o una discusión, ¿no?, que se daba públicamente determinado año, que no es que el tema se haya agotado, pero sí esa discusión ya como pasó, se discute la sociedad, discute otra cosa. Entonces estamos viendo como, bueno, qué nos parece que puede tener vigencia, también reescribiendo algunas cositas, porque hay algunas cosas que ya no tiene sentido decirlas. Sí, la globalidad del cuplé capaz que sí, pero bueno, hay alguna frase, alguna cosa que en realidad ya no tiene sentido, y bueno, estamos como reescribiendo, reviendo también. Y al mismo tiempo, un poco lo que decía Joaquín, te pones orgulloso también, ¿no? De decir, pa, mirá todo lo que hicimos, que no es poca cosa, llegamos hasta acá después de 25 años, entonces también eso está nada, te mantiene como activo, como vivo, ¿viste?
1: ¿Y qué recuerdan de aquellos primeros años, de ese sueño, del... de la inconsciencia también juvenil,
2: totalmente,
1: ¿no? De armar.
2: Y era todo, yo recuerdo, ayer hablaba también en un programa, era toda alegría, ¿viste? Era crisis del 2001, 2002, sí. O sea, era un momento muy complicado, pero bueno, teníamos la murga, que era lo que nos salvaba a nosotros, ¿no? Nos encontramos ahí, porque no era que veníamos nosotros, no nos conocíamos nosotros, o sea, nos conocimos casi todos en la murga, y era como eso, como hicimos 2 años de Murga joven, nos dimos cuenta que lo que hacíamos tenía un valor en sí mismo, o sea, sin ser más que nadie, ni menos que nadie, pero sí que de alguna manera gustaba lo que estábamos haciendo, y dimos cometimos la locura de meternos en carnaval, porque lo pensás ahora como está más instalado, pero en ese momento éramos todos jóvenes de 19, 20 años, y que teníamos dos años de experiencia en Murga. O sea, en Murga no teníamos experiencia de carnaval, teníamos experiencia en Murga joven. Y bueno, y cerramos los ojos y por eso, ¿no? Por esa inconsciencia, y nos metimos en carnaval. Y claro, y a los dos años ya estábamos haciendo tablado, compartiendo escenario con Murga que veíamos de chico, llegando y, ¿no?, y viendo un parodista que se iba, no sé, esas cosas que tiene el carnaval, que vos la veías de afuera. Y nada, estábamos todo el día juntos, era como una cosa, terminábamos los ensayos, íbamos al Teatro Verano a ver las murgas, o sea, terminábamos de hacer tablado, íbamos al Teatro Verano a ver la última murga, a agarroñar ahí que te dejaban entrar. Cuando dimos la prueba de admisión, en ese momento los jurados iban a los clubes. Y me acuerdo que nosotros íbamos en la camioneta del papá de un compañero, todos ahí en algún auto que había, a mirar las otras pruebas de admisión. O sea, estábamos todo el día juntos pensando en la murga, básicamente, hacíamos juegos, reuniones, la verdad que era espectacular. Nos salvó la cabeza, te puedo decir. Nos salvó la cabeza. Sí, sí, sí. En esos momentos que estaban como medio difíciles.
3: Fue encontrar un lugar de pertenencia. En mi caso fue realmente encontrar un lugar de pertenencia, porque muchos de nosotros ya éramos inadaptados buscando su lugar en otras murgas que nos echaban de todos lados. Entonces, claro, éramos inadaptados, que le veníamos a romper toda la armonía coral de las otras murgas. Entonces íbamos, y ya muchos también de nosotros estábamos por decir, bueno, vamos a la UTU, ¿te acordás de ese entonces? A estudiar carpintería, electricidad.
2: Sí, sí, claro.
3: Bueno, hasta que, bueno, entre otras cosas, aparece un taller del TUM, donde Nacho participó de esos talleres, donde uno de los docentes era el Pitufo Lombardo. Sí. Era el Pitufo, en realidad.
2: Y de ahí salimos siete, más o menos, que como fundamos después al otro año, ya llamamos amigos.
3: Y después algunos que andamos flotando ahí, que nos echaban de todas las murgas, bueno, dijimos, bueno. Pero evidentemente que había mucho en común, compartíamos muchas formas estéticas, sobre todo muchos gustos estéticos sobre la murga y demás, y por suerte creo que entendíamos que nosotros podíamos aportar desde otro lugar también a carnaval, y bueno, fuimos como medio testarudos y participamos de los dos encuentros de Murga joven, y después pudimos dar la prueba de admisión, por suerte. Yo la verdad que siempre digo lo mismo, por suerte que oye, imagínate la asamblea que fue en ese momento, Murga Cooperativa, por allá por el 19,
2: para entrar a carnaval,
3: damos o no damos la prueba de admisión, o sea, como transamos o no transamos con el sistema.
2: Ganó la minoría, como siempre. se rebotó hasta que...
1: Por cansancio. Pero
2: sí,
1: también una audacia, ¿no? Porque eso de ir a buscar, bueno, transamos o no con el sistema también puede decir, bueno, salís ahí,
2: claro,
1: acá, andate, no vengas, ¿no?
2: Claro.
1: Y hay que quedarse, ahí se mantuvieron.
2: Sí, teníamos mucha confianza en lo que hacíamos. Yo creo que desde los primeros ensayos para Murga joven, en el año 99, nos dimos cuenta de que eso era lo que nos gustaba, y de que había una cosa ahí que nos salía bien, digamos, ¿viste? Enseguida el grupo hizo, ¿viste? Se cerró. Yo creo que el primer, segundo ensayo, recuerdo que alguien se bajó, y fue que alguien que estaba como a la cabeza se bajó y fue pa, no sé cuánto, pero todo el grupo hizo pa' adelante, y nada, fue eso, ¿viste? Como la convicción de que teníamos algo que no sabíamos si al resto le iba a gustar, pero que a nosotros nos convencía, y estábamos con ganas de mostrarlo. Esto pasó inmediatamente.
3: No, aparte a nivel también, ¿te acordás? Las cosas, estamos pasando las mismas cosas. Bueno, claro, fue un momento muy complicado, claro, a nivel regional, ¿no? País, claro. Y poder conversar con tus pares generacionales,
2: claro,
3: de lo que te está sucediendo,
2: claro.
3: Y bueno, y yo creo que es... De verdad que no sé si te salva la vida. Bueno, a mí sí me salvó la vida,
2: sí,
3: por suerte.
2: Sí.
3: Pero encontrar ese sentido de pertenencia es muy importante,
2: sí,
3: ¿no?
2: Y hacer una murga a tu propia idea, digamos, ¿no?
1: Claro.
2: A tu propia imagen. Eso,
1: pero además
2: un regalo
1: adaptarse, poder encontrar la identidad y la propia voz ya desde el inicio.
2: Exactamente,
1: ¿no?
2: Después eso nos pasó, ¿viste? Porque generalmente cuando arrancás, ¿viste? Como buscando un lugar en un género, ¿no?
1: Sí.
2: Como que arrancás imitando. Por supuesto que nosotros teníamos esa parte de imitación a otras murgas que ya venían y que nos gustaban y no sé cuánto. Pero enseguida logramos como una cosa que fue nuestra, y creo que eso también fue como un motor tremendo en esos primeros años.
3: A mí me pasa, bueno, nos pasa que cuando pensamos en hacer cuplés o contenidos de años más atrás, sí. Antes del 2010, por ejemplo, hay temas que sí creo que podrían tener vigencia o se podía disfrutar, que el público lo podría ver, lo podía ayornar en este momento. Pero siento que lo decíamos, lo escribíamos y los interpretamos de una manera que se me es casi imposible interpretarlo con esa energía que lo hacíamos, claro, ese año, sobre todo porque la murga es un formato que se alimenta de eso, ¿no? De lo que está pasando en el momento. Y interpretarlo de esa manera también es un estilo muy marcado del género. Y nos está pasando, o me pasa a mí, que una de las cosas que quiero ver y que más me motivan es que algunas de las canciones o cuplés más viejas de la Mujigata son interpretadas por estos artistas en formato más canción. Y eso me parece que le da muchísimo más vigencia. Claro. No solo la temática, sino el palo musical. Va a ser muy lindo escuchar a Alejandro Balvis, por ejemplo, cantar Una Bajada del 2005, que desde 2005... por ejemplo, ¿no? Y eso es algo que también invitamos a la gente, para y a la gente de la Mojigata y a la gente del carnaval, por supuesto, y a la gente que le gusta a Mick Jagger también, porque va a ver a Nacho haciendo Satisfacción, ¿no?
2: Sí, claro.
3: ¿Con Richard?
2: Sí, sí, con calzas.
3: Con calzas. Pero bueno, me perdí. Dale, bueno.
1: Me quedé pensando en eso, ¿no? En la gente, en la barra que lo sigue, en el público, que no sé, que cuando ustedes decían nosotros teníamos esta identidad, disfrutábamos de eso, ¿cuándo vieron que el público respondía también a eso? Que no eran solo ustedes, sino que sí, tenían una gente que lo seguía ahí, que los...
2: No, nos dimos cuenta. No, nos sucedió el primer año de Murga Joven, fue muy importante porque nosotros teníamos un espectáculo. En ese momento se hacía en Don Bosco la primera vuelta, digamos, sí, y después pasabas al Teatro de Verano. Y nos pasó que fue Pinocho Routín, y la primera vuelta había estado buena, pero viste, como que había quedado una cosa así, y Pinocho fue y nos dijo un par de cosas que nos cambiaron, viste, la cabeza, yo creo que para siempre, y no de justamente de hincar más el diente en lo que nosotros queríamos decir, no tanto en parecernos a una murga.
1: Claro.
2: Y recuerdo ya que en el Teatro de Verano del 99, en Murga Joven, ya la murga fue otra, porque aparte fue año electoral, entonces... Viste que ahora Murga Joven es enseguida, ¿no? La sí, primera parte y la segunda parte. En ese año fue electoral, me acuerdo que fue por no sé si agosto la primera vuelta, y en diciembre, o sea, había mucho
1: tiempo.
2: Entonces cambiamos todo. Y bueno, tuvimos el reconocimiento del primer premio del jurado, siendo que ya había otras murgas también que ya venían haciendo Murga Joven y eso fue como tremendo empujón. Y el
1: ahora
2: segundo
1: no la camiseta.
2: Sí, y el segundo año en Don Bosco fue una cosa que yo creo no la vamos a olvidar nunca más, que fue impresionante la respuesta del público. En Don Bosco estaba lleno de gente, que claro, hoy lo mirás y es un espacio tal vez chico, ¿no? Pero en realidad para nosotros en ese momento era Wembley, o sea, un teatro lleno de gente mirándonos, y me acuerdo que fue la respuesta, una de las respuestas más saladas que yo viví arriba en el escenario, y bueno, y ahí salimos con viento en la camiseta, sí, claramente. Dijimos, oh, acá tenemos una cosa, y enseguida empezamos ya como a averiguar y como a ver.
3: De todas maneras, la primera admisión para carnaval vivimos con sí, mucho nerviosismo, ¿no?
2: No, claro.
3: Era pasar, ya estaba.
2: Era claro, era.
3: Ya estábamos cumplidos.
2: Sí, no era una ¿no? cuestión. Yo creo que igual teníamos esa cosa de que si no pasábamos la prueba, igual hubiésemos seguido.
3: Sí, sí, totalmente.
2: No había una cosa de... O sea, sí, obviamente los nerviosismos y no saber qué va a pasar. Seguramente hubiésemos criticado al jurado, claramente, ¿no? Como sucede el carnaval. Pero creo que estábamos como tan... Era un grupo tan sólido que hubiésemos permanecido, por lo menos esos años, haciendo otras cosas.
1: Ahí está, no iba a ser desmoralizante, ¿no?
2: Un poco capaz que sí, pero no del todo como para
3: y capaz para, hacíamos, para... nos metíamos sector en el Frente Amplio en ese momento, ¿no?
2: A ver, ¿qué hacíamos?
3: Bueno. Los inadaptados.
1: Podía ser, pero por suerte pasaron la prueba.
2: Claro, mal.
1: Y siguieron.
3: Menos mal para el país.
1: Y aquí están más de 20 años después, casi 30 diríamos, y van a presentar este espectáculo maravilloso que va a estar lleno de gente en el escenario. Creemos que esté lleno de gente en las butacas también.
2: Ojalá.
1: Así que los invitamos.
2: Porque aparte la sala es muy cómoda.
1: Es divina, está buenísima. Divina. ¿Cómo se piensa el espectáculo para esa sala?
2: Y bueno, estamos trabajando en eso porque vamos a tener como muchos momentos distintos. O sea, va a estar la murga, van a haber en un momento dos personas, tres personas. Claro, que sea como dinámico en ese sentido, ¿no? Y obviamente que está, que va a haber una también eso, va a haber por momentos una banda, o sea, guitarra, ley.
3: Bueno, no está pensado como un aniversario, la murga, ni como un festejo, sino como un espectáculo integral con invitados y amigos que se van a integrar como parte, como componente de la mojigata,
2: claro,
3: el show, ¿no?
2: Y músicos que van a acompañar, ¿viste? Como un espectáculo, estamos pensando también como el espacio, como lo ordenamos. Nada, yo creo que va a estar divino.
1: ¿Y cuándo se les ocurrió decirle que sí a Montevideo Music Group después de venir del carnaval, pensar en todo esto para
2: en realidad la idea surgió el año pasado?
1: Por eso. Ya los agarró livianito.
2: Ya nos agarró en el carnaval, ya sabíamos que
3: participamos en MPU el año pasado, con un montón de artistas, y fue la primera vez que nosotros tuvimos una experiencia con la gran mayoría de los artistas que van a estar también en nuestro espectáculo. Y estuvo divino.
2: Sí.
3: Nosotros primero nos encantó poder compartir con el alemán, con Maya Castro en ese momento, y nos encantó el cantar ahí arriba. El auditorio es un auditorio, ¿no? Sí. Está hecho para eso. Y bueno, y la relación con el Fede Marinari, con Ernesto Muñoz y toda la banda de Motivo Music Group viene de mucho tiempo atrás también, ¿no? Ellos también son murguistas, claro. Ellos también son gente de carnaval, conocen mucho el palo. Entonces, las relaciones vienen por varios lugares.
2: Y aparte, ¿cómo decirle que no? Te dicen, claro. Hacer un sodre exclusivamente para la mojigata, ¿cómo decir que no? ¿No? Un paso importantísimo.
1: Divino. ¿Y dónde consigo las entradas?
2: En Ticantel.
1: Ticantel, ahí está, rapidito.
2: Por Ticantel,
1: en sus dispositivos van a buscar para el 22 de julio, 21 horas, ¿verdad?
2: 21 horas.
1: 21
2: sí.
1: horas, después de que pase toda la movida futbolera.
2: Termina el mundial y el miércoles no hay como olvidarse.
1: Ahí está, podemos festejar junto a la mojigata, y si estamos enojados, también nos sacamos la mufa.
2: Ahí está.
1: Disfrutando.
2: Nos abrazamos como pueblo derrotado.
1: Bueno, Joaquín y Nacho, muchísimas gracias por la visita, muchos éxitos, y a seguir disfrutando todo este proceso y el 22, por supuesto.
2: Muchísimas gracias a vos por el recibimiento.
3: Muchas gracias, nos vemos.

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3: Frases como, a su edad debería quedarse en casa y descansar, deja que lo haga alguien más joven, o es normal que se equivoque, ya está grande, tienen algo en común. Estas ideas pueden englobarse en el concepto de viejismo, ese que apunta que la discriminación que sufren las personas mayores, expresada a través de prejuicios y estereotipos sobre el envejecimiento y la vejez, que imponen cómo deberían ser y actuar las personas mayores. El 15 de junio fue el Día Mundial de Toma de Conciencia del Abuso y Maltrato en la Vejez. En este contexto nos pareció una buena idea conversar y reflexionar sobre esta realidad que, por ser tan cotidiana, puede capaz pasar desapercibida. Así que vamos a profundizar en este tema con dos invitados especiales. Por un lado estamos recibiendo a Óscar López Locanto, geriatra e internista, que ya nos acompañó, recordarán los oyentes, hace algunos meses cuando hicimos una mesa sobre la adicción a las pantallas en adultos mayores. Óscar, ¿qué tal? Buen día.
4: ¿Qué tal?
3: Un gusto
4: buen
3: recibirte
4: día.
3: Nuevamente.
4: Gracias a ustedes por la invitación.
3: Y también nos acompaña Margarita Perkovich, ex senadora de la República, integrante de la red Pro Cuidados. Margarita, bienvenida. ¿Cómo estás?
5: Muchas gracias y gracias por la invitación, Romina. Es un placer estar acá.
3: Recordanos, para tenerlo presente, la red Pro Cuidados, ¿cómo lo definís?
5: Es una organización que se creó a raíz de la creación de la política pública Sistema Nacional Integrado de Cuidados, que abarca tres poblaciones especialmente que necesitan cuidados, que son la infancia y la adolescencia, las personas con discapacidad y las personas mayores. Nos parecía muy importante que existiera un actor social que incluso se nos pedía desde el gobierno, en el momento que se crea el sistema, que existiera un actor social que fuera siguiendo la implementación de esa política. Y bueno, es así que surge y tenemos varias organizaciones. A su vez, es una organización de segundo grado, pero otras que tienen atienden temas específicos. Unas son de la niñez, otras son de discapacidad, otras son específicas de las personas mayores. Y bueno, eso conforma a la red.
3: Perfecto, perfecto. Bueno, decía yo recién, en el marco del día de la toma de conciencia del abuso y maltrato en la vejez, el MIDES, el Ministerio de Desarrollo Social, llevó a cabo una campaña de concientización, capaz que algunos oyentes la escucharon, donde te tocó participar, Margarita.
5: Sí, es verdad.
3: ¿Cómo fue esa experiencia?
5: Bueno, muy buena, sobre todo porque tuve que hacer un papel. He estado acostumbrada en mi vida a estar frente a los medios de comunicación, pero otra cosa es que a uno lo filme y le den el papel para hacer. Muy consustanciada con el rol que me dieron, porque es uno de los temas que trabajamos, ¿no? Y
3: la campaña juega mucho con el concepto de viejismo.
5: Exactamente.
3: ¿No? Explicar qué es el concepto de viejismo.
5: Claro, bueno, la población de personas mayores que hace mucho tiempo en el Uruguay va aumentando, y en realidad fue el primer país de América Latina que empezó la transición demográfica, no le ha dado la importancia que ese aumento muy grande de la población, los problemas que tiene, a pesar de que a nivel internacional se ha creado una convención que establece como sujeto de derecho a las personas mayores, que Uruguay, por supuesto, ratificó, y que, sin embargo, la cultura uruguaya no reflexiona sobre el tema. Entonces, la forma, la cultura, las rutinas con las que vamos tratando a las personas mayores, ya sean familiares o en la convivencia de la comunidad, conllevan una cantidad de estereotipos sobre qué son las personas mayores, sean hombres o sean mujeres, que son a veces constituyen ese término que es el viejismo y que disminuyen, desjerarquizan a las personas.
3: Ahí para que se entienda, en la campaña, por ejemplo, a Margarita le toca interpretar de una paciente, ¿no?
5: Sí.
3: Donde el médico te dice algo así como: estás mejor que yo, lo que tenés es propio de tu edad, ¿no?
5: Exactamente.
3: Eso. Y
5: exactamente.
3: Ahí Margarita lo que dice es: eso es viejismo, ¿no?
5: Exacto.
3: Pero después hay distintas situaciones,
5: sí,
3: bien muy gráficas,
5: muy,
3: ¿no?
5: Muy gráficas.
3: El que
5: claro.
3: pienses, si pensás que no puedo empezar una relación de pareja
5: claro.
3: a esta edad, eso es viejismo. Si crees que mi vida es aburrida y que ya no puedo tener contacto social, eso es viejismo, ¿no?
5: Exacto.
3: La campaña juega con
5: sí, ese sí, eso es uno de los roles. La campaña está impulsada por el Instituto de las Personas Mayores, que es uno de los institutos de poblaciones que integran el Ministerio de Desarrollo Social, y bueno, es uno de los mandatos que tiene, una de las misiones que tiene el instituto, que es promover la reflexión sobre la figura de las personas mayores y cómo nos relacionamos en los distintos planos, ¿no? Porque no solamente es en la familia, que es muy importante, especialmente importante, después en la relación en la comunidad, como se señalaba ahí, no tenemos por qué estar aburridas las
3: claro.
5: personas mayores, podemos
3: sin
5: divertirnos,
3: planes,
5: juntarnos
3: sin...
5: y promover cuestiones, pero sobre todo lo que obviamente más nos preocupa en el caso de la organización social que yo integro es cómo las decisiones de gobierno y el sistema político toma en cuenta las políticas específicas para las personas mayores, porque ahí hay un rol a cumplir de la propia convención que establece los derechos humanos de las personas mayores y que es una responsabilidad del país.
3: Buenísimo. Óscar, a ver, en tu caso...
4: Sí.
3: ¿Cómo ves cómo tratarías de explicar qué es el viejismo y por qué es un tema que tenemos que tener presente y tenemos que darnos cuenta en esa cotidianidad cómo lo tenemos arraigado?
4: Perfecto. No, primero dejar claro que la definición que dieron es exacta, perfecta. A veces también se conoce como edadismo, ¿no? Viejismo, edadismo, ¿no? Claro. Y bueno, son sinónimos. Yo creo que es importante aclarar primero algunos conceptos de, bueno, a qué nosotros llamamos, y perfecto que digan personas mayores, ya no se usa más, ni adulto mayor, persona mayor, claro. Perfecto. Y porque también saca de un estereotipo, ¿no? Imagínate la tercera edad, la cuarta edad, bueno, o sea, persona mayor.
5: Y abuelo.
4: Horrible.
3: Uno de las piezas de la campaña sí, es eso, ¿no?
4: Abuelito,
3: el que te diga cuando no es una relación familiar. Claro. Uno tiende a decir, ¿no? Está claro. Como naturalizado, ah, abuelo, venga que lo ayudo. Claro. ¿No? Eso es lo que tenemos que tratar de evitar.
4: Y si no es abuelo, ni te cuento. y después, en ese concepto, definir, ¿no? Bueno, persona mayor en el Uruguay, 65 años inclusive para arriba. Como ustedes decían, perfecto, es una población muy heterogénea. Si uno ve los estudios poblacionales, cuando pasan los 65 años es la gama, ¿no? Se extiende, entonces uno no puede, por la edad en uh-huh. sí mismo, definir nada. La edad por sí mismo no condiciona nada. Y por eso la salud en el adulto mayor se mide en términos de función. En el caso de ellas, autoválida con avanzadas. Y está perfecto. Es la idea que el envejecimiento sea saludable, promover la autonomía. Y yo quería resaltar acá conceptos como tradicionales, uh-huh. en lo cual uno se lo achaca de alguna manera al envejecimiento y que no es así. Y que está un poco como de alguna manera arraigado en la sociedad, ¿no? Ejemplos, algunos que ya dijeron, es, bueno, se olvida porque es viejo. No. O si va a un profesional y dice, me olvido, y dice, ah, sí, yo también me olvido, menos. Porque eso es como minimizar una situación que capaz que detrás hay mucha importancia. O que está, es normal porque te es triste. No. Si bien tanto los olvidos o los síntomas depresivos son muy prevalentes en esta edad, no es parte del envejecimiento normal y tenemos estrategias para diagnosticar y tratar y revertir esa situación, ¿no? Otros ejemplos. Se cayó porque es viejo, ¿no? Hay que estudiar por qué se cae para que no se vuelva a caer, porque una nueva caída puede implicar grandes riesgos, no solo físicos, ¿no? Psicológicos, funcionales, económicos. Se le escapa orina porque es viejo, tampoco, no es el envejecimiento, sino que hay una causa detrás de esa pérdida de orina. Lo que sí está claro es que con los años uno lo que va adquiriendo son enfermedades. Eso es inevitable, ¿no? Y, bueno, usar todo el arsenal diagnóstico y terapéutico para compensar esas enfermedades, porque cuanto más enfermedades tengo, más síndromes geriátricos puedo tener. Cuando hablamos de síndromes geriátricos, nos referimos, por ejemplo, a las caídas, a la incontinencia, uh-huh. al deterioro cognitivo, a la depresión. ¿Y por qué? Porque buscamos causas y tratamientos detrás de ello. Desconocer el potencial que tienen los adultos mayores es un poco también forma parte del nihilismo, ¿no? De la negación que pueden y deben hacer, porque lo que estimulamos justamente a que hagan, porque todo lo que sea técnicas diagnósticas o terapéuticas apuntan a que mantenga su función.
3: Bueno, eso que estás señalando no es menor, ¿no? Porque supongo, o veía que existe el término hasta viejismo sanitario, ¿no? Por el hecho de, Si yo tengo posibilidades de someterme a un tratamiento, pero lo que me van a achacar es que, bueno, que en realidad es una cuestión de la edad, ahí estamos hablando de que incide efectivamente en cómo yo me proyecto en los próximos años, ¿no?
4: Tal cual. A tal punto de que hoy por hoy, como es tan heterogénea la población, lo que sí se pudo separar en lo que se habla, hoy llamamos tipología de la persona mayor, ¿no? Uh-huh. Entonces, antes había una clasificación que era horrible, no la voy a decir, y ahora por suerte hay una más pragmática y como más amigable, ¿no? En la cual uno dice, bueno, ¿es frágil o no es frágil? A tal punto que todas las guías internacionales para tomar decisiones parten en este grupo etario desde el concepto de la fragilidad. Si es frágil, yo tengo que ver cuán frágil es y lo puedo cuantificar. Y de acuerdo a esa cuantificación voy a tomar medidas. ¿Por qué? Porque si es muy frágil y yo imploro en técnicas diagnósticas invasivas, capaz que el resultado es peor, ¿no? Uh-huh. Igual que en tratamientos agresivos, yo ya sé que va a ser peor el resultado. Es como que cortamos ese equilibrio frágil nosotros a través de una actitud sanitaria. Ahora, sin embargo, si es poco frágil o no es frágil, es todo igual que el adulto común. Por eso, hoy por hoy, las decisiones van por ese lado, no por la edad, sino por la clasificación en cuanto a su fragilidad.
3: Y ya que estamos hablando de la salud, capaz que Margarita ahí también tiene para sumar. ¿Crees que, en tu caso sos geriatra, y entiendo que la especialización hace que ya se tenga una visión al respecto y uno se vaya ayornando y no cometa estos errores que estamos poniendo arriba de la mesa? Pero en el resto del sistema de salud, ¿cuánto falta o cuán concientizados de estar los médicos al respecto?
4: Creo que estamos mejor que antes. Es cierto lo que tú decís. Yo puedo contar mi experiencia personal. Yo durante años fui internista y no tenía ni noción de lo que era el envejecimiento. Y para mí los homologaba al resto de las edades. Y realmente son una población muy diferente en cuanto a lo sanitario. Hoy por hoy, con este avance de lo que yo te decía, de las guías que evalúan, uh-huh, ¿no?, que hay que tener en cuenta la fragilidad, se han empezado como a conectar diferentes especialidades, hasta el punto que hay especialistas que ya hablan de, por ejemplo, hematogeriatría, oncogeriatría, ¿no?, cirugía ortopédica y geriatría, ¿no?, u ortogeriatría, que se llama. O sea que van viendo, uh-huh, como decía muy bien Margarita, es la población que más crece, y sobre todo en Uruguay, es la de las personas mayores, y la que más creció es la de mayores de 85 años y nonagenarios. Hay más de 40.000, o sea, lo que nos enfrentamos en el sistema sanitario es a personas mayores. Entonces, si yo no tengo herramientas para evaluarlos adecuadamente, la toma de decisiones no va a ser adecuada. Y de ahí que desde todos nuestra especialidad difundimos a través de diferentes formas un poco la importancia de utilizar una herramienta que es válida para este grupo etario, que es la evaluación geriátrica integral, ¿no?, que tiene en cuenta todas las áreas, no solo la sanitaria, sino la social, la mental, la funcional, estimulando justamente que mantenga su calidad de vida.
3: ¿Quieres agregar algo a eso,
5: Margarita? Sí, este es un tema central para las organizaciones que trabajamos en el tema. Porque, en primer lugar, porque siempre desde que nació la visión de que existían personas mayores, estuvo absolutamente atado a la medicina, como, uh-huh, si fuéramos enfermos todos. Entonces, la propia evolución que está señalando el doctor en geriatría ha sido un paso de los últimos años, porque yo me acuerdo muy bien de cuando se creó el Instituto de las Personas Mayores, que todavía se llamaba Adulto Mayor, estaba adjunto a la medicina, al Ministerio de Salud Pública, que era, uh-huh, el único organismo, uh-huh, del Estado que tenía una especialidad. No existía todavía, no se había creado el Ministerio de Desarrollo Social. Entonces, todavía no hemos modificado esa ley. Estamos peleando todavía para modificarla, para tomar ese concepto integral de que la persona no es solamente, no tiene posibilidades de tener enfermedades o esa fragilidad que señalaba el doctor. No, hay otras cosas que hacen a que la persona pueda vivir mucho mejor, que su autoestima le permita vivir mucho mejor. Entonces, es una batalla cultural, no solamente así a nivel social como enfoca esta campaña, sino sobre todo sobre los tomadores de decisión, Romina. A nosotros nos preocupa mucho que cuando se piensa en las políticas públicas, uh-huh, todos los organismos del Estado tengan conciencia de esta perspectiva que tenemos de aumento de la población de personas mayores y qué le corresponde a cada uno de los instrumentos del Estado, que es capacitar a sus funcionarios, porque casi todos los ministerios y entes del Estado atienden personas mayores. Entonces, si los atienden mal, si los hacen pasar de una ventanilla a ocho, si no tienen en cuenta los miedos con los que llega una, claro, persona mayor y sus inseguridades a pedir algo o a solicitar un servicio, es multiplicar los problemas que después se van a repercutir en el sistema sanitario.
3: Enseguida continuamos conversando sobre

0: es en donde vive una persona mayor sola.
1: Sí, claro. ¿No?
0: Los hogares.
1: Es un problemón.
0: Es un gran problema del Uruguay. Y esas personas solas, que en su mayoría son mujeres porque somos las que vivimos más.
1: El envejecimiento es femenino.
0: Entonces, claro, pero vivimos más y entonces vivimos también con menor calidad de vida.
1: Tal
0: por
1: cual.
0: Todas las condiciones en que las mujeres desarrollamos nuestra vida, ¿verdad? Entonces, ahí hay una responsabilidad muy grande. Por ejemplo, una de las cosas con las que trabajamos y que están dentro de los planes, digamos, que tiene el Instituto de Personas Mayores, el tema de las personas que viven solas, por ejemplo, en los complejos habitacionales del Banco de Previsión uh-huh. Social. Las mujeres viejas solas que viven allí no abren la puerta cuando se les va a llevar algo porque tienen miedo de que les saquen lo poco que tienen. Porque además, todas las descripciones que tú decías realmente desde tu visión de geriatra implica una familia con cierta educación, uh-huh. familiares, un entorno, pero la cantidad de personas mayores solas es impresionante, y ahí entra la responsabilidad del Estado y de las políticas que se desarrollan para que esa persona pueda cumplir con ese integrarse en la comunidad y tener la atención necesaria, ¿no?
2: Si solo para abrir la puerta tiene miedo.
0: Imagínate,
2: qué tan lejos está de esa
0: exacto,
2: integración que planteaba.
0: Y hay una cantidad
2: de la vida social que se necesita
0: exacto,
2: realmente.
0: Una cantidad de responsabilidades. Y otra cosa que nos dice, por ejemplo, la gente que trabaja directamente con las personas que trabajan atienden en los establecimientos de larga estadía, en las llamadas residenciales, no solamente es necesario capacitar al personal que está institucionalizado, uh-huh. Sino también con los familiares, como decías tú, porque es un entorno que puede llevar a la mayor vulnerabilidad de esa persona o, al contrario, promover la autonomía para.
2: Está bueno, y el rol
0: asegurar.
2: De la familia en esas
0: siempre,
2: dos cosas, ¿no? ¿Como impulsor y promotor? ¿O
0: siempre es importante, claro.
1: No, yo quería nomás acotar a eso, como decíamos al principio, que cuando uno hace la valoración a la persona mayor, que la herramienta que usamos, la valoración geriátrica integral, uno de los pilares es la valoración social, ¿no? Y en la social, uno de los puntos claves es si vive solo o no. Uh-huh. ¿Por qué? Porque ahí ya hay una vulnerabilidad que es social y que puede extenderse a las demás áreas. Pero a su vez te ves limitado en muchas acciones. Ejemplo, si tú vas a dar un fármaco nuevo para dormir y vive solo,
2: claro.
1: Seguramente no se lo puedas dar. Entonces ahí empieza todo lo que es la búsqueda de redes sociales que nosotros a veces nos tenemos, la mayoría a veces nos metemos a ver si hay un referente, un familiar, un amigo, lo que sea, para lograr, claro, lo que sea, el vecino. Hay un libro español que brutal, que es El Vecino, que es el mejor cuidador de su vecino, claro. Que es excelente, yo lo recomiendo. Y y a veces no tenés nada. Entonces, en ese contexto es cuando aparecen, bueno, ¿qué es mejor? ¿Que esté solo o que esté acompañado en un LPM, ¿no? Porque ahí sí podés capaz que cuidarlo mejor, estar más atento, evitar riesgos, ¿no? Siendo, por supuesto, que lo ideal es que esté, ¿qué es lo ideal? Que viva acompañado o cerca de su familia, pero a veces lo ideal no es lo real. Y en lo real, nosotros lo que ponemos en el peso de la balanza es que esté cuidado las 24 horas.
2: Sí, ahí pienso, porque a veces también tendemos a verlo como, bueno, la pérdida de la autonomía y que vaya a ese residencial, pero también a veces la ida al residencial
1: los mejora.
2: Porque es volver a socializar,
1: claro.
2: ¿No? Que capaz que es algo que lo había
1: cuando
2: perdido.
1: El problema es si lo social.
0: ¿Cómo funcionan?
1: Claro.
0: Tenemos 1.500.
2: Claro. Hay una gran diferencia.
0: Y claro. Hay 300 habilitados.
1: Claro.
0: Con las cosas mínimas, ¿no? Mínimas, sí. Porque más que nada son cuestiones de seguridad. Pero falta muchísimo como política pública para esto que se ha agrandado de esta forma y que no se ha considerado importante. Para nosotros,

0: Esa es una problemática grande, la discutimos en el diálogo social, nosotros integramos la Comisión Ejecutiva del Diálogo Social, y claro, está bien para evitar el deterioro en esta edad, es muy importante empezar la educación en la niñez, muy importante porque es la prevención que señalaban, digo, desde el punto de vista de la geriatría, es imprescindible la prevención, empezar a pensar que uno va a envejecer y cómo va a envejecer y cómo se tiene que cuidar para esa etapa. Ahora, la tensión de cuidar a las personas mayores, que cada vez van a estar más dependientes de ser cuidadas, es un problema económico y social en el Uruguay. Entonces, no se debe contraponer nunca la importancia que tiene atender el tema de la pobreza, la reproducción de la pobreza en la niñez, porque terminamos con la gente en situación de calle, gente joven, en la cárcel, etcétera. Ese es un nudo que hay que atender, con atender y tener una mirada prospectiva con relación a cómo el Estado tiene que asumir. Que muchas cosas no se hacen con plata, se hacen con cambio en la forma de atender de las propias instituciones del Estado. Nosotros hemos tenido una excelente intercambio con el Banco de Previsión Social, que atiende fundamentalmente este tipo de poblaciones, y ya empezamos a ver cambios. Al frente tiene una mujer, es decir, sensible a estos temas, y que estuvo permanentemente en el diálogo social oyendo cuáles eran las cuestiones, las reclamos que venían de las personas mayores de todo el país. Y entonces ya hoy tenemos una cantidad de cosas solucionadas que nosotros reclamábamos. No puede ser que una persona mayor entre en el Banco de Previsión Social, aquel inmenso edificio, a hacer un reclamo y la deriven a una pantalla que no tiene ni idea de cómo manejar. Entonces hoy hay una persona joven que lo va y le hace los trámites que tenga que hacer. Entonces, ese tipo de cosas, que lo atiendan bien, que le hablen bien, son que no lo pasen de una ventanilla a otra, que no le hablen también, igual que los médicos, que no le hablen a la persona que la acompaña, sino que le expliquen. Es decir, son esos cambios no llevan plata. Son capacitación del funcionariado del Estado.
1: Lo que pasa es que tenemos que seguir, evidentemente, hablando más de este tema.
2: A mí me gustaría dos conceptos para redondear. Que no nos quedemos con la idea que envejecer es espantoso, ¿no? De que todos están dependientes, ¿no? Y capaz que uno lo asocia, ¿no? Con el LPN, que son todos pacientes generalmente dependientes. Es el menor porcentaje, es el 1 o 2% de los adultos mayores los que están institucionalizados. Sí. La mayoría viven en la comunidad. Y por suerte son autoválidos. Y esa es un poco la idea de transmitir que el envejecimiento puede ser, llegar a ser saludable, y es la idea, ¿no? Porque uno siempre, si no, va a asociar que, bueno, envejecer, me voy al residencial, no. Nos pasaba con geriátrico, no iban a geriatra porque íbamos a mandar el geriátrico, el nombre no nos ayuda. Y lo otro importante, que cuando tú decís, está bien, hay algo que se llama prevención primordial, que se da en la escuela, incluye esto, y es que es en los niños. Y pero sobre todo cuando uno, capaz que lo que uno puede transmitir a medida que van pasando los años, uno tiene que planificar su envejecimiento, ¿no? Exacto. Es responsabilidad de cada uno, sí. ¿No? Estimular eso, y ahí existe lo que llaman hoy voluntades anticipadas. Entonces yo puedo decir a esta edad, yo quiero tal cosa, tal otra, lo dejo escrito, y claro, eso es imbatible. Entonces también es una cosa que le saca carga a la familia de tomar decisiones en momentos difíciles. ¿Qué hago, qué no hago? Bueno, ella dejó escrito, ya está. Entonces soluciona muchos inconvenientes.
1: Buenísimo. Óscar López Locanto, geriatra, internista, Margarita Parkovich, integrante de la red Pro Cuidados. Muchísimas gracias
2: a los dos.
1: Ha sido un placer y retomamos el tema en cualquier momento porque quedó ahí solo con esto que dijiste al final.
2: El final fue terrible, ¿no?
1: Sí. Dejaste con toda la expectativa. Bueno, gracias a ambos, ¿eh? Gracias.
2: Bueno, buenos días. Y feliz de los abuelos.
1: Feliz de los abuelos.
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Aplausos para Maxi, para Pablo. Muchas gracias, che. Gracias por la canción también.

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2: Muy buenas tardes, amigos. Martes 16 de junio del año 2026. Estamos aquí con ustedes en el 1170M de vuestro dial. Estamos aquí en la Hora Global. Y hoy vamos a arrancar un programa de repaso de algunos temas. Vamos a dividirlo en tres para tratar de tocar los tres temas que nos parece que tienen que englobar una puesta a punto de la realidad actual. No es un entorno informativo, es el entorno de análisis, como sucede siempre con nosotros. Y lo primero que vamos a intentar entender es la posición global del Papa León XIV y su nueva encíclica. Hoy nos adentraremos en un análisis de primera línea sobre el nuevo orden mundial, pero no desde la perspectiva de Washington, Pekín o Moscú, sino desde el Vaticano. La publicación de la reciente encíclica del Papa León XIV sacude el tablero geopolítico y eso es algo que de lo que todos somos conscientes. El Papa hace un llamado contundente a lo que él denomina una diplomacia de última oportunidad. ¿Qué nos dice el Vaticano sobre la escalada armamentista, la disuasión nuclear y la inteligencia artificial en la guerra? Bueno, hoy lo vamos a desglosar. El primer gran eje de análisis papal es una dura crítica a lo que llama las fuerzas sin límites. León XIV advierte sobre el crecimiento de la industria bélica, señalando que los estrechos lazos entre intereses económicos y militares están convirtiendo la guerra en una prolongación comercial. Puntos claves a mencionar y que deberíamos tocar, por lo menos en un orden de análisis del tipo geopolítico que queremos hacer. La economía de guerra es de lo primero que el Papa habla. Denuncia que el mercado de las armas se ha vuelto un motor autónomo que alimenta tensiones de diversas regiones, beneficiando a las potencias suministradoras de armas de todo tipo, de todo calibre, muchas veces de todo origen. El fracaso de la disuasión, rompiendo con visiones tradicionales, el documento tacha de errónea la creencia de que la disuasión nuclear es una condición indispensable para la seguridad. Aquí hay un punto innovador en la teoría geopolítica que hace que nos detengamos a pensar un momento en eso. La disuasión ha sido la gran palabra argumentativa de casi 50 años de tensiones bipolares en nuestro planeta. Sin embargo, hoy hay 10 países que pueden manejar armas nucleares. Sin embargo, hoy no estamos exentos de ningún tipo de guerra. El Vaticano, además, teniendo en cuenta esto, reafirma su postura a respaldar el tratado sobre la prohibición de las armas nucleares, advirtiendo sobre el peligro de la nueva carrera armamentista y sobre todo las armas miniaturizadas, que es algo en lo que debemos prestar atención. Un elemento sorprendente actual de una encíclica, la encíclica que acaba de sacar el Vaticano, es el enfoque tecnológico. El Papa entra de lleno en el debate sobre inteligencia artificial en escenarios de combate, que además, como ustedes saben, hemos mencionado en los últimos programas, y es un elemento que evidencia mucho el telón de fondo de este tipo de cosas. ¿Qué es lo que nos interesa? ¿Cuál es el telón de fondo? El telón de fondo es que hay una connivencia entre el poder del Estado, el poder decisor de un gobierno o del aparato estatal y de lo que podríamos llamar una plutocracia tecnológica, es decir, una serie de empresas léase empresarios, que dada su manejo de la innovación y lo necesaria que es esta innovación en la carrera hacia el dominio global que tiene Estados Unidos y también China, porque esto vale también para China, tienen un poder de influencia sobre los aparatos de poder que es más que evidente hoy. No existe algoritmo que pueda hacer que la guerra sea moralmente aceptable. La inteligencia artificial no libera al conflicto de su intrínseca inhumanidad. Solo puede hacerlo más rápido e impersonal, dice la encíclica. También el Papa remete contra lo que llama agentes morales artificiales. El pontífice advierte que no se puede delegar la decisión letal a una máquina, ya que el juicio moral implica conciencia y responsabilidad personal. Estamos ante un debate muy actual. Estamos ante una línea roja para el gobierno de Estados Unidos, pero también una línea roja para los que no quieren seguir la visión del gobierno de Estados Unidos. La salida de Anthropic de todos los contratos militares y todos los contratos relacionados con el aparato militar de Estados Unidos de hace apenas un mes evidencia eso. Porque el modelo de Anthropic, un modelo que era capaz de tomar decisiones autónomas sobre armas, que de hecho generó una no vigilancia, sino directamente una supervisión sobre todo.

acaba de prohibir su difusión y su utilización por ciudadanos no norteamericanos, incluso si están en territorio norteamericano. Esto tiene que ver con este agentes morales artificiales de que habla el ciclo. Control humano efectivo, que es la contraparte de esto, y es lo que se exige cuando hay una fuerza letal. El uso de la fuerza letal mediante sistemas de armas autónomas debe tener un control humano verificable, evitando que las culpas se disuelvan en la máquina, algo que todos sabemos que puede llegar a pasar. Geopolíticamente, León XIV hace un diagnóstico severo del mundo actual. Describe un entorno marcado por una globalización económica que careció de una arquitectura política adecuada, resultando en un desordenado y conflictivo, donde impera la desconfianza. En realidad hay una crítica que no está embozada, que está a la luz pública, a la Realpolitik. El documento ataca el falso realismo político contemporáneo que siembra la resignación y asume la guerra como algo ineludible o parte de la naturaleza humana. Hay allí un punto de quiebre o de inflexión donde muchos analistas, teóricos, académicos, tienden a tener un problema de no avance, digamos, sobre los conceptos. El mundo tal cual es hoy, amigos, ha mostrado una cara no muy amable. Pero más que eso, cualquier análisis medianamente objetivo de lo que está sucediendo en el planeta, lo primero que nos deja ver, lo primero que nos deja entrever, la primera conclusión a la que podemos llegar, es que esto, en realidad, siempre funcionó así. Esto, en realidad, es la forma en que se ha manejado el poder en casi todas las épocas en que la especie humana ha estado sobre el planeta. ¿Eso quiere decir que debamos naturalizar esto? Simplemente quiere decir que para que nosotros podamos avanzar, y esto es una disquisición mía, pido disculpas por poner este paréntesis dentro del análisis de la encíclica, eso quiere decir que si queremos de alguna manera llevar adelante procesos o dinámicas de transformación de nuestro entorno, sea social, político, económico o lo que queramos ver, debemos partir de una base cierta, objetiva, responsable, realista, desde ese punto de vista. ¿Implica eso que el objetivo, el destino, la meta deba ser normalizar el conflicto? Bueno, la propia encíclica dice que no. Advierte sobre el uso de la desinformación y cómo se normalizan extremismos que reducen el derecho internacional al derecho del más fuerte. Y ahí hay un problema de comunicación entre analistas, académicos, periodistas y todas las personas que quieren de alguna manera entender qué está sucediendo o analizarlo o divulgarlo. No normalizo el conflicto. El derecho al más fuerte es hoy lo que impera, pero su reconocimiento implica no normalizarlo, sino empezar a trabajar para sustituir ese estado de cosas. El Papa ha llamado a la ONU y a la diplomacia, reconoce su debilidad actual, sostiene que los organismos como las Naciones Unidas son esenciales, exigiendo pasar a una cultura del poder, a una cultura de la negociación y el diálogo. Y frente a esa cultura del poder, la respuesta del Papa no es mera pasividad. Propone la construcción de una civilización del amor, como él la llama, que implica resistencia activa contra el mal, así llamado. La encíclica tiene muchas características. Les invito a que la lean, está para descargarse en muchísimos portales. Pero una característica que yo le veo muy atractiva es que asume un lenguaje neutro, un lenguaje que no parece teñido de una especie de militancia evangélica, por decirlo de alguna manera, sino que es un análisis bastante cauto, bastante objetivo, bastante profundo de una realidad, sin que ello implique

0: dejar, por otro lado, de lado la mochila de valores que lleva en sí la Iglesia Católica. Pero es muy interesante cómo fue redactado. Este puede ser analizado desde el punto de vista, desde cualquier punto de vista, sin verlo como un documento emitido por un por una iglesia o por un cuerpo episcopal. Esa resistencia contra el mal implica asumir la mirada de las víctimas. El documento exige no permanecer neutrales, invitando a mirar la historia desde el punto de vista de los más frágiles y no apartar la mirada ante ataques a civiles. Como inspiración, utiliza la imagen de Nehemías, reconstruyendo los muros de Jerusalén, pidiendo a los creyentes ser constructores activos de la paz y no espectadores resignados de la era digital. En definitiva, una postura geopolítica firme desde Roma, un no rotundo a la carrera armamentista impulsada por la inteligencia artificial y a la amenaza nuclear, y un sí urgente a recuperar la diplomacia y el multilateralismo. Este es, amigos, un poco el perfil de lo que hemos escuchado, y les invito a reflexionar sobre lo que dije recién. Es decir, yo he dedicado ahora todo este primer bloque a explicarles lo que dice una encíclica papal. No hemos mencionado palabras que tengan que ver con el ritual católico, no hemos mencionado ningún tipo de fuerza divina en esto, sino un simple análisis humano de un mundo en caos. Nos volvemos a ver en dos minutitos. Ya estamos con ustedes. Gracias por acompañarnos.
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0: Seguimos, amigos, en la tarde del martes 16 de junio del año 2026. Seguimos intentando analizar este nuevo desorden mundial. Ya hablamos sobre la erupción en el panorama político global de una propuesta papal muy interesante, no solo por el contenido, sino por la forma. Una manera de decir las cosas, de enfrentarse al poder en forma, ¿cómo podría decir? En forma lúcida, sin cruzar líneas, pero entendiendo qué es lo principal que va a afectarnos a los humanos en estos años. Yo creo que de alguna manera todos estamos hablando un poquito de esto y estamos todos también tirando líneas sobre lo que pensamos. Todos nos hemos transformado en filósofos por un día, o filósofos aficionados, pero es cierto que todo nace de una preocupación real, es decir, las cosas están pasando. Y es bueno que el Papa de alguna manera entienda eso y nos haga ver que más allá de las creencias, porque, repito, es lo bueno de la encíclica, más allá de las creencias, encuentra un lenguaje común con quienes pueden no profesar esa religión. Relacionado con esto, tenemos dos grandes guerras en, llamémosle guerras. Una sí es una guerra, la guerra de Rusia y Ucrania, que en realidad no es la guerra de Rusia y Ucrania, sino es la guerra de Rusia contra Ucrania y el aparato militar de la OTAN. Y por el otro lado, el enfrentamiento, bloqueo, operación militar, escaramuza o mini guerra entre Irán e Estados Unidos e Israel. En ese esquema, en este momento, en Evian-le-Bain, en Francia, desde ayer, digamos, hasta mañana, se está reuniendo el grupo G7. El objetivo de este análisis, de esta reunión, aparentemente, es analizar la situación geopolítica clave para bloques, digamos, de interés, le llaman así. En realidad, el origen histórico de G7, ustedes ya lo saben, nace en el 75 por iniciativa de Francia, en plena crisis del petróleo. Recordamos en aquel momento el nacimiento de la OPEP, estaba allí. Sus valores fundacionales vienen desde el fondo de la historia, como la defensa común de la democracia liberal, los derechos humanos, el Estado de Derecho y la economía de libre mercado. Pero el G7 básicamente era una especie de intento de mesa chica del poder mundial, donde primero fueron 7, después fueron 8, cuando se formalizó en 1997 la integración de Rusia, llegó a llamarse G8. Era un intento de asimilar a Moscú en el orden económico y en el orden político occidental, después de la Guerra Fría. Sin embargo, ya Rusia en el 2007, por muchos avances de análisis geopolítico que hemos hecho, ustedes lo saben, ya Rusia en el 2007, con el discurso de Vladimir Putin en la Conferencia de Seguridad de Múnich en febrero de ese año, dejó claro que no era Occidente ni quería hacerlo. Finalmente, la guerra de Siria en el 2014 y la anexión de Crimea hizo que, bueno, el G8 volviera a ser G7. Los miembros estables hoy son Estados Unidos, Japón, Alemania, el Reino Unido, Francia, Italia y Canadá. Participan con todos los derechos como un miembro no enumerado la Unión Europea. Y es invitado permanentemente. En términos nominales, hoy el PIB conjunto del G7 es más o menos unos 55, 56 billones de dólares, lo que representa cerca del 44% de la economía mundial. Sin embargo, si se mira en paridad de poder adquisitivo, ustedes saben que el PIB se puede medir de dos maneras, en realidad de tres, pero las populares son dos. Su peso ha caído drásticamente a un 30%, porque está siendo superado por un bloque de estados emergentes, llámese China, llámese los BRICS, llámese otra serie de países que hoy son poderosos, esa especie de clase media de potencias de la que yo siempre les hablo. ¿Cómo llegan a esta reunión? Donald Trump llega con una economía fuerte en términos relativos, ha tenido un crecimiento acumulado desde los niveles prepandemia hasta el primer trimestre de este año. Políticamente llega con una agenda disruptiva, transaccional, marcada por acuerdos de última hora y el recorte de asistencia exterior, básicamente eso. La Unión Europea llega en una posición económicamente mucho más frágil y asimétrica, lo hemos dicho mil veces, y sigue estando allí y no tiene solución por ahora a eso. Vamos a repetir esta descripción muchas veces en los próximos años, por lo menos en el próximo lustro. El crecimiento promedio de la eurozona apenas rajuña el terreno positivo, a veces ni crece, lastrado por la contracción de economías como la francesa, que tuvo crecimiento en los trimestres recientes, está al borde de una recesión en cualquier momento, y el estancamiento histórico de Alemania, que no llega a una recesión por un positivo muy mínimo, 0,8 acumulado desde el 2019, para que tengan una idea, que es la peor cifra del bloque, a pesar de ser, digamos, la joya de la corona para Europa desde hace mucho tiempo, yo diría desde hace un siglo. En lo político, la Unión Europea busca autonomía estratégica, esa frase magnífica que fue acuñada primero por la OTAN y después por la Unión Europea hace ya una década, pero que por ahora es un eslogan, pero sufre de fisuras internas sobre cómo gestionar las crisis internas. ¿Quién se cuela por la ventana? Se cuelan por la ventana dos cosas. Irán, sobre todo. ¿Cómo entra Irán en la cumbre? Durante los últimos 3 meses y medio, un conflicto bélico de alta intensidad en el Golfo Pérsico, ustedes lo saben, mantuvo en vilo a los mercados internacionales. El cierre y hostigamiento intermitente, no me salía la palabra, del Estrecho de Hormuz, disparó los precios del crudo y provocó una grave crisis de seguridad de navegación global. Hay hoy sobre la mesa, según se ha dicho, aunque se ha dicho muchas veces, pero parece que tuviera avisos de realidad hoy, hay un acuerdo preliminar. Justo al aterrizar en Evian, Donald Trump sorprendió al mundo al anunciar un acuerdo preliminar de alto el fuego para poner fin a la guerra de tres meses y medio con Irán. Repetimos porque se han divulgado frases que no corresponden con la realidad. Es un acuerdo preliminar de alto el fuego. No es un acuerdo para poner fin a la guerra. En sus propias palabras ante la prensa, Irán pronto estará en el espejo retrovisor y el flujo comercial podrá normalizarse. Yo agregaría que mi amigo Donald otra vez habla más de lo que piensa y en realidad el flujo comercial sí se va a normalizar porque todos lo necesitan, pero no quiere decir que Irán esté en el espejo retrovisor. Trump ha comunicado en las reuniones que está abierto a enviar este acuerdo al Congreso de Estados Unidos para su revisión, no obstante los legisladores republicanos muestran un fuerte escepticismo exigiendo obviamente más detalles y dudando de que el pacto logre disuadir en forma efectiva el avance del programa nuclear iraní. ¿Quién más se cuela por la ventana? Los líderes europeos, principalmente Macron, Emmanuel Macron, están presionando a Trump para que evalúe con rigor los riesgos de este alto fuego. Exigen garantías absolutas de que se establezca la total libertad de navegación en el estrecho de forma duradera. Hasta ahí, todo bien. Pero en un giro de la narrativa que veníamos manejando hasta ahora, Trump declara, por supuesto, en los pasillos de la cumbre, que no está contento con la forma en que Israel se ha comportado con el Líbano y con Hezbollah. Exige públicamente al primer ministro Benjamín Netanyahu que sea más responsable. Para visibilizar la perspectiva de paz, para viabilizar en realidad, primero visibilizarla y después viabilizarla, Francia sentó a la mesa a las potencias aliadas de la región como Egipto, Qatar, Emiratos Árabes Unidos, que está teniendo un protagonismo creciente, quienes actúan como garantes diplomáticos de la estabilidad de Medio Oriente. Pero sigue entrando gente por la ventana. También en esta cumbre, el presidente Volodymyr Zelensky participa de manera especial en Evian, por invitación directa de Emmanuel Macron. La guerra entra en su quinto año, más de 4 años desde la invasión a gran escala del 2022, en una fase de desgaste absoluto. Zelensky ha utilizado las reuniones bilaterales del primer día para mostrar a los líderes del G7, incluido Trump, es decir, las primeras reuniones de ayer de noche, imágenes devastadoras del reciente bombardeo ruso contra el monasterio de Pechersk-Lavra, en Kiev, y diplomáticos europeos reportan que la maniobra fue un acierto psicológico que generó reprobación unánime del ataque por parte de Trump. No quiero ser ingenuo, amigos. Se habla de un giro de Trump. Yo creo que esta es una de las alternativas que el equipo de Trump tenía sobre la mesa. En algún momento Netanyahu se volverá incómodo. Y puede parecer que eso está empezando a suceder. Con el frente de Irán supuestamente cerrado, repito, no lo creo, pero démosle crédito. Trump declaró formalmente, ahora que esto ha terminado, nos vamos a concentrar en Ucrania. Rusia debe hacer un trato. Ha urgido públicamente a Vladimir Putin a negociar una salida pacífica para detener la sangría de vidas en el frente. Recordemos que en marzo del 2016 de este año, la administración Trump había relajado temporalmente ciertas sanciones al petróleo ruso para inyectar suministro al mercado y mitigar la escalada de precios provocada por la crisis del Golfo. Ahora en Evian, Trump sugiere que esas restricciones volverán a aplicarse pronto a medida que el cruce de Oriente Medio vuelva a fluir, que el crudo, perdón, de Oriente Medio vuelva a fluir normalmente. ¿Cuál es entonces el rol de la Unión Europea? Bueno, seguimos con Ucrania porque la última noticia sobre Ucrania justamente le da un rol a Europa. Europa está apostando por la integración de Ucrania en la Unión Europea. Zelensky exige con urgencia la entrega y producción licenciada de más sistemas de misiles, por ejemplo, para proteger la red eléctrica ucraniana, pero a la vez, políticamente, el Consejo Europeo dentro del G7 respalda la futura adhesión de Ucrania a la Unión Europea como el pilar fundamental para la seguridad a largo plazo. Ucrania se está empezando a mostrar, gracias a su eficiencia bélica en determinados lugares del conflicto, sobre todo en aplicaciones tecnológicas, está empezando a mostrarse como un socio que podría tener un gran valor en un enfrentamiento con Rusia. No obstante, existen intensas discusiones internas sobre la velocidad de ese proceso en la Unión Europea. Recordemos que hay que empezar a saltearse un montón de requisitos. Ya antes de la guerra, Ucrania era el gobierno más corrupto de Europa, ¿no? Y bueno, todos sabíamos que no podía cumplir con casi ninguno de los requerimientos que se necesita para entrar al bloque. Ahora bien, ante el recorte y la reticencia de fondos federales por parte de Estados Unidos, bajo la actual administración norteamericana, Francia y sus aliados se han consolidado oficialmente en Evian como los mayores proveedores de asistencia financiera y militar para Kiev. Por lo tanto, hay una convivencia militar con Ucrania hoy, más allá de lo que diga o no diga Trump. Y queda además alguien que no diría que entra por la ventana, pero sí diría que es quizás el elefante en el bazar, ¿no? A diferencia del primer shock del año 2000, China ya no es un jugador emergente, sino el coloso industrial del planeta. Los líderes del G7 coinciden en que la masiva sobrecapacidad de manufactura china y la inundación de exportaciones baratas de alta tecnología amenazan con desmantelar el tejido industrial de Occidente. Existe consenso absoluto en el G7 sobre la urgencia de diversificar y asegurar las cadenas de suministro de minerales críticos y tierras raras, esenciales para la transición energética de los semiconductores. Un sector monopolizado casi en su totalidad por Beijing, de extremo a extremo. Cabe allí ver entonces cómo se manejan, amigos, los entretelones de las alianzas y las tomas de posiciones. En la medida que, de alguna manera, Ucrania se muestra útil desde el punto de vista militar, en la medida que Rusia se muestra en el otro lado de la acera, es evidente que hay un empuje en la mente de los líderes europeos cada vez mayor hacia una integración y utilización de Ucrania como herramienta militar, por decirlo de esa manera, y una demostración o una pretensión de demostración a Trump de que Rusia implica, de hecho, aunque Trump no quiera reconocerlo de todo, una amenaza evidente, una amenaza inminente y una amenaza concreta sobre Europa. No creo que lo sea, amigos, pero lo importante no es lo que yo crea, lo importante es si se logra que Trump lo crea. Y ese es un poco el tema de este juego de tronos que está manejando Europa en este momento y este juego de alianzas. Hay, por supuesto, discrepancias mientras Estados Unidos presiona por un aislamiento comercial agresivo mediante aranceles masivos y unilaterales, la Unión Europea muestra profundas divisiones internas. La Comisión Europea aboga por elevar las barreras arancelarias de acuerdo con las reglas de la OMC, por ejemplo, pero economías fuertemente exportadoras dentro de la Unión Europea, como Alemania, en plena crisis existencial y casi cerca de una recesión, temen que una guerra comercial abierta provoque represalias letales de Beijing contra sus sectores automotriz y de maquinaria. Recordemos que todos los vehículos alemanes ya no se hacen en Alemania y que ya dependen los que sobrevivan a esto, porque algunos no van a sobrevivir, dependen de la producción china. Francia ha intentado desmarcarse de la lógica del bloque rígido. Muestra de ello es que, de manera previa a la cumbre, Macron organizó una sesión de videoconferencia del G7 que incluyó la participación directa del vicepremier chino Zhang Wujing para abordar de frente, digamos, los desequilibrios macroeconómicos mundiales. Muchas relaciones públicas, por supuesto, no se lleva nada con esto, pero la presencia de Zhang Wujing estaba allí, en la pantalla. Por lo tanto, es de alguna manera una buena jugada de Emmanuel Macron. Esto evidencia que Europa busca un enfoque híbrido, una negociación económica, antes que una ruptura geopolítica total. ¿Hacia dónde vamos? Es lo que pretendo, en el tercer bloque, tratar de hacerles llegar, mi humilde opinión, y que creo que hay suficiente evidencia como para entender hacia dónde nos lleva este camino. Ya volvemos.
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0: Seguimos, amigos, en este martes 16 de junio del año 2026, analizando primero los resultados, podríamos decir, porque no la vimos en detalles, de la puesta en escena de la encíclica papal. Luego manejamos algunos conceptos para volver a analizar seguramente esta semana, fin de semana o fin de semana que viene, esta cumbre del G7 que está teniendo lugar hoy, que termina mañana. Y hoy hablaremos de, teniendo en cuenta esta cumbre, teniendo en cuenta lo que está sucediendo, teniendo en cuenta la visita de Donald Trump a Beijing, teniendo en cuenta quiénes lo acompañaron en esa visita, hay algo que desde el punto de vista del análisis doctrinal geopolítico empieza a quedar claro. Se ha hablado mucho en estos meses de en qué estamos, a dónde vamos. Se ha hablado mucho de la célebre frase relacionada con Antonio Gramsci sobre que lo viejo muere y lo nuevo no acaba de nacer, definiendo lo que él llamó el interregno, que era una figura que es muy cómoda para el análisis, permite navegar entre en esas aguas turbulentas que son los cambios de orden mundial, cambios de relaciones de poder, cambios de estructuras de poder globales. Hoy estamos, muchos pensamos que estamos ante el fin del interregno, de que los datos nos están diciendo de que esa tormenta ya está pasando y que el nuevo orden está claro. No quiere decir que estemos de acuerdo con él ni que sea simpático para nosotros, pero parece muy claro. El 15 de junio, mientras el G7, ayer no, abría sesiones en Evian, Foreign Policy publicó un número especial en el que tituló sin medias tintas el fin del mundo tal como lo conocíamos. 10 ensayos en total. De esos 10, 3 en particular declaran muerto, cada uno por su lado, algo que durante medio siglo dimos por estructural. El neoliberalismo como contrato social. La alianza especial entre Estados Unidos e Israel y el vínculo transatlántico como ideología compartida. 3 funerales en el mismo día, sin que sus autores se hayan puesto de acuerdo entre sí. Lo que a mí me interesa no es la coincidencia editorial, obviamente, es que leídos juntos estos textos nos cuentan 3 historias distintas, cuentan la misma historia 3 veces. Esa repetición es la hipótesis que quiero desarmar hoy, porque ahí adentro hay algo sobre el orden que viene, no solamente sobre el orden que se cae. Branko Milanović lo nombra de la manera más precisa posible, tragedia griega. El cosmopolitismo y la competencia hicieron crecer la economía mundial como nunca antes en 40 años, pero ese crecimiento llegó de manera anónima, vía Asia, vía China, mientras las clases medias de los países ricos veían estancarse su propio ingreso. El resentimiento que generó esa asimetría no encontró, como en los años 30, una izquierda disponible para canalizarlo, desacreditada hoy por el fracaso del socialismo real y por su propia complicidad en la globalización, en sus versiones de tercera vía, por ejemplo. Así que emigró en bloque hacia la derecha nacionalista. Ahí es donde había libre comercio, y ahí donde había libre comercio, perdón, apareció el neomercantilismo, aranceles, incautación de activos, control de capitales. Joshua Leifer, autor de otros de estos 10 elementos o 10 documentos, hace exactamente el mismo movimiento con la alianza entre Estados Unidos e Israel. La guerra conjunta contra Irán es, al mismo tiempo, el pináculo de la cooperación militar bilateral y la señal de lo que sigue es la caída, porque esa misma sobreexposición, transmitida en vivo durante 2 años en la guerra de Gaza, fabricó el rechazo bipartidista que hoy convierte el vínculo en pasivo político, tanto para la izquierda progresista como para el ala restriccionista del propio trumpismo. Recordemos que ni Biden, ni Obama, ni Clinton son inocentes en la relación con Israel. Quizás Obama fue el que tomó más distancia, condenando en su momento los asentamientos de Cisjordania. En ambos casos, en el caso del neoliberalismo y en el caso de la relación de la alianza de Estados Unidos e Israel, si se fijan, el mecanismo que construyó el orden es el mismo que lo está demoliendo. No hay un enemigo externo haciendo el trabajo. Lo hace el éxito previo agotándose sobre sí mismo. Natalie Tocci agrega la pieza que cambia la escala del problema. El vínculo transatlántico no se cae por agotamiento externo, pero se cae. Se cae porque su propio arquitecto, Estados Unidos, se dio vuelta y empezó a usar su posición privilegiada dentro del orden para atacar el núcleo de ese mismo orden. Aranceles contra Europa, desdén por la transición energética, una guerra catastrófica en Irán y, sobre todo, la amenaza de anexar Groenlandia. Ese gesto puntual si bien es, desde el punto de vista objetivo, real, neutro y aséptico, una aspiración desde hace más de 24 años del Pentágono y que está en muchísimos documentos de seguridad nacional en Washington, ese gesto puntual queda inscripto como un gen en la conciencia política europea, dormido en los buenos tiempos, listo para reactivarse apenas vuelva a haber tensión. Esto es importante porque no es el guión clásico del declive imperial que conocemos, por ejemplo, de Gilpin o de Paul Kennedy, sobre un imperio que se estira hasta por no poder financiar sus defensas y que cae por el propio peso de su grandeza. Es otra cosa, es una abdicación. El diseñador de la arquitectura decide, por razones de recomposición política interna, dejar de pagar el costo de sostenerla. Algo parecido, dicho sea de paso, a lo que Yellen describía sobre los compromisos. Una garantía que se usa además, se devalúa. Si uno piensa esto en términos de poder estructural que escribía Susan Strange, producción, seguridad, finanzas, normas, lo distintivo de este momento es que los cuatro pilares se están resquebrajando: la producción, la seguridad, las finanzas y las normas. Pero todos a la vez. Y por mecanismos domésticos distintos en cada caso. No hay una sola grieta central que repare todo si se la atiende. Los procesos están imbricados entre sí. La pregunta que más me importa de toda esta lectura es quién llena el vacío y con qué. Y la respuesta se desprende de estos textos y es bastante incómoda, la verdad. Yo, como muchos de ustedes, estoy tratando también, en la medida que intento, hablar sobre estas cosas. No voy a decir enseñar, porque sería sobre ello. Yo estoy aprendiendo mucho de esto y creo que todos estamos aprendiendo. Lo que estoy tratando de hacer es divulgar un poco una opinión para ver qué respuesta tengo. Y me hago también esta pregunta. Estados Unidos está demoliendo mucha cosa. Está conservando el poder sobre lo que le interesa y el resto lo desecha. ¿Pero quién ocupa ese vacío? China ha demostrado no tener por ahora el ritmo como para hacerlo y quizás no tiene la voluntad. No es lo mismo la presión que ejerce China sobre sus aliados continentales o fronterizos, la presión que ejerce sobre los mares de baja profundidad, que tienen sus costas y donde está rodeada de islas o de estados no afines en el mar de China. No es lo mismo eso que lo que hizo China en Venezuela, lo que va a hacer en Cuba y seguramente lo que hizo, ya hizo y acordó en Irán. Es decir, China pone sus límites a esa intervención, por lo tanto, China no siempre llena vacíos, como se decía. ¿Quién llena este vacío? La respuesta es de incómoda, decía, porque cualquiera que espere una sucesión prolija, nuevos arquitectos que construyan arquitecturas alternativas para beneficiarse de esto, no los va a encontrar. China no tuvo que inventar un nuevo marco normativo para el comercio, se metió por la ventana en el que ya existía y aprovechó. Le alcanza a conseguir haciendo lo que ya hacía: industria, subsidios, captura de cadenas de valor, dumping, mientras Occidente desmonta el suyo desde adentro. Es un poder que avanza ocupando espacios o vacíos normativos, muchas veces no disputando legitimidad. Pero este es distinto a la bipolaridad clásica que se describía, estoy diciendo, ahora hablando con gente que vaya a relaciones internacionales, por ejemplo Kenneth Waltz, donde dos polos compiten dentro de un mínimo de reglas compartidas. Esto no es así, no se está comportando así. Lo que estamos viendo es más parecido a un interregno en el sentido fuerte. El viejo orden ya no funciona, se derrumba, y todavía no hay una arquitectura nueva que lo reemplace con reglas propias. Y en este tipo de vacío, la ventaja se la lleva quien menos depende de instituciones multilaterales para operar. No por casualidad, lo vimos hace apenas un día en Evian. Washington priorizando su tablero bilateral con Pekín por sobre la disciplina del bloque, mientras la Unión Europea queda expuesta sin paraguas colectivo frente al segundo shock chino sobre su propia industria. Si esto tiene que entrar en algo que llamemos el fin del interregno, bueno, la idea fuerza sería la siguiente: el interregno no es solamente la transición de un sistema unipolar a uno bipolar, definido por la relación entre Estados Unidos y China, es, antes que eso, la disolución simultánea de las infraestructuras que sostenían el polo occidental anterior. Su contrato social interno, su sistema de alianzas regionales, su cohesión transatlántica, todo debe caer para que lo nuevo empiece a funcionar. Y lo notable es que esa disolución la ejecuta el propio arquitecto, acelerado por sus propias crisis domésticas. Esta especie de extraña dinámica para quienes quieren apoyarse en teorías o doctrinas de relaciones internacionales, ya les aclaro que si escuchan por allí gente que quiere apuntar toda esta escena en cuatro o cinco autores y decir que todo esto calza perfectamente con lo que se suponía que la teoría decía que iba a funcionar, no es así, no está respondiendo a ningún tipo de patrón. Esto debería hacernos sospechar de cualquier pronóstico que siga tratando a la geopolítica como un tablero de estados unitarios irracionales, al estilo más esquemático del realismo clásico. Yo que soy un realista les puedo decir que el realismo clásico está muerto, tan muerto como un idealismo. Lo que muestran estos textos, cada uno por su lado, es que la cohesión de un bloque depende tanto de la distribución de poder material entre Estados Unidos como de la economía política interna de cada uno de ellos. Podemos hablar allí, sí, de interdependencia compleja, Kyohan o Kyohan, depende cómo quieran ustedes pronunciarlo. Podemos hablar, sí, de alguna teoría que se acerca a esta forma de comportarse. Esa variable, la economía política interna, esa variable doméstica, puede volverse decisiva justo cuando más se necesitaría unidad hacia afuera. Puedo abrir la ventana y enfrentarme al mundo sin tener a mi familia que me respalde detrás. De eso se trata. Por eso la pregunta que de verdad importa para los próximos años no es quién gana la competencia entre bloques. Y ya esa pregunta a mí me enseñaron, o lo que he aprendido estos últimos meses, es ya no hacérmela. Lo que parece ser importante es otra cosa. Y me voy a China por un segundo. China tiene graves problemas económicos. A ustedes les podrá sorprender esta frase. China está sobreproduciendo. Está sobreproduciendo porque, según el 14º plan quinquenal de hace 3 años, la idea de atender una economía dual, tradicionalmente China ha crecido desde que cambió su sistema económico en base a exportaciones, por supuesto subsidiadas y haciendo dumping por todo el planeta, a pesar de que ha crecido sobre eso, apostaba desde el 14º plan quinquenal a hacer una segunda carretera, digamos. Apostar fuertemente a inversiones para crear una clase media demandante y consumidora que permita una actividad muy, muy fuerte desde el punto de vista de la economía doméstica. Para eso, además, necesitaba modernizar el estilo de vida de los chinos que pertenecen a esa clase media. Y parte de esa modernización implicaba la digitalización masiva de la sociedad china. Sistemas miniaturizados, chips, desde un misil nuclear hasta un tractor. Todo salteándose varias etapas en la evolución tecnológica, llevando a China a casi hasta el futuro. ¿Cómo salió eso? Regular. La economía interna no creció, el consumo no creció como se esperaba, y hoy China tiene una asimetría entre la oferta y la demanda que se empieza a considerar grave. Algún economista lo ha llamado, y yo ya lo he dicho en alguna entrevista que he hecho, China se está muriendo de éxito. Es decir, está sobreproduciendo, está teniendo una gran capacidad industrial, pero no está teniendo clientes. Y la deriva estratégica de Estados Unidos y Europa, aún, iba a decir peleados, pero aún no de acuerdo entre sí, vamos a dejarlo así, no implicó ir a los brazos de China. Implicó seguir considerando a China, como dijo la Unión Europea hace 5 años, como un adversario sistémico. Entonces, además, tenemos en julio una ley de estandarización cultural en China que implica que el mandarín va a ser obligatorio, implican que seguramente las iglesias cristianas ortodoxas, musulmanas e incluso judías van a sufrir. Muchos de los símbolos van a estar prohibidos. Nadie habla de esto, pero la ley ya está aprobada y empieza el 1 de julio a hacerse efectiva. Por lo tanto, además hay que contar con 1.800.000 uigures hospitalizados, internados o en campos de concentración, como ustedes quieran decirlo. Además, gente de la esa oligarquía partidaria que maneja el país desconforme con Xi, lo que ha obligado a Xi en 7 meses a hacer 3 purgas completas. Una del Partido Comunista, de las bases del Partido Comunista, otra de las autoridades regionales de la China del centro del continente y la tercera de corte militar. De eso no se habla, pero eso existe. Estados Unidos sí se habla todo y todos lo sabemos. Volvemos a la pregunta. Entonces, ¿cuál es la pregunta? La pregunta no es quién gana la competencia entre bloques. Es quién logra primero resolver su propia fractura interna lo suficiente como para volver a actuar como bloque. Analicen esto, lo vamos a ver, va a haber invitados analizando este tipo de cosas de las que quiero hablar. Y por supuesto agradecerle a ustedes la compañía en este martes 16 de junio. Nos volvemos a encontrar, como cada martes y cada jueves, a las 14 horas aquí en el 1170M de vuestro dial, aquí en los estudios de Radio Mundo, en la casa de Radio Mundo, donde ustedes se sienten a salvo porque están con gente que quiere que ustedes estén informados y que de alguna manera podemos aportar algo a su forma de pensar y a su forma de vivir. Nos vemos. Chau, chau.
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11: Un 21 de junio en el Mundial de Francia 1998, Irán tuvo que verse las caras contra Estados Unidos. Ya venían de un distanciamiento largo y tenso generado a partir de la llegada al poder de la Revolución Islámica en 1979, que, entre otras cosas, había incluido la toma de rehenes en la embajada estadounidense en Teherán. En 1998, el régimen parecía más dispuesto a relacionarse con Occidente después de que Mohammad Khatami fuera electo presidente. Bill Clinton, del otro lado, manifestaba su esperanza de un acercamiento. Todo parecía servido en el telescopio geopolítico cuando apareció en la programación de la Copa del Mundo ese partido de Lyon. Le pudieron haber llamado el partido de la tensión, pero con un cierto riesgo le quisieron llamar el partido de la fraternidad. Y la organización se empeñó de que así fuera. Así, los dos equipos se tomaron una foto todos mezclados y abrazados. Los jugadores iraníes le entregaron a cada uno de sus rivales un ramo de rosas blancas. Tal vez, inspirados, se me ocurre, en aquellos versos del poeta cubano José Martí.
12: Cultivo una rosa blanca en junio como en enero para el amigo sincero que me da su mano franca y para el cruel que me arranca el corazón con que vivo, cardo ni ortiga cultivo, cultivo la rosa blanca.
11: Ya en la cancha, los persas se aplicaron y se adelantaron 1-0 al límite del primer tiempo, y cuando faltaba poco para el final pusieron el 2-0. Los estadounidenses descontaron 3 minutos después. El final, Irán 2, Estados Unidos 1. Tuvieron que pasar 24 años para que el destino los volviera a cruzar en el Mundial de Qatar, y esa vez, de nuevo, con un entorno caliente. Por ejemplo, la Federación Estadounidense retiró la bandera de Irán de sus redes sociales en apoyo a las protestas populares que se daban en las calles iraníes. La venganza futbolística vino por medio de Christian Pulisic, quien marcó el 1-0 a favor de Estados Unidos, que clasificó a su selección y eliminó a Irán. El Mundial del 2026 los ha vuelto a encontrar, esta vez en medio de una guerra, con intentos de acuerdo de paz y con la selección iraní solo autorizada a jugar sus partidos en Estados Unidos y con la obligación de abandonar el país inmediatamente rumbo a su lugar de alojamiento en México.
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21: 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Son más de las 11. 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
22: ¿Cómo se llevan con el compost? ¿Lo han probado en casa? ¿Por qué vale la pena hacerlo? ¿Qué cuidados requiere? ¿Cuáles son los errores más frecuentes y que no debemos cometer? Bueno, por ahí va esta columna de En Perspectiva Interior con dos habituales de este espacio, cuando hablamos de huertas, cuando ponemos el foco por ahí. Ingenieras agrónomas ambas, Germaine Carter. ¿Cómo andás, Germaine? Buen día, ¿todo bien?
23: Buen día, Romina.
22: Un gusto recibirlas por acá. Y Elena Peña Garicano, que también nos ha acompañado en varias oportunidades hablando de huertas. Elena es cofundadora de Salvia Huertas Orgánicas. ¿Cómo andas, Elena? ¿Todo tranqui?
2: Todo tranquilo, Romina. Muy buenos días y buenos días a la audiencia huertera también que anda por ahí.
22: Germán, comenzamos contigo a ver, hablando un poquito de este tema que nos proponen para hoy.
3: Exactamente, hoy nos volvemos a meter, a poner las manos en la tierra nuevamente y vamos a hablar un poco del compost, que es la base de nuestras huertas y nuestros jardines. El compost es una fuente natural de materia orgánica que mejora la estructura del suelo, aumenta su capacidad de retener el agua, favorece la actividad de microorganismos beneficiosos y aporta nutrientes de forma gradual a las plantas. En la huerta, un suelo enriquecido con compost se va a traducir en cultivos más vigorosos, mayor producción y plantas más resistentes a enfermedades y estrés hídrico. Y en el jardín, el compost también es fundamental para mantener los canteros florales saludables, los cercos vigorosos, el pasto en buenas condiciones. Y así como es importante incorporarlo, también es importante incorporarlo en el momento adecuado, que esta época es una muy buena época para incorporar el compost, y eso es la base de todo lo que son los jardines y las huertas.
22: Buenísimo.
3: Y para eso Helen nos va a contar un poco ¿Cómo hacerlo, el compost?
22: ¿Empezamos por ahí? ¿Sí? ¿O quieren...? A ver, Elena, ¿querés...? ¿Qué es compostar? No sé, en una frase, ¿qué beneficios tiene compostar en casa? ¿Por qué deberíamos incursionar si aún no lo hemos hecho?
2: Muy bien. Si pensamos en qué es compostar y lo quisiéramos ver como sencillo o en una sola frase... Compostar es transformar residuos orgánicos en abono natural y en realidad es una técnica que nosotros hacemos en nuestros hogares hoy en día, pero que en realidad replicamos algo que pasa en la naturaleza, que forma parte de un ciclo natural. Y es fácil de hacer en nuestras casas, es beneficioso porque de una manera gratis, entre comillas, o más barata, vos estás generando fertilizante, que es súper rico, disminuís la cantidad de basura en el hogar. La Intendencia de Montevideo hace muchos años lanzó unos números que eran como un poco alarmantes, y es que por habitante en Montevideo se genera 1 kilo por persona por día de residuos, y de ese kilo el 46% es compostable. Entonces, cuando empezás a ver los números y empezás a ver la posibilidad que tenés de hacerlo en tu casa y de transformar eso que a priori es basura en algo súper rico para las plantas, ya sea huerta o el jardín, te hace como el clic y te lleva a pensar en esa posibilidad de poder empezar a compostar en casa. Y es una posibilidad que la audiencia ya nos había pedido un montón, porque es desde verdad que arrancamos las columnas preguntaban por el tema del compost. Así que acá estamos para sacar dudas y ayudar.
22: Está buenísimo. Exacto. Y sí, ese impacto es significativo, ¿no? Si pensás en que podemos reducir casi, ¿no?, la mitad entonces de la basura que tiramos. Sin duda vale la pena, por lo menos capaz que hacer el intento, ¿no?
3: Sí, también.
22: A ver, una pregunta para seguir, porque a veces hay algunas variantes, ¿no? ¿Qué es el vermicompostaje y qué lo diferencia del compost? O, a ver, ¿qué otras alternativas o variantes hay similares a lo que se conoce como dentro, en general, del compost?
2: Ahí va. Nosotros, si pensamos en compost, tenemos como dos alternativas grandes, que es el compost clásico y el vermicompost, que es el que nosotros alentamos más a hacer en nuestras casas. El vermicompost es un compost, es el proceso natural de transformación de esos residuos orgánicos, pero quienes lo hacen son lombrices, que son lombrices especiales porque son las lombrices rojas californianas, que lo que hacen es acelerar el proceso natural que se daría en el compost o el que se da en la naturaleza. Y es un proceso que es como más controlado en espacio y en tiempo, entonces es el que nosotros alentamos mucho a que se pueda hacer en las casas, porque incluso lo puedes hacer en apartamentos. Solo necesitas como algunas cosas para poder empezarlo y es súper fácil de hacerlo. Las lombrices rojas californianas, en realidad cualquier lombriz hace compost. La ventaja de hacer el vermicompost con las rojas californianas es que son las lombrices que se encuentran en la primera capa de la tierra, entonces son lombrices que están acostumbradas a vivir bastante en superficie o no van mucho en profundidad. Comen mucho, porque comen el equivalente a su peso, incluso más, a diario, y hacen el proceso súper rápido. Entonces son como las que después de mucho estudio se dieron cuenta que son las lombrices fundamentales para poder hacer el vermicompost en casa, se reproducen rápido, entonces son como grandes aliadas. Y nada, nosotros alentamos siempre a nuestros clientes o a quien tenga ganas de empezar con el compost, a que el vermicompost es como un gran paso para poder...

0: costera, como si vos apilaras cajas de zapato. Entonces hay de diferentes tamaños, hay de diferentes materiales, se pueden comprar hechas, se pueden hacer reciclando, por ejemplo, tachos de pintura o cajones. Y es súper accesible para poder hacerlo en el espacio que vos tengas, porque en realidad
1: no haces tu, muy grande.
0: Claro, haces tu compostera en la dinámica del espacio que vos tengas, y generalmente se hace también en función de cuánta gente hay en cada hogar, entonces si se generan o no muchos residuos, y el tamaño de tu compostera va a ir de la mano con eso.
2: Claro. Vayamos a cuestiones prácticas. ¿Qué residuos se pueden compostar o vermicompostar? ¿Cuáles no conviene tirar ahí? ¿Qué más? ¿Hay que hacer alguna preparación especial? Después, ¿cómo trabajan las lombrices ahí una vez que uno los incorpora?
0: Ahí va, para el que sí y el que no, vamos a concentrarnos principalmente en lo que sería vermicompostaje. Entonces, el que sí y el que no va a pasar principalmente por lo que las lombrices podrían compostar o no. Si pensamos en orgánicos, estamos pensando, por ejemplo, en restos de frutas y verduras, en restos de poda, en hojas, en cáscara de huevo, en cartones, en papel sin mucha tinta. Solo que hay una salvedad cuando pensamos en frutas y verduras, y hay un grupo de frutas y un grupo de verduras que recomendamos no compostar, porque en realidad para el vermicompostaje siempre te hablan como de cantidades controladas, pero el problema es, si yo estoy empezando el compost, ¿cómo sé lo que es una cantidad controlada o no? Entonces, nosotras directamente le decimos a la gente que trate de evitarlas. Y son, por el lado de las frutas, los cítricos, limón, naranja, mandarina y pomelo. Bueno, hay que evitarlas porque en realidad la acidez del cítrico le hace mal a las lombrices y las terminamos matando. Entonces, eso lo evitamos en el compost. Y por el lado de las verduras, todo lo que sean liláceas. Entonces, tenemos el puerro, el ajo, la cebolla, el cibulet, también por lo mismo. Tiene ácidos muy fuertes que en realidad repelen a las lombrices. Entonces, no va a estar bueno tenerlas en el compost. Y por el lado de lo que no, también es importante que nosotros pensemos que el proceso es orgánico. Entonces, por ejemplo, restos de comida, no, restos de comida preparada, no, me sobró un pedazo de tarta, claro, no, me sobró un pedazo de hamburguesa, no, lo mismo con la carne.
2: Por ejemplo, si, no sé, me hice una ensalada y sobra, pero está condimentada con aceite, con sal, eso no.
0: Si está condimentada, tampoco. Como las lombrices son una maquinita que trabaja sola y trabaja muy bien, pero de cierta manera lo único que nosotros tenemos que hacer es ayudarlas dándole lo que efectivamente pueden y evitándoles a toda costa lo que no.
2: ¿Hay que hacerle alguna preparación?
0: Está muy bueno entender que a las lombrices, contra más chico vos le des lo que vaya a entrar al compost, más rápido lo van a procesar. Ajá. Entonces, al principio, cuando uno está empezando, yo sé que da un poco de pereza como, en vez de tirar la cáscara de banana, tratar de picarla un poco. Cortarla. Pero una vez que entras en la dinámica de cortarle, ves la rapidez con la que ellas trabajan y lo rápido que vas a terminar teniendo el compost, se te vuelve un hábito súper fácil. Lo mismo para la cáscara de huevo. La cáscara de huevo, contra más triturada, incluso con la mano mismo, vos se la puedas dar, más fácil la van a procesar.
1: ¿Y tenés que mezclar una vez que vas incorporando?
0: Lo importante es, en realidad, respetar como mitad de seco y mitad de fresco, que siempre te hablan como de la relación carbono-nitrógeno. Carbono lo podemos ver desde el lado de todo lo que son restos secos, que sí, vendrían a ser las hojas, las ramas, y el fresco sería la parte que aporta el nitrógeno, que sería ahí sí como viene el resto de los residuos orgánicos de fruta y verdura y cáscaras, que en realidad está bueno como intercalar en capas, e ir poniendo como mitad y mitad. Y sí, no revolver mucho, porque a veces caemos en la dinámica de, sobre todo si tenemos peques en casa, de querer como ver las lombrices todo el tiempo. Claro. Y cuando levantamos la tapa de la compostera, ellas siempre se van a ir para abajo, pues son fotosensibles. Ajá. Entonces, está, hacer como una revuelta, por decirle de alguna manera, al compost, no muy seguido porque no lo necesita, pero sí cada mes, mes y medio, porque van a necesitar esa aireación, ese oxígeno. Pero ellas, si no, trabajan bien solas. No conviene como estar revolviéndolo todo el tiempo, porque eso sí, no la favorece ni les gusta.
2: Perfecto. Perfecto. ¿Cómo evitamos que aparezca mal olor, que aparezcan mosquitos, moscas?
0: Bueno, eso es un poco de, cuando se arranca el compost hay como un tiempo de estabilización en el que incluso pueden aparecer como microorganismos que nosotros creemos que no son deseados, pero forman parte también del compost, como algunos hongos o algunos insectos que a priori pueden molestarnos. Lo importante es saber que en realidad siempre el

0: proceso de compostaje no se hace con un solo microorganismo, en este caso las lombrices, sino que participan varios, y eso está bien. Pero, por ejemplo, el olor, un compost, o un vermicompost en este caso, que produce feo olor, es un compost que no se está haciendo bien, porque el compost no tiene olor más que a tierra o a tierra mojada. Ajá. O es el olor clásico de el mantillo, los que caminan por abajo de un monte o abajo de árboles, como esa tierrita con un olor particular que se genera abajo de los árboles. Bueno, eso es propiamente compost y ese es el olor que tendría que tener nuestro producto. Entonces, si está con mucho olor, generalmente es indicador de que tiene un exceso de humedad. Entonces, en ese caso, agregar más de restos secos. Y si tiene muchas mosquitas, lo que pasa es que las moscas se ven atraídas por toda la parte de residuos de comida, de residuos frescos. Entonces nosotros recomendamos siempre como aplicarle una capa de hojas secas, por ejemplo, arriba, después de que hicimos el agregado, para mantener como en línea las mosquitas y que no van a venir. Porque hay como diferentes maneras de poder hacerlo. Hay quienes tienen sobre la mesada de la cocina, por ejemplo, una papelera especial en la que van juntando los restos durante varios días y después tiran todo junto. Y también está quien todos los días va a la compostera y deja los restos frescos. De la misma manera, cualquiera de las dos opciones, nosotros siempre recomendamos como terminarla por arriba con restos secos de hojas secas para que las mosquitas mucho no se acerquen. Y después hay una técnica que se llama la técnica del puño, que es para ver si el compost tiene exceso o no de humedad. Ajá. Si yo agarro un poco de compost y lo aprieto y en realidad caen apenas unas gotitas, estamos en una humedad que podríamos decir que es óptima. Si en cambio, como cuando yo aprieto, como me chorrea humedad, bueno, estamos con un exceso de humedad y ahí sí hay que agregar restos secos. Y, por ejemplo, si yo aprieto y me queda como si fuese plastilina, como marcado el compost, pero no vuelve ni larga nada de humedad, es porque nos está faltando y ahí recomendamos agregar más restos húmedos.
1: Perfecto. Vamos con otra. ¿Cuánto se demora en tener pronto el compost? Recién decías, hay que entreverarlo, ponerle cada un mes y algo. ¿En cuánto podemos tener compost una vez que arrancamos?
0: Una vez que nosotros arrancamos, entre 2 y 4 meses... tendríamos, si estamos usando lombrices, o sea, si estamos haciendo vermicompost, porque lo que hacen las lombrices, entre otras, es acelerar un poco el proceso. Entonces, las composteras generalmente, era como yo le decía, como imagínense caja de zapatos apiladas, si ustedes empiezan llenando el cajón de arriba, por ejemplo, una vez que está lleno, lo pasan para abajo y arrancan con un cajón nuevo. Si ustedes parten de 3 cajones, por ejemplo, muy posiblemente cuando se les hayan llenado todos los cajones, el de abajo del todo, que fue el primero por el que empezaron, ya va a tener el compost preparado, porque entre 2 y 4 meses, dependiendo de el tamaño en el que nosotros hayamos dejado los restos secos, los restos en general, la cantidad de restos y en proporción que haya, si hay mucha cáscara de huevo, por ejemplo, van a demorar más en procesarlo y en compostarlo, si hay mucho carozo de fruta o hay mucha semilla también. Entonces, depende un poco de los restos que nosotros le dejemos, pero entre 2 y 4 meses sería el ideal. Una cosa también que está buena entender es que contra más variados sean los restos que nosotros le damos a nuestras lombrices, más rico va a ser en nutrientes el compost después para usar para nuestras plantas. Entonces, dentro de lo permitido, aprovechen para agregar la mayor cantidad de variedad posible, porque eso va a ser un compost mucho más rico en nutrientes.
1: Buenísimo. Si quiero empezar hoy, ¿qué necesito para empezar hoy? ¿Qué recomienda?
0: Nosotros lo que siempre recomendamos es, en el momento de empezar la compostera, además de tener la compostera, que en esas cajas apiladas, la única técnica, la única clave es que entre las cajas haya conexión con agujeritos. Uno, porque el proceso de compostaje libera un líquido que se llama lixiviado, que es parte del proceso del compostaje y también un poco del exceso de la humedad que pueda tener. Entonces, esas diferentes cajas donde se va a estar haciendo el compost tienen que estar conectadas con agujeritos para que ese líquido, en realidad, pueda filtrarse a una caja final abajo, que es la que recibe todo ese líquido, todo ese lixiviado. Pero a su vez, las lombrices van a estar moviéndose entre cajones en busca de más comida. Entonces, los agujeritos tienen que estar sí o sí. También siempre recomendamos como agujeritos en los costados. El proceso es aerobio y esas lombrices van a necesitar oxígeno. Entonces, si nosotros en las cajas le damos la posibilidad, en las cajas o en los cajones, de que circule el oxígeno, va a estar bueno. Es importante que la caja de arriba del todo esté tapada, para evitar algún roedor o algún animalito que haya por la vuelta que no querramos que quede vuelta a nuestros compost y que las lombrices salgan. Entonces, ¿qué se va a necesitar? Va a ser la compostera, va a ser un núcleo de compost, que el núcleo nosotros le decimos a restos de compost con las lombrices californianas adentro, uh-huh. que son como las que van a empezar nuestro proceso.
1: Que tenía. A ver, ¿de cuántas lombrices estamos hablando? ¿Cómo es fácil hacerse de lombrices californianas?
0: Las lombrices se reproducen muy rápido y en realidad el núcleo se encuentra por cualquier lado. Quienes tengan ganas de empezar una compostera y no encuentren núcleo por algún lado, que se lo pueden pedir a vecinos si están compostando también, porque es un puñado de lombrices. Muchas veces te lo venden y te dicen como núcleo de 100 lombrices. Sí. O es medio como difícil de contarlo, pero un claro. puñadito de lombrices está bien, porque además si vos le das la comida y sobre todo con yerba, se reproducen muy rápido. Entonces sería como la compostera, el núcleo, y saber que en el momento en el que se va a empezar a armar, estaría bueno ya tener como restos secos y restos frescos como para arrancarlo de una vez y estar dándole ya a esas lombrices como lo que se necesita y empezar. Nosotros siempre recomendamos en el primer cajón como hacer una primera capa de restos secos, dar vuelta ahí el núcleo sin estar entreverándolo como en una punta y dejar que las lombrices solas se vayan moviendo y arriba de ese núcleo ponerle los restos frescos y ya se va a ir como desarrollando bien, pero como que en el momento en el que decidan empezarla y tengan el núcleo y todo, ya tengan los restos secos y los restos frescos para darles de entrada como un hábitat y un lugar en el que se sientan cómodas y arranquen a trabajar.
2: La yerba es un buen insumo para el compost, ¿no?
0: La yerba es un re buen insumo. En Argentina hace unos años una marca de yerbas vendía junto con los kilos de yerba una compostera para hacer solamente en base a yerba. Y sé que hay gente a la que le queda muy cómodo hacerlo en base a yerba y es un compost que está muy bueno. Nada, solo sepan eso que les decía hace un rato, que contra más variados sean los restos que vos le agregás a tus lombrices, más rico en nutrientes va a ser el compost, que es el fin en sí mismo del proceso que hacemos.
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1: Seguimos en Perspectiva Interior, hoy hablando de vermicompostaje, del vermicompost. Estamos aprendiendo a eso, cómo arrancar con el compost en casa. Ya dijimos, a ver, se puede hacer hasta en un apartamento. Tenemos estos elementos que decía Elena, ¿no? Una compostera que tenga estas cualidades, tener ese montoncito de lombrices californianas para arrancar e idealmente con estos dos componentes, ¿no? De tener algunos elementos secos y otros un poco más húmedos para hacer ese primer impulso, ¿no? Y para dar puntapié a la actividad. Tengo un montón de preguntas, pero Germán, vos decías que valía la pena hacer algunas aclaraciones más, ¿no? Sobre todo para el lugar de la casa.
2: Exacto, capaz contar un poco dónde tenemos que ubicar nuestra compostera, si es necesario que de sol, sombra.
0: Es importante que la compostera no esté expuesta totalmente al sol, porque hablando muy mal y pronto, en verano y al sol las lombrices se cocinan, literal. Claro. Entonces, tratar no de tenerlas siempre como abajo del techo o en un alero en donde el sol directo no les dé. Pero por otro lado, por más de que la compostera sea cerrada, muchas veces cuando hay un cajón que está muy lleno no termina de encastrar bien y puede entrarle algo de agua por la tapa, por los costados. Entonces también tenerla bajo techo nos da a nosotros la ventaja de que sabemos que tampoco en una lluvia va a haber ningún problema. Pero abajo de un techito, en una terraza, tenemos muchos clientes que la tienen adentro de la cocina, sin problema ninguno. Lo más importante de todo es que en verano no estén expuestas al sol.
2: Perfecto.
1: Perfecto. Miren, tengo un montón de mensajes. A ver, voy con alguno. Fabiana dice, yo vivo en el departamento de Canelones y estoy feliz con mi compostera y es muy real lo que dicen, que reduce mucho la cantidad de basura haciendo compost y reciclando. Y es muy reconfortante, dice, cuando usas tu tierrita para tus plantas porque sentís que hiciste algo bueno, dice, claro. ¿No? Sé de gente, plantea por otro lado, que se le han muerto las lombrices por poner podas que tenían productos químicos. Yo la cáscara de huevo, por ejemplo, la pico bien chiquita y se la agrego después porque alguien me dijo que las lastimaba las lombrices. Y plantea, mi compost queda muy suelto y no sé si eso es bueno, porque lo tengo en la maceta y no tiene mucha agua. ¿Está bien eso?
0: Bien, Fabiana, habíamos
1: dicho.
0: Sí,
1: Fabiana.
0: En el caso de Fabiana, cuando pensamos en un compost muy suelto, yo me imagino que es un compost al que le está faltando un poco de humedad. Viene muy bien por la parte de los secos. Capaz, Fabiana, que se puede agregar o un poco menos de seco o un poco más de húmedo para lograr esa consistencia que yo les decía antes del bloque, de que en realidad un poco de humedad tiene que tener. Porque esa misma humedad le va a servir también a la planta y en el momento en el que se desarrolla le sirve también a las lombrices. Y bueno, ella decía que era del departamento de Canelones. La intendencia de Canelones fue de las primeras en hacer como una movida grande respecto a repartir en los vecinos.
1: Eso no lo aclaramos. Y tanto en Canelones, donde ya tienen una larga experiencia, como acá en Montevideo, donde se está empezando a implementar el nuevo plan de recolección de limpieza, bueno, se está apostando por ese lado, ¿no? Porque los vecinos pidan, además de sus nuevos contenedores intradomiciliarios, bueno, que pidan la compostera. Y en Canelones, por ejemplo, donde tienen más experiencia, tienen una aceptación bien importante, casi, según nos decía el propio Leonardo Herú, hace unos días nada más, casi el 70% de los vecinos de Canelones se animó a ir por este lado, lo que es un número bien interesante. En Montevideo todavía hay más resistencia, capaz que porque tenemos menos experiencia o porque también es cierto que en Canelones, bueno, los predios de las casas son más grandes, al aire libre, ¿no? Claro, y acá todavía tenemos, pese a esto que Elena y Germán nos están enseñando, bueno, esas condicionantes, ¿no? Claro. Que pensamos que el espacio es una limitante, que puede traer olor adentro de casa, no sé, me da esa sensación.
0: En Montevideo, desde la web de la Intendencia, todos los meses por municipio se abren cursos en el que vos te anotás, el curso es una hora y media, te enseñan cómo hacer el compostaje y te regalan la compostera y el núcleo de lombrices. Todos los municipios lo hacen también como parte de eso, de fomentar la cultura de el reciclaje. Y se habla mucho en el curso, porque la mayoría de la gente que va al curso de Montevideo es de apartamento, cómo también eso se puede hacer y se puede tener en un apartamento sin problema ninguno. Así que los que están dudándolo, que se animen, que como decía Fabiana, es súper reconfortante el devolverle después a tus plantas. Uh-huh. Es auténticamente el cerrar el ciclo y volverte un poco más sustentable.
1: Antonio pregunta si se puede poner otro tipo de lombrices que no sean las californianas.
0: El otro tipo de lombrices trabajan a nivel de tierra más en profundidad y son de cavar más en profundidad, entonces es muy probable que ahí vayas a tener un poco de problema cuando las cosas empiezan a quedar, los restos empiezan a quedar bastante en superficie. Lo que hacen las californianas es que viven en los primeros centímetros del suelo, entonces se mueven como pez en el agua. En teoría sí podrías compostarlo, puedes llevarte más tiempo, puedes tener algún tema con que las primeras capas del compost no te lo estén compostando. Si querés probar con otros, yo probaría, pero siempre con alguna base de californianas de fondo.
1: Después, Lilian pregunta, mi gran problema, dice, es separar las lombrices del compost.
0: Bueno, ese es un tema que si hay niños en casa es muy divertido. Como yo les decía hace un rato, las lombrices son fotosensibles. Entonces, si nosotros tenemos nuestra compostera y la abrimos al sol, las lombrices van a tender a ir siempre para abajo. Entonces, en el momento de recolectar compost, esa es una de las técnicas. Por ejemplo, dejar la compostera al sol sin tapa e ir sacando las capas de arriba del compost que van a ir saliendo sin lombrices. Otra es, por ejemplo, en la malla de las cebollas o de las papas, dejar restos de comida, enterrarla como en el medio del compost, dejarlo un par de horas y cuando vos sacás esa bolsa, todas las lombrices que tenías en el compost se fueron para la comida. Entonces esa es también una de las maneras de sacarla. Pero siempre con el compost alguna lombriz se nos va a ir. Lo importante es saber que eso cuando lo agregamos a las plantas no va a tener problema ninguno. Pero lo importante también es empezar un compost nuevo con un núcleo. Entonces que no todas las lombrices se nos vayan a las plantas con el compost.
1: Después hay algunas dudas en cuanto a qué tirar y qué no. Ya lo aclaramos, pero, por ejemplo, pregunta Paola, ¿y el café después de filtrado?
0: El café después de filtrado no hay ningún problema. Lo ideal sería que no fuera como el café torrado, el que tiene como algo de azúcar. Uh-huh. Pero bueno, si no es en exceso no pasa nada. Incluso las cápsulas de café, si son solamente de café, también se pueden abrir y tirarle el contenido de la cápsula. El té también, los sobrecitos de té con el saquito, también pueden ir sin problema.
1: Gabriela pregunta, ¿en esta época las cenizas de estufa se pueden?
0: Las cenizas de estufa se pueden si nosotros sabemos que en esas estufas solamente se quemó leña. Uh-huh. Porque hay veces que hay gente que tiene la costumbre de tirarle a la estufa también algún plástico o cosas que no sean leña o si sabemos que viene de madera tratada. Entonces en ese caso las cenizas no las recomendamos, pero si vos sos quien hace uso de esa estufa y sabés qué es lo que se le está poniendo y es solamente leña, sin problema ninguna podrían ir cenizas, entran como restos secos, no nos pasemos en exceso con las cenizas porque lo que puede hacer mucho es resecarlo.
1: Bien, perfecto. Después, Daniel, creo que ya contestamos la de Daniel, pero decía eso. Estoy usando las composteras que da la Intendencia. Cuando se saca a la tierra, dice él, ¿se tiene que dejar un poco para que queden lombrices?
0: Sí, siempre tienen que... Vos cuando cosechás un cajón, si lo dejaste mucho tiempo, esas lombrices ya se fueron a otro cajón por sí solas con los agujeritos en busca de más comida. Y si en realidad ya tenés mucha comida en las composteras y en el cajón y encontrás alguna lombriz, es importante que siempre dejes un núcleo de lombrices nuevas para arrancar el compost nuevo en el cajón nuevo. Nosotros siempre recomendamos un puñado de lombrices ponerle a ese cajón nuevo. No esperar solamente que las lombrices pasen por los agujeritos de la compostera y vayan al cajón nuevo en el que estás dejando los residuos, sino directamente vos ya poner algo de esas lombrices.
1: Perfecto. Y después capaz que para cerrar, no sé si Germán tiene algún otro apunte que nos haya quedado, pero a mí se me ocurría, bueno, ¿cuáles son los errores más frecuentes? O sea, ¿a qué tenemos que estar atentos para justamente no tener una mala experiencia y que eso nos genere una desilusión que haga que, chao, probamos el compost una vez, no nos funcionó y nunca más lo intentamos, ¿no?
2: Empezar con más chances de éxito.
1: Exacto. Reducir la tasa de mortalidad del compost. Exacto.
0: Es una receta que es bastante sencilla y bastante fácil de seguir. La clave está en efectivamente darle a las lombrices lo que pueden comer y bajo ningún concepto darle lo que no pueden comer. Pues muchas veces lo que nos pasa es de alguien que nos escriba que no tuvo éxito con el compost y cuando empezás a preguntar, bueno, sí, alguna cáscara de mandarina se iba cada tanto, pero pensamos que no iba a ser tanto. Y bueno, en realidad, en composteras domiciliarias que no son muy grandes, capaz que 2, 3, 4 cáscaras de mandarina ya te mataron las lombrices, entonces claro, no hacerlo. El sol en verano es súper, súper, súper importante. Y no mantenerlas con exceso de agua. Porque todos los procesos que son aerobios, que necesitan oxígeno, si estamos trabajando como a nivel de tierra, como a nivel de compost, el exceso de agua está sacando de alguna manera ese oxígeno que se necesitaría. Entonces, como nunca irnos de un lado para el otro, es algo bastante sencillo de seguir, es bastante intuitivo de ver. Saben, como siempre, que si tienen alguna duda nos pueden contactar en nuestro Instagram, que era @salviauy, que contestamos preguntas, nos mandan fotos, nos mandan videos, nos mandan dudas del compostaje, pero anímense que es algo como bastante intuitivo y fácil de seguir. Y que también es importante para quienes sepan que si no tienen el espacio o no se animan, también existe la alternativa de poder comprar ese compost en otro lado, que también es muy, muy beneficioso, ¿no, Ger?
2: Sí, exactamente. En el vivero vendemos compost. Hay que prestar atención que sea un compost de buena calidad para que dé buenos resultados y que se pueda comparar con el hecho en casa, que ya sabemos que tiene. Es un producto ya más conocido. Pero saber ver que esté bien descompuesto, que sea livianito, que ya tenga la textura que tiene que tener el compost.
1: Perfecto. Bueno, buenísimo. Ya quedamos especialistas y bueno, y habrá que animarse. Después que nos cuenten los oyentes, los que todavía no dieron ese paso, entonces, ¿cómo les va? Y cualquier cosa, seguimos evacuando dudas a propósito de la compostera y la vermicompostera en particular en este caso, porque de eso era lo que estábamos hablando. Germán Carter, Elena Peñagaricano, muchísimas gracias a las dos. Un placer como siempre y nos reencontramos en unos días, seguramente en las próximas semanas, con otros temas de huerta.
2: El mes ¿sí? que viene.
1: Buenísimo, gracias Germán. Gracias Elena.
0: Gracias a ti.
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14: El Banco Central publicó ayer los datos de actividad económica correspondientes al primer trimestre de este año. En concreto, el Producto Interno Bruto registró en el periodo enero-marzo una suba de 0,9% respecto a los niveles de un año atrás. Y al mismo tiempo, un aumento de 0,8% si se compara con el cuarto trimestre de 2025, o sea, el previo. Para repasar las principales conclusiones que deja este informe, para discutir sobre las perspectivas de la actividad económica de Uruguay en los próximos meses, estamos a partir de este momento con el economista Luciano Magnífico, gerente en Exante.
15: Luciano, ¿qué tal? Buen día, ¿cómo estás?
16: Buen día, todo muy bien, ¿y ustedes?
15: Muy bien. Luciano, ¿cómo vieron ustedes en Exante este dato del PIB que se conoció ayer?
16: A ver, estos nuevos datos del Producto Interno Bruto confirmaron que la economía tuvo un repunte en el inicio de este año respecto a la situación de estancamiento que se había registrado a lo largo de 2025 y, bueno, en particular respecto a la leve contracción que se había observado en el segundo semestre del año pasado. Para ubicar a la audiencia, Vale recordar que la actividad económica se había mantenido al cierre del año pasado en niveles muy similares a los de finales del año previo, de 2024, lo que implicaba que la economía uruguaya no había acumulado crecimiento en el transcurso de 2025. De ese modo, este crecimiento de 0,8% en términos estacionalizados en el primer trimestre de este año respecto al trimestre previo, bueno, sin duda que es una buena noticia.
15: ¿Este crecimiento del PIB en el primer trimestre ya estaba contemplado en las proyecciones de ustedes?
16: Si vamos a la mirada de más corto plazo, a finales de mayo había salido el dato del indicador mensual de actividad económica del Banco Central, el IMAE, que es un indicador adelantado del PIB, y había mostrado una suba de alrededor de 1% en el primer trimestre respecto a octubre y diciembre. Por lo tanto, si bien el IMAE y el PIB pueden tener alguna diferencia, ya en estas últimas semanas se da por descontado una expansión relativamente importante de la actividad económica en el primer trimestre de este año. Por otro lado, si lo comparamos con el escenario que teníamos nosotros en Exante previo a que se conociera el dato de IMAE que mencionaba recién, lo cierto es que el crecimiento del producto que se terminó registrando estuvo algo por encima de lo que proyectábamos.
15: Bien, y si vamos ahora a la mirada por sectores, ¿qué elementos podemos destacar desde esa perspectiva?
16: A ver, desde la perspectiva sectorial, los principales impulsos al crecimiento vinieron por el lado de los servicios financieros, el transporte y el comercio. En el caso de los servicios financieros, se registró una expansión de 3% respecto a los niveles de un año atrás, que mantiene a este sector como el más dinámico de la economía uruguaya. De hecho, con este crecimiento, la actividad del sector financiero ya acumula 11 trimestres consecutivos con crecimientos interanuales superiores al 3%. A nivel del sector de transporte, almacenamiento y comunicaciones, el crecimiento fue del orden de 2% respecto al primer trimestre de 2025. Este aumento se explicó, de acuerdo con el informe divulgado por el Banco Central ayer, por las subas registradas en los servicios de telecomunicaciones, en lo que tiene que ver con servicios de tecnología de la información, a nivel de los servicios postales y en lo que hace a las actividades auxiliares de transporte. Por su parte, la actividad comercial exhibió una suba de 1,4% en la misma comparación, asociada principalmente al crecimiento en lo que es comercio exterior de granos y a las importaciones de combustibles y diversos bienes para consumo.
15: Bien. ¿Te parece si vemos ahora cuáles fueron, en cambio, los sectores que tuvieron peor desempeño en términos relativos?
16: Sí, perfecto. A ver, desde esa óptica sobresalieron la construcción y el sector agropecuario, mostrando en ambos casos contracciones relevantes respecto a los niveles de un año atrás. A nivel del sector agropecuario, que todavía está incidido obviamente por los efectos de la sequía del pasado verano, se registró un descenso en los niveles de actividad de casi 4% en esa comparación. En particular, el informe del BCU destacó la reducción en la producción de arroz y soja, así como la menor extracción de ganado vacuno para faena en estos primeros meses de 2026. En el caso de la construcción, cuya actividad ha venido cayendo de forma sistemática desde la finalización de las obras de UPM y su infraestructura conexa, el descenso respecto al primer trimestre de 2025 fue algo más de 3%. Esto se explicó por una menor inversión en proyectos de vialidad, en lo que hace a obras portuarias y líneas de comunicación, así como por un menor dinamismo en la construcción de edificios.
15: Bien. Y desde la perspectiva de la demanda, como se suele decir, ¿cómo siguió evolucionando el consumo, la inversión?
16: A ver, desde el lado de la demanda, el consumo privado siguió siendo el principal motor de crecimiento de la economía, manteniendo el buen dinamismo que ya había registrado sobre el final del año pasado. En concreto, este componente exhibió una suba de casi 3% respecto a un año atrás y una expansión, según las estimaciones que realizamos en Exante, de 0,8% en términos estacionalizados respecto al trimestre previo, es decir, el cuarto trimestre de 2025. En la misma línea, el consumo público también continuó creciendo y exhibió una expansión de alrededor de 3% interanual. En cambio, la inversión en activos fijos cayó 3% frente a un año atrás, siguiendo el pobre desempeño registrado en el transcurso de 2025. A su vez, hay que mencionar que en el primer trimestre también hubo una mayor desacumulación de existencias, es decir, de inventarios, respecto al mismo periodo de 2025, lo que implicó una caída todavía mayor de la inversión total, en este caso de más de 6%. Uh-huh. Por su parte, lo que hace al sector externo, volvió a tener una contribución neta negativa, ya que si bien las exportaciones mostraron un crecimiento de más de 2% frente al primer trimestre de 2025, la suba interanual de casi 5% a nivel de las importaciones, bueno, fue todavía más importante.
15: Bien, Luciano, ya para ir cerrando, ¿qué podemos esperar para la economía en los próximos meses?
16: A ver, en el día de hoy vamos a estar revisando nuestros pronósticos con estos últimos datos que se conocieron ayer. En ex-ante, hasta ahora, veníamos manejando la proyección de crecimiento del PIB de 1% para el promedio de este año. Como mencioné al principio, nuestros pronósticos ya contemplaban un mayor dinamismo de la actividad económica al inicio del año respecto a lo que observamos en 2025. Sin embargo, bueno, en la medida en que el dato del primer trimestre fue algo mejor de lo proyectado, eso podría dar lugar a alguna corrección en ese pronóstico. Aunque no hay que perder de vista que todavía persisten algunos elementos de riesgo para los próximos trimestres. Por un lado, resta todavía la imputación de algunos de los impactos que tuvo la sequía del pasado verano sobre lo que es la producción agropecuaria, el comercio mayorista de granos y las actividades logísticas asociadas a ese movimiento. En la misma línea, las perspectivas de que se pueda desarrollar un fenómeno del Niño particularmente fuerte en los próximos meses, lo que en Uruguay está asociado a lluvias y tormentas de mayor intensidad de lo normal, también podría generar impactos negativos adicionales sobre la economía. Por otra parte, estamos inmersos en un contexto de deterioro de expectativas. A modo de ejemplo, ya lo hemos hablado con ustedes en el programa, la última edición de nuestra encuesta de expectativas empresariales dio cuenta de una postura cautelosa de los empresarios en materia de empleo. Los indicadores del mercado de trabajo están señalizando que la fase de crecimiento cíclico del empleo habría culminado, por lo que no es evidente tampoco que el consumo privado pueda continuar creciendo al ritmo que lo ha venido haciendo en los últimos trimestres. Finalmente, y más allá de las señales que apuntan a que esta vez sí podría haberse alcanzado una resolución algo más duradera al conflicto en Medio Oriente, lo cierto es que el contexto externo sigue estando caracterizado por su alta incertidumbre. Por tanto, aún sin terminamos corrigiendo nuestra proyección de crecimiento a la luz del buen dato de PIB del primer trimestre, todo sigue apuntando a que 2026 va a ser un año de acotado dinamismo de la actividad económica.
15: Luciano, gracias por estos minutos y por este análisis a propósito del desempeño de la economía uruguaya entonces en este primer trimestre de 2026 y las perspectivas entonces de lo que se viene para los próximos meses. Volvemos a conversar con ustedes mañana seguramente.
16: Perfecto, gracias. Hasta la próxima.
15: Un abrazo, chau.
16: Un abrazo.
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14: Comerciantes que integran el Grupo Centro presentaron esta semana en el Parlamento un proyecto de vivienda para personas en situación de calle. Esta asociación, que representa a unos 300 comercios de Centro, Cordón y Ciudad Vieja, busca una solución de fondo a un problema que tienen ante sus puertas cada día desde hace años. Luego de plantear en diferentes ámbitos los inconvenientes de convivencia, higiene y seguridad derivados de estas situaciones, resolvieron armar una propuesta y pidieron ser recibidos por la Comisión de Población de la Cámara de Representantes. ¿En qué consiste el proyecto que llevaron? ¿Cómo fue la presentación? ¿Cuánto saldría? ¿Quién pagaría los costos de una idea como esta? En los próximos minutos vamos a conversar con el vicepresidente del Grupo Centro, Armando Litvan, uno de los promotores justamente de esta iniciativa. Armando, bienvenido, gracias por acompañarnos.
27: Muchas gracias por invitarme, muy amable.
14: Primero creo que conviene repasar cuál es la situación que da origen al planteo. Capaz que esto es obvio, pero me gustaría empezar por ahí. ¿Qué está ocurriendo en los barrios del Grupo Centro con personas en situación de calle?
27: Bueno, en primer lugar quiero aclarar que nosotros estamos hablando desde la posición de un grupo, un colectivo que sufre estas circunstancias de la gente que vive en situación de calle. Es decir, no somos académicos, somos un grupo que ha tratado de buscar soluciones a esta situación a través de varios años, y lo que venimos es a aportar nuestra experiencia y lo que nosotros pensamos que podría llegar a ser una solución más de fondo a esta problemática. Si usted me permite explayarme un poquito, yo le diría que aquí hay cuatro colectivos involucrados en esta situación. El primer colectivo son las propias personas en situación de calle. Hoy se estima que en Montevideo existen alrededor de unas 5.000 personas, entre 4 y 5.000 personas que viven en situación de calle. Se habla de unas 14.000 o 15.000 en todo el país. La cifra que se está manejando implica que desde el 2016 Hasta hoy, 2026, se ha más que triplicado el número de personas que viven en la situación de calle. Y, de acuerdo a cifras oficiales, sobre todo aportadas por el MIDES, de la cárcel salen unas 30 personas diarias, se habla de unas 9.000 al año, más o menos, pero son unas 30 personas diarias, de las cuales la mitad de esas personas van a la calle. De manera que es un problema que aparentemente va en aumento, no en disminución, y el tipo de soluciones que se están buscando ahora no están cumpliendo el objetivo de frenar esta situación, de disminuirla o tratar de alguna manera llevarlo a una su mínima expresión. Así que este primer colectivo son personas que viven en una situación realmente desgraciada, indigna. Ningún ser humano debería vivir en estas condiciones, de tener que ir a la calle porque no tiene otros medios, y es responsabilidad de la sociedad toda encarar esta problemática. Es decir, las personas estas, en cierto sentido, son víctimas de la situación, no las podemos realmente culpar, y simplemente lo que estamos ahora tratando de buscar son soluciones para estas personas que a su vez benefician naturalmente al entorno en el cual hoy se están viviendo. Es así que el primer colectivo es de personas en situación de calle. Hay un segundo colectivo que son los comerciantes que nosotros estamos representando y también las personas que viven en las zonas donde estas personas están también. Imagínense, viene un comerciante, quiere abrir su puerta en la mañana, encuentra una o dos o quizás más personas en la puerta de su comercio, tiene que solicitar que se vayan o tiene que solicitar ayuda para que los retiren, tiene que hacer la limpieza de esa zona, y recién allí empieza a poder abrir su comercio.
14: Que lo interrumpa allí. Usted dice, tiene que solicitar que la persona que está durmiendo enfrente al comercio se vaya. ¿Eso ocurre siempre pacíficamente? ¿La persona que estaba durmiendo ahí acepta irse?
27: No siempre, a veces se demoran, entonces hay números telefónicos en el cual nosotros tenemos en la oficina, nos reclaman ayuda, nosotros tenemos que hacer la solicitud al Ministerio del Interior, al municipio, al MIDES, y bueno, en función de todo eso se arma un operativo y se retiran las personas. No siempre es en forma amable, pero bueno, es la situación que existe hoy en día. Fíjese que la mayor parte de las personas que viven en situación de calle son hombres. Se ven muy pocas mujeres, por suerte no hay niños, sino hay familias, y hombres que en su mayoría han estado en privación de libertad. Hay también muchas personas con patologías psiquiátricas. Pero la mayoría es personas que de alguna manera estuvieron vinculadas a una situación de cárcel. Entonces,
14: usted estaba hablando del grupo de los comerciantes y los vecinos, estaba deteniéndose ahí. Exacto. en esa parte del mapa. Exacto. Digamos.
27: Exactamente. Bueno, entonces, comerciantes y vecinos nos sentimos realmente afectados porque genera una situación de dificultad para desarrollar la actividad, incluso para los trabajadores también. Muchas personas empleadas, sobre todo mujeres, dicen, yo a partir de las 6 de la tarde no quiero trabajar más. Es decir, no me extiendan el horario hasta las 7 o hasta las 8, como es normal en muchos comercios, porque al salir nos encontramos con una situación inhóspita que nos da miedo y no queremos trabajar más allá de las 6 de la tarde. De manera que esta situación genera dificultades para el comercio, genera dificultades para los vecinos y genera dificultades para los propios trabajadores, ¿no? De la zona.
14: ¿Sí?
27: Sí, adelante.
14: En este momento estamos bajo una alerta roja que dispone el gobierno y que habilita a levantar a todas estas personas, de modo que nadie duerma a la intemperie. A esos efectos se han habilitado varios mecanismos para que la población avise o denuncie los casos que tiene cerca. Entonces, mi pregunta es, en estas semanas, en estos meses del frío intenso y de condiciones especiales, de declaración de alerta roja, ¿igualmente se ve mucha gente en la calle, durmiendo en la calle?
27: Igualmente se ve, porque las personas, digamos, duermen en los refugios y al otro día salen. Entonces, durante el día están.
14: Ah, claro. No están necesariamente de noche, aunque también hay algunas que se quedan en la noche, ¿no?
27: También.
14: Pero
27: también,
14: lo que usted remarca es que vuelven en la mañana.
27: Exactamente. ¿Y por qué vuelven? Bueno, vuelven en primer lugar porque hay algunas instituciones que entregan alimentos en la zona, iglesias o en fin, alguna institución pública. Hay fuentes donde algunos lamentablemente tienen que bañarse en esas fuentes. Hay público al cual pueden pedirle dinero. Entonces, bueno, vuelven a esas zonas que ya conocen, ¿no? Entonces, el refugio diríamos que es una solución parcial.
14: Y ustedes, que está claro que se enfrentan a esta situación desde hace años,
27: muchos,
14: pero por lo que decía recién, ven que se ha ido produciendo un agravamiento. ¿Qué gestiones han realizado ante el Gobierno Nacional o la Intendencia de Montevideo?
27: Bueno, este es el tercer colectivo involucrado en esta situación, que son todos los organismos vinculados al Estado. Nosotros hemos hecho gestiones ante el MIDES, ante el Ministerio del Interior, hasta la Intendencia de Montevideo. Hemos hablado con el Ministerio de Turismo. Hemos promovido reuniones desde hace algunos años en que convocamos a todos estos organismos para hablar sobre la problemática. Algunos avances se hicieron, se mejoraron algunos tipos de procedimientos desde nuestro punto de vista y se lograron ciertas mejoras en la coordinación, pero es un proceso complejo. ¿Y por qué es complejo? Porque cada uno de estos organismos tiene una facultad parcial para intervenir. Es decir, la Intendencia de Montevideo no puede ir con elementos de fuerza, digamos, no tiene su policía propia. La policía, a su vez, no retira los elementos con los cuales viven las personas en situación de calle. Entonces la Intendencia tiene que mandar camiones, retira todos esos elementos que están en la vía pública y los termina destruyendo. El MIDES es el que recibe a la persona, que a su vez tiene que verificar que está en buen estado de salud o qué estado de salud tiene, para los cuales recurre a ACE. Entonces, usted ve que hay varias instituciones involucradas. Nosotros hemos visitado a todas ellas, incluyendo al Ministerio de Justicia, que también está...
14: ¿Ministerio de Justicia? No.
27: La Corte, digamos, la
14: Suprema Corte de Justicia.
27: Suprema Corte, sí, disculpe. Y ¿qué pasa? Cada uno de estos organismos tiene su legislación que le permite actuar de determinada manera y tiene recursos limitados. Entonces, nosotros hemos hecho esta estimación, que es que, digamos, hemos buscado distintas fuentes públicas, que el costo para el Estado de sostener esta situación oscila entre 80 y 90 millones de dólares anuales. Es una cifra significativa, porque fíjese que las personas en situación de calle requieren mayor asistencia de la salud, porque normalmente viven en condiciones tan precarias que su salud queda afectada. Está el tema del MIDES, que tiene un presupuesto muy importante. Ahora le acaban de asignar una partida adicional de unos 10 millones de dólares. La Intendencia, que tiene dos equipos trabajando solamente en nuestra zona para retirar todas las pertenencias que ocupan espacio público. Entonces, todos estos costos tremendos, ¿quiénes lo paga? Bueno, lo paga la sociedad entera.
14: Cuando usted maneja esa estimación de un costo de 80 a 90 millones de dólares al año, ¿se refiere a la situación de las personas en situación de calle en la zona céntrica o se refiere a lo que ocurre con ese problema en todo Montevideo?
27: No, en todo Montevideo. Yo diría, las cifras que manejamos son globales. No podemos saber cuánto le cuesta al Estado mantener esta situación solamente en la zona.
14: Me parecía importante hacer esa puntualización porque al pasar habló de lo que usted veía que implicaba, por ejemplo, para la Intendencia, la cantidad de personas de la Intendencia involucradas.
27: Exacto, la Intendencia tiene
14: en su
27: equipos,
14: zona. Usted tenía la experiencia de la zona que maneja directamente.
27: De la zona nuestra. Exactamente. En nuestra zona maneja dos equipos que tienen que ir con camiones para retirar y, por supuesto, con gente y acompañados por la policía, ¿no? Uh-huh.
14: Lo manejaba como ejemplo de todo el operativo, del conjunto de operativos que está involucrado.
27: Exactamente. Uh-huh. Entonces, esta problemática, digamos, afecta a la sociedad toda, porque toda la sociedad que paga a través de sus impuestos paga esos costos, ¿no? Entonces, ¿y qué es lo que hemos visto? De que
4: Las soluciones son transitorias. Por momentos se mejora, disminuye el número de personas en situación de calle. Por ejemplo, cuando hay grandes fríos y todo eso, obviamente se ve menos, en la noche muchísimo menos, por supuesto. Pero después de eso, usted se encuentra de que las personas vuelven a la situación de calle y el problema no termina. Es decir, son soluciones que en definitiva son parciales. Entonces dijimos, bueno, el razonamiento nuestro fue, ¿qué es lo que necesitan estas personas? Lo primero que necesitan es una vivienda. Si usted va a tomar una persona como empleador, ¿qué le pregunta? Le pregunta su nombre y le pregunta dónde vive. Y si usted dice, vivo en la calle, las chances de conseguir ese trabajo se acercan a cero. Es decir, normalmente las personas tienen que tener una cierta credibilidad en cuanto a su forma de vida, en su modo donde vive su familia y tal. Y entonces, eso es uno de los elementos que la persona que entrevista a alguien que va a emplearse analiza. Si usted dice, no, yo vivo en la calle, sus chances de conseguir ese trabajo disminuyen cercano a cero, como le digo. Entonces, lo que nosotros estimamos es de que si existieran 4.000 personas, por decir algo, un número redondo en Montevideo, ¿cuántas viviendas serían necesarias? Existen algunas viviendas de origen chino que el MIDES ya ha comprado en época de pandemia, que pueden albergar fácilmente dos personas, a veces más también, pero digamos dos, pueden albergar hasta cuatro. Esas viviendas cuestan en origen alrededor de $7.000. Si fueran adquiridas en volúmenes más grandes, seguramente podrían conseguirse precios menores. Digamos que puesta acá, cada una de esas viviendas

0: está planteando para Montevideo se manejan cifras entre 500 y 1.000 millones de dólares. Nosotros estamos diciendo acá, bueno, dispongamos o disponga el Estado de 20 millones de dólares, tiene los técnicos, asistentes sociales y tal, como para manejar esa situación, y decirle a la persona que sale de la penitenciaría, mirá, por un año o por 6 meses vas a poder vivir en esta situación, vamos a poder entrenarte para conseguir un trabajo o lo que fuera, y vamos a poder tener un tipo de ayuda. Esta solución no es que se nos ha ocurrido a nosotros en forma mágica. Hemos analizado lo que ha pasado en otras ciudades pequeñas, porque en las ciudades más grandes es muy difícil, y aclaro, la situación de gente en situación de calle no es exclusiva de Uruguay. En muchísimos países, en países desarrollados, en Estados Unidos, en Europa también. Este es un fenómeno muy complejo y además grave, que no le encuentra solución. San Francisco es famosa por eso. Pero hay ciudades pequeñas en que los recursos no son tan importantes para ser utilizados para solucionarlo. Han tendido a resolver el problema de las personas en situación de calle entregándole una vivienda, a veces en forma definitiva, a veces en forma temporaria.
1: Si me permite,
0: Entonces,
1: hacemos una pausa acá, creo que es un buen momento, una vez que usted ya ha adelantado lo principal de la propuesta. Y después tengo una serie de preguntas para formular a propósito de lo que acabamos de escuchar. Y tengo también comentarios, iniciativas, inquietudes de los oyentes. Vamos por ahí enseguida. Enseguida retomamos la entrevista con Armando Litvan, vicepresidente del Grupo Centro.
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1: Los comerciantes del Grupo Centro presentaron esta semana en el Parlamento un proyecto para darles vivienda a las personas en situación de calle. Después de años de reclamos por los problemas de la gente que vive en las puertas de sus establecimientos, el grupo resolvió llevarle al sistema político una propuesta concreta de solución en busca de una alternativa permanente. ¿En qué consiste esa idea? ¿Cómo se financia? ¿Qué respuesta dieron los diputados que la escucharon? Estamos con Armando Litván, vicepresidente del Grupo Centro. Armando, usted explicaba recién en el final de la primera parte de la entrevista por dónde va el planteo que ha hecho el Grupo Centro. Básicamente es la instalación de viviendas prefabricadas, supongo que tipo contenedores, para dos personas que se entregarían a las personas en situación de calle. En particular, serían opciones que quedarían a disposición de los liberados, de las personas que salen de la cárcel, donde hay evidentemente un foco, una causa importante, un núcleo importante de este otro, de este grupo grande que vive y pernocta en la vía pública. Usted incluso manejó una estimación a propósito del costo, de la inversión que sería necesaria, unos 20 millones de dólares. Le hago algunas preguntas a propósito de este mecanismo. Por ejemplo, ¿dónde estarían ubicadas las casas? Usted dijo, la Intendencia de Montevideo tiene terrenos, pero ¿ustedes han avanzado en ese aspecto, la localización de esas casas, de esas soluciones habitacionales?
2: No es un tema que nos corresponda. Nosotros lo que fuimos a hacer es un planteo en base a una experiencia que hemos tenido durante varios años de enfrentarnos con distintos organismos públicos involucrados en esta situación, y vemos que las soluciones que se plantean siempre de buena voluntad, vamos a entendernos, siempre hemos encontrado muy buena aceptación a nuestros reclamos, pero en definitiva las soluciones tomadas siempre han sido transitorias, es decir, no han resuelto el problema de fondo. Nosotros entendemos de que este es un problema que si se mantiene así, se va agravando, porque por el número de personas que continúan saliendo de las cárceles todos los días.
1: Usted hacía un análisis y decía, lo primero que necesita una persona que está enfrentando situaciones difíciles como estas, lo primero es la vivienda, ¿no? Hasta para poder mencionar ese domicilio a los efectos de conseguir un trabajo, ¿no?
2: Así es. El trabajo en realidad debería empezarse, que seguramente se hace, dentro de las cárceles. Es decir, quizás nosotros no convocamos en su momento, ni visitamos tampoco, a los directores de las distintas cárceles, porque en definitiva la cárcel es la que tiene que preparar a la persona para poder insertarse nuevamente en la sociedad. Me imagino que no es una tarea nada fácil, y supongo que es lo que se están haciendo, pero digamos a raíz de allí, con cierta preparación de la persona, mentalizándolo de que sí va a poder reintegrarse nuevamente a la sociedad en forma positiva para él y para la sociedad en sí, empezar con el primer empujón, que es decirle, bueno, tenés una vivienda, aunque sea forma transitoria, quizás no sea para toda la vida, quizás sea por un año, por lo que fuere, y de allí vamos a poder ayudarte a que te reintegres a la sociedad.
1: Usted decía que se basan en experiencia de otros países. Casualmente hay un término, ¿no?, en algunos de los países que han ido por este camino, que es housing first, ¿no?
2: Exactamente. Entonces,
1: y acá ha habido alguna experiencia. En el gobierno pasado se dieron pasos en esta dirección.
2: Bueno, también hay grupos privados, instituciones privadas, por ejemplo, Sereneos, es una institución que otorga casas tipo contenedor, como dice usted. Quizás la palabra contenedor hace que la gente piense, bueno, ¿cómo será? Bueno, realmente son muy confortables por dentro, ¿no? Es decir, contenedores simplemente por las cuatro paredes que tienen y la forma. Pero por dentro tiene su baño, su cocina, algunas vienen con aire acondicionado, si pueden pedirse o no. con dos, a veces habitaciones, depende del tamaño. Es decir, son confortables, ya vienen completamente armadas, ¿no? Es decir, con todo por dentro. Entonces, y hay instituciones privadas, por ejemplo, esta de Sereneos, bueno, Un Techo por Mi País, que atacan a otro tipo de población. Es decir, de repente familias ya constituidas, con niños y tal. Bueno, esta es una problemática diferente y entendemos que es el Estado el que tiene que liderar esto.
1: Sí.
2: ¿Por qué fuimos al Parlamento?
1: Ahora iba a preguntarle eso, pero quiero entender un poco más la propuesta. Si bien la iniciativa es muy concreta en cuanto a aportar eso, primero, una solución habitacional, es probable que con eso no alcance. Veía mensajes de oyentes que hacen este tipo de observación. Por ejemplo, seguramente esas personas requieren además, llamémoslo así, una vida nueva. No solamente una casa o una solución habitacional, una vida nueva. Entonces, ¿qué ocurrirá con ellas durante el día? Por ejemplo.
2: Bien. Bueno, allí tiene que intervenir, sobre todo el MIDES, con sus asistentes sociales, con los psicólogos que contrata. Es decir, esto requiere una planificación centralizada. Y ese fue uno de los planteos que nosotros hicimos.
1: Porque, por ejemplo, mencionan algunos oyentes, sí, evidentemente la vivienda es muy importante, pero como quedó dicho, en muchos de estos casos lo que está de por medio es una adicción a las drogas, y eso también hay que enfrentarlo, ¿no?
2: Absolutamente, absolutamente. Es una tarea compleja, multidisciplinaria, por eso tiene que ser encarada por un organismo como el Estado. No puede estar en manos de privados en la medida en que requiere primero esa cantidad de recursos y además sostenibilidad en el tiempo, ¿no?
1: O sea, estas personas tendrían su vivienda, pero al mismo tiempo estarían bajo el apoyo de un equipo. Un equipo multidisciplinario para tratamientos de adicciones, tratamientos de salud mental, ese es un asunto más general aún. Bueno, problemas de salud. Y lo otro, ¿no? Opciones de trabajo. Porque, ¿qué pasa si la persona tiene su casa? La tiene. Tiene donde descansar en condiciones confortables. Pero después, cuando llega el día, decide venir para el centro igual. Y me manejo con el ejemplo del centro, que es el que ustedes representan, ¿no? ¿Qué pasa si termina acá igual, no?
2: Bueno, quizás habrá que instrumentar algún tipo de reglamento. Es decir, si te encontramos en el centro dos veces más, perdiste la casa, por decirte algo.
1: Usted lo señalaba a propósito de las personas que de noche están durmiendo en refugios. Terminan volviendo durante el día porque acá tienen, por ejemplo, fuentes de ingresos informales, entre comillas, ¿no? Desde pedir en la vía pública hasta, no sé, actuar como cuidacoches no autorizados y, bueno, eventualmente delinquir, ¿no?
2: Exactamente. Bueno, digamos, esa es una problemática que a nosotros como grupo nos excede totalmente. Nosotros por eso fuimos al Parlamento. El Parlamento, sobre todo la Comisión de Población, que nos recibieron súper bien, son los que deberían formalizar un tipo de ley y de alguna manera tratar de coordinar todos estos esfuerzos que realizan las distintas instituciones del Estado bajo una centralidad y que esa centralidad con personal especializado, que lo hay, en el Uruguay eso creo que no hay problema en eso, definir cuáles son los parámetros de funcionamiento. En eso nosotros no podemos entrar porque no somos técnicos. Estamos lanzando, digamos, una propuesta que debe ser afinada, ¿no?
1: Está bien, pero entonces queda claro que no es solo suministrar una vivienda, es vivienda más apoyo. Y por lo tanto, desde el punto de vista del gasto del Estado, no es que el gasto baja a cero. Usted hacía una estimación de que el problema de las personas en situación de calle, en el caso de Montevideo, le estaría costando 80, 90 millones de dólares a distintas dependencias del Estado. Bueno, ese gasto no bajaría a cero por distribuir las viviendas. Una parte de ese gasto se mantendría.
2: Absolutamente, pero fíjese, suponemos que se va a disminuir los gastos en salud pública, que se va a disminuir el gasto que tiene que hacer el Ministerio del Interior, el que tiene que hacer la Intendencia. Y naturalmente el MIDE va a tener su responsabilidad en estas condiciones. Pero otros institutos del Estado que destinan recursos que son escasos y a veces no pueden ejercer lo que deberían ejercer por no tener esos recursos, bueno, no deberían utilizarlos para esto.
1: Entonces, usted ya dio algún número. Se podría pensar en que la inversión necesaria sería del orden de 20 billones de dólares. En ese caso, pensando en las viviendas para las personas que hoy están en situación de calle en Montevideo. Muy bien.
2: Es eso más el terreno que tendría que ser aportado por el Estado, obviamente, ¿no?
1: De
2: Es decir,
1: acuerdo,
2: con la
1: pero
2: intendencia o el Estado.
1: mi pregunta a continuación es, ¿quién paga, no? Usted venía señalando como una solución de este tipo ahorraría gastos que hoy se destinan a atender la situación de las personas en situación de calle, ahí habría una fuente de financiamiento. Pero, por ejemplo, ustedes, el Grupo Centro, ¿está dispuesto a contribuir también en este plano?
2: El Grupo Centro sí se compromete a hacer una campaña de recaudación de fondos, y creo que lo va a lograr. No sé cuál sería el monto, seguramente, por supuesto, no va a ser ese monto de 20 millones de dólares, es una cuestión simbólica, pero hay otros mecanismos. Es decir, hay instituciones en las cuales, si alguna empresa dona, puede deducir un porcentaje muy importante de sus impuestos. Bueno, debería incluirse. En este plan, una norma semejante. Por ejemplo, y bueno, entendemos de que el comercio va a aportar también, pero esto una vez que haya una cierta reglamentación, una legislación acorde y con la voluntad del Estado de aportar lo que falte.
1: Otra pregunta, porque usted mismo introdujo este tema y yo quería verlo después. ¿Por qué ustedes eligieron este camino para dar a conocer la iniciativa? ¿Por qué fueron al Parlamento y no, por ejemplo, al Ministerio de Desarrollo Social?
2: Hemos ido al Ministerio de Desarrollo Social también, pero entendemos de que es necesario modificación de ciertas normativas que regulan a los distintos actores del Estado, y eso no lo podemos hacer nosotros ni lo puede hacer solamente el MIDES. Esto tiene que venir a través de una ley que centralice, que analice esta problemática y que le defina determinado tipo de potestades a quien va a desarrollar esta tarea, que hoy no las tiene. Como le digo, el MIDES no tiene ni su policía propia y tiene ciertas limitaciones y actúa dentro del marco que la ley le ha fijado. Lo mismo pasa con el Ministerio del Interior y con la Intendencia. Bueno, si no hay una centralización de alguna manera que coordine todo esto, el plan va a fracasar.
1: ¿Qué receptividad encontraron en los diputados integrantes de la comisión que los escucharon?
2: Bueno, fueron realmente todos muy contestes, y agradecieron de que hubiéramos ido a hacer este tipo de planteamiento. Sin excepción de todas las bancadas, se mostraron como que era un tema que, viniendo de un actor que sufre consecuencias, pero que trae también una propuesta de soluciones, era una propuesta positiva para llegar a un buen fin. De hecho, cuando nos despedimos, dijimos, nos vamos de aquí con la ilusión de que podamos encontrar una solución a este tipo de problemas más de fondo, en la cual el Grupo Centro está dispuesto a colaborar en la medida de sus posibilidades.
1: Le paso un dato, Armando. La entrevista y sobre todo la iniciativa del Grupo Centro está generando mucho interés en los oyentes. Se han acumulado una cantidad de mensajes. No ocurre con todos los temas que tratamos en el programa. Así que bueno, es interesante.
2: Seguramente porque las personas que están mandando estos mensajes se sienten afectadas o bien en su realidad o en su sensibilidad.
1: Sí, claro,
2: Porque
1: es un asunto que tiene que ver con el día a día de casi todos, ¿no? Le propongo que hagamos una segunda pausa y enseguida, a partir de lo que usted ya explicó, le traslado algunas de las inquietudes que han llegado, creo que van a contribuir a que terminemos de dejar el asunto planteado.
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1: Entramos en la última parte de esta entrevista con Armando Litvan, vicepresidente del Grupo Centro, a propósito de esta iniciativa que presentaron esta semana en la Comisión de Población de la Cámara de Representantes. Un proyecto para darles vivienda a las personas en situación de calle. Primero, Litvan, veo observaciones de los oyentes que discuten su estimación de la inversión requerida. Usted se concentraba en lo que costarían estas soluciones habitacionales prefabricadas, pensando que fueran 10.000, y decía, esto implicaría 20 millones de dólares. Hay oyentes que anotan, falta que aparezca un arquitecto aquí y complemente, porque no alcanza con la casa sola o con la casa prefabricada sola, se requiere toda la infraestructura alrededor, en el propio suelo, bueno, ni que hablar en cuanto a las conexiones, etcétera. Señala que por lo menos eso implica aumentar un 50% la inversión. ¿Ustedes eso lo tenían previsto?
2: No, no en los 20 millones. Lo que nosotros dijimos es que los 20 millones son las casas instaladas.
1: Exacto.
2: Después la parte de infraestructura, si hay que hacer caminería y todo eso, obviamente no está incluido dentro de este presupuesto. Pero digamos que es un 50% más. Estamos hablando de 30 millones. Uh-huh. Estamos hablando, digamos que fuera así, cosa que no lo sé. Aún así, para el tipo de problemática que tenemos que enfrentar y para los recursos que maneja el Estado en su totalidad, es una cifra insignificante.
1: Sí, sí, porque no sería 20 millones por año, ¿no? O 30 millones por año, sería 30 millones por una vez.
2: Bueno, una única vez. Y bueno, habría que ver cuánto es el ahorro que tiene el Estado por primero incorporar a estas personas a la vida civil, ¿no? Porque la persona que consiga un trabajo, que tenga una vivienda en la cual pueda regularizar su vida, no, supuestamente no va a delinquir, o por lo menos no todas ellas van a delinquir. Eso también va a reducir el número de personas que ingresan nuevamente a la cárcel. Hay un número muy importante de personas que salen de la cárcel y que vuelven a reingresar.
1: Otra pregunta que aparece desde la audiencia es si se ha consultado, si se sabe que estas personas aceptarían, verían con buenos ojos, se involucrarían en un programa como este.
2: Seguramente no todas, pero eso es un trabajo que justamente debe hacerse desde dentro de la cárcel, por parte de las autoridades de la cárcel. Ir preparando a las personas para decir, mira, tenés esta oportunidad una vez que salgas, porque hoy, ¿qué pasa? Hoy la persona cuando sale de la cárcel, prácticamente si no tiene recursos propios, que normalmente no los tiene o tiene muy poco, la ayuda que recibe el Estado es muy baja.
1: Entiendo.
2: Es boleto y alguna cosita más para subsistir algún día. Y si su familia no lo recibe,
1: sí, sí,
2: por la razón que fuera, bueno, ¿dónde va a ir? ¿Va a la cárcel?
1: Está bien.
2: Sí. ¿O de vuelta o va a por el delinquir o va a la calle?
1: Varios oyentes van por el mismo lado en el sentido de que este proceso empieza en la cárcel, empieza en la preparación, en el periodo previo a la liberación. De acuerdo, pero también es cierto que hoy hay ya, y usted mencionaba el número, hoy hay en la calle 4.000, 5.000 personas. Y esas personas deberían aceptar este mecanismo, ¿no?
2: Bueno, es un tema de recompensa y castigo. Es decir, si tú te vas, si yo te doy una vivienda y ciertas comunidades cuando salís de la cárcel, o a la persona que está se le propone, te vamos a dar determinadas facilidades, aceptás, bueno, alguna gente aceptará, otra no aceptará. Esto no es una solución mágica, no es que se plantea hoy y dentro de 3 meses tenemos el problema resuelto. Pero es una solución que hay que mirarla en el largo plazo. Es decir, si no iniciamos algo, el problema se va a seguir agravando. Por lo menos empecemos a detenerlo y a tratar de absorber las personas que están hoy en la calle.
1: Después voy a otro mensaje de un oyente que se había entusiasmado cuando comenzó la entrevista y cuando hicimos el anuncio de en qué consistía la iniciativa, pero después agrega, me desilusionó, tuve la expectativa de que los comerciantes iban a ofrecer puestos de trabajo para estas personas.
2: Bueno, eso no lo puedo decir ni que sí ni que no. Es posible que algunos ofrezcan y otros que no ofrezcan. Eso no ni siquiera lo hemos llegado a consultar. Hoy por hoy, en las condiciones en que están, me resulta difícil pensar de que el comercio contrate a una persona si está en una situación de calle y no puede justificar digamos los requisitos básicos que un empleador solicita.
1: No, está si claro que en la situación actual eso es muy difícil. Creo que la oyente apunta a personas que participaran, quedaran comprendidos por este programa una vez que se pusiera en marcha, ¿no?
2: Bueno, eso tenemos que verlo en la prápráctica. No lo podemos ni siquiera imaginar hoy cuál sería el resultado, ¿no? Es decir, intentaremos que
17: toda la sociedad lo absorba. También el Estado también creo que tiene que tener su cuota de responsabilidad y tomar algunas personas, aunque sea en forma transitoria, para desarrollar las tareas que pueda desarrollar. Hay que formarlas, hay que darle algún tipo de oficio si es que no lo tienen. Bueno, todo eso es un proyecto a largo plazo. No es algo que va a resultar mágico y en forma de un día para otro desaparezca la problemática.
1: Después hay otro oyente que anota que usted no ha mencionado en ningún momento el Ministerio de Vivienda.
17: Cierto. Vale. Es cierto, no hemos recurrido al Ministerio de Vivienda porque en la medida en que no nos daban ningún tipo de solución hasta el momento, nosotros no nos enfrentamos a él y entendimos que debería empezarse por el Parlamento.
1: Bien. Y por último, una observación muy pragmática, teniendo en cuenta que, como usted decía, esto no se soluciona de un día para el otro, en el mejor de los casos, incluso si se acepta, incluso si se pone en marcha una propuesta como esta que ustedes hacen, ¿qué pasa en el corto plazo? Dice un oyente, por lo menos habría que instalar baños químicos. ¿Qué dice usted a propósito de esta inquietud?
17: ¿Baños químicos dónde?
1: En el centro o en las zonas donde viven habitualmente estas personas en situación de calle.
17: Bueno, me parece que si usted aumenta las facilidades para que las personas sigan viviendo allí, van a quedarse de por vida, y no es lo que nosotros pretendemos. Tampoco pretendemos que se lleven a otro municipio, es decir, que la saquen del centro y la lleven para otro lado, porque obviamente lo que hacemos es, en ese momento, trasladar el problema.
1: Pero hay un brete, hay un brete muy delicado con este factor que introduce este oyente, ¿no? Porque entiendo lo que usted dice, si se suministra comodidades, por ejemplo, la existencia de baños, esas personas van a tener tendencia a quedarse. Pero si no se suministra, por ejemplo, esto, baños, hay un desafío muy fuerte en materia de higiene y de salubridad, ¿no?
17: Bueno, esos son temas que tiene que resolver probablemente el MIDES, ¿no? O eventualmente la Intendencia, que son los responsables, la Intendencia sobre todo, de mantener la ciudad limpia. No es un tema que nosotros podamos resolver. Honestamente, no tengo respuesta para eso.
1: Armando Litvan, vicepresidente del Grupo Centro, le agradezco su participación esta mañana en Perspectiva, la explicación de esta propuesta que presentaron en la Cámara de Representantes, en Comisión de Población. Volvemos sobre ella. ¿Usted cuándo estima que va a tener alguna novedad?
17: Bueno, no lo sé, pero sí nos vamos a poner en contacto nuevamente con la Comisión, a la brevedad, nosotros, por iniciativa nuestra, para tratar de implementar o buscar algún tipo de camino por donde comenzar, si es que la Comisión lo acepta, naturalmente, ¿no? Nosotros nos vamos a ofrecer nuestra ayuda en la medida de nuestros recursos. Pero más de eso no lo puedo decir.
1: Seguimos.
17: Ya le agradezco muchísimo la invitación, porque me parece que este es un tema que afecta a toda la ciudadanía, no solamente a la zona nuestra.
1: Sí, sí. Y es un problema o una situación o un fenómeno que requiere ideas, requiere justamente que aparezcan alternativas que nos saquen de este bloqueo en el que estamos, ¿no? Así que bueno, muy interesante ha resultado conocer lo que ustedes están planteando. Seguimos en contacto.
17: Muchas gracias.
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7: Hace frío esta mañana en Montevideo, 4 grados la temperatura, el viento sopla del noreste a 4 kilómetros en la hora, la presión a nivel del mar es de 1018 hectopascales, la humedad 93%, la visibilidad 12 kilómetros. Para las próximas horas, la Dirección de Meteorología pronostica cielo algo nuboso con periodos de nubosos y neblinas, una máxima de 14 grados. El ministro del Interior, Carlos Negro, llamó a la unidad política y social para luchar contra la delincuencia organizada y a evitar la desconfianza en los cuerpos policiales. Negro habló en representación del gobierno este viernes en Sauce durante el acto del 19 de junio conmemorativo del natalicio de José Gervasio Artigas. Reivindicó el sentido artiguista de la seguridad que lleva adelante el gobierno, dijo, y destacó la figura del prócer. El ministro señaló que el país enfrenta desafíos propios de una época diferente, caracterizada por la aparición de amenazas nuevas y de mayor poder. Ante ese escenario, consideró necesario responder con eficacia y apeló a la unidad de los uruguayos para hacerlo. Según expresó, la lucha contra el crimen organizado requiere el esfuerzo conjunto de toda la sociedad por encima de diferencias políticas circunstanciales. Asimismo, remarcó la importancia de respaldar a la Policía Nacional y de fortalecer el apoyo a quienes desempeñan tareas de seguridad, evitando generar desconfianza o cuestionamientos que afecten su labor. Sostuvo que Artigas fue uno de los primeros líderes independentistas en plantear la importancia de contar con una constitución y de someter a los distintos ámbitos de poder al amparo de la seguridad jurídica. El decreto que busca controlar las armas y regular la tenencia de municiones, que actualmente no tiene ningún tipo de regulación, pondrá límites a la cantidad de municiones que se puedan adquirir. Así lo dijo Diego Sanjurjo, gerente del área de estadística y criminología aplicada del Ministerio del Interior, quien se refirió a la medida cuyo contenido será dado a conocer en los próximos días, según adelantó en su momento el ministro Negro. En declaraciones a La Diaria, Sanjurjo señaló que la situación de Uruguay es poco habitual, ya que actualmente una persona puede comprar municiones en distintas armerías hasta agotar el stock disponible sin infringir la ley. Indicó además que los límites previstos en el decreto se ajustan a estándares internacionales y varían según el tipo de arma y su calibre. Explicó que las armas más utilizadas en delitos y homicidios son las armas cortas, especialmente las pistolas de 9 milímetros, así como las armas calibre .223. Para estos casos, la nueva normativa establecerá un máximo de 250 cartuchos por persona. La desaprobación a la gestión del intendente de Montevideo, Mario Vergara, se ubicó en un 52%, según la última encuesta dada a conocer esta semana por equipos consultores. El relevamiento fue realizado entre el 21 de abril y el 4 de mayo, y los resultados muestran además que un 26% aprueba la gestión del jefe comunal. Por otra parte, un 15% ni aprueba ni desaprueba y un 7% respondió que no sabe o prefirió no contestar. Entre quienes votaron al Frente Amplio, el 37% aprueba la gestión de Vergara, el 23% ni la aprueba ni la desaprueba, el 35% la desaprueba y el 5% no sabe o no contesta. Las noticias del Mundial. Estados Unidos clasificó a la siguiente ronda al ganar a Australia por 2-0 en la víspera. Mientras que en el mismo grupo, Paraguay venció 1-0 a Turquía y lo eliminó del Mundial. Los guaraníes hicieron el gol al minuto de juego y jugaron con 10 jugadores todo el segundo tiempo por la expulsión de Almirón, a quien se le aplicó por primera vez la regla de tarjeta roja por taparse la boca dirigiéndose a un rival. En otros partidos, Brasil se impuso 3-0 a Haití, que quedó eliminado, y perdió a Rafinha por lesión el equipo brasileño. Marruecos le ganó a Escocia 1-0 y el grupo quedó abierto hasta la próxima fecha con buenas chances de los árabes que se enfrentarán a Haití. Los partidos previstos para hoy, la jornada comenzará a las 14 con el duelo entre Países Bajos y Suecia. Los neerlandeses empataron con Japón en su debut, mientras que los suecos llegan tras golear a Túnez. A las 5 de la tarde se enfrentarán Alemania y Costa de Marfil, dos equipos que ganaron en la primera fecha. Luego, a las 21, Ecuador buscará recuperarse de su derrota inicial cuando se mida ante la débil Curazao. El cierre será a la 1 del domingo con el partido entre Túnez y Japón. Los tunecinos estrenará a Hervé Renard como entrenador, mientras que los japoneses intentarán aprovechar el impulso de su empate ante Países Bajos. Volveremos en aproximadamente una hora con más noticias.
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8: El próximo domingo 21 de junio, Uruguay jugará su segundo partido del Mundial contra Cabo Verde. Este país africano está compitiendo en el Mundial de Fútbol de la FIFA por primera vez en su historia y hace pocos días sorprendió en su partido frente a España, que terminó en un empate 0-0 pese a todas las situaciones de gol que tuvo el país europeo. Cabo Verde tiene poco más de 500.000 habitantes y cuenta con 4.033 kilómetros cuadrados de territorio. ¿Qué significado tiene el fútbol para este país? ¿De qué depende su economía? ¿En dónde compiten durante el año los jugadores de Cabo Verde? Para conocer más sobre este país, vamos a estar conversando en los próximos minutos en este Mirando a África con Mercedes Ayagüez, a quien le doy la bienvenida. Mercedes, ¿cómo estás?
9: Muy bien, y qué gusto estar hablando contigo y de fútbol africano con buenas noticias.
8: Con buenas noticias, exactamente. Y bueno, vamos a hacer un poquito la ubicación, ¿no? En habitantes, en extensión. Mercedes, para empezar, ubiquémonos en el mapa. ¿En dónde está ubicado Cabo Verde?
9: Está en el Océano Atlántico, frente a Senegal, a unos 300 kilómetros de la costa de Senegal.
8: Cabo Verde está entre los 5 países, además, mejor organizados y gobernados de África. ¿Cómo es esto? Porque decíamos, ¿no? Pocos habitantes, un poco más de 500.000, y de territorio, 4.033 kilómetros cuadrados.
9: No, Cabo Verde es uno de los secretos mejor guardados de África, ¿sí? Así que vamos a descubrirlo. Yo tuve la suerte de pasar 2 meses en Cabo Verde, como productora ejecutiva y guionista de un documental de las Naciones Unidas sobre la alimentación escolar cuando Cabo Verde todavía era pobre, antes del turismo masivo, que es la base de su economía, sí, antes de los cruceros y los vuelos baratos desde Europa y demás. Y entonces la alimentación escolar era fundamental para atraer a los niños y mantenerlos en todo el ciclo de primaria y secundaria. Y lo hicimos con la televisión caboverdiana, entonces filmamos en todas las islas, para tener escuelas coloniales y modernas, urbanas y en la montaña, en la playa, grandes, chicas. Entonces fue mi introducción a Cabo Verde, fue lindísima, y después he seguido yendo para hacer distintos reportajes. Y es un lugar especial, también un poco, hay mucho turismo de Europa, pero creo que poco de América Latina, así que es bueno descubrirlo. Y es uno de los países mejor manejados desde el punto de vista de la economía y social, con buenos indicadores sociales, después vamos a eso, sí, pero es muy bonito. y muy variado. No son, primero, es más pequeño que El Salvador, que es el país más chico de Latinoamérica, y más o menos medio billón, un poco más de medio billón de habitantes, pero durante el año reciben 1.200.000 turistas, fundamentalmente de Europa, de África y rusos también. Y este es el turismo es el 20, contribuye el 25% del Producto Bruto Interno. Pero ¿por qué hay tanto turismo? Hay mucho sol, hay mucho mar, y el mar también ha signado la personalidad, la historia, el pasado y el futuro, y hasta el fútbol de Cabo Verde, porque tiene, con el mar entra la pescar, navegar, claro, y migrar, y cantar también. Entonces son cosas fundamentales digamos, el perfil de Cabo Verde. Pero vamos primero a las islas, porque sí, son todas diferentes.
8: Tú decías, ¿no?, cuando te tocó hacer ese trabajo con los niños de cada isla, de cada escuela de cada isla, porque tenían como personalidades diferentes. No se puede conocer entonces Cabo Verde visitando solo una isla, es el todo. Contanos de cada una.
9: Claro, y si vas a la más turística, que es Sal, a mí es la que menos me gusta, porque es llana y no tiene mucha sombra. Pero ya vas a Santo Antão, es un centro fantástico para hacer trekking en montañas, viste, montañas verdes, y están muy bien organizados los senderos y todo el trekking es muy, muy lindo Santo Antão, para arriba y para abajo, y con puertitos y caletas. São Vicente, capital Mindelo, es el centro cultural, un carnaval fuerte, allí nació Cesárea Évora, y tiene toda una tradición literaria de poesía, que es muy importante la poesía en Cabo Verde, y de música, eso está, y de literatura en Mindelo. Mi favorita es Fogo. Fogo. Es chiquita y tiene un volcán negro, viste, de tierra y roca negra que sale así directamente de Fogo y después al pie, verde y con playitas de rocas. Fogo es muy fantástica. Y después hay otras. De las 10, una es reserva natural. No se visita, pero no se habita. Y la capital, Santiago, la principal, capital Praia, también es como, no es tan bonita como las otras, pero tiene la ciudad histórica. Porque una cosa muy linda de Cabo Verde es que han mantenido las casas coloniales con el techo, como Europreto, ¿no? Con el techo de tejas, ¿no? Con esa arquitectura que dejaron los portugueses, no la derribaron para hacer cosas modernas. Entonces eso hace conjuntos históricos muy agradables, muy limpia también, porque está bien organizada y con gente muy, muy agradable.
8: Ahí está. Así que, bueno, el ranking para vos, si uno tuviera que elegir una de esas islas, ¿cuál me dijiste que era tu favorita?
9: Fogo. Yo diría que, porque me gusta mucho el contraste del volcán, pero la más linda que yo creo, para mí están parejas, Santo Antão, por el trekking, por las caminatas que podés hacer por la montaña.
8: Ahí está. Bueno, ahí ya pueden ir anotando nuestros oyentes para tener en cuenta, más allá de los resultados deportivos que tengamos este fin de semana, para ir a conocer Cabo Verde. Y si hablamos de su situación socioeconómica, ¿cuáles son las principales características de Cabo Verde?
9: Ha estado siempre muy bien manejado, sensatamente, desde la independencia. En aquel documental entrevisté al ministro de Educación, que después me dijo en una parte, no on record, no en cámara, que cuando llegó la independencia y todos los países querían ayudar, ellos dijeron, en vez de hacer como una ensalada y todo cada país hace un poco de cada cosa, que agua, saneamiento, educación, vamos a trabajar por sectores. Bien. Que los italianos nos ayuden con la agricultura, los portugueses con la educación. Ahí se habla portugués y un criollo también, que también el criollo es un poco diferente isla por isla. Los españoles que nos ayuden a organizar el turismo. Y fueron así, concentramos la ayuda en un sector y podemos hacer planes a largo plazo con un país donador, en vez de hacer 5 años de pequeños proyectitos, que es muy sensato eso. Y a los rusos, me dijo, le vamos a dar lo que hacen bien los rusos, la seguridad, que nos enseñen a mantener la seguridad en los aeropuertos para que y en la costa para evitar o controlar, que no se nos llene de traficantes de drogas, que eso es un poco un problema que tiene toda la costa oeste de África. Y eso también es muy sensato. Y la otra cosa que también muestra una conducción de sensatez es que en los años 80 y 90 había, por las sanciones contra la Sudáfrica del apartheid, los países africanos en conjunto tomaron la decisión en conjunto de que los aviones de South African Airways, la compañía de bandera de Sudáfrica, no podrían aterrizar en ninguno de los países africanos. Pero Cabo Verde, como está ya en el medio del Atlántico, era siempre el punto de escala para los vuelos a Estados Unidos. Bien. Y era una fuente de ingresos importante. Entonces Cabo Verde pidió autorización a la Unión Africana para mantener ese vínculo y se lo dieron porque también precisaba ese ingreso. O sea, ahí también ves que la economía venció a la ideología de una forma que beneficiaba al país y con el apoyo de todos los otros países porque Cabo Verde precisaba esos ingresos. Y han sido siempre así muy pragmáticos. Es una democracia estable, elecciones limpias, alternancia de partidos, no, aunque el Partido de Liberación estuvo mucho tiempo en el poder, pero ahora se alterna. Tienen un criterio de desarrollo y de social. La pobreza ha venido bajando en los últimos 15 años, cada vez baja más.
8: ¿Y qué explica pobreza eso, que tenga bajos niveles?
9: ¿De pobreza?
8: Sí.
9: De pobreza extrema, 11%. Sí, y bajando, ¿no? Cuando de 50% cada 5 años la vienen bajando, también sube la educación, la escolaridad, los estudios, todos los indicadores sociales son buenos.
8: ¿Y qué hay detrás de esos indicadores, de esos buenos indicadores sociales? ¿Qué hay detrás? ¿Cuáles son las políticas que hacen eso, que baje la pobreza y que mejoren estos indicadores?
9: Tener, invertir, bueno, por ejemplo, la alimentación escolar, desayuno o merienda y almuerzo, ayudó a que los niños terminasen primaria y liceo. Después, lo mismo con la universidad y con becas, porque claro, con becas también para otros países. Un sistema de salud adecuado, decoroso, ¿no? Para la cantidad de gente que tienen. Incluso si te acordás, cuando vino el antivirus que andaba en aquel crucero, pensaron en un momento en llevarlo a Cabo Verde porque dijeron, hay una atención médica correcta, pero no sería, pero está, como es tan pequeño, no es que tienen un surplus de médicos, enfermeras, camas y demás. Entonces lo mandaron para otra parte, pero en realidad, digamos, lo que se decía es un sistema de salud bastante adecuado. En fin, y apoyo a la mujer, apoyo a los niños y prevención del SIDA, en fin, han tenido una cantidad de medidas que han hecho que se haya convertido en un país de ingresos medios.
8: ¿Y de qué depende su economía en mayor? Porque el turismo es importante, pero también hay otros, ¿no? Índices.
9: El turismo es el 25% del Producto Bruto Interno. Y eso, la contraparte de eso es la vulnerabilidad o la fragilidad. Durante los 2 años de COVID, cuando no llegaba turismo, el país enfrentó una crisis grande. Yeah. Ese es un problema. También por ser tan pequeño, no puede haber mucha producción nacional de objetos, ¿viste? De ropa, de laderas, de lo que fuera. Tienen que importar mucha cosa. Y también eso encarece las cosas y ahora con el precio del petróleo encarece más. Por tanto, tiene esa fragilidad y lo que quieren, lo que están buscando hacer desde el punto de vista de estrategia y volverse más un centro financiero, como hizo Mauricios, ¿no? Las Islas Mauricias. Porque tienen, el otro problema es el desempleo juvenil, y vamos a entrar en eso enseguida, y también lo que hablábamos, está permanente controlando el tráfico de cocaína, que viene directamente de América Latina, no para quedarse en Cabo Verde, donde hay relativamente pocos usuarios y pocos problemas de adicción, sino para transbordar hacia Europa o hacia Guinea-Bissau o África y después para África o de nuevo para Europa. Y al tener 10 islas y varios islotes, es complicado patrullar eso. Aunque tienen las medidas, hacen lo que pueden, pero eso es un problema, pero no grave como en Guinea-Bissau. Y el otro es el desempleo juvenil, que vuelve entonces a lo que ha sido. Y entonces muchos jóvenes emigran a Portugal, a donde hay las otras colonias, porque ese es otro tema de Cabo Verde, la migración como un tema permanente, como un hilo permanente, una diáspora enorme.
8: ¿Y cómo influye esta inmigración en lo que es la identidad de Cabo Verde?
9: Bueno, yo creo que más que la exportan, ya, porque son muy pegados al criollo, a la música, a la comida, a la cachupa, que es un guiso que se hace, que demora como 5 o 6 horas para hacerse, pero es muy sabroso. Y en las comunidades como en Toxud, en Buenos Aires, una vez al mes se juntan en la Asociación de Caboverdianos para hacer una buena cachupa. Mantienen los lazos, aunque después se van mezclando, pero siempre mantienen una identidad caboverdiana. Porque la migración hace más de 150 años que sucede crónicamente, porque Cabo Verde cada siete años tiene cíclicamente periodos de sequía, que pueden durar 7 años. Y ahí viene hambruna. Entonces, ya desde 1870, 1880, 1890, en el siglo XIX, después de 4, 5, 6 años de que no había lluvias y no había irrigación, salían olas migratorias para encontrar trabajo en lo que son las habilidades de los caboverdianos, que tienen que ver con el mar, pescar, navegar, las marinas. La marina mercante, y en 1880 las flotas balleneras, tanto de Estados Unidos, de Canadá y de Argentina. Y después todo lo que tiene que ver con astilleros, ¿viste? Son maquinistas, en todo lo que tiene que ver con la navegación y el mar, encuentran trabajo los caboverdianos porque tienen experiencia. Y después, de repente, 1910, 1930, hasta el 45, ahí paró esa migración masiva, porque ya también empezaron a ver otras formas de sobrepasar la sequía o de tener más protección. Pero con esa cantidad de gente que fue para, como digo, Portugal, Canadá, sí, Estados Unidos, Argentina y Brasil, se creó una diáspora muy fuerte, y de hecho las remesas de la diáspora son fundamentales para la economía de Cabo Verde.
8: De hecho, aquí en la columna de Mirando África, justamente tú hablaste de Cabo Verde, de la comunidad que había en Buenos Aires, ¿no?
9: Claro, que empezaron a llegar en 1880 y 90 para las flotas balleneras, y después para las flotas de pesca, la marina mercante, los barcos de comercio, y se instalaron en La Boca y en Dock Sud. Y todavía están allí, hay negocios. Cuando hice la nota para The Continent, a veces hay todavía negocios que fueron hechos por los padres o los abuelos, de ferretería Cabo Verde, bar Cabo Verde. Está todavía muy presente eso, y las historias que cuenta la gente. Mi abuelo vino con 17 años, la ropa puesta y 15 naranjas para comer una cada día del viaje, para evitar el escorbuto, para tener vitamina C. Cuando llegaban a Buenos Aires, aunque no conocieran a nadie, decía: tengo un primo en Dock Sud. Y la Asociación de Cabo Verdeana mandaba a alguien que decía: sí, ese es mi primo, déjenle entrar, que tiene casa, comida y trabajo, que nunca lo habían visto en su vida. Y uno me dijo: mi abuela fue a buscar a un inmigrante, se enamoraron, se casaron, y aquí estoy yo. Entonces tienen muchas historias que están muy vivas, y porque todo eso pasó, digamos, en el siglo, final del siglo XIX y del XX. Ya, y eso se refleja también en la composición del equipo de fútbol.
8: Ahí está, ya vamos a llegar al fútbol, pero hablamos de la cachupa, dijiste que era el plato principal, el plato nacional, hablando, sí, de la identidad.

0: muchos pescados. Y después también para los turistas también hay ballenas, hay delfines, hay toda una vida marina que es muy parte de la vida de Cabo Verde.
1: Y
0: Como el
1: volviendo
0: fútbol.
1: sí, a la identidad, también tienen su música, ¿no? Un género importante que es la morna.
0: Claro, que es una. Es lo que llaman saudade, ¿no?
1: Sí.
0: Esa, hay una nostalgia que parte tiene que ver con la migración, parte con el mar, con las sequías crónicas que eran serias y en el siglo XIX, bueno, XVIII, XIX y principios del XX. Hay esa saudade de la cual la expresión máxima es Cesárea Évora, que
1: Sí.
0: nació en Mindelo, en San Vicente. Pero hay otra música que estaba prohibida durante la colonia, durante el dominio portugués, por subversiva, que es el Funaná. Funaná es una música rural, muy africana en el ritmo, aunque tiene también instrumentos europeos, tiene un acordeón, que es el que le llaman gaita, el ferriño, ¿viste? Que es como un instrumento de percusión con ruido metal, y tiene un ritmo desenfrenado, pero así, que no para. Y es realmente muy fuerte para estar bailando, bailando, y siempre tuvo elementos, habla de elementos de crítica social contra el colonialismo, acerca de la pobreza, la vida de los trabajadores rurales durante la colonia, y por ese contenido social y político es que el régimen portugués de Salazar lo prohibió. Hasta que tuvieron la independencia. Se podía escuchar, pero subterráneo, clandestino.
1: Clandestino.
0: Cuando llegó a la independencia hubo así una explosión de funaná y de bandas y de música y demás que hasta el día de hoy sigue y hoy se ha electrificado y además tiene ya cosas de rap, de afrobeat, de música de Angola, tiene ya es un género que gusta mucho y que también te hace bailar. No puedes escuchar funaná y no bailar.
1: Ahí está, así que invita a bailar, es más rítmica. Me imagino que la otra, la morna, es como lo que uno parecía el fado portugués, ¿no? Va por más por ahí, como esa cosa
0: Sí, es más,
1: de la
0: más
1: nostalgia
0: pensativa.
1: melancólica.
0: Sí, y eso mucho lo tiene en Cesárea, ¿no? Y
1: Sí.
0: las cantantes más nuevas, como Mayra Andrade y demás. Y es también la otra parte, ¿no? De la personalidad, podría decirse, de Cabo Verde o de su historia, de las siempre partidas, ¿no? Y después también muchos migraban a otras partes. Los portugueses los llevaban como estaban mejor educados, en el sentido de que los portugueses precisaban gente y educaron más, los mandaban a otras colonias, a San Tomé, a Angola, no solamente para trabajo forzado, sino como capataces, pero siempre Cabo Verde estaba exportando a su gente. Y siempre entonces los lazos son importantes, pero siempre hay una nostalgia.
1: Bueno, vamos a hablar de fútbol porque estamos pensando en lo que va a ser este domingo. A ver, ¿contra quién nos enfrentamos? Tuvo un debut muy importante frente a España, pero te invito, Mercedes, a hacer una pequeña pausa y ya nos metemos de lleno, nos metemos a la cancha.
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5: Hoy en la columna Mirando a África, Mercedes Ayagués nos está contando sobre Cabo Verde, país africano que sorprendió en su partido contra España y que será el rival de Uruguay en el partido del próximo domingo, que tiene poco más de 500.000 habitantes y cuenta también con poco más de 4.000 kilómetros cuadrados. Bueno, ahora vamos a meternos de lleno en el fútbol. ¿Qué significa el fútbol para este país y cómo llega Cabo Verde al Mundial de Norteamérica 2026? Por ahí vamos a charlar con Mercedes. Mercedes, y decíamos, ¿no?, que sorprendió en su debut, que estamos todos atentos porque va a ser el próximo rival de Uruguay, pero además es la primera vez en la historia que clasifican a un mundial. ¿Cuál es la relación que tiene Cabo Verde con el fútbol?
6: Como en toda África, que es como en toda América Latina, sí. Muy fuerte. El continente futbolero, así, y es de los que se reúnen con la familia o en bares o en las plazas o donde sea, o a mirar si hay, viste, una televisión en un negocio que está mostrando, un monitor está mostrando el partido afuera en la vereda, se sientan y, viste, como si estuvieran en su casa y demás. Es muy fuerte y lo siguen mucho, tanto el fútbol africano, europeo también, y por supuesto el mundial. ¿Y cómo llegaron? Sí. Bueno, pues Roberto Pico López llegó por LinkedIn. Alguien le había, de los que estaban reclutando se enteró que este nieto de caboverdianos o hijo de caboverdianos en Irlanda trabaja part-time, jugaba en un equipo de Irlanda, y le mandaron un email y lo contactaron por LinkedIn. Como él no habla portugués, pensó que era spam, pensó que podía ser un fraude y lo eliminó.
5: No.
6: Después le mandaron otro y otro, y en un momento tuvo curiosidad, lo tradujo, y era que lo estaban invitando para participar en el equipo que iba al Mundial. Dijo, el sueño de mi vida me vino por LinkedIn y yo eliminé los primeros porque no sabía de qué me estaban hablando. Y de esas historias hay un montón, porque fueron buscando, ¿verdad?, aquí y allí y demás. Tenían más cerca de casa era Bozinha, el golero, que atajó 7 u 8 intentos de gol y 28 aproximaciones, que es el segundo más, digamos, no voy a decir más viejo, pero con más años en el Mundial. Tiene 40 años.
5: Ahí estamos iguales, 40. ¿Viste? Porque nuestro golero, también Muslera, cumplió 40 ahora en el Mundial. Ahí vamos a estar iguales. Son como los sabios del equipo.
6: La experiencia vale tanto como el vigor, ¿no? Como el vigor. Y ha jugado, bueno, jugó mucho en Cabo Verde, también participó en muchísimos campeonatos en los africanos, pero también jugó en equipos de Angola, Moldavia, Eslovaquia, Chipre, y ahora está jugando en uno de Portugal. Así que él también está fogueado, tiene experiencia en la tensión de los campeonatos. Y así ha sido, ha habido muchas historias así como llegaron al Mundial. Pero se foguearon en el AFCON, ¿eh? Porque, como te decía, cada año han estado mejor.
5: Ahí está. ¿Y cómo consigue la selección de un país así tan pequeño y, como decíamos, con tanta diáspora de gente joven, competir con potencias africanas que son mucho más pobladas, ¿no?, y que ya tienen un equipo más fuerte?
6: Bueno, pero también podríamos decir, ¿no?, yo qué sé, Costa Rica, Panamá, son países que han clasificado. En los mundiales más chicos, sí, también han clasificado, ¿no? Y bueno, creo que lo hacen a pulmón, y a corazón, ¿no? Pero también con la experiencia que han ganado jugando en equipos de todo tipo en todos los países, ¿no? Entonces traen también esa experiencia personal de cada uno, pero después yo creo que hay ese orgullo y y eso de demostrar, ¿no? Que un país tan chiquitito puede jugar con España y no permitir un gol.
5: Ahí está. ¿Y dónde suelen jugar? Vos hablabas ahora de Bosniá, también quien fue reclutado por LinkedIn, que juega en Europa. ¿Dónde juegan los caboverdianos, los jugadores de esta selección durante el
6: Están
5: año?
6: desparramados juegan en Estados Unidos, en Holanda, en Francia, en Portugal. Y tú viste, si ves la carrera de Bosniá, Chipre, Eslovaquia, Moldovia, son lugares que no pensamos
5: Claro.
6: cuando pensamos en fútbol, pero que también dan experiencia. Así que eso están un poco por todas partes.
5: Me contabas también que ahora para el Mundial, bueno, se reunieron ya en Estados Unidos, pero que también cuando tienen que concentrar para hacer la participación en torneos continentales, lo hacen en Portugal, ¿no? Por eso mismo de que vienen todos de distintos lugares.
6: Y Portugal tiene muchas facilidades y además también tiene academias de fútbol, ¿viste? Para la gente joven, tiene todo y además hablan el mismo idioma, hablan portugués. Entonces es más fácil reunirse allí y está enfrente a África, ¿no? Entonces después para el campeonato, para los partidos, ya cruzan el Mediterráneo y ya están en África.
5: Ahí está. Y después volviendo a lo que hablábamos en el primer bloque sobre la identidad de que estos jugadores, vos me decías, son hijos o nietos de caboverdianos, nacieron en otro lugar, pero decidieron o eligieron ir a jugar por esta selección, pudiendo hacerlo por otras.
6: Sí, es lo que decía, y lo mismo sentí cuando entrevistando a caboverdianos de todas las edades, de los abuelos a los nietos, en Buenos Aires, ¿no? Ese cordón, ¿no? Ese hilo, está muy presente, esa identidad caboverdiana.
5: Ahí está. Mira, ahora estoy mirando algunos mensajes que van llegando. Bueno, hablando de la música de Cesária Évora, ¿no? Que muchos de los oyentes la conocen. ¿Qué más? Bueno, algunos cuentos de accidentes que han pasado en el mar y que han recaído allí en Cabo Verde y que han tenido la solidaridad de los caboverdianos. Y después me gusta terminar con este, porque ya que estábamos hablando de fútbol, Rodrigo que dice: Mercedes está logrando que si perdemos con Cabo Verde el domingo, capaz que no me siento tan triste, ¿no?
6: Pues comparto eso 100%. También, sí, uno se alegra de un empate, ¿no? Algo así con Cabo Verde. Y también otra cosa muy emotiva de Bosniá
5: Sí.
6: fue cuando después del partido habló y se cuando habló de sus abuelos que lo criaron, se puso a
5: Puso a
6: llorar.
5: llorar.
6: Dijo, qué pena que no me pueden ver. Y la otra cosa dijo que su mamá no había podido venir a Estados Unidos por problemas de visa y de plata, que era muy caro traerla. Pero espero que alguien ahora le haya regalado un pasaje y bueno, que le consigan una visa para que la madre pueda venir a ver a su hijo.
5: Sí, porque ha sido también una de las sorpresas, ¿no? De este mundial que ha tenido estos partidos rompepencas que le decimos, ¿no? Que la gente que no se espera que se den esos resultados y este empate de Cabo Verde con España ha sido uno de ellos y uno va conociendo a los pueblos, a las historias de estos países, como Curazao también que perdió pero festejaba a lo loco porque habían hecho el primer gol del mundial, ¿no? Sabiendo un poquito más de esa historia de cómo llega Cabo Verde y compartir ahora cuando llenen las figuritas del mundial y estén pegando a los jugadores, cuando le toque bocina, van a saber un poquito más también de quién están hablando y cómo ha llegado estos seleccionados a estar allí en el mundial representando a su país. Mercedes, ¿algo que nos haya quedado en el tintero?
6: Yo creo que no, que hemos. Me habías preguntado en un momento, además del turismo, ¿qué es lo que hay?
5: Sí.
6: La pesca es importante. Es el menos es el 5% del Producto Bruto Interno, pero es el 10% de la proteína de la alimentación de Cabo Verde. Y eso es importante. Y la otra cosa del turismo que hablábamos, había muchos jubilados del Reino Unido y Alemania y otros países que se mudan a Cabo Verde o compran timeshares que van regularmente y o se mudan completamente o 6 meses al año. Eso también es otra fuente de ingresos porque traen sus pensiones y traen, digamos, digamos, igual que en Uruguay, ¿no? Que en tantos países que atraen a ese capital y a esos residentes, sean de todo el año o de varios meses. Y los cruceros también han sido una cosa importante. Pero creo que lo más importante es vas a Cabo Verde, que además es muy, no es tan vibrante y tan caótico como África del Oeste. Es más tranquilo, y eso es muy agradable, ¿no? Y la gente es muy, muy amable.
5: Bueno,
6: Y la
5: buenísimo,
6: música.
5: Mercedes. Sí, ¿y la música?
6: Funaná,
5: Ahí está, Funaná, para bailar, para energizarse. Cuando quieran eso, tienen ahí que buscar algún intérprete de Cabo Verde, de Funaná, para llevar esa música también, conocer un poco más. Conocemos el rival que tenemos el domingo a través de las historias que nos ha contado Mercedes, de todos estos datos que nos ha pasado de Cabo Verde. Y además tenemos ahora anotadito un destino para ir a visitar, aquellos que estén buscando destinos lindos para ver de turismo. Bueno, Cabo Verde puede ser una opción. Mercedes, muchísimas gracias como siempre. Un abrazo y seguimos en contacto.
6: Sí, mire, veremos qué pasa con el Mundial, cuál
5: Sí.
6: será el próximo africano que vamos a contar.
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8: La señal indicará las 19 horas, 50 minutos, 0 segundos. 1950. Silencio en el Maracaná. La señal indicará que esto es una señal.
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22: La camioneta de alta gama que Yaman Duorsi compró con descuentos pocos días antes de asumir como presidente de la República fue, ustedes saben, durante varios días de mayo y junio, el tema que dominó la conversación política y de buena parte de la población. Después la discusión bajó varios decibeles, el caso pasó a la Junta de Transparencia y Ética Pública que está analizándolo. Cuando ese organismo se pronuncie, seguramente se abrirá una nueva ronda de polémica. Mientras corre ese trámite y a la espera de las novedades, yo les propongo detenernos en una cuestión que aquel episodio dejó a la vista casi de manera accidental. Una asignatura pendiente en la regulación del sistema político uruguayo que va bastante más allá de este caso sonado. ¿A qué me refiero? ¿Qué pasa cuando una campaña electoral es superavitaria? Esa pregunta entró en escena imprevistamente el martes 2, cuando el presidente y su equipo invitaron a 4 periodistas a una reunión en Torre Ejecutiva para dar su versión de los hechos de la polémica. En un momento de esa reunión estaban explicando cómo fue que, como parte del pago de la camioneta nueva, se usó otro auto que la campaña del exintendente de Canelones había recibido como donación en octubre de 2024. De acuerdo a la crónica de búsqueda, las autoridades aseguraron que ese vehículo, un Renault Stepway valuado en $20.500, fue una donación personal de la empresa Car One a Orsi. Añadieron, por otra parte, que el acuerdo con el Frente Amplio había sido que el comando del candidato, ni el partido ni la fórmula presidencial, el comando del candidato se encargaba de recibir y administrar las donaciones y hacer frente a todos los gastos, desde contrataciones hasta pagos a proveedores. De ese modo, argumentaron, si la campaña terminaba con pérdidas, la coalición de izquierdas no quedaba involucrada en problemas. Bueno, lo que ocurrió fue lo contrario. La campaña no dejó deudas, sino un superávit. En abril de 2025, según Orsi y su equipo, donaron al Frente Amplio los más de $400.000, unos 17 millones de pesos, que habían quedado a favor. De acuerdo con lo que plantearon, el candidato podría haberse quedado con el dinero o podrían haber intentado devolver dinero a cada donante, lo que hubiese sido demasiado complejo. Se optó entonces por hacer la donación al Frente Amplio, dentro de la cual, dijeron, estaba incluido el valor del automóvil. O sea, como que Orsi compró ese automóvil en definitiva. Bueno, pero esa información, volcada con la intención de cerrar una parte de la polémica, abrió otras, por lo menos tres polémicas. Por un lado, la sorpresa de que Orsi hubiera recibido el Renault Stepway como donación personal. Según aclaró Ricardo Gil Iribarne, expresidente de la JUTEP, cuando lo entrevistamos acá en Perspectiva, La legislación uruguaya sobre financiamiento de campañas no prevé donaciones a candidatos. Lo que existe es la posibilidad de donar a un partido, a los sectores o a las listas. Las listas pueden ser a su vez a la Cámara de Diputados, al Senado o al Presidente y Vicepresidente de la República. Así que, en todo caso, el Renault podía ser donado a la lista integrada por Orsi y Carolina Cose. Por otra parte, según se publicó en notas de prensa en estas últimas semanas, la rendición de cuentas presentada ante la Corte Electoral muestra que el superávit real de la fórmula Orsi-Cose al cierre del balotaje fue de 56 millones de pesos, o sea, bastante más que los 17 millones que se transfirieron a la coalición de izquierdas. Hasta el momento, ese desajuste entre ambas cifras sigue sin una explicación documentada del lado del oficialismo. En el Frente Amplio señalan como una de las explicaciones posibles que existieron gastos asociados a la transición que fueron afrontados con ese remanente. Así que bueno, ahí hay dos ángulos que quedaron abiertos a la espera de nuevas respuestas que tal vez decanten a partir del examen que está desarrollando la JUTEP. Pero yo no iba por ahí. Yo quiero concentrarme en una tercera discusión que apareció, una discusión de fondo que este caso puso arriba de la mesa y que nadie quizás aguardaba. ¿Cuál? En Uruguay no hay ninguna norma que estipule qué puede o debe hacerse con el dinero que pueda sobrar en una campaña electoral. La ley 18.485 del año 2009 y su modificación de 2024, conocida como ley 20.292, regulan con bastante detalle quién puede donar, cuánto, qué controles existen sobre los gastos de campaña, pero ninguna de esas dos normas incluye indicaciones sobre lo que ocurre cuando una campaña deja superávit. Por supuesto que muchas veces a los políticos o a sus partidos les va mal en un intento electoral y quedan con deudas que deben enfrentar, en ocasiones de forma muy sacrificada. Pero resulta que también existen las campañas que dejan saldos positivos, y no son pocas. Lo que ocurrió en ese sentido con la fórmula Orsi-Cosi no fue una excepción, no fue algo raro. Un relevamiento realizado por La Diaria sobre las rendiciones de cuentas presentadas ante la Corte Electoral mostró que de las 9 fórmulas presidenciales que compitieron en la primera vuelta de 2024, 8 cerraron con saldo a favor y solo una terminó en déficit. La fórmula del Frente Amplio fue la que acumuló el mayor excedente con esos 56 millones de pesos ya mencionados. Otros candidatos, con campañas de menor escala, también declararon sobrantes, aunque de magnitud distinta. Según el resumen del diario El País, Pablo Mieres cerró con 3,9 millones de pesos a favor, Andrés Ojeda con 694 mil pesos y el referente de Identidad Soberana, Gustavo Salle, con 7 millones de pesos de superávit. ¿Por qué puede pasar que sobre dinero en una campaña electoral? Una parte de la respuesta está en que, además de la recaudación que logran en el sector privado, los partidos y candidatos también reciben financiamiento público. El Estado paga una cifra fija por cada voto recibido. En la elección nacional son 87 unidades indexadas por voto válido, unos 533 pesos en la última instancia, de los cuales 20% va directo al candidato a la presidencia y el resto se reparte entre las listas al Senado y a diputados. El politólogo Rafael Piñeiro, entrevistado en La Diaria, señaló que en Uruguay el subsidio público por voto es relativamente generoso y no depende de cuánto gasta efectivamente una campaña. Por eso, siguió diciendo, cuando una candidatura obtiene un desempeño electoral mejor al esperado, puede terminar acumulando recursos que no llegó a gastar durante la campaña. Así, agregó, puede pasar el caso de que una persona haga una campaña de 15 mil dólares y reciba un millón. Entonces, se preguntó, yo como ciudadano, como uruguayo, ¿qué estoy subsidiando ahí? Porque puedo estar subsidiando la casa en Punta del Este de la persona. Y ahí aparece justamente la reflexión que yo quiero dejar planteada. Si una parte sustancial del dinero sobrante de una campaña tiene origen estatal, entregado en función de los votos y no de los gastos reales, ¿es razonable que el excedente que pueda obtener una campaña quede a libre disposición del candidato, del sector o del partido? Sobre esta pregunta podrían buscarse referencias en el derecho comparado, que las hay. En Uruguay, mientras la ley no diga nada al respecto, el manejo de ese eventual superávit queda en manos de cada partido. Piñeiro explicó que en organizaciones con mayor nivel de institucionalización, como el Frente Amplio, suele haber acuerdos políticos internos para distribuir esos recursos sobrantes o reservarlos para la campaña siguiente. A su juicio, esos acuerdos, aunque no están previstos en la ley, cumplen una función relevante. Garantizan que el dinero que sobra no termine confundido con el patrimonio personal de los candidatos. Pero, repito, se trata de acuerdos informales, que dependen de la voluntad de cada estructura y no de una obligación legal pareja para todos los partidos. Este vacío sobre el destino del superávit de una campaña no es el único punto flojo en la normativa vigente. Gil Iribarne ha calificado a esa legislación como un gran agujero negro, donde dijo, pasa cualquier cosa. En particular, el expresidente de la JUTEP apuntó a la debilidad de los controles. La Corte Electoral, el organismo responsable de fiscalizar la ley, no cuenta con los recursos necesarios para hacerlo con rigor. La reforma de 2024 habilitó a la Corte a pedir apoyo al Tribunal de Cuentas para auditar las rendiciones, algo que está ocurriendo ahora por primera vez este año. Aún así, como advirtió una nota del diario El País, esas auditorías pueden verificar que lo declarado tenga respaldo documental, pero no tienen forma de saber si hubo ingresos o gastos que nunca se declararon. Tampoco ayuda el cumplimiento desigual de las obligaciones más básicas. Según informó Brecha, de los partidos con representación parlamentaria, solamente uno presentó a tiempo las declaraciones juradas sobre minutos de publicidad electoral que la ley exige después de cada votación. Entonces, el destino del eventual superávit de una campaña es solo una de las piezas que falta en el rompecabezas incompleto de la regulación del financiamiento de los partidos políticos y de las campañas electorales en Uruguay. Pero esa pieza tiene una particularidad. A diferencia del control de gastos no declarados, que es difícil de resolver en cualquier sistema del mundo, esta otra laguna, esta, la del superávit, se podría llenar con una disposición relativamente simple. Bastaría con definir qué pasa con ese excedente, sobre todo teniendo en cuenta que todas las campañas reciben apoyo de rentas generales. Yo creo que correspondería que ese excedente se devolviera a las arcas públicas y que la campaña entonces quedara con sus cuentas equilibradas. Me parece que el Estado no debería financiar campañas con fines de lucro, entre comillas. Pero eso es lo que pienso yo. Cualquier reforma de esta ley tiene que ser votada por los políticos, tiene que ser votada por los mismos dirigentes que hoy se benefician de sus zonas grises, sea cual sea el partido en el que militen. Esto incluye, por supuesto, al Frente Amplio, pero también a quienes en las últimas semanas cuestionaron al Frente Amplio y al gobierno por el caso de la camioneta de alta gama y que presentan rendiciones de cuentas de sus campañas incompletas o cargadas de incoherencias o que han tenido superávits alimentados, en parte, por fondos públicos.
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22: ¿Qué pasa si una campaña electoral es superavitaria? Ese es el tema que les proponía en este editorial de hoy en primera persona.
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8: Hace frío esta mañana en Montevideo, casi 5 grados de temperatura. Tendremos cielo nuboso y algo nuboso con nieblas y neblinas, las heladas agrometeorológicas, y para la tarde se pronostica cielo algo nuboso con periodos de nuboso y neblinas. La máxima 14 grados. Para el domingo, cielo algo nuboso con neblinas, probables heladas también en la mañana, y en la tarde se mantendrán periodos semejantes al día de hoy, con cielo algo nuboso, neblinas y bancos de niebla. La máxima será 13 grados, según el INUMET. El ejército israelí afirmó este sábado que estaba bombardeando objetivos de Hezbollah en el sur del Líbano en respuesta al lanzamiento de proyectiles del grupo respaldado por Irán, pese al alto al fuego anunciado en la víspera. Durante la noche, la organización terrorista Hezbollah lanzó más de 50 proyectiles a las fuerzas israelíes en el sur del Líbano, dijo un cargo militar. La Agencia de Defensa Civil del Líbano, entre tanto, afirmó que los ataques israelíes en la zona de Nabatiet, en el sur, mataron el sábado a 16 personas. El ejército libanés afirmó a su vez que uno de sus soldados murió por el ataque israelí, a pesar del nuevo alto al fuego anunciado un día antes entre Israel y el movimiento pro-iraní. El ejército libanés denunció que la continuación de los brutales ataques israelíes tiene como objetivo obstaculizar cualquier solución que permita restablecer la estabilidad en el Líbano, dice textualmente. En tanto, se supo que el enviado estadounidense Steve Witkoff está rumbo a Suiza para participar en conversaciones después de que se pospusieran las negociaciones entre Estados Unidos e Irán en ese país por los ataques israelitas al Líbano. Washington y Teherán trabajan para poner de nuevo en marcha las conversaciones técnicas de seguimiento al acuerdo inicial que suscribieron esta semana. La misma fuente, es decir, CNN, indica que otro enviado de Trump, Jared Kushner, está en Suiza para las negociaciones. El presidente boliviano Rodrigo Paz decretó este sábado el estado de excepción y ordenó movilizar a policías y militares tras más de 6 semanas de protestas y bloqueos de indígenas aymaras y campesinos afines al exmandatario Evo Morales, que piden su renuncia. El dirigente centroderechista había logrado un acuerdo el viernes con la central sindical boliviana para pacificar el país, pero indígenas de la Federación Tupac Katari y coca-coleros del expresidente Evo Morales decidieron mantener los bloqueos de carreteras. Obreros, campesinos e indígenas comenzaron a principios de mayo una huelga y cortes de ruta para exigir al gobierno solución a la crisis económica, la más grave del país en 4 décadas, y para rechazar la venta de gasolina de mala calidad que generó malestar general. El Departamento de Estado de Estados Unidos calificó este viernes de señales de humo superficiales las reformas económicas anunciadas en Cuba el jueves por el gobierno de esa isla. Estas reformas económicas graduales son modestas, llegan con gran retraso y en última instancia son señales de humo superficiales del régimen cubano, declaró a la agencia AFP un portavoz del Departamento de Estado. Como se sabe, Cuba adoptó el jueves un amplio programa de reformas destinados a impulsar una economía de mercado para enfrentar una intensa presión ejercida por Estados Unidos que incluye el bloqueo petrolero. El Ministerio de Economía remitió al Parlamento el anunciado proyecto de ley de competitividad y reducción del costo de vida. La propuesta ha tenido una recepción inicialmente favorable tanto de la oposición como de buena parte del sector privado. El documento consta de 240 artículos distribuidos en cuatro grandes capítulos con diversas subsecciones. Los principales ejes de la iniciativa son la agilización de trámites, la facilitación del comercio exterior, la promoción de la competencia e innovación y la aceleración de inversiones. El objetivo es favorecer la agilización de trámites mediante mecanismos de simplificación administrativa, además de incluir disposiciones llamativas como la derogación de una ley de 1941 que prohibía abrir las carnicerías los domingos. El Sindicato de Profesores de Secundaria ADES Montevideo resolvió para la semana próxima un paro de 24 horas en los liceos públicos capitalinos, dijo la presidenta del sindicato Verónica Méndez, consultada por el diario El País. La definición se tomó en una asamblea que se llevó adelante en el Liceo 35 que estuvo ocupado este jueves. El nuevo paro, cuya fecha exacta está por confirmarse, agudiza la tensión entre los sindicatos. En paralelo con esta medida, la Federación Nacional de Profesores de Educación Secundarias pidió una reunión con el presidente Yamandú Orsi y con el CODICEN para conseguir más presupuestos. De no recibir respuestas a este pedido, activarán un paro general de 24 horas en todos los liceos públicos del país. En las noticias del Mundial, Uruguay realiza en México los últimos ajustes de su preparación antes de viajar a Miami, donde mañana a las 19 enfrentará a la selección de Cabo Verde. Sabiendo de la importancia del partido para el futuro inmediato en el Mundial, el entrenador Marcelo Bielsa realizará algunos cambios, aunque no lo haya confirmado oficialmente. Según los periodistas uruguayos desplazados a la concentración celeste en Playa del Carmen, Nicolás de la Cruz entraría en la mitad del campo para sustituir a Manuel Ugarte, mientras que Agustín Canovio y Juan Manuel Sanabria también arrancarían desde el comienzo. También el domingo, pero a las 13 horas, España y Arabia Saudita iniciarán la actividad del Grupo H. Hasta aquí las noticias.
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10: ¿Qué pasó con la reforma del sistema de transporte metropolitano? Una de las principales banderas del gobierno. Ustedes recuerdan, el tema ocupó un lugar destacado a comienzos de este año, cuando se discutía apasionadamente si habría o no túnel debajo de la avenida 18 de Julio. Una vez que esa posibilidad se descartó, a fines de marzo, a partir del rechazo de la Intendencia de Montevideo, el proceso pasó a la etapa siguiente, el diseño conceptual del proyecto, que viene transcurriendo de manera silenciosa, y luego del cual se pasará a las licitaciones en el último trimestre del año. Por aquellos días de debate intenso, había nacido el Foro Ciudadano por la Movilidad Metropolitana, que reclamaba se habilitara una participación genuina de la sociedad en la consideración de esta iniciativa. Esta agrupación, que abarca unas 100 personas, se mantiene activa desde entonces y esta semana fue recibida por la Comisión de Transporte de la Cámara de Diputados, donde expuso sus discrepancias con los lineamientos que existen hasta el momento y propuso alternativas. Entre otras cosas, sostienen que falta un proyecto integral que abarque a todo el sistema en los 3 departamentos de la zona sur, o sea, Montevideo, Canelones y San José. ¿Quiénes integran este foro ciudadano? ¿De qué manera se proponen incidir en los trabajos que están en curso? En los próximos minutos vamos a conversar con la arquitecta Alicia Artigas, que es vocera de esta movida. Alicia, bienvenida. Gracias por acompañarnos.
11: Muy buenos días. Muchas gracias por invitarme.
10: Empiezo con la pregunta elemental. ¿Qué es el Foro Ciudadano por la Movilidad Metropolitana?
11: El foro empieza a reunirse en realidad cuando se empezó a saber en la prensa, se empezó a anunciar que iba a construirse este proyecto y sobre todo la inquietud del túnel o no túnel, que bueno, cuando empezamos a involucrarnos un poco más, se fue juntando más gente y ahora somos cerca de 200, ¿no?
10: O sea, ya 200.
11: Al otro día, creo que de los 2 días había 50 y a los 3 días 100 y ya estamos cerca de 200.
10: ¿Es un grupo de profesionales? ¿Qué integración tiene?
11: Hay profesionales que como somos como nos hemos dedicado más a estudiar el proyecto y a estudiar toda la cantidad de investigaciones previas que tiene, y ahí vecinos de los barrios, gente interesada, personas que han estado en otras movidas.
10: Por ejemplo, hay usuarios. He visto nombres que integran este foro y estaban también en la comisión permanente de la Rambla Sur, ¿no?
11: Por ejemplo, claro, o sea, hay personas que en general somos todos ciudadanos preocupados por la ciudad, por el espacio público y por tener derecho a disfrutar de la ciudad. Y ese es más o menos lo que nos une. Y hay también personas que son de Grupo Centro, hay otros compañeros que son del grupo de usuarios del transporte colectivo, o sea, hay personas que pertenecen a otros grupos de interés y de todas maneras estamos todos juntos compartiendo este colectivo.
10: ¿Tiene algún tipo de orientación ideológica, política? Esa es la pregunta que seguramente muchos oyentes están haciendo.
11: Bueno, los oyentes, que la respuesta es que no tiene, no somos de ningún partido político en particular, o sea, somos de todos, hay gente de todos los partidos, hay gente que no tiene partido político, pero lo que importa es que todos tenemos un interés común y una inquietud sobre el futuro de la ciudad y del área metropolitana.
10: A ver, en síntesis, ¿para qué se creó entonces?
11: Para analizar este proyecto y tratar de lograr que la población, que la ciudadanía pueda participar, pueda tener una opinión sobre el proyecto, porque los estudios que hay publicados a partir recién del 12 de febrero de este año son estudios sumamente complejos que para el ciudadano común no son fáciles de entender.
10: Esa es una observación interesante porque las autoridades más de una vez han dicho los documentos son públicos. Efectivamente están. Están en el sitio web del Ministerio de Transporte y Obras Públicas.
11: Sí, ahora los invito a que los abran. Para nosotros, que casi todos, pero los que estamos trabajando con esos documentos, a veces entre nosotros nos tenemos que preguntar dudas porque son muy específicos, muy muy densos. No, yo no digo que estén mal, al contrario, son estudios muy muy detallados, muy profundos, pero tienen esa parte de incomprensión para el ciudadano común.
10: ¿Cómo funciona el foro? ¿Ustedes tienen reuniones periódicas? ¿Tienen autoridades? ¿Cómo se organizan?
11: Bueno, en realidad nos empezamos a reunir por un grupo de WhatsApp y después hicimos una asamblea presencial, nos vimos las caras y de alguna forma se nombró a algunas personas como para que fuéramos voceros. Y lo que hacemos es cada tanto, o sea, cada 15 días por lo menos nos estamos reuniendo y tenemos un grupo específico de técnico que está estudiando más en profundidad las cuestiones más de ingeniería y de arquitectura y un grupo de difusión que trata más de esto de los relacionamientos con la prensa y de elaborar material para difundir.
10: Esta semana estuvieron en el Parlamento.
11: Es verdad.
10: En la Comisión de Transporte de Diputados.
11: De Diputados, y la semana pasada estuvimos en la de Senado.
10: Ahí está. ¿Qué otras reuniones han tenido? ¿Cómo se ha movido en ese plano, digamos, el institucional?
11: Bueno, para contar desde el principio, tuvimos una reunión con el intendente de Montevideo y su equipo. Llevamos una carta a la Presidencia de la República. Esa nota fue derivada al Ministerio de Transporte. El Ministerio de Transporte finalmente nos recibió el equipo, no la ministra, sino un equipo conformado por los técnicos que están a cargo del proyecto. Tuvimos una reunión con la Intendencia de San José. No hemos tenido respuesta de la Intendencia de Canelones. Nos reunimos con la Institución Nacional de Derechos Humanos, donde presentamos denuncia creo que es, para ejercer derechos de participación, y nos reunimos con algunos senadores, nos reunimos con el senador Andrade, con el senador Lema, nos sugirieron que nos dirigiéramos a las comisiones de transporte, y eso hicimos. Creo que la de diputados nos citaron y la de Senado lo pedimos nosotros, pero más allá de eso nos reunimos con ambas comisiones.
10: Vayamos entonces a lo que ustedes sostienen, a lo que ustedes han ido elaborando. Y empiezo por digamos, algo bien general. ¿Cómo vieron hasta ahora, cómo vieron en estos meses, desde que se instaló el gobierno, la discusión de este proyecto de reforma del transporte metropolitano?
11: Bueno, el primero se había concentrado en el túnel sí, túnel no. Que evidentemente la obra del túnel tenía una envergadura y un impacto en la zona céntrica que hacía realmente preocupante el mientras tanto, ¿no? ¿Cómo iba a suceder ese tránsito durante las obras y todos los desvíos, los impactos en los comercios, los impactos para las personas, para los peatones, para la gente que iba a trabajar? Eso, al terminarse la discusión, digamos, cuando se decide no hacer el túnel, se apaga un poco el debate sobre el transporte metropolitano, pero nosotros lo que vemos es que se sigue adelante, no importa qué, no importa las razones y no importa nada. Es como si uno tuviera un proyecto y fuera sin escuchar ningún tipo de cuestionamiento y sin haber consultado a las organizaciones de usuarios, ni a los municipios, ni a los ciudadanos que usan el transporte colectivo.
10: Pensando del lado nuestro, pensando del lado de los medios de comunicación, a partir de lo que decía, tengo la impresión, sí, que nosotros también le aflojamos al tema, ¿no? Tuvo tanta temperatura, tanta ebullición, que una vez que se canalizó, que decantó aquella cuestión túnel sí, túnel no, no digo que sacamos el tema de la agenda, pero le dimos menos visibilidad. Y sin embargo ustedes sostienen que hay mucho para discutir todavía. Una vez despejado el asunto túnel, hay mucho para discutir.
11: Sí, claro que hay mucho para discutir. Es que hay mucho que tendría que haberse discutido antes del proyecto. Una de las cuestiones, lo que te decía antes, que en realidad es un proyecto de transporte colectivo.
10: A ver, vamos a eso, antes de que siga. Yo estuve anotando cuáles son los objetivos de este proyecto de reforma, según lo que han dicho distintos voceros, ¿no? Por un lado está la reducción de los tiempos de viaje. Este es el objetivo que más se repite. En el caso del Ministerio de Transporte y Obras Públicas lo han formulado así: reducir los tiempos de viaje y mejorar la calidad, confiabilidad e integración urbana. La ministra Echeverri dijo: trabajar en una reforma que reduzca los tiempos de viaje y mejore la calidad y la confiabilidad del servicio. También se ha hablado de mejorar la calidad de vida de los usuarios. Por ejemplo, Felipe Martín, director nacional de transporte, dijo: la transformación del sistema de movilidad contribuirá a una mejor calidad de vida de quienes utilizan esos servicios. Después también se ha hablado de priorizar el transporte colectivo por sobre el auto particular. Desplazar, digamos, reducir la presencia de los vehículos individuales. Y, por mencionar otro punto, una integración metropolitana real, no solo de Montevideo. Germán Benítez, director de movilidad de la Intendencia acá, dijo: el proyecto va más allá de Montevideo. Este enfoque metropolitano es clave en una región donde miles de personas se trasladan diariamente entre departamentos por motivos laborales, educativos y comerciales. Supongo que hay algo más para agregar en cuanto a objetivos, pero este planteo, ¿cómo lo ven ustedes?
11: Y que es parcial. Es un planteo parcial porque enfocarse en los tiempos de viaje, en la venta de boletos, que es otra de las cosas que plantea el proyecto como un objetivo, porque lo identifica como el problema, que es que se ha disminuido la venta de boletos. Y nosotros creemos que el enfoque tiene que ser algo integral de todo el área metropolitana, no solamente los boletos del transporte colectivo. Esa confianza en que las personas van a dejar el automóvil y van a subirse al transporte colectivo es una confianza casi que religiosa. No hay ninguna evidencia que muestre que eso va a suceder, y menos con la promoción a los vehículos eléctricos que se ha hecho, que realmente resultan muy económicos en su operación.
10: Ese punto hay que incorporarlo, sí. Aparecería como una contradicción, ¿no?
11: Aparece todo como una contradicción.
10: El vehículo eléctrico, evidentemente, resulta más atractivo para el movimiento individual, porque consume muy poco, tiene un bajo consumo de energía a los efectos de los movimientos.
11: Y a la hora de elegir, uno elige no solo el tiempo de viaje, sino el tiempo digamos, físico que le lleva en distintas modalidades, porque para llegar hasta el BRT o para llegar hasta el troncal, yo me tengo que desplazar en algo, ¿no? O sea, que es un tiempo que se suma al otro tiempo, y cuando hacemos las cuentas, quizás las cuentas de dejar el automóvil en su casa, si uno vive en Solimar, no va a ser tan sencilla, porque los viajes muchas veces, como dice una de las compañeras del foro, los viajes, los pocos viajes son de una punta a la otra. Uno siempre tiene que hacer algún, ¿no? Y sobre todo las mujeres que hacemos mandados, que vas a sacar remedios para tu madre, para la tía, que no sé cuánto, que buscar al supermercado, ir a llevar un nieto o un hijo a la escuela. Esos viajes son en zigzag. El punto a punto, el de punto A al punto B, no es el viaje más el más complicado. El más complicado es el otro, y el otro tiende, la gente que tiene la posibilidad de tener un vehículo, lo hace en un vehículo individual. Entonces, las líneas transversales, que son las que no figuran en este proyecto, son claves para comunicar un barrio con otro, para comunicar las personas en sus viajes cotidianos.
10: Aparentemente esa parte de la reforma también está prevista. Me atengo a lo que dijo, por ejemplo, acá en entrevista en Perspectiva, Germán Benítez, el director de movilidad de la Intendencia, también lo ha dicho en la Junta Departamental. Es más que un proyecto de infraestructura, implica un rediseño del sistema y una reingeniería total de las líneas de transporte. Una oportunidad inédita de construir una nueva forma de transitar el área metropolitana.
11: Sí, pero parcial. O sea, es todo eso, pero solamente para el este de Montevideo y Canelones.
10: Ah, ahí aparece otro de los énfasis que ustedes ponen.
11: Sí, nosotros lo que vemos es que hay un arco casi de 180 grados desde el centro hacia el resto del área metropolitana, San José, la conurbación de La Paz, Las Piedras, Progreso, la zona como hacia el Santoral, digamos, Pando, la zona de la Ruta 8, y luego la Ruta Interbalnearia, Avenida Italia y la Ruta Interbalnearia. Y sin embargo, este proyecto va solamente al pequeño, digamos, a la pequeña rodaja, el arco del este y del noreste.
10: Se ha todo informado que eso viene después, que se atacará también esas otras zonas.
11: Nos encantaría saber cuándo se va a atacar esas otras.

0: Solamente con la reforma del lado este o noreste, ¿no? Con estos dos troncales, que ya tendría que estar desde el arranque todo el plan de reforma, incluyendo, por ejemplo, las canalizaciones con dirección San José.
1: Claro, debería estar todo planificado, porque esto de no planificar nos lleva a cuestiones como, por ejemplo, hacer una ciclovía y demolerla a los 5 años, ¿no? Si hubiera un plan...
0: Eso acaba de pasar en el centro de Montevideo, bueno, o va a pasar, claro, ahora cuando se reformule el 18 de julio, la ciclovía va a tener que cambiar.
1: La ciclovía de Avenida Italia, que también, que es preciosa, o sea, las ciclovías, por ejemplo, ¿no? La cantidad de personas que utilizan bicicletas para o monopatines, otros tipos de vehículos individuales pero pequeños, no tienen una malla para andar, o sea, llega a un lugar, llega a una avenida y tiene que dejar, no sé, bajarse y cruzar caminando porque no tienen esa continuidad en las mallas de ciclovías. No hay un sistema de para los peatones, no hay un sistema de caminar de un punto al otro en forma segura, en un pavimento agradable y accesible. O sea, no hay condiciones para esas mallas de otras movilidades de peatones o de ciclistas. Y sin embargo, le decimos proyecto de movilidad cuando es solamente del transporte colectivo.
0: A ver, de lo que señalaba recién, anoto dos preguntas. La primera, usted menciona ejemplos de la ciclovía construida recientemente, que ahora, si se avanza con esta reforma que se está preparando, debería modificarse. O sea, se invirtió en una ciclovía, la ciclovía hay que cambiarla, porque viene otro plan, viene otro proyecto, y esas ciclovías así como están no encajan. Usted lo menciona como ejemplo de algo que puede pasar en el futuro. Si se arranca ahora con la reforma de Avenida Italia y 8 de octubre, y no está previsto ya qué va a pasar con los otros troncales posibles, puede ocurrir que cuando se los encare haya que cambiar obras que mientras tanto se van haciendo y que van a molestar en ese planteo.
1: Claro, al no tener un plan de largo plazo, corremos esos riesgos, ¿no? Que la intersección o la complementariedad entre los distintos modos de transporte no está resuelta y no está clara. E insisto en la movilidad entre distintos barrios, porque si yo quiero ir desde Malvin Norte al intercambiador Belloni, tengo que utilizar un transporte transversal. Si quiero ir desde Carrasco hasta el Prado, tendría que tener un transporte transversal. Y lo único que estamos enfocando son esos corredores que convergen en Tres Cruces y van por el centro. O sea, que es donde hay más pasajes, seguramente, pero no sé después cómo va a ser el diseño de los traslados en el sentido concéntrico, digamos.
0: Usted dice, no sé cómo va a ser. Las autoridades han dicho que van a trabajar, que esa es una etapa que viene ahora, que se van a rediseñar las líneas que, digamos, en el proyecto final abastecerán, nutrirán a los troncales. Pero todavía no sabemos. Lo que usted dice es que no está esa información.
1: No está esa información, no está pensado cómo van a ser. A ver, estos dos troncales que son la línea A y la línea B, la línea A es por 8 de octubre, la línea B es por Avenida Italia hasta el Pinar, tienen pasos a desnivel, ¿no? En Luis Alberto de Herrera y en Valle de Ordóñez, que para mí es propio, pero bueno, y un quinto paso de desnivel en Bolivia, en Avenida Italia y Bolivia. Todos esos pasos a desnivel son obras que llevan tiempo y que insumen por lo menos 30 millones cada paso a desnivel.
0: Van a generar... Aclaremos, son pasos a desnivel destinados a dar más fluidez al tránsito de los buses BRT.
1: Ahí está.
0: Los ómnibus eléctricos biarticulados, ¿no?
1: Los buses van por el túnel, van por abajo, digamos, y el otro tránsito queda por arriba.
0: Para eso se construyen esos pasos a desnivel, que son 3 en Avenida Italia y 2 en 8 de octubre,
1: exacto,
0: ¿no? Sí. Entonces.
1: Entonces, esos 5 pasos a desnivel simultáneos van a generar, obviamente, interferencias y desvíos en el tránsito regular por esas vías. Y tránsito en el adentro del barrio por donde se hace el desvío, o sea, todo eso genera impactos que se van acumulando.

0: a lo largo de todo el tiempo y en lugares simultáneamente en estos cinco pasos de nivel, además del intercambiador de tres cruces, que parece ser una obra, a nuestro entender, es la más compleja como obra, porque tiene de dos subsuelos, digamos, un túnel que va por el nivel menos uno y otro túnel que va por el nivel menos dos, y todas esas obras serían simultáneas en la ciudad. No tenemos claro cómo va a ser ese impacto acumulado y simultáneo de todas esas obras.
1: Ahí usted se detiene en las obras, pero antes estábamos hablando de, digamos, de cómo va a quedar el sistema al final, ¿no?
0: No sabemos cómo va a quedar el sistema al final porque no está diseñado todo el sistema completo. Hay un plan estratégico de movilidad de Montevideo que se hizo en el 2010 y sin embargo ese plan tiene dos cuestiones que podrían ser hoy en día, visto desde el 2026, no es adecuado tener un plan solo para Montevideo porque ese no incluye el área metropolitana, o sea, es un plan departamental. Y la segunda gran cosa es que entre medio hubo una pandemia y en el medio hubo cambios en los comportamientos, cambios en el teletrabajo, en los trámites online. Hay una cantidad de cambios de movilidad. La
1: Sí, hay
0: encuesta.
1: gente que se trasladó fuera de Montevideo, además.
0: Hay gente que se fue a vivir a La Floresta, hay gente que se fue a vivir a Rocha. O sea, en realidad hay un montón de cosas que no están abarcadas ni en ese plan del 2010, ni en la encuesta origen-destino más nueva que tenemos, que es de 2016, que también es prepandemia. Si bien hay un montón de ajustes que se pueden hacer con las tarjetas de STM, las tarjetas de STM solo nos dan datos de los viajes efectivamente que uno se subió al ómnibus, pero no hay datos sobre otros modos y otras formas de desplazamiento en las ciudades que tienen que ver con la encuesta origen-destino. La encuesta origen-destino lo que detecta es cómo va uno desde un punto hasta otro. Y capaz que en un tramo va caminando, en otro tramo se toma un taxi y en otro tramo se toma un ómnibus. Entonces, ahí no están reflejados en el 2016. Esta encuesta origen-destino sí se va a hacer, pero después que tomamos las decisiones.
1: Ah, usted remarca que las decisiones básicas ya están tomadas y después vendrá la encuesta.
0: Sí.
1: Por último, y antes de cerrar esta parte de la entrevista, me quedó colgada otra afirmación que hizo hace un rato, en cuanto a que lo que hemos ido conociendo, lo que se está promoviendo, dice usted, es una reforma de la movilidad en el transporte público, cuando debería considerarse la movilidad en su conjunto. Con eso usted estaba aludiendo a que hay otras formas de desplazarse, caminar, andar en bicicleta, bueno,
0: En
1: en
0: auto.
1: taxis, autos, etcétera. A ver, ¿cómo es eso?
0: Bueno, ¿cómo es eso? Hay cruces de todas estas formas de movilidad y hay como trasbordos, por decir. Yo puedo dejar la
1: Sí.
0: bicicleta, subirme a un BRT o dejar la bicicleta en la casa de un pariente e irme caminando. No sé, digo, hay muchas formas de movilidad, pero no están todas contempladas, no están las intersecciones de esas formas de movilidad. ¿Y por qué decimos que es solamente un plan de transporte colectivo? Porque no están contemplados ni los demás modos de movilidad, ni los problemas de la vivienda, ni los desplazamientos de población hacia el este, ni el encarecimiento de las viviendas en esos corredores. No están considerados todos como que pueden ser efectos que a veces pueden ser buenos y a veces los impactos pueden ser también negativos de estos dos corredores en las zonas que van a ser su área de influencia, por decir. Esto tendría que tener como cuestión mínimamente de gestión integrada al Ministerio de Vivienda como actor que estuviera aprovechando o pensando en los efectos sobre el mercado de la vivienda y sobre todo sobre la vivienda social, que no está considerado en este proyecto.
1: Hay muchos mensajes de los oyentes, hay cantidad de aportes, tanto por el lado de las preguntas como por el lado de las opiniones. Menciono dos antes de la pausa. Dice Federico, en movilidad todo apunta a que en 10 o 15 años los vehículos autónomos van a ser la norma. Además, que el teletrabajo avanza y que los trámites van a ser todos online. ¿Por qué el centro de la reforma apunta a ir a Ciudad Vieja? Excelente la perspectiva que plantea la entrevistada ampliando la mira. Acá tenemos una a favor.
0: Bien.
1: Vamos con un palo ahora. Dice Paula, la entrevistada señaló, no sabemos cómo va a quedar el proyecto final. ¿Cuál es la representatividad de este colectivo de personas? La información la maneja la Junta Departamental, las cámaras, el Ministerio. ¿Por qué deberían ellos recibir esa información? Tiene respuesta para esa pregunta, creo. Enseguida volvemos con la arquitecta Alicia Artigas, que es vocera de este Foro Ciudadano por la Movilidad Metropolitana.
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1: En el mes de marzo, cuando se discutía intensamente si la reforma del sistema de transporte metropolitano incluiría o no un túnel bajo la avenida 18 de Julio, un grupo de personas creó el Foro Ciudadano por la Movilidad Metropolitana, que reclama participación de la sociedad en la elaboración de este proyecto. Entre otras cosas, sostienen que el debate túnel sí, túnel no desvirtuó la reflexión y dejó afuera otras consideraciones que es fundamental atender antes de encarar un desafío que, advierten, es muy complejo. ¿Cuál es la postura? ¿Qué planteos llevaron a las comisiones de transporte de diputados y el Senado, donde fueron recibidos? Estamos conversando esta mañana en perspectiva con Alicia Artigas, vocera del Foro Ciudadano por la Movilidad Metropolitana, arquitecta, magíster en Ordenamiento Territorial y Desarrollo Urbano. Sigo mirando los mensajes de los oyentes, pero vuelvo a este que yo mencioné antes de la pausa, ese que preguntaba por qué ustedes tienen que ser informados. Paula. ¿Qué representatividad tienen? Planteaba Paula, ¿no?
0: Bueno, Paula, en realidad, nosotros estamos pensando que Paula tiene que participar en este proyecto, porque ella y todos los ciudadanos van a adquirir un préstamo de $1,000 millones y el proyecto es suficientemente complejo como para saber y intuir que va a generar grandes transformaciones a nivel territorial, y esas transformaciones requieren participación ciudadana por ley. La ley 18.308 deja clarísimo que la participación ciudadana es mandatoria en los procesos de transformación del territorio. Entonces, lo único que estamos diciendo es, bueno, que se cumpla con la participación ciudadana, no para el foro, sino para toda la ciudadanía que va a ser afectada y va a pagar este préstamo. Así que, Paula, sí, es cierto, no somos nosotros los que queremos información, queremos que toda la población la tenga.
1: Enseguida voy a volver a esto de la participación, pero continúo con algunos de los puntos que ustedes han ido advirtiendo. Por ejemplo, destacan la situación demográfica, lo que está pasando en materia demográfica, que dicen impacta en la movilidad. En la zona metropolitana, la población total se mantiene, eso dicen los números de los últimos años, pero hay un corrimiento fuera de Montevideo. A ver, ¿cómo es este factor?
0: Los datos demográficos muestran que en los últimos censos, desde el 86, desde el censo del 86, andamos cerca de 2 millones de habitantes en el área metropolitana, considerando el área metropolitana de el área de influencia de Montevideo. Esos 2 millones de personas, no, sin embargo, no se han quedado quietos en el mismo lugar. Montevideo ha perdido población, San José y Canelones han ganado población. Y Canelones ha ganado en el último periodo intercensal entre 2011 y 2023, ha ganado Canelones cerca de 70.000 habitantes y Montevideo ha perdido más o menos la misma cantidad. No es que sean los mismos con nombre y apellido, pero en el balance estamos en esos números que mientras Canelones gana población, Montevideo la pierde. Entonces, el escenario sería distinto si uno tuviera una población en crecimiento y dijera, bueno, tenemos que urbanizar y necesitamos más suelo urbanizado para más población. Pero no hay la tal más población. Lo que estamos haciendo es provocando, de alguna forma, un efecto no deseado, que sería que la población se siguiera desplazando al este y tuviéramos que seguir construyendo infraestructura, saneamiento y todo lo que se hizo en Ciudad de la Costa durante los primeros años de la década del 2010, que se hicieron enormes proyectos de infraestructura porque la población se había trasladado. Entonces ahora se va a trasladar más, porque la vamos a hacer llegar más rápido, y es probable que ese efecto no esté considerado y tengamos un desplazamiento de población hacia el este. Tenemos ahora muchas inversiones en la Atlántida, hay un montón de promociones de atraer inversiones en la Atlántida, mientras la Intendencia de Montevideo intenta que se vote un fideicomiso en la Junta Departamental para revitalizar la Ciudad Vieja. O sea, parece que es contradictoria una política con la otra, porque una... no son políticas complementarias, son políticas antagónicas. De alguna manera, la población que podría densificar las áreas centrales de Montevideo, la estoy impulsando a que vaya a vivir al este o al noreste.
1: Entiendo lo que dice, pero me pregunto, ¿los desarrollos inmobiliarios en el departamento de Canelones, por ejemplo en Atlántida, están en curso de todos modos?
0: De todos modos.
1: Haya o no reforma del sistema de transporte metropolitano.
0: Claro, y por eso mismo es que hay que pensar un poco más en este tipo de proyectos. Porque una cosa es que llegara el troncal de Avenida Italia, llegara hasta el Costa Urbana, por ejemplo, ¿no? Y otra cosa es que llega al Pinar. Ahí, entre Lago Mar y el Pinar, hay una zona que no tiene prácticamente, o sea, tiene mucho menos densidad de población que la que va hasta el Costa Urbana. Entonces, no hay un detalle y un grano fino, digamos, de toda esta densidad de población que justifique llevar el BRT hasta el Pinar, salvo que uno piense, que es lo que aparece en la prensa, que uno podría ir a vivir a Atlántida, dejar su auto en el Pinar, en una terminal donde habría supermercado seguramente, y después tomarse el BRT hasta acá, hasta la Plaza Independencia.
1: También hay oyentes que preguntan cuál es la propuesta. Entendidas o asumidas las objeciones, las alertas que ustedes plantean, ¿qué tienen para decir en cuanto a lo que hay que hacer? Capaz que la postura es que no hay que hacer nada, a ver.
0: Nosotros lo que estamos pidiendo y lo que hemos transmitido tanto a la Comisión de Senadores como a los de Diputados y a las distintas autoridades que nos recibieron es que deberíamos hacer una pausa activa. Nosotros llamamos pausa activa, que es una pausa para justamente abrir canales de participación, traducir al español los estudios técnicos, profundizar estudios técnicos que faltan y verificar en estos estudios que se están haciendo post decisiones, verificar ese árbol de decisiones y saber, estar seguros de que esos 1.000 millones van a estar bien invertidos. Y además de parar unos meses para pensar, que no nos parece tan grave porque las obras seguramente tampoco se terminen en el 2029, son obras muy complejas, lo que queremos es una propuesta integral de largo plazo que incluya San José y la parte norte y noreste de Canelones, mejorar toda la movilidad, las ciclovías, o sea que todas esas formas de movilidad se incorporen al proyecto, y las conexiones transversales entre barrios, no solamente los troncales, que esté claro cómo van a ser esas alimentaciones y esas vinculaciones entre un barrio y otro. Y la última, digamos que además del plan metropolitano de largo plazo, con participación de los vecinos, con incorporación de los municipios a esto, es cosas que se pueden hacer ahora sin esta gran inversión, que es rediseñar las líneas y las frecuencias que existen, que de todas maneras se va a hacer, pero entonces se podría empezar por ahí. O sea, enfocar un poco lo que se puede hacer sin obra. Y después pensar este proyecto de infraestructura integral, diseñado en forma integral, incluyendo vivienda, incluyendo otras políticas, ver cómo se hacen etapas. Quizás las etapas no sean dos corredores, sino sean cinco corredores más cortos. O quizás sean tres corredores más cortos, o no sé, o uno que llegue hasta Rocha y ya nos vamos todos a vivir a Rocha.
1: Veía hoy en el semanario Brecha una columna que escribe Cristina Baucero, su colega Cristina Baucero. Sí. El título es ¿Qué ciudad queremos construir? Cristina Baucero, ¿integra el foro?
0: Sí, integra el foro.
1: Es interesante la nota, pero destaco en particular este párrafo. Antes de comprometer recursos extraordinarios en infraestructuras de alto costo y largo plazo de ejecución, parece necesario analizar alternativas más flexibles escalables y adaptables a la realidad local. La discusión debería centrarse en la capacidad efectiva del sistema para reducir los tiempos de viaje, disminuir la dependencia del automóvil, mejorar la accesibilidad territorial y fortalecer la integración metropolitana. Supongo que están yendo en la misma dirección, que ya sí. Resume algunas de las consideraciones que usted hacía recién, ¿no?
0: Exactamente. Esta colega es parte del grupo, del colectivo, del foro, y de alguna forma resume todas estas reflexiones que hemos ido haciendo durante estos pocos meses, en realidad, de nuestra existencia. Nosotros nos empezamos a reunir en febrero. Pero sí, lo de la escalabilidad es interesante porque tiene que ver con eso que les decía antes. Quizás hay que pensar en corredores hasta Paso Molino, Belloni y no sé, y el Costa Urbana, en vez de pensar en tan largos, sino pensar en densificar las zonas que hoy tienen servicios dentro de Montevideo, que hay tantas viviendas vacías, como ya digo, todos, hay toda otra cuestión con respecto a las viviendas abandonadas y vacías. Entonces nosotros tenemos la responsabilidad de ver todo el área metropolitana en forma integral, incluyendo todo el stock habitacional que está siendo desaprovechado en las áreas centrales de Montevideo, inclusive en algunas de Canelones. O sea, es un activo de toda la sociedad tener ese parque habitacional y estar estimulando de alguna forma que lo sigamos abandonando. Entonces, digo, hay que tener una mirada integral, integradora, de todos los modos de transporte y de todos los aspectos y los componentes que hacen a la ciudad que queremos.
1: Y ustedes ponen el foco, usted manejó la cifra en más de una ocasión, en la inversión que está en juego, en el endeudamiento que hay que asumir. Usted dijo $1,000 millones. Ha habido distintos números, sobre todo porque todavía a los números que manejó el gobierno hay que agregarle otros que faltan, ¿no? El costo de los buses BRT, que también, por lo que se sabe, van a ser comprados por esta Agencia Metropolitana del Transporte. Entonces sí, puede ser que la cifra se acerque a los $1,000 millones. ¿Por qué insisten tanto con ese número?
0: Y porque es una deuda para nuestro país y estamos en un momento, yo no voy a decir que estamos en un momento de austeridad, ¿no? Y tenemos una cantidad de políticas pendientes, de cosas a mejorar en nuestra sociedad y en nuestras comunidades, y que esta prioridad de $1,000 millones para un sistema de transporte colectivo parcial en dos de los corredores, yo sé que no es la misma plata, porque no es plata presupuesto, pues esto es un préstamo, pero nos estamos endeudando para hacer una obra que no tiene claro los impactos que va a producir, ni si va a ser completada en sucesivas etapas posteriores. Entonces podemos llegar a quedar con una obra que está orientada a dos corredores y que no después se evalúa que en realidad no funciona bien por cosas que pueden cambiar en el futuro, como los vehículos autónomos, los propios BRT que pueden llegar a ser autónomos también, eso que decía el oyente Federico, creo que era. Esas cosas están en el escenario futuro, pero no están evaluadas.
1: Por eso ustedes dicen, ojo con largarse a hacer una infraestructura tan grande y tan cara. Vayamos, en todo caso, por alternativas más flexibles, escalables y adaptables a la realidad local. Eso es lo que dice la arquitecta Baucero.
0: Claro, nosotros lo que pensamos es eso, que sí, y que primero, sin proyecto, se puede hacer una cantidad de transformaciones en las frecuencias y en los recorridos para racionalizarlos y buscar una forma óptima de utilizar la cantidad de la flota de ómnibus que tenemos hoy, ¿sí? Si tenemos que hacer los corredores, de pronto hay que hacer, fracasamos con algunos ya, ¿no? De pronto hay que hacer
1: famoso fracaso
0: del famoso fracaso del corredor Garzón. Entonces, bueno, hagamos una cosa menos ambiciosa con vehículos, quizás no con esos mismos vehículos, sino con vehículos de menor porte, y veamos bien el impacto que tienen en la práctica. Porque acá además, digo, si estamos acá al lado de la Ciudad Vieja, Yo no sé si la población de la Ciudad Vieja se imagina los BRT dando vueltas por 25 de Mayo y Colón.
1: Es que eso todavía no está definido. ¿Qué van a pasar con los BRT que vienen por 18 de julio cuando llegan a la Plaza Independencia? Aún no se sabe.
0: No se sabe.
1: Una posibilidad es que den vuelta a la plaza y vuelvan por 18. Otra es que tomen Ciudad Vieja también, ¿no?
0: Bueno, pero eso no es un detalle menor, ¿verdad? Porque el impacto en Ciudad Vieja de ómnibus de 25 metros de largo, doblando en esquinas que ni siquiera tienen ochavas, con toda una cantidad de edificios patrimoniales y turistas, o sea, esta es la imagen que nosotros queremos para recibir a los turistas que vienen en los cruceros. Nosotros queremos una Ciudad Vieja que tenga ómnibus de 25 metros doblando en las esquinas de edificios históricos. Yo no estoy tan segura que la población de la Ciudad Vieja lo haya tomado en cuenta ni lo haya decidido. Y de la misma forma, los del resto de Montevideo tampoco, y los de Canelones tampoco. O sea, no ha habido participación.
1: Enseguida completamos la entrevista con la arquitecta Alicia Artigas, vocera del Foro Ciudadano por la Movilidad Metropolitana. ¿Queda alguna pregunta? Bueno, quedan unas cuantas de las que plantean los oyentes, pero quiero sobre todo tomar una o dos.
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11: Yo decía, arquitecta Alicia Artigas, que hay una enorme cantidad de mensajes de los oyentes. Pero hay una línea que aparece en varios, y lo resume bien este mensaje de Miguel. Me queda una sensación que ya conozco. Paremos esto porque está mal o porque nos despierta dudas. Hagamos un gran foro de discusión para ver qué es lo que hacemos. Y el resultado, dejemos todo como está. Va a quedar todo como está, no vamos a hacer nada. O, como señalan otros, acá se necesita ejecutividad, no podemos estar todo el tiempo en comisiones, el tiempo pasa, nos quedamos. Bueno, aparece ese tipo de conceptos en varios de estos mensajes. ¿Qué responden ustedes?
12: Bueno, son entendibles los dos. Creo que es parte del, ¿no?, de lo que pensamos todos. Y bueno, en la vida comúnmente uno piensa, bueno, me animo a hacer esto, no me animo. Pero una cosa es tomar decisiones sobre datos, sobre estudios, digamos, realizados en el orden adecuado. Y otra cosa es tomar la decisión y después hacer los estudios, que es lo que está pasando ahora. Nosotros creemos que hay que hacer una transformación del transporte, de la movilidad y del transporte colectivo, pero de toda la movilidad, entendiendo también que hay que estimular o desestimular el uso de automóviles en determinadas zonas para que no interfieran con los otros modos de transporte, hacer una red, una malla para las bicicletas y mejorar la calidad de la caminabilidad de la ciudad sea más caminable, que tengamos veredas accesibles. Hay muchos problemas de accesibilidad. El centro no tiene baños, las avenidas principales no tienen baños públicos. O sea, hay una cantidad de
11: cosas. Esa observación es muy válida, ¿no? O sea, nos estamos metiendo en una reforma gigante de una parte
12: no
11: del
12: baño.
11: Sistema de transporte metropolitano, y las veredas son intransitables.
12: Exacto.
11: Y se va a hacer un plan de veredas ahora en este periodo de gobierno, pero ya sabemos que en el mejor de los casos va a ser limitado, ¿no? Las veredas son un problema.
12: Las veredas son un problema.
11: De movilidad.
12: Exacto.
11: Y no se ataca. O se ataca.
12: Es un problema que si las personas que usan silla de ruedas o usan otro transporte que carritos para el bebé, la feria, nomás saben perfectamente que Montevideo es muy difícil de transitar. Entonces, a veces cuando uno está en una situación, digamos, floreciente en la economía, o sea, cualquier familia tiene una planificación, nosotros estamos en esa situación. Tenemos que planificar, pero estamos planificando una obra de 1.000 millones de dólares y todavía no tenemos resueltos los problemas de las rampas en las esquinas en todo Montevideo. Hay muchas veredas intransitables. Entonces, a nosotros nos queda la impresión de que sí, que hay necesidad de transformar la movilidad. Es un reclamo de la población legítimo que el transporte colectivo tiene que ser mejor para todos, para todas las personas que usan el transporte colectivo, no para que los autos anden más rápido o para que tengan menos interferencia con los autos, sino para que las personas que usan el transporte colectivo tengan mejores prestaciones. Y lo que nos parece que esto que decía el oyente, no es que estemos diciendo no hacemos nada, al contrario, hagámoslo bien, porque son 1.000 millones de dólares y lo que no podemos poner son los BRT antes de los bueyes, como le decimos nosotros, ¿no? O sea, estamos decidiendo que van a ser BRT en estos dos corredores antes de tener las encuestas origen-destino, los impactos y toda la malla de toda la movilidad proyectada en coherencia con la ciudad.
11: Y la última pregunta tiene que ver de algún modo con esto, pero pone más el foco en, ¿cómo decirlo?, fechas fijas o mojones. Si se va por el camino que ustedes proponen, difícilmente haya algo mostrable por las autoridades, por el gobierno, en el año 2029, ¿no? El horizonte electoral de algún modo está incidiendo. También está el del 2030, el del año 2030.
12: Mundial.
11: Con el próximo Mundial y el hecho de que el partido inaugural se va a jugar en el Estadio Centenario, podría haber otros partidos. Pero sobre todo, ese tándem, ¿no? 2029-2030. Entonces, ¿qué? ¿No se podría mostrar resultados? ¿No se podría mostrar obras concretadas para esas fechas?
12: Por supuesto, sí, se podrían. Pero las obras que están proyectadas ahora no van a estar terminadas para el 2029.
11: Por más que se apuren ahora las licitaciones.
12: Y que hay licitaciones. O sea, una cosa es apurar una cosa y otra es el tiempo que llevan. Es como madurar los higos en la higuera. Hay tiempo que no lo puedo achicar, salvo que meta la higuera en un horno, no, en un lugar con temperatura y la saque del lugar donde está, pero yo no puedo apurar proyectos ejecutivos y licitaciones que son de estos montos, tienen tiempos mínimos. O sea, por más que me apure, antes del segundo semestre del 2027 las obras no van a empezar. Yo sé que hay la intención de que empiecen en enero del 2027, pero no llega el tiempo de la licitación a 6 meses. Físicamente no, pero es cronológicamente imposible.
11: Pero entonces, insisto, ¿qué se podría mostrar en 2029?
12: Bueno, quizás podemos mostrar un buen plan de transformación de la movilidad, ¿no? Y que la población esté convencida y entusiasmada con que eso va a hacerse, que pueda completarse en el periodo siguiente, y de pronto parte de las obras, quizá parte del intercambiador o alguna de las terminales, se puedan construir para el 2030. No nos olvidemos que vamos a tener visitantes, quizás para el partido inaugural, vamos a cumplir el bicentenario de nuestro país y vamos a tener eventos públicos y demás. Y no queremos tener la casa en desorden y levantada con los escombros y las pilas de obras por todas partes justo en ese año tan importante. Así que yo pienso que hay que ser menos ambicioso y acotar las obras a algo alcanzable y terminable en el 2030 y concentrarse en eso, pero con un plan que realmente nos muestre y nos entusiasme a toda la población para llegar a ese objetivo.
11: Alicia Artigas, arquitecta, vocera del Foro Ciudadano por la Movilidad Metropolitana, gracias por acompañarnos esta mañana. El tema vuelve a abrirse, entonces lo iremos abordando con otros enfoques en las próximas semanas.
12: Con todo gusto, muchas gracias.
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0: Sábado 20 de junio de 2026, esto es Oír con los Ojos. Bienvenidos. Un arranque diferente hoy, porque tenemos dos entrevistas con dos grandes escritoras. Y vamos a ir ya mismo con la primera, la periodista y escritora argentina María O'Donnell. Tiene la amabilidad de atendernos. Hola María, gracias por estar ahí.
1: Gracias a ustedes por llamarme. ¿Cómo están ahí en Uruguay?
0: Bien, por nuestra parte bien. Me estaba preguntando más bien cómo te lleva a vos esa doble agenda entre las muchas notas por tu libro y a la vez el momento tan agitado del gobierno como gran tema para vos como periodista, ¿no? Si hoy con el Día de la Bandera, la reaparición de Adorni, ¿te vas cambiando el chip para un tema y para los otros?
1: Sí, tal cual, tal cual. Son como dos mundos paralelos, ¿viste? El que hago de la información del día a día en mi programa de radio fundamentalmente y después la vida del libro, pero que bueno, es un es como dos trabajos a dos tiempos completamente distintos. El del libro se toma su tiempo, tarda en salir, cuando sale estoy como agitada, pero no, estoy contenta, muy contenta.
0: Sí, sí, y además, bueno, viajando del presente a los 60 y a los 70 y a los 80, nos preguntamos si así como en Uruguay tenemos, nosotros la llamamos así, la literatupa, que son libros y más libros hasta hoy sobre el movimiento de Tupamaros, bueno, si es igual en Argentina con Montoneros, ese otro movimiento armado de historia, bueno, no menos novelesca, violenta, polémica. Vos ya habías dedicado, bueno, importantes esfuerzos como investigadora, por ejemplo, y lo leímos acá, la increíble historia del secuestro de los hermanos Born por parte de Montoneros y que terminó con un rescate millonario. Bueno, y ahora tejiste una narración de principio a fin, ¿no? Con la historia de esta organización guerrillera, partiendo del secuestro y asesinato de Pedro Aramburu, que había sido uno de los protagonistas de la Revolución Libertadora y del derrocamiento de Perón en el 70, bueno, después pasando por el regreso y la muerte de Perón entre el 73 y el 74, la represión, el aniquilamiento de Montoneros antes del golpe del 76, llegando a la derrota definitiva de la organización. Después de una frustrada contraofensiva desde el exilio hacia el 80. Bueno, Montoneros, una historia visual, así se titula este nuevo libro tuyo. Yo te preguntaría, ¿con qué intención, María, no? Porque uno piensa, bueno, están los testimonios, está el trabajo de los historiadores, ¿dónde te metes vos?
1: Mira, muy interesante tu pregunta. Acá también hay mucha producción sobre los años 70, como ahí sobre los Tupamaros, porque bueno, despierta mucha fascinación, mucho debate todavía en el presente. Y ha habido muchos libros de episodios, como los mismos que yo escribí, digamos, acerca de lo que fue, por ejemplo, ese secuestro tan extraordinario por el monto del rescate que cobró Montoneros, como decía, 60 millones de dólares. Acá no tuvimos fugas por ahí tan espectaculares, hubo sí una fuga. Pero digamos, hay mucho paralelismo entre Montoneros y Tupamaros en algunos aspectos. A los Tupamaros. Cuando surgen en el 70 hay una serie de tomas de localidades y todo que están muy inspiradas en lo que ocurría en el Uruguay. Sí, y sí. De hecho, Firmenich cuenta que en un momento pensaron en llamarse Tupamaros.
0: Mira.
1: Pero les parecía un poco confuso. Y el nombre de Montoneros tiene que ver con las montoneras de la época de la independencia. O sea que tiene mucha. El nombre está muy inspirado también en lo que había pasado en lo que ya pasaba con estas primeras guerrillas urbanas, ¿no? Porque se habían criado, el modelo cubano era un poco las guerrillas en el monte, las guerrillas rurales, y Tupamaro fue como una fuente de inspiración por haber sido sobre todo de las primeras guerrillas urbanas importantes en la región en la época. Pero bueno, te decía que acá hay mucho debate, mucho libro, mucha discusión, hay mucho interés, y en un momento pensé también en las nuevas generaciones y en tratar de hacer algo como dijera, bueno, si yo tengo que empezar de cero y explicar o tratar de, en el campo un poquito la divulgación periodística también, qué fue Montoneros, dije, bueno, ¿cómo pienso en las nuevas generaciones? Y ahí es que pensé en esto que está pensado como una historia visual, como decís vos, tiene muchas fotos, tiene pintadas, busco un poco tratar de reponer también visualmente el clima de época para las generaciones que no lo vivieron.
0: ¿Está bien decir, María, que Montoneros fue una guerrilla peronista o es necesario hacer algunas aclaraciones ahí, ¿no? Es mejor no decirlo de esa manera. Ellos se ponen un nombre, como contabas, que alude a lo nacional y a lo popular en un sentido más viejo que el peronismo y más amplio, pero a la vez hacen del derrocamiento a Perón por aquel entonces, cuando se funda el movimiento, es decir, largamente exiliado en España, ¿no? Una causa central. Entonces, a lo mejor no termina de quedar claro. Ellos, por otra parte, eran muy jóvenes, casi no lo conocían a Perón. Después la relación con el general también tiene sus buenas idas y vueltas. ¿Qué decís ahí?
1: Bueno, Montoneros, sabes que fue una guerrilla muy especial por cosas que vos mencionaste. Por un lado, claro, nacen en el 70, estaba este movimiento tan popular que era el del peronismo, y Perón mismo proscripto hacía 15 años que no se podían ni presentar a elecciones. Estos eran los células originales, chicos muy jóvenes, que no habían vivido la época del peronismo. Claro. Y que de alguna manera se declaran peronistas y eran católicos, además, era una mezcla muy rara, porque a diferencia de las guerrillas de izquierda formadas en Cuba, tradicionales, digamos, no eran ni marxistas, ni eran, al contrario, eran católicas. Siempre acá el peronismo generó mucha división en la izquierda sobre si el peronismo no amigaba a los sectores populares con el capitalismo y entonces impedía la generación de la conciencia de clase para la revolución, ¿no? Entonces no había grupos, digamos, la relación entre la revolución y el peronismo siempre había sido una relación bastante complicada, hasta que, bueno, empiezan a aparecer con Perón en el exilio organizaciones guerrilleras que se declaran peronistas, ¿no? Hubo algunas incluso antes que Montoneros. Pero entonces Montoneros nace reivindicando lo que era, digamos, el movimiento popular en ese momento proscripto más importante de la Argentina, y diciendo que su principal ambición era la vuelta de Perón. Y en efecto, digamos, los regímenes militares, cuando surgen las guerrillas, por simplificarlo muchísimo, deciden que había algo peor que el peronismo y que eran las guerrillas. Entonces, de alguna manera abren la transición ya después del surgimiento de Montoneros para que volviera Perón al poder y de esa manera ver si Perón podía encauzar una situación que ya estaba, digamos, con mucha presencia de organizaciones armadas en la Argentina, Montoneros, y también había una muy fuerte izquierda que era el ERP. Entonces, siempre fue muy ambivalente la relación entre Montoneros y Perón, porque si el objetivo era que volviera Perón, si una vez que volvía Perón tenían que mantener las armas o no, si Perón, querían ellos lo mismo que Perón, si se subordinaban o no a la conducción de Perón, si Perón era un líder revolucionario o no. Y Perón era, cuando volvió, una persona de más de 70 años, con una salud muy frágil. Entonces, la verdad que Montoneros de alguna manera empujó o aceleró el regreso de Perón, pero nunca se entendió bien con Perón, ¿no? Y después de la muerte de Perón, arranca también un año que fue el año más violento, donde Montoneros deja de ser por ahí ese... En un momento fue un movimiento popular de masas, digamos, que movilizaba multitud de jóvenes. Y después, bueno, ya después de la muerte de Perón, que se habían peleado con Perón en el 75, se vuelven una organización militar, armada, mucho más volcada hacia lo militar, ¿no?
0: Y María, específicamente en ese periodo tan breve en que tenés la presidencia de Cámpora, después la victoria de Perón, y esa presidencia tan breve, bueno, interrumpida por su propia muerte, ¿qué ves en esa página específica de la historia de Montoneros? Ellos habían jugado un papel en esa salida que después, bueno, se termina frustrando de todos modos.
1: Sí, porque habían movilizado Perón, digamos, vos pensás que Perón empieza, digamos, su regreso, que fue en dos tiempos, digamos, en el 72. Para esa época él llevaba 17 años fuera del país, 18 años fuera del país. Entonces, y los jóvenes fueron que no habían vivido al peronismo, el Montoneros movilizó a los jóvenes que no lo habían vivido, y entonces de clases medias, además, porque Perón decía, yo gané mis primeras elecciones con los obreros, con la clase obrera, las segundas elecciones, porque fue reelecto, ¿no? En el 46, después es reelecto, y dice, la segunda la gané con el el voto femenino, porque en ese momento de la mano de Evita se incorpora el voto femenino en el 52. Y después le dan el golpe en el 55 y dice, y voy a volver de la mano de los jóvenes, que él nunca había tenido un sector de jóvenes menos de clase media incorporados al peronismo. Y un poco la radicalización de la juventud, lo que pasó aquí con la iglesia fue muy determinante también para la transformación de estos jóvenes de clase media, de familias universitarias. Sus padres eran, ellos nacen en casas muy antiperonistas, ¿viste? La clase media había sido muy antiperonista en la Argentina, hasta que esta camada de jóvenes que buscaban un cambio, miran a Perón con otros ojos. Entonces, fue un sujeto muy novedoso dentro del peronismo y muy potente, lo que movilizó Montoneros y otras organizaciones de la resistencia y que trajeron a Perón de vuelta en medio de una especie de movilización como yo creo que no hubo nunca en este país. Digamos, eran actos de 2 millones de personas para ir a esperar a Perón, ¿no?
0: Claro, si será grande esta historia y por eso tiene tanto interés un libro así. Ahora te quiero preguntar por cómo está hecho el libro, pero como programa sobre libros que somos, bueno, nos interesa particularmente el lugar que tienen en esta historia dos grandes escritores. Uno es Rodolfo Welsch, el otro es Juan Gelman. ¿Qué te interesó ahí? Ellos, si te leemos bien, tienen cierta voz como de aviso, ¿no? En diálogo con otros miembros del movimiento. Juegan un papel peculiar.
1: Sí, mira, Rodolfo Welsch fue, mira, Montoneros tenía la particularidad también y por eso después me anticipo, es una historia visual también, porque Montoneros tuvo muchas publicaciones muy importantes, también porque estaba formado por algunos de los escritores, dibujantes y periodistas más importantes que tenía la Argentina, que dio la Argentina en esa etapa. Rodolfo Welsch, Juan Gelman, Paco Urondo, Horacio Verbisky, claro. Westergel mismo era un dibujante, era integrante,
0: claro,
1: de Montoneros.
0: Claro, el historietista, sí.
1: O sea, con lo cual algunos de los grandes nombres, y bueno, y cuando Welsch se incorpora a Montoneros, ya era un escritor muy consagrado, que había escrito Operación Masacre, unos cuentos fantásticos, era alguien de mucha relevancia en la literatura argentina, pero deja de escribir por completo ficción y se vuelca a la militancia, va a Prensa Latina, va a Cuba, y se vuelca exclusivamente a la militancia durante mucho tiempo.

0: enorme pesimismo y era muy crítico. Pero durante mucho tiempo fue un cuadro muy importante, ¿eh? Paco Urondo siempre fue un cuadro, era un cuadro más indisciplinado, porque los montoneros le reprochaban, era mujeriego, le gustaba, o sea, tenía una vida más bohemia que no era acorde por ahí a la vida de un militante de una organización armada. Entonces, siempre a Paco Urondo lo matan más tempranamente en que a Walsh, pero sí, Paco Urondo tenía, y después Helman tuvo una de las rupturas que tuvieron en el exilio los montoneros, la encabezó Juan Helman, ¿no? Otro de los poetas.
1: María, ¿escribiste el texto y luego fuiste añadiendo ilustración visual o estaba toda esa gran suma de documentos y de fotos ahí y fuiste
0: Es
1: tejiendo la
0: como
1: narración
0: una.
1: alrededor de las imágenes?
0: No, bueno, a ver, fue medio un proceso simultáneo. Fui recogiendo material gráfico y pensando, ordenando por ahí qué iba en cada capítulo de material gráfico y de hasta dónde, porque también, bueno, yo trabajé con un historiador y Hernán Confino, que ha trabajado muchos esos años acá, desde la academia, y pensando también, digo, dónde corta uno los capítulos y por qué. O sea, primero organizar cómo iba a repartir esos 10 años, cuál iba a ser el episodio que significara por ahí la apertura y el cierre de cada uno de esos capítulos, en función de la historia de Montoneros, ¿no? No en función de la historia del país, poner en el capítulo no empieza con el golpe el 24 de marzo o así. Tiene como una línea cronológica que para mí es propia la historia de Montoneros. Y entonces esos 5 capítulos acomodé como los materiales gráficos y fotográficos que iban a ir en cada uno de esos capítulos. Y después, bueno, yo escribí un texto, trabajaba con el director de arte, que hizo un trabajo extraordinario, Rapa, que, bueno, él hacía como las primeras plantadas y ahí iba también como una negociación del texto con cómo se iba integrando el texto con la fotografía, las imágenes, la gráfica. Había cosas que por ahí al diseñador me decía, esto me parece que está buenísimo, tiene mucha potencia, tiene mucho color, démosle lugar. Entonces íbamos un poco en esa conversación entre el texto y las imágenes.
1: Seguro que en algún momento tiene que haber alguna adaptación de tus trabajos como escritora, porque el Aramburazo o el secuestro de los Bourne, o bueno, la historia de toda de Montoneros, evidentemente dan, si no para una gran película ficcionada, para por lo menos para un gran documental. Antes de despedirte, te quería preguntar: ¿has reconocido la importancia de Jorge Lanata en una etapa inicial tuya? En tu carrera
0: Sí.
1: como periodista, y a mí me interesaba saber si en aquella página 12 de la que fuiste parte a comienzos de los 90, siendo una veinteañera, te pasó
0: Sí.
1: algo con los libros. Vos venías de estudiar ciencia política, supongo que familiarizada en todo caso con las bibliotecas de tu familia. ¿Hubo un vuelco ahí para vos como lectora en tu relación personal con la palabra escrita en aquel ambiente en el que sin duda, bueno, están cambiando la manera de narrar el país? Si la Nata y las otras voces que salieron de ahí fueron una buena influencia en ese sentido.
0: Sí, totalmente. Era una época como describís muy bien. Yo salía recién de la facultad y era como todo periodista que quería ser periodista, que quería estar en página, ¿no? Las cosas pasaban ahí. Y ahí también otra camada de escritores increíbles, desde Osvaldo Soriano, digamos, grandes plumas, escribían ahí. También incluso estaban las camadas más jóvenes, Juan Forn, Rodrigo Fresán, el propio Lanata estaba escribiendo ficción en aquel momento. Entonces era un momento muy rico en ese sentido y sí, y sobre, a mí me dirigió ahí, me dirigía el suplemento en el que yo primero trabajé, Tomás Eloy Martínez, imagínate, otro que provenía del periodismo y se transformó, digamos, y escribió mucho acerca del peronismo y no, la novela de Perón,
1: Claro.
0: Santa Evita, digamos, sí, la verdad que era un ambiente muy estimulante para esto. Y después ya más acá en el tiempo, en la época de la pandemia, hice 2 años el taller de escritura con Leila Guerriero. Pasé muchos años en redacciones, entonces, volviendo a tu pregunta sobre qué género, ¿no? O sea, yo pienso que tiene las herramientas del periodismo, obvio, un poco de investigación académica, trato de cuidar el texto también y de incorporar un poco la experiencia de las redacciones, de trabajar juntos con los diagramadores, con la parte de las imágenes. Me parece que hay un poco condensado todo eso en este libro que a mí como objeto me parece un objeto, a mí me gusta mucho el resultado, especialmente lo digo porque no depende de mí en el sentido de cómo se ve, sino de la parte del diseño, ¿no?
1: María O'Donnell, desde Buenos Aires, te agradecemos estos minutos, te mandamos un abrazo y bueno, si andás por Montevideo te comprometemos desde ya a que nos visites acá en Estudios.
0: Me va a encantar, siempre es lindo estar en Montevideo y hablar de libros, así que me va a encantar.

0: contar. Gracias por el llamado.
1: Un abrazo.
2: Un abrazo.
0: Hasta luego.
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0: ¿Cómo andan ustedes? Por nuestra parte, bien. La miro a Maca, estamos bien. Estamos bien, vamos saliendo después del accidente. Dedicamos la semana a garantizar la seguridad radial. Echamos boro, plomo sobre el núcleo. Avanzamos en la construcción de nuestro propio sarcófago de hormigón. Bueno, no hubo ir con los ojos en vivo el último sábado, pero acá estamos. En este sábado 20 de junio, a mitad de camino, ¿no? Entre el cumple del prócer, ayer, el arranque del invierno, el partido de Uruguay, que es otra fecha patria, mañana. Y bueno, en busca de dos conversaciones con dos grandes escritoras, dos reconocidas mujeres de letras. Pasó la primera. Hablamos con María O'Donnell desde Buenos Aires, la autora de Montoneros, una historia visual. Y dentro de un ratito nada más, bueno, nos vamos a preguntar qué tan determinante es para ese pedacito de respuesta que le podemos arrancar al misterio de la existencia, conocer las historias de nuestras madres y de nuestras abuelas, a la vez que tratamos de transmitir lo mejor posible nuestra propia historia a nuestros hijos. Y se lo vamos a preguntar a la autora de Principio, Medio, Fin, de la que habló Yara en su columna y que ahora, bueno, nos visita acá en el programa. Me refiero a la novelista y ensayista mexicana Valeria Luiselli, que sí, será la otra gran protagonista que tendrá nuestro programa hoy, dentro de un ratito nada más. Debería decir que este Oír con los ojos de 20 de junio tiene tres grandes protagonistas: María O'Donnell, Valeria Luiselli, y después van a estar ustedes, ¿eh? Y no es una salamería gratuita, porque hay un asunto muy importante que tenemos que discutir. Voy a estar esperando sus mensajes, mejor dicho, ya los estoy recibiendo. Saludos a Ángel, saludos a Juan Pablo, saludos a Isabel, saludos a Lucho, que escribe vía Instagram, fan total de María O'Donnell, la quiere, la admira, le gustó mucho escucharla. Bueno, vamos a nuestro tema. 10 años de Oír con los ojos, 10 grandes clásicos. Les hemos propuesto un viaje de 3.000 años, deteniéndonos en una serie de obras testigo, podemos llamarlas obras atestiguantes del rodaje de los siglos, obras que son la esencia misma de la historia, de las ideas estéticas. Si se acuerdan, si repasan, quedaron atrás Ilíada, Eneida, Evangelio de Lucas y el poema del Cid. Estamos hoy en el penúltimo sábado de junio, se viene, llega el último sábado del mes y bueno, es compromiso total de nuestro programa, un nuevo programa especial. La pregunta es, una vez más, ¿a qué gran obra de las letras universales deberíamos dedicar ese programa especial? ¿En qué página nos vamos a detener? Bueno, 091-525252, Oír con los ojos vía Instagram. Me interesan muchísimo sus preferencias, sus voluntades, y voy a estar muy atento a lo que sea que tienen para decir. Este ratito, porque, bueno, eso mismo, este es el sábado previo, tiene que quedar decidido hoy esto. ¿A qué gran clásico de las letras universales deberíamos dedicar 3 horas de radio el próximo sábado 27? Con una buena suma de invitados, con viaje en el tiempo incluido, con la música de rigor. Quiero opiniones, quiero preferencias, quiero títulos y autores. ¿Qué piensa, por ejemplo, Maca, la poeta mayor de las letras uruguayas, la gran autora de Procura de lo imposible, Ida Vitale? Nos quedamos en la Edad Media, nos venimos al Renacimiento, saltamos a la modernidad.
1: ¡Ay, qué difícil es elegir!
0: Sí, pero bueno, no hay respuestas correctas o incorrectas, Ida. se trata de dejarnos llevar por nuestro apetito como lectores. Estamos de acuerdo, es muy difícil. Es muy difícil. Creo que El Quijote sería la obra a destacar en esta oportunidad. Firma FRS. ¿Cómo es que se llama este? Es Fede este. Un saludo para Fede. Puede ser. Puede ser. Se trata de interrogar los libros que más merecen nuestra atención. Y bueno, acá estamos en ese lugar, ¿no? Entre el CID y lo que sea que va a venir después, acaso, cuando ya entremos de lleno en la modernidad. Le preguntamos a Borges. Borges, ¿está por ahí usted?
2: Si a mí me preguntaran si existe un libro que se parece al universo.
0: Bueno, no exactamente.
2: Por lo menos que pueda dar una especie de mapa o de cifra del universo.
0: Ajá.
2: Ese libro seguiría siendo para mí.
0: Y no lo dice.
2: Si tuviera
0: después
2: que elegir un solo libro de los muchos que he leído, ese libro sería ciertamente...
0: Y no lo dice. Y se queda ahí. Bueno. Sí, es algo así. Si tuviera que elegir un solo libro universal en una serie de 10... Y este para ese momento, vamos a decirlo así, entre el Cid y el Quijote, vamos a suponer que vamos a llegar al Quijote, no está confirmado, ni mucho menos, pero bueno, es muy, muy posible, eso sí. ¿Cuál debería ser ese libro? Bueno, no lo respondió Borges, acaso nos ayudó a pensar, pero no nos respondió. Tengo más voluntades para Don Quijote, puede ser, ¿eh? Puede ser, tengo varios también, los extrañé el sábado, dedicamos el programa, bueno, precisamente a repasar páginas de los especiales que hicimos hasta ahora. Vamos con otras voces, ¿quién está por ahí?
3: La Guerra y la Paz, de Tolstoy.
0: Ah, la vicepresidenta, bueno, mucho, La Guerra y la Paz, ¿y por qué? ¿Por qué, ingeniera?
3: Leí todo. Ajá. Y ahí aprendí lo que era leer, porque soy de una casa lectora, mi madre leía muchísimo, mi papá también, y yo no leía, no era afecta a leer. Y arreglando la biblioteca, me empecé a leer un tomo cualquiera, son 4 tomos, y me entró a gustar, entonces agarré y fui al primer tomo y pasé todo el verano leyéndolo.
0: Bueno, gracias, gracias a la vicepresidenta. La Guerra y la Paz, me gusta. Un poco precipitado a lo mejor para el momento del viaje en el que nos encontramos ahora. Gracias a Ismael, que se suma, Don Quijote de la Mancha... María Luisa lo mismo, tiene que ser Cervantes, bueno, viene siendo muy unánime. ¿Qué dice? ¿Es el general? ¿Está por ahí el general?
4: La Divina Comedia de Dante Alighieri, El Quijote de la Mancha, de Cervantes, El Mercader de Venecia, de Shakespeare.
0: Gracias, general. Sí, nos preguntábamos si tenía alguna sugerencia, claro que sí, y se suma de alguna forma también a esta unanimidad. Cervantina. ¿Quién más está por ahí? ¿El expresidente?
5: Hay un libro del sueco Hans Rosling, Factfulness, que en base a datos de los últimos tiempos tiene un optimismo del desarrollo humano. Y este optimismo está lejos de ser autocomplaciente.
0: No es exactamente el tipo de libro que estábamos buscando. Le agradecemos de todos modos la sugerencia. ¿Qué dice el otro expresidente que anda por ahí?
6: El que lee la Ilíada.
0: ¿Qué? Perdón.
6: El que entienda esto entiende todo. El que no entiende esto no va a entender nada.
0: Bueno. Ya hablamos de la Ilíada. Le agradecemos muchísimo de todos modos al doctor Sanguinetti, que pasó por nuestro programa, lo dijo acá. El que lee la Ilíada, sí. A lo mejor, si lo interpretamos bien, lo que nos está diciendo es, con la Ilíada ya alcanza. Todo lo demás que viene después es epílogo. Es nota al pie. Puede ser, ¿eh? Compro. Me parece que me gusta lo que nos dice. Moby Dick, dice Diego. Gracias, Diego, por estar ahí. ¿Qué más? Los ensayos de Montaigne. Dice Ceci por acá. Bueno, cuidado. Me gusta también esa posibilidad. Vamos, más voluntades. Tenemos que decidir entre todos. ¿El indio? ¿El indio recién llegado al más allá?
7: Hay un fragmento de Lovecraft de un tipo que queda paralizado, hecho piedra, pero consciente del paso eterno de los siglos, ¿no?
0: ¿Y cuál es la hora? No lo dice. Misterioso, críptico, como siempre. El Indio Solari, le mandamos un gran saludo. Bueno, ¿qué dice Ignacio? Acá preparando una lasaña mientras escucho a María O'Donnell. Soy gran fan. El próximo especial debería ser sobre la comedia de Dante, siguiendo el orden cronológico dedicado a los especiales, opina Ignacio. Me parece que con mucho tino. Sí. Le mandamos un gran abrazo a Ignacio, que escribe vía Instagram. Vamos, más preferencias. 091-525255, no sé cuántos 52 dije, pero son 3, 525252. Si van a escribir vía WhatsApp, simplemente oír con los ojos si lo van a hacer vía Instagram. Etel se suma a la movida Don Quijote. Pablo pide el de Camerón, ojo, porque respeta muy bien la cronología, el de Camerón. Primero el Cid, después el de Camerón, en todo caso después los cuentos de Canterbury. Pero bueno, la tendencia viene siendo que vamos a saltar al Renacimiento, gracias a Alicia. ¿Qué pasa con los franceses? Tienen poco marketing acá, opina Balzac, Stendhal, Rojo y Negro, por ejemplo, dice Alicia, me gusta, pero para cuando lleguemos al siglo XIX, ¿no? Alicia, ¿qué te parece? ¿Será el momento de Don Quijote? Se pregunta Walter. ¿O antes habría que hacer espacio para Manrique y sus coplas? Me gusta también. Y seguiríamos en España y en la gran poesía en nuestro propio idioma. Gracias a Walter. Bueno, no sabemos cuál es el texto de Lovecraft que sugería el Indio. Algunos me están diciendo, por otro lado, presto atención al mensaje de Seba acá también vía Instagram, que nos dejemos de embromar y lleguemos de una vez por todas a Shakespeare. Jesús, ¿usted tiene algo para decir sobre Shakespeare?
8: A veces me dicen, bueno, es que usted maltrata a Shakespeare. No, yo no maltrato a Shakespeare de nada. Y Shakespeare es un excelente autor, es un gran autor, es un gran dramaturgo y es un muy buen poeta.
0: Bueno, pero no se ponga a la defensiva si nadie... No. Igual, por como lo dice, sospecho que hay un pero ahí, hay un pero.
8: Pero no se le puede comparar a Cervantes, porque Shakespeare, claro, escribe apenas 20 o 30 obras de teatro, si es que las escribió él, y unos 100, 150 sonetos de formato inglés, ¿no? Con disposición en serventesios. Pero no me pueden comparar a Shakespeare con un señor que ha escrito un Quijote, que ha escrito las 12 o 13 novelas ejemplares, además del Curioso Impertinente, que ha escrito más versos prácticamente que ningún poeta del Siglo de Oro, aunque su poesía esté eclipsada por una leyenda negra en virtud de la cual Cervantes es un mal poeta.
0: Bueno, igual tampoco es una competencia a ver quién escribió más, porque en todo caso, no sé, Sidney Sheldon escribió más novelas que Cervantes. Gracias, Jesús, de todos modos, por la opinión. Nosotros los queremos conocer a los dos, no los queremos oponer a Cervantes y a Shakespeare, a lo mejor estaría bueno oponerlos y ver con cuál de los dos nos quedamos. Por supuesto que es muy tentador pensarlos juntos a estos dos perfectos contemporáneos que son, sí, Miguel de Cervantes, William Shakespeare. Gracias a Jesús por estar ahí. Alicia, otra Alicia es esta, ¿no? La que nos escribe vía WhatsApp. Se pregunta, ¿y los uruguayos van a estar? Siquiera para un poco más adelante, con un... ¿Leyenda patria? Dale, grita Alicia. Bueno, no sé, Alicia, capaz que va a depender un poco de ustedes. Capaz que lo planteamos muy seriamente en este viaje, ¿no? Que empieza con la Ilíada y que se propone recorrer 3.000 años de literatura en solo 10 obras. ¿Está bien que haya lugar para los uruguayos? Bueno, desde un cierto punto de vista, que es, nosotros estamos acá, formamos nuestras bibliotecas acá, leemos acá y componemos nuestra cosmovisión atravesada por la literatura desde acá. Y en ese sentido, sí, Leyenda Patria, o La Vida Breve, ¿no? O La Novela Luminosa, o La Mujer Desnuda. Bueno, podrían ser parte perfectamente de este viaje. Luego, ¿es ese el viaje que vamos a hacer? Y bueno, capaz que lo planteamos también, así como estamos planteando ahora, cómo saltamos del Cid a la modernidad, en el que va a ser, en definitiva, bueno, sí, el corazón de nuestro viaje, ¿no? La mitad de nuestro viaje, son 10 especiales, y estamos decidiendo a qué obra vamos a dedicar el quinto. Viene siendo Cervantes la tendencia, han aparecido algunas otras posibilidades por ahí, algunas, bueno, para quedarnos todavía en la Edad Media, L. de Camerón, la comedia, los cuentos de Canterbury, los ensayos de Montaigne un poquitito antes del Quijote, y bueno, y también hay quien quiere que ya saltemos al 19, con La Guerra y la Paz, o con El Rojo y Negro, o con Moby Dick. Bueno, más mensajes. Me sumo a lo de Guerra y Paz, dice Dante, que no vota por su tocayo. Un saludo para el siglo XX, dice, adelantándose muchísimo. Me parece, aunque no tanto, porque ya digo, son solo 10 especiales. Este es Eduardo, un saludo. Propongo Suite Francesa, de Irene Nemirovsky. Es el libro más impresionante que leí en los últimos 20 años. Y nos saluda desde Chicago. Bueno, ¿sabés qué, Eduardo? Me lo guardo este mensaje porque si llegamos al siglo XX y decimos, bueno, tiene que ser un solo libro, la tentación de que ese libro abarque de alguna forma la Segunda Guerra Mundial, y si lo abarcará Suite Francesa de Nemirovsky, me parece que va a ser muy fuerte, ¿no? Entonces, bueno, puede ser. Habrá otras tantas posibilidades, pero podría ser, ¿por qué no? Que fuéramos por ahí. Magdalena dice, le toca a la comedia. Y después, El Quijote. Cervantes es mayúsculo, orgullo de la lengua española y de la lengua toda. Bueno, sí, la lengua de España y la lengua y el español también de las Américas, ¿no, Magdalena? Sí, te entendemos perfectamente. De algo de todo eso hablamos con nuestros invitados en el especial sobre el Cid. Estarás de acuerdo si lo escuchaste. Pablo dice, por más novelas, vayamos con Stephen King después, cuando llegue el momento. Bueno, puede ser, antes parece que le gusta el de Camerón. Patricia se suma a la Quijotada. Quiero estar atento a los aportes de todos, Bueno, tengo varios de esos que empiezan con cómo se los extrañó en vivo el sábado pasado. Y después, en todo caso, se expresan. La comedia sería espectacular. Dice, ¿quién es? Ana. Gracias, Ana. Y nos saluda. Tengo muchos que son para El Quijote. Esos los voy a tener que reunir para tomarles el peso, porque son realmente muchísimos. Después de tanta hispanidad, dice por otro lado Edith, y se me pierde el mensaje, a ver si la recupero. Después de tanta hispanidad, bueno, ya entre tantos que me llegan, perdí el de Edith. Germán se suma a la Quijotada. Bueno, ¿alguna opinión más? ¿Juan Carlos? ¿Juan Carlos está por ahí?
9: Una novela que se llama La Caída.
0: Ajá. Una novela que se llama... ¿Y eso es porque fueron amigos, Juan Carlos, con Camus?
9: No, yo no tuve relaciones personales con él. Ajá. Yo me limité... Cuando él estuvo en Buenos Aires... Sí. Me invitaron a un gran party... Y yo no quise ir porque conozco de memoria lo que son las parties, eso. Cada uno con su copa de champán o su copa de whisky. Y además él estaba rodeado de admiradoras. Era imposible llegar hasta él. Entonces, escribí una carta que fue a Francia, se la mandé a Galimar. En la que le decía, me excusaba por no haber asistido a ese homenaje. Y le sugería, en fin, que el personaje del extranjero era un ser ya nacido para ser así. Estaba ya predestinado, estaba constituido para ser el indiferente, para ser el extranjero. Entonces yo le proponía, audazmente, con todo respeto, que escribiera una novela en la que el personaje fuera un perfecto burgués, con los pies sobre la tierra, el que le fuera muy bien en la vida y no tuviera problemas. Así que algún incidente imprevisto lo obligara a cambiar y a convertirse en el extranjero. Y esto lo escribió Camus, no sé, habrá sido 2 años después o 1 año después, una novela que se llama La Caída, en la cual sucede exactamente eso, que es un burgués, un abogado, está perfectamente bien en la vida, y un día ve a una mujer que se tira de un puente. Creo que es en Ámsterdam que sucede, no puedo asegurar, hace que el hombre se ponga a reflexionar sobre la vida, sobre la vanidad de todo, en fin, y acaba tirado en una cama como el extranjero, en absoluta indiferencia por el mundo.
0: ¿A alguien más le pasa que no se decide si le gusta más Sonetti escribiendo o hablando? Es maravilloso escucharlo. Como dice, gran parte. Me encanta. Y bueno, la caída de Camus, ¿por qué no? Camus, dice Juan Carlos. ¿Por qué no? No sé si ahora, Onetti. No sé si ahora, a lo mejor más adelante. Pero como decíamos hace un ratito, si llegamos al siglo XX y decidimos que tiene que ser un único libro de esos 100 años, perfectamente podría ser la caída de Tera Onetti contando las ganadas, ¿no? Aparentemente le inspiró él a Albert Camus, premio Nobel de Literatura, la redacción de esa novela. Acá está Edith, que decía, después de tanta hispanidad con el mio Cid, podríamos optar por algo diferente. Sugeriría muchas cosas, pero seguro el Quijote no. Con la aclaración de que no se trata de un no determinante, sino de un no ahora, un no por ahora. Dice Edith, que entonces pide que nos vayamos, por un ratito siquiera, de nuestro propio idioma. Lo mismo Juan Pablo, no por esa razón, sino, si te entiendo bien, Juan Pablo, porque estás un poco cansado de Don Quijote, de Cervantes. En este programa no aparece tanto, pero aparece cada tanto. Él dice, algo más fresco. Bueno, puede ser. Los estoy escuchando a todos. No saben lo que me gusta, lo que disfruto, estar en contacto con ustedes este ratito. Diego protesta, por otro lado, y me parece muy bien. ¿Y por qué tiene que ser cronológico? ¿Por qué tenemos que ir una obra y la siguiente que haya sido, bueno, escrita y publicada después, y así la siguiente, y así hasta llegar a un tiempo más o menos cercano a nosotros? ¿Por qué no nos podemos desordenar, no? ¿Por qué no podemos venir al siglo XX y después retroceder al Renacimiento? Y bueno, no sé, porque lo pensamos así el viaje. Podría ser un viaje en círculos o en un total desorden entre los puntos, no sé. Pero bueno, repasando, están sobre la mesa la comedia, L de Camerón, los cuentos de Canterbury, ese creo que igual no lo dijo nadie, se me ocurrió a mí nada más, las coplas de Manrique, los ensayos de Montaigne, Don Quijote, muy especialmente Don Quijote. Últimos mensajes, 091-525252, oír con los ojos vía Instagram. ¿A qué gran obra de la literatura universal deberíamos dedicar nuestro próximo programa especial, el próximo sábado 27 de junio, acá en Radio Mundo? 3 horas de radio dedicadas a un único gran libro. Por favor, eviten Don Quijote, dice Raquel. Bueno, empezando a representar la otra tendencia, que es Don Quijote no. Quiero estar atento, insisto, a los aportes de todos, ¿eh? Tiene que ser Shakespeare, después Guerra y Paz, dice Kiki, pero el próximo que sea el bardo de Avon. Bueno, la comedia, dice Marta. No sé, conclusiones, Pepe, conclusiones.
10: La mayor parte de esos libros no los leen ni Petisco.
0: Bueno, será tan así. Será, en todo caso, ese es también en parte nuestro esfuerzo, ¿no? Esos libros persisten en la cultura, porfían en estar ahí. De alguna forma, el mundo no logra sacárselos de encima. Otros libros sí, grandes, viejos. De tiempos y de latitudes muy, muy lejanos, desaparecen, son olvidados, los borramos de nuestras bibliotecas. En cambio, Homero, Virgilio, quien sea que haya escrito la Biblia, el anónimo poeta del Cid, y ahora estos otros que estamos considerando, De Giovanni Boccaccio a Miguel de Cervantes, de Geoffrey Chaucer a Miguel de Montaigne. Bueno, esos de alguna forma diría sé que los seguimos necesitando. La cultura no los puede dejar atrás. Lo que sea que vamos a discutir para cómo está organizada la convivencia políticamente, para intentar entender algo de cómo se nos presentan el mundo y la existencia, bueno, los necesitamos. Echamos mano de esos libros, se siguen imprimiendo. Mucha gente los estudia. Y sin embargo, a lo mejor es... ¿Cómo es que dice Pepe? ¿Cómo es que él resume todo esto?
10: La mayor parte de sus libros no lo leen ni Petisco.
0: Bueno, puede ser, ¿eh? Puede ser. No estamos diciendo que... No estamos diciendo lo contrario, gracias a Pepe. Dijo la mayor parte, de todos modos. Habría que ver cuál sería la excepción. Por favor, hace meses que estoy esperando. Creí que ni siquiera había que discutirlo. El Quijote es inevitable, dice Adrián. Yo creo que va a llegar el momento del Quijote, Adrián. Si me voy a lanzar a adelantar algo de lo que va a formar parte de la deliberación. No sé si va a ser en junio, Don Quijote. No sé. Nos vamos a tomar un ratito y les vamos a contar hoy mismo lo que sea que decidimos. ¿Con qué música vamos a ver subir ahora sí el telón de este Oír con los Ojos Puente? Entre el natalicio de José Gervasio, gran tertulia, de 19 de julio ayer, de 19 de junio ayer, con Ana Ribeiro, con Gorón Pone, se preguntaron si estaba de acuerdo o no Artigas con la creación de un Estado Oriental independiente. Vayan a buscar esa tertulia si se la perdieron. Bueno, mañana juega Uruguay y, como decíamos hace unos minutos, es como otra fecha patria, el día, y más un domingo, ¿no?, en el que juega Uruguay por un mundial. Segundo partido, vamos contra Cabo Verde. Arranca el invierno. Esa es, por supuesto, digamos, otra fecha también, que colorea de un cierto modo el calendario. Pero, y ustedes ya conocen a este programa, yo Paco, me tira por acá Germán, yo supongo que tomándome el pelo, o porque le interesa abrir otra conversación. Es un gran libro, de Mario Bardanca, cómo no. Vas a elegir a Dante, Fernando, ahorranos este circo, dice Rodrigo. Me parece que más bien lo contrario, más bien me parece que Dante no va a ser ni ahora ni después, y hay una razón para eso, ya hablaremos. Déjenos deliberar. En serio, los aportes de ustedes todos me mueven mucho. Cristian dice, ¿y no será el tiempo del Martín Fierro? Y bueno, puede ser, ¿eh? Hace unos días vi unas reflexiones de Borges sobre el Martín Fierro, me dieron ganas de volver a leerlo. Pero no tengo tiempo para ese tipo de lecturas ahora. Y nos manda un abrazo grande. Así que mejor que hagamos nosotros el programa. Puede ser, José Hernández. Claro que sí. Y el nacimiento de la gauchesca, con Hidalgo antes y con todo lo que pasó después, con la canonización del poema de Martín Fierro como el poema nacional de los argentinos después. Sería tremendo tema ese. Por supuesto que sí. Estaría en juego toda nuestra historia de alguna forma. Si el libro elegido fuera Don Quijote. Alicia dice, para que quede claro, Quijote no. Pero ¿por qué, Alicia? ¿Querés fundamentar? Igual, darnos un ratito. Buen día, que sea Ulises, opina Martínez de Palermo. Bueno, de Ulises, entre paréntesis, vamos a hablar el primer sábado de julio, porque entramos en el mes del estreno de La Odisea, la película de Christopher Nolan sobre el poema de Homero, y habrá previa de La Odisea con Yara, con Bremerman, como corresponde. Así que será protagonista Ulises Odiseo. No sé si Joyce entra o no en esa conversación, pero bueno, puede ser. Y si le dedicamos o no un especial al Ulises de Joyce, será tema también para otra de estas conversaciones un poco más adelante. La Divina Comedia es ineludible. Me tiran por acá, esta es Laura. Esto para el oyente que decía que ya estaba elegida la comedia y que hacíamos todo este juego en vano, cuando ya tenemos la decisión tomada. No es así, estamos deliberando ahora mismo. Bueno, yo decía, ayer el cumple del prócer, mañana juega Uruguay, pero el hecho que más llama nuestra atención se ubica en los próximos días. Y no me refiero tampoco a San Juan. Este es el hecho que va a inspirar la elección de la música hoy, para terminar de ver subir el telón. de este programa de 20 de junio. Porque lunes 24 de junio de 1935, miércoles 24 de junio de 2026. Ya son 91 años los que pasaron de la muerte de Carlitos. Como ha dicho Rafael Mandresi, entonces del nacimiento del mito rioplatense llamado Carlos Gardel. Y hoy no lo vamos a escuchar a Carlos, bueno, ilustrando un tema, como hemos hecho tantas veces, lo convocamos para que cante Noches de Atenas, por no sé qué, Viaje Nuestro a Grecia, o lo convocamos para que cante Cara Rota, por No Nombremos a Nadie, un cierto retrato que hacemos de un personaje histórico. Bueno, no, hoy solo nos vamos a permitir la dicha de oír su voz. Así que va un beso para mi mamá. Algún día me lo reclama mi mamá, también me lo reclama Eduardo Rivero. Podemos volver a escuchar páginas de aquel especial que hicimos, no me acuerdo en qué, 24 de junio, pero bueno, uno de los que pasó. Y hablaron, bueno, Felipe Piña y Malena Muyala y bueno, y Rafael, por supuesto, y estaba el propio Eduardo en aquel especial. Capaz que cuando caiga sábado 24 de junio, hacemos otro de esos especiales. En lo inmediato canta Carlos Gardel esta operística obra maestra que es Estudiante.

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15: Las letras mexicanas, que tanto asociamos a Sor Juana o a Rulfo, a Carlos Fuentes o Elena Garro, tienen ahora nuevas figuras. Y la novelista y ensayista Valeria Luiselli, que nació en Ciudad de México en 1983, parece ser una de las más singulares y renovadoras, hija de un diplomático, ha residido en muchos países, Costa Rica, Sudáfrica, la India, ahora vive en los Estados Unidos, en Nueva York. Luiselli escribe por igual, en español y en inglés. Le propone a sus lectores, y esto incluye su trabajo más reciente, Principio, Medio, Fin, libros suficientemente movedizos entre la ficción y la no ficción, y la novela y el ensayo, a la vez que parecen interesarle por igual a esta escritora el mundo de la palabra escrita y el mundo sonoro. Lo prueban tanto su libro anterior, Desierto Sonoro, como este, dije, Principio, Medio, Fin, para el que se realizaron una serie de grabaciones en la isla de Sicilia, donde transcurre buena parte de la trama de la novela, con hidrófonos, con geófonos, registros sonoros por los que le vamos a preguntar a nuestra invitada, claro que sí. Del mismo modo, a Valeria Luiselli parecen interesarle por igual el mundo actual, el de Trump, para resumirlo muy gruesamente, y el mundo antiguo, que habría que ver si no le interesa incluso un poco más todavía, el de Plinio el Viejo o el de los presocráticos. Bueno, la migración, los viajes, las fronteras, los recuerdos, las ruinas, los libros que quedaron, la imaginación, las lenguas, bueno, de todo eso. Nos gustaría conversar con la escritora mexicana Valeria Luiselli, que nos visita. Bienvenida, Valeria.
16: Muchas gracias, Fernando. Qué gusto estar aquí en Montevideo y aquí platicando contigo en esta bella cabina de radio.
15: Gracias, un placer conocerte. ¿Ya te regalaron muchos libros uruguayos en estas horas?
16: Fíjate que en estas horas, nada. Me han recomendado varios, pero...
15: Bueno, de acá te puedes llevar alguno. Yo tengo algunas ideas. ¿Cuándo fue la última vez que habías venido a Montevideo?
16: Hace tiempo, yo creo que por lo menos 13 o 14 años. Mi padre vivió aquí 5 años.
15: Eso te quería preguntar muy específicamente. Fue embajador.
16: Fue embajador aquí.
15: Casio Luiselli Fernández.
16: Sí, sí, sí. Yo no viví aquí, yo ya era grande, estaba ya
15: claro.
16: en otra etapa de mi vida, pero me tocó venir un par de veces. También vine de niña alguna vez en el buquebús. Y tengo también una querida amiga acá con la que viví en la India, porque yo hice un internado en la India. Me fui 2 años en un internado donde había estudiantes de todo el mundo y, bueno, entre ellos algunos uruguayos a veces. Y, bueno, conocí a una querida amiga que me reencontraré ahora en este viaje.
15: ¿Escritora también?
16: No es escritora.
15: No. De otro mundo. Así que, claro, tu papá fue embajador de México en el Uruguay. ¿Más o menos en qué periodo entonces para...?
16: Fue embajador aquí por ahí del 2009.
15: Ahí está.
16: Sí.
15: Y te tocó visitarlo en algún momento.
16: Entonces. Sí, claro. Aquí vine varias veces en esa época.
15: Bueno, a lo mejor después te pregunto algo más sobre nosotros, que no debería ser el tema de esta conversación. Queremos hablar de tus libros. Valeria es autora... Bueno, de las novelas Los Ingrávidos, La Historia de Mis Dientes, Desierto Sonoro, que la mencioné ahora Principio, Medio, Fin, así como también de libros de ensayos, Papeles Falsos, Los Niños Perdidos. Por ahora en nuestro idioma, Valeria, te veníamos identificando, bueno, con Sexto Piso y con Sigilo, en el caso de Desierto Sonoro. ¿Cómo es que llegás a publicar tu nuevo libro con el sello de Feltrinelli en sus primeros lances, publicando libros en español? Y por otra parte, y en el mismo sentido, ¿cuánto te importan esas decisiones? ¿Cuánto te metes una editorial u otra, las chicas, las grandes?
16: Claro, no, sí, obviamente me importan, porque una casa editorial es tu casa, ¿no? Es el lugar en donde vive tu trabajo, son las personas con las que tienes conversaciones, en el mejor de los casos, de por vida. Yo empecé en Sexto Piso muy joven, casi aprendimos a la vez, ¿no? El equipo a editar y yo a escribir, porque empezamos casi juntos, Sexto Piso. Llevaban muy pocos años publicando y fui de las primeras autoras que publicaron, digamos, autoras jóvenes vivas, ¿no? Hasta ese entonces habían publicado más bien ensayos raros de Europa del Este. Eran una editorial interesantísima desde su fundación y con mucha curiosidad y ojo. Y bueno, yo tuve la suerte de empezar con ellos y de navegar con ellos muchos años. Luego fue cambiando la editorial con el tiempo, obviamente, fue cambiando el catálogo. Y mis dos editores más cercanos se fueron de la editorial. Y uno de ellos se fue como editor de Feltrinelli, que apenas se lanza ahora, como bien dices, en español. Feltrinelli es una editorial muy vieja en Italia.
15: Uf, claro que sí.
16: Con una gran trayectoria y Feltrinelli empezó con la publicación de un libro emblemático, el Doctor Zhivago.
15: Boris Pasternak.
16: De Boris,
15: claro,
16: Pasternak.
15: Que sí. Sí,
16: y
15: sí, sí.
16: Carlo Feltrinelli sacó a escondidas el manuscrito de Rusia y lo publicó por primera vez en
15: Italia.
16: En Italia.
15: Sí, sí, sí.
16: Y entonces Feltrinelli se funda, perdón, es que me quedé pensando porque, claro, no es el padre de Carlo, el padre de Carlo
15: Gian
16: Feltrinelli.
15: Gian
16: Giacomo Feltrinelli, sí,
15: sí, ese es el fundador.
16: Me quedé perdida en las generaciones, ¿no es Carlo?
15: Bien la precisión, igual yo no te iba a corregir de ninguna manera.
16: No, sí, sí, pero está bien la corrección, sí, sí, sí, me quedé por eso como, a ver, no, espérame, padres, abuelos, todo lo mismo. Bueno, en fin, fundaron la casa editorial publicando Doctor Zhivago. Y ahora se lanzan por primera vez en español. Hace mucho tiempo tienen una relación con el mundo hispano porque,
15: a través de Anagrama, sí,
16: porque
15: claro.
16: Son, ajá,
15: sí,
16: exacto, sí, Feltrinelli y Anagrama son la misma cosa, solo que Feltrinelli no tenía hasta ahora su propio sello. Entonces ahora empieza el sello en español publicando dos libros al mismo tiempo, el Doctor Zhivago, su manuscrito histórico, y Principio, Medio, Fin, mi novela. Pero para mí es, o sea, es empezar una aventura, por supuesto, lanzarse a la aventura, cosa que siempre me emociona, pero al mismo tiempo es estar o volver a casa, porque estoy con mi editor de muchos años, José Jamad, y además estoy de alguna manera en este planeta doble de Anagrama Feltrinelli como lectora, como tantos lectores y lectoras de nuestras generaciones. Me formé intelectualmente y sentimentalmente leyendo el catálogo de Anagrama, ¿no? Entonces, estar en Feltrinelli Anagrama es también una especie de vuelta a casa.
15: Principio, medio, fin, esta novela con una madre, una hija y una abuela, por las que te voy a preguntar ahora en instantes nada más, ¿la escribiste originalmente en español? ¿Es así?
16: Originalmente en español y originalmente en inglés. Es decir, es un caso de dos originales. Antes en otros momentos de mi vida, en otros proyectos me he autotraducido, que es otro género de la autoescritura,
15: sí, sí, sí,
16: o de la autotraducción,
15: sí,
16: o de la reescritura. Pero en este caso la novela Principio, Medio, Fin y Beginning, Middle, End fueron creciendo como dos matorrales unidos en las raíces, pero cada uno por su cuenta.
15: ¿Y cómo funciona eso? ¿Es una línea en español y a continuación la misma línea en inglés o todo el libro en español y a continuación todo el
16: libro
15: en inglés?
16: No, es más, definitivamente no línea por línea, pero pues dependiendo un poco el día.
15: ¿Ibas avanzando en paralelo, digamos?
16: Sí, a ratos avanzaba más en uno, a ratos más en otro, autotraducía o reescribía, o a veces al reescribir algo en una lengua me daba cuenta que en la otra lengua no estaba funcionando bien la cosa, entonces era una forma también de la autoedición. En fin, o sea, siempre mi cerebro ha estado, pues no sé si bifurcado en dos lenguas, porque realmente la memoria y la imaginación no funcionan así, ¿no? No tienes compartimentos. Es toda una marea, es un agua misma que se mezcla.
15: Mirá la palabra que usaste, marea, porque adoro tu novela, que está llena de títulos y de fragmentos. El que pasa rápidamente por las páginas se puede preguntar qué clase de libro es. A lo mejor nos detenemos en eso ahora, pero bueno, acá me detengo en Teoría de las Mareas. No es fácil escribir, tomar nota, registrar, documentar. No es fácil imaginar y reimaginar las cosas en un momento como este. Quiero escribir sobre la sensación de pérdida, de luto anticipado que a veces nos genera el mundo. pero también sobre todas las cosas que pueden ser rescatadas, que no tienen por qué desaparecer. Quiero escribir sobre el final del tiempo como lo hemos conocido hasta ahora, por lo menos durante ya varios siglos, el final del tiempo lineal, sobre la sensación de estar atorados en el tiempo en vez de moviéndonos con él, a ritmo con él, porque tal vez estamos demasiado enredados en la trama del duelo del futuro. Pero también quiero buscar, a través de la escritura y adentro de la escritura, una manera distinta de pensar el tiempo, de sentirlo, de entender cómo es que ha cambiado exactamente, y cómo es que podemos empezar otra vez a movernos junto a él y no a contracorriente. Quiero imaginarme otro principio, otro inicio. Pero los inicios son difíciles de imaginar, difíciles de entender. Están escritos como en un alfabeto extranjero. Te quiero preguntar un poco más sobre eso que decías recién y reaccionando un poco a la lectura de este pasaje. Tus movimientos vitales, tu relación con la lectura y la escritura en un idioma y en otro. Lo común en la enseñanza de lenguas, viste, que es lengua materna y después segunda lengua, tercera lengua. Vos desafías un poco ese orden, ¿no?
16: Bueno, antes que nada me encantaría decirte que es siempre un placer tan grande escuchar el español de una leído en otra cadencia del español. Qué delicia que, bueno, sabemos que la raíz del hecho de que hablemos tantas personas el español no es la raíz más luminosa, es decir, una conquista y una colonización de por medio, pero bueno, estamos donde estamos, aquí estamos.
15: En nuestro destino.
16: Exacto.

0: cada quien toca el violín distinto.
1: Muy distinto.
0: Unos más melancólicos.
1: Sí, sí, más lento, más, otro más rápido.
0: Pero sí, yo, bueno, no sé, yo crecí sí, siendo educada en inglés, en las escuelas, etcétera. O sea, fue mi lengua de instrucción, de lectura, la lengua pública, la lengua en que escribí, pero al mismo tiempo nunca la sentí una lengua propia, hasta que en mi vida adulta, joven, a los 20 y tantos, tuve a una hija que creció desde chiquitita, desde que tenía un año, en Estados Unidos, y ella empezó a aprender a hablar, y aprendió a hablar en inglés, y entonces algo me atravesó distinto del inglés, como que se volvió mi lengua hija, ¿no? Mi lengua madre, el español, y mi lengua hija, el inglés. Es decir, me entró por mi hija de un modo profundo, o sea, los estratos profundos de la conciencia. Siempre antes fue la lengua, como te decía, de instrucción.
1: Sí,
0: ¿no?
1: Sí, sí. Y bueno, está. Y después hay esa hibridez, pero claro, no necesariamente del mismo modo cada una participando de esa hibridez, las dos lenguas. Empezaste a leer, creo que lo dijiste así, intensamente en español, ya de grande, o por lo menos no de niña, ¿es así?
0: No de niña, efectivamente. La primera vez que realmente empecé a gozar y meterme de lleno en la lectura en español fue en esta escuela de la que te hablaba, en la India, en este internado, en donde éramos un muy pequeño grupo de estudiantes latinoamericanos y latinoamericanas. Y había algo de buscar resguardo en la nostalgia por nuestra lengua, ¿no? Nos reuníamos mucho a escuchar nuestra música y a leer en voz alta. También éramos muy ñoños. No sé si aquí ñoño significa lo mismo que en el español en México. Empollones dicen los de España.
1: La usamos poco, pero la reconocemos perfecto la palabra. Sí.
0: Éramos muy estudiosos y ñoños. Era una escuela de ñoños. Y además del trabajo que hacíamos en clase, bueno, lo hacíamos el triple ya en nuestros cuartos, en nuestros patios, leyéndonos en voz alta. Me acuerdo que leí en voz alta con un pequeño grupo de amigos y amigas Pedro Páramo de Juan Rulfo y descubrir palabras del español mexicano que tampoco yo conocía, gracias a otro mexicano que estaba ahí, la palabra tiliches. hay una escena en donde se describe en primer cuarto.
1: Es un libro lingüísticamente muy desafiante, Pedro Páramo, por supuesto.
0: Lo es quizás la mejor novela jamás escrita, francamente. O sea, la novela que entiende cómo romper el espacio y el tiempo a través del uso del sonido, como ninguna otra novela lo hizo antes ni lo ha hecho después. Pero bueno, si quieres luego nos clavamos con Rulfo. El punto es, fue en ese pequeño círculo de lectura compartida con la diversidad de acentos y las palabras que aportaba una peruana, las cadencias que aportaba una uruguaya, la visión que aportaba una española cuando leíamos el Quijote. Es decir, hubo algo ahí de autoeducación entre nosotros y nosotras, jovencitos, que empezó para mí el camino de la literatura, que desde entonces no he abandonado nunca.
1: Yendo al libro, ¿qué tan determinante, te preguntaría, te parece que es para ese pedacito de respuesta que le podemos llegar a morder al misterio de la existencia, conocer las historias de nuestra madre, de nuestra abuela, a la vez que tratamos de transmitir lo mejor posible la nuestra a nuestros hijos?
0: Es una pregunta importantísima la que estás haciendo. No sé si tiene una respuesta única. Creo que solemos entender la herencia de historias, la historia de nuestro pasado familiar, el linaje, como un tren en una sola dirección, algo que nos viene, nos es dado, viene en una dirección, de pronto, ¡pum!, aquí tenemos el peso de la historia heredada. Y creo, y me gusta pensar, y en esta novela juego con una estructura mucho más, otra vez, de mareas, es decir, algo que va y viene, no en un círculo perfecto, porque no hay círculos perfectos en la historia, pero sí en cómo las historias que vienen del pasado son siempre una manera de reescribir el presente, pero que al mismo tiempo, al ser reescritas en el presente, están siempre resignificando el pasado, ¿no? No hay una sola

0: dirección en que el pasado se viene al presente es siempre un vaivén, un tejido muy complejo de generación a generación y un rebote entre generaciones. Y esa idea, que digamos es una de las médulas de la novela, empezó a hacérseme palpable, no una idea teórica, sino una cosa corporal, diaria, en un periodo, hace unos años en mi vida, en donde después de separarme, recién había comprado una casona vieja en el Bronx, en Nueva York, una casa que se caía a pedazos en ese momento, ya poco a poco la he ido apapachando, y vivía en esa casona con mi hija y con mi perra. Al poco tiempo llegó mi madre a ayudarme, estaba yo de madre soltera, con mucho trabajo, mucha dificultad para sostener el mundo yo sola. Y al poco tiempo llegó una sobrina, y luego llegó otra sobrina, y luego sobrina número uno tuvo una hija, y luego llegó una amiga recién divorciada, y luego llegó la hija de la amiga de mi madre. Sí. Y así se fue armando, sin que nos lo propusiéramos, una casa, una casona, en el que a veces somos hasta la fecha 8 mujeres, a veces 7, a veces 4, según los tiempos. Y la manera en que se reconfiguró el lenguaje en torno a la mesa, el léxico familiar de esa familia movible, cambiante, la manera en que se reconfiguró para mí la idea del cuidado mutuo, la manera en que fluían las historias, la manera en que mis sobrinas cuestionaban a mi muy discreta madre, que nunca cuenta nada de su vida, es una misteriosa, pero ellas eran buenísimas sacándole cosas. Mi madre, por ejemplo, durante el periodo en que mi padre estuvo aquí en Uruguay, no es cierto, mucho antes que eso, en un periodo en que mi padre fue...
1: Se movió mucho.
0: Sí. En el periodo en que mi padre estuvo embajador en Sudáfrica, en los 90s, trabajando para el gobierno mexicano, mi madre decidió trabajar en contra del gobierno mexicano, uniéndose a la insurgencia zapatista en Chiapas, en un colectivo de mujeres que se fue a vivir a un lugar en Chiapas que se llama La Realidad, nada más y nada menos.
1: Sí. ¿Y qué situación para ti? Claro.
0: Sí, bueno, pues siempre hubo, digamos, mucha tensión política en mi familia, por decirlo menos.
1: Y tu padre estaba allá con Mandela, además.
0: Bueno, claro, o sea, además sí. O sea, mi padre trabajaba para el gobierno mexicano, pero en un momento muy luminoso de la historia de Sudáfrica, en donde acababa de llegar a la presidencia Nelson Mandela, había terminado el apartheid, era un país que nacía. Yo era chica, pero me acuerdo de una sensación muy... muy vital, de un país que se concebía como en una segunda oportunidad, en un nuevo comienzo.
1: Pienso, hay una respuesta en el libro a esas dos constataciones tan fuertes las dos y que parece que se rechazaran tanto. Es decir, los muertos no vuelven y queremos conocer el pasado. Y las dos cosas son muy, muy, muy fuertes y no son conciliables, a lo mejor salvo en una gran novela, no lo sé. Vuelvo a leer principio, medio, fin, un pedacito. Una novela sobre una madre y una hija y su madre, viajando a lo largo de alguna orilla hacia otro marco temporal. Una novela a la mitad, en el medio de la novela, a medio camino de las cosas. O no es una novela, sino un ensayo. Tal vez la mitad no quepa en la arquitectura apretada de las novelas, en el corsé de la trama. Tal vez la mitad, la parte de en medio, sea más afín al espíritu holgado, deambulante del ensayo. Tal vez tenga que ser un ensayo hasta que pueda volver a ser una novela, un ensayo con un principio, un medio y un fin. Ahí está la marea, Valeria.
0: Tal cual,
1: en
0: sí.
1: En esas consideraciones, en esas disquisiciones de la autora, que a lo mejor podrían haber quedado a un lado del propio libro, pero no, vos las incluís.
0: Sí, exacto, las incluyo. Es decir, mi propia indecisión está ahí puesta al descubierto, porque es parte de mi proceso de años de escritura. Es decir, yo cuando empiezo un libro no sé si va a ser en español o en inglés, no sé si va a ser un ensayo o una novela, nunca sé qué va a pasar.
1: Y eso te gusta, ¿no? Me parece.
0: Pues yo creo que me gusta no saber, igual que me gusta un poco de misterio en las relaciones humanas, y lo que me deja seguir estando enamorada de mi pareja es no saber muy bien. No, nunca conocemos del todo a las personas que amamos. Hay siempre un lugar desconocido que hay que siempre respetar, yo creo, ¿no? Y en el proceso de escritura, Creo que para mí saber demasiado me imposibilitaría el camino de escritura. Entonces, para mí se trata siempre de entender, y no siempre es fácil, porque hay momentos de mucha frustración cuando realmente digo, ¿qué estoy haciendo, Luis Eli? ¿Qué estás escribiendo? ¿De qué se trata esto? ¿No? Me acuerdo varias veces en este proceso, a lo largo de 6 años, decir, ¿de qué se trata? Y no llegar nunca a la claridad con esa pregunta, hasta que un día me di cuenta que no era esa la pregunta, sino que la pregunta era, ¿qué preguntas está haciendo este libro? Y ahí sí, ahí se me volvía a abrir el camino de la escritura, porque en efecto, este libro, como otros de mis libros, está constituido por una constelación de preguntas que se van desdoblando una de la otra y que en el espíritu del ensayista, es decir, circundando esas preguntas, dándoles vueltas, acercándose, sin nunca poder del todo resolverlas, es como consecuencia, emana poco a poco una trama, ¿no? Y ahí se convierte en novela. Yo no sabía si la exploración de esas preguntas iba a conducir a la urdimbre de una trama o no. Al final sí, pidió una trama esa exploración, pero poco a poco. La primera pregunta que me lanzó al ruedo fue una pregunta no mía, sino que me hizo mi hija, que entonces tenía 9 o 10 años y estaba en un periodo de ansiedad e insomnio infantil, y yo le leía mitos griegos para hacerla dormir, que es quizás la peor idea que uno puede tener, con leer mitos griegos para dormir, no lo recomiendo. Pero bueno, yo le leía, uno hace lo que puede, prueba cosas, y le leía mitos griegos, y ella me preguntó en un momento dado, mamá, ¿por qué en todos estos mitos de creación del mundo siempre se dice que está todo hendido en dos mitades? ¿Y qué significa eso de hendido en dos? Y le pude responder solo a lo segundo, que hendido en dos significa estar partido en dos, dividido, roto, pero no le pude responder a la pregunta importante, a la enorme pregunta que me estaba haciendo, que es que ¿por qué hay en el principio de las cosas, en los orígenes, una ruptura? ¿Qué es eso? Y esa pregunta, tanto a escala enorme, cosmogónica, sobre los orígenes del universo y los mundos, como en la escala ínfima de una vida biológica humana, en donde una madre se parte en dos mitades para dar a luz, tanto en las múltiples veces que los seres humanos tenemos que volver a comenzar porque algo se nos rompió, algo se vino abajo.
1: Otra acaso empieza.
0: Siempre empieza, algo se rompe, algo se nos cae, se acaba algo, y los principios vienen de esa ruptura metafísica, honda, que nos conduce quizás, en el mejor de los casos, a nuevos inicios. Y la novela se mueve entre esas dos escalas.
1: Ahí le pusiste un nombre al misterio, sí, con esa pregunta. Sí, sí. ¿Y qué dirías que tiene de diferente Miguel de Montaigne, ¿no? Y la escritura literaria contemporánea, de la que innegablemente sos una exponente importante? El modo en el que van juntas la literatura y la vida, ¿no? Ya no se trata de buscarse uno a sí mismo escribiendo, o sí, sigue siendo igual ahora que en el Renacimiento.
0: Yo creo que seguimos en las mismas, es decir, escribimos. Bueno, me estoy acordando ahorita de esto que decía el maravilloso Alfonso Reyes.
1: Otro gran autor mexicano.
0: Otro gran autor mexicano. A mí me gusta más Reyes que Paz, pero ya. Ah, no nombraste a Paz, dijiste Fuentes. Pero me gusta mucho más Reyes que esos, o sea, entre esos tres.
1: Lo podría haber mencionado, por supuesto. Ese es uno de los nombres con los que asociamos las letras mexicanas también, Alfonso, por supuesto. Reyes. A Octavio Paz. Pero bueno, capaz que a Reyes un poco más, porque tiene aquella historia con Juana de Ibarburú, que nos conecta.
0: Que los conecta con sí, Reyes. Sí, sí. Bueno, Reyes solía decir que hay tres tipos de escritores: los que piensan antes de escribir, los que piensan mientras escriben y los que piensan después de haber escrito. Pero bueno, en el mejor de los casos somos los del medio, ¿no? Los que pensamos mientras escribimos. Yo sin duda encuentro que soy, cuando no la riego y soy del tercer tipo, en mis mejores momentos pienso mientras escribo. Y no solo eso, sino que la escritura me permite el pensamiento. Hay algo en la trama física de las letras sobre el papel que articula el pensamiento de una manera absoluta. Y el ejercicio de escribir, como el ejercicio de leer, es una manera de entrenar una forma de la atención en el mundo en donde estamos atentos al mundo. Cuando uno está escribiendo muy activamente o leyendo muy activamente, hay una forma de estar anclado en el espacio y en el tiempo y de prestar atención a las cosas, tanto más aguda, tanto más presente, tanto más ahí.
1: Escribir es pensar con precisión. Creo que está hecho así por Bioy Casares o alguno de esos maestros. Uh-huh. Sí, sí, lo reconozco de lo que explicás. Voy a leer un pasaje más. Tengo unos cuantos marcados. Y realmente no estoy segura, no sé si es una observación sobre la velocidad frenética de la actividad humana en el mundo o una observación sobre la velocidad de la rotación de la Tierra. O quizás ambas cosas a la vez. ¿Será que la rotación de la Tierra sobre su propio eje o alrededor del Sol se ha ido acelerando con los siglos y que entre más rápido se mueve el tiempo humano y más discordia se genera entre los seres humanos por esa velocidad? Lo que es cierto es que todo parece siempre dirigido hacia el futuro, que por definición nunca termina de llegar, siempre está en otro lado. Y mientras más rápido lo queremos alcanzar, más rápido corre, propulsado él mismo por nuestra energía voraz, nuestro empuje insaciable. Tal vez todo lo que somos y todo lo que hacemos en el mundo, conciencia, amor, sangre, discordia, deseo, voluntad, añoranza, movimiento, migraciones, barcos partiendo y cruzando mares, motores rugiendo, aviones rasgando el cielo, todo, tal vez todo, es el motor mismo del tiempo y una función del tiempo. Todo propulsa al tiempo. Las colinas a nuestro alrededor brillan rojizas en la luz espesa de la tarde que empieza a caer. Sobre nosotras, en el cielo, una ráfaga de pájaros migra en formación de punta de flecha, una flecha casi líquida. Todo propulsa al tiempo. Y ahora reacciono de otro modo. Se dice mucho que el tiempo corre más rápido ahora, que los cambios que antes tomaban siglos ahora toman décadas o años o meses. ¿Será así o pensás que, y creo que menciono a uno de los autores que te gusta, Empédocles de Agrigento, allá lejos, mientras meditaba sobre la alternancia en el poder entre el amor y el odio, también vivía con mucho vértigo el paso del tiempo?
0: Yo creo que no se vivía con tanto vértigo, o por lo menos no dejaron documentado. Sin duda esa generación de primeros observadores de la naturaleza, los presocráticos, primeros observadores de la naturaleza, no a través del marco del mito, sino realmente a través de la observación de los elementos, no documentaron en ningún momento una sensación como la que creo que sí tenemos nosotros hoy en día, no solo de vértigo frente a algo abismal que es el paso del tiempo ahora, sino también la sensación que tenemos de que es un cambio más o menos reciente, de que hay algo que cambió recientemente nuestra manera de estar en el tiempo, de sentir el tiempo, y no sé si es una aceleración por la aceleración de la actividad humana. ¿O qué? ¿Qué es si no eso, ¿no? Ahí en esta cita que leías antes de leer el párrafo más meditativo sobre el tiempo, o más bien, la cita que no leíste justo antes de leer el párrafo mío más que medita sobre el tiempo, es una cita de Plinio sobre la discordia, en donde Plinio dice que la discordia entre los seres humanos es producto de la velocidad del mundo. La discordia es directamente producto de la velocidad. Yo me quedé pensando mucho en esa idea, si en efecto la discordia, por ende la guerra, nuestros males más profundos, la agresión, si son producto de las aceleraciones del tiempo.
1: Y sin embargo, se supone que el planeta se mueve siempre a la misma velocidad. Bueno, no. También es parte del.
0: Yo te preguntaría a ti, y bueno, pregunto a los escuchas que sí, no los escucharé, sí, desafortunadamente, sí. Pero ¿tú sientes que cambió algo en la manera de sentirse del tiempo? ¿Algo cambió?
1: Cada vez que intento responderme algo como eso, me precipito en mi pequeñez del modo más irremediable y desolador. Claro, no. no podemos saber si...
0: Pero hablo de una sensación.
1: Si algo cambió.
0: No hablo de...
1: La sensación es tal cual tú la escribís, por eso leí ese pasaje.
0: Ya.
1: Se nos va. Y no vamos a estar demasiado pronto, de tan rápido que se nos va. Sí. Luego, claro, es eso, ¿no? Los muertos no vuelven y, sin embargo, nos pasamos la vida tratando de entender el pasado, y lo mismo es esto. Estamos acá, pero no hacemos otra cosa que lamentarnos por cómo se nos va el tiempo y ese estar acá. Te agradecemos mucho el tiempo, Valeria. Te quiero preguntar, antes de despedirte, lo del libro sonoro.
0: Sí.
1: ¿Cómo es? ¿Cuál es exactamente la invitación para los lectores?
0: Sí, bueno.
1: ¿Con eso?
0: Sí, los invito a escuchar el libro además de leerlo. También se puede escuchar a posteriori o escuchar mientras se lee, si es que a la gente le gusta. Bueno, voy a asumir que quien está escuchando esto le gusta escuchar en general, porque si te gusta la radio, te gusta escuchar.
1: Sí.
0: Entonces, bueno, asumiendo que quien escucha esto ya tiene como curiosidad por la escucha, como forma de relacionarse con el pensamiento, con la palabra. Hay en el libro, al mero final del libro, un código QR. Disculpen el código QR, odio los códigos QR, odio cuando me dan un menú
1: de un
0: restaurante.
1: No hubiera querido ponerlo allí.
0: No hubiera querido que esa fuera la manera, sí. pero no teníamos otra manera de hacerlo ahora. Pero básicamente el QR rapidito te lleva a la página de la editorial donde puedes comprar y bajar el libro sonoro.
1: El
0: libro sonoro es un libro con el que estuvimos trabajando casi un año después de terminar yo el libro escrito, y el libro sonoro contiene grabaciones in situ en los lugares en donde ocurre el libro, en todos alrededor de la isla de Sicilia, y decidimos grabar los cuatro elementos empedocleanos, porque ahí nació Empedocles en Sicilia, y ahí nació la idea, ahora ya muy manida, de los cuatro elementos y unidos por el amor.
1: Sí.
0: Pero que realmente es una idea genial, escrita en un poema que todo el mundo tiene que leer, que se llama Sobre la naturaleza, de Empédocles. Pero bueno, nos lanzamos a grabar los sonidos de el fuego, de los volcanes de la isla, que son muchos, es un archipiélago volcánico. Fuimos a grabar a Stromboli, que respira cada 20 minutos. Saca un sonido como de ballenas, como si se desahogara, y saca unas piedras gigantes que van rodando por la ladera de la montaña, del volcán, que es hueca, entonces hacen un eco enloquecido hasta que caen al mar. Grabamos a Vulcano, ese volcán redundante, el volcán Vulcano, que es ya muy viejito, entonces hace un sonido más como un silbidito, como es así como...
1: Es el achaque de un volcán.
0: Como un achaque, sí, es como un viejo achacoso, hermoso. Grabamos al Etna, no logramos grabar ninguna erupción del Etna, pero sí como con un geófono enterrado adentro del Etna, se escuchan como si fueran pasos de los fantasmas subterráneos, un sonido loquísimo de rugido de piedras. Y grabamos el agua, muchas corrientes marinas con un hidrófono. Grabamos muchos de los vientos de la isla, que son 8. Entre ellos logramos grabar un shiroco, que es un viento tremendo que viene del Sahara, que trae arena, que enloquece un poco a la gente. Grabamos un bonito levante. Grabamos, creo, un mistral y un tramontana. Y también grabamos canciones de pescadores. Yo iba por todos lados pidiéndole a los pescadores si conocían canciones sobre los peces espada, que es una figura importante en este libro, un pez espada.
1: Como que está en la top.
0: Y finalmente di con uno, un tal Nino Greco de la isla de Lipari, que me dijo, bueno, me llevó otro pescador a su casa y estaba en calzones. El pobre dijo, perdón, me pongo mis pantalones. Ya salió muy elegante con sus pantalones, un hombre ya de 80 y tantos años. Le pregunté, oiga, ¿usted no sabe una canción sobre los peces espada? Y me dijo que si la sabré, yo la escribí.
1: Oh.
0: Y
1: qué descubrimiento.
0: Nos la cantó, y bueno, están ahí también grabadas unas hermosas canciones.
1: Una superproducción, no para una película en este caso, sino para un audiolibro.
0: Es para un audiolibro, lo estamos llamando libro sonoro, en el sentido que en que no queríamos hacer, ya sabes, otra salchicha más del mundo del audio, en que las editoriales a veces producen, pues eso, ¿no? Como una versión rápida, sino algo para escuchar, realmente.
1: ¿Y tú leíste en voz alta?
0: Sí, yo leo, sí, yo leo la voz de la narradora, Una sobrina, una hermosa lectora, lee la voz de la niña del libro, en español. En inglés lo lee mi hija. Y acompaña todo esto como una especie de coro griego de elementos, los sonidos de los volcanes, los vientos, la tierra, el agua.
1: Merecía su destaque. Las últimas dos, ahora sí, si quieres, para respuestas muy, muy breves. Una es, ¿qué clase de lugar, es muchos lugares, ¿no? Me refiero al lugar platónico, por así decirlo, es la frontera entre México y Estados Unidos?
0: Uf, es... No lo digo yo, se ha dicho muchas veces, es una cicatriz.
1: Está dicho de un modo muy expresivo así. Y lo último, en definitiva, ¿tienes tu estrategia para frenar el tiempo y no sentir que nos vamos demasiado pronto?
0: Escuchar. Básicamente, estos 5 años, llevo 5 años grabando la frontera México-Estados Unidos, grabando en Sicilia, que es otra gran frontera, una frontera tectónica entre África y Europa, y sentarse una hora a grabar con los cascos estos puestos, a grabar una tormenta de viento, o sentarse con el hidrófono, pero con también los cascos pegados ahí para ver que se esté grabando bien la cosa.
1: Sí, escuchar. Si escribir es pensar con precisión, grabar es escuchar con precisión.
0: Absolutamente.
1: Algo así, ¿no?
0: Absolutamente. Pues creo que hay una simetría absoluta en eso, ¿no?
1: ¿Y ahí se para un poco el tiempo entonces?
0: Pues ahí la... No, si alfabetizamos nuestra escucha, nuestra capacidad de escucha, creo que podemos estar insertos en el presente de un modo mucho más atento. Es una forma en que el tiempo y la vida no nos pasa por encima como un tren de alta velocidad, sino que, bueno, ahí estamos viéndolo, ¿no? Documentándolo, observándolo.
1: Valeria Luiselli, escritora mexicana, muchas gracias por tu visita hoy.
0: Fernando,
1: a Hoy con los Ojos.
0: Qué rico platicar contigo. Estaba yo muy cansada y se me quitó todo el cansancio con esta rica plática.
1: Nosotros felices entonces.

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0: 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Dos escritoras, dos entrevistas. Pasaron la periodista y escritora María O'Donnell, autora de Montoneros, una historia visual, y la novelista y ensayista mexicana Valeria Luiselli, autora de Desierto Sonoro, Principio, Medio, Fin. Bueno, ¿qué les parecieron las conversaciones? No duden, en hacernos llegar sus comentarios, sus reclamos. En principio, todas reacciones positivas. ¿Alguna consulta? ¿Cómo se titula el libro de la escritora mexicana? Dice Rosario, lo acabo de decir, ¿no? Principio, medio, fin. En realidad habría que considerar, tal y como explicó Yara en su columna, bueno, los dos libros, incluso juntos, ¿no? Desierto Sonoro, Principio, Medio, Fin, los dos muy marcados por la relación hija, madre, abuela, abuela, madre, hija, según como quieran bajar o subir esa escalera. El primero, Desierto Sonoro, publicado por Sigilo, desde Buenos Aires y bueno, para toda Latinoamérica y España. Este último publicado por Feltrinelli, que a partir de ahora también publica libros en español. Hablamos de eso, ¿no? De Luiselli y el mundo editorial en la entrevista. Bueno, por ahí contestaba esa consulta. Le gustó mucho a Bruno la conversación. Me guardo para mí los elogios, pero bueno, me quedo con como dice él, el gusto de escuchar voces con esa calidad y calidez. Gracias por tanto. Bueno, sí. Fue un placer conocer a Valeria, que visitó el Uruguay, que presentó su libro y que pasó por nuestro programa acá en la radio. También le gustó mucho a Uri la entrevista con Valeria Luiselli. Por lo que entiendo, también le gustó la de María O'Donnell. Bueno, me quedo muy contento con las reacciones y entonces con el corazón del programa de hoy, que tenía después, por otro lado, bueno, otro dominio, ¿no? Que es elegir el clásico al que vamos a dedicar el siguiente especial. Repasando, quedaron atrás Ilíada de Homero, Eneida de Virgilio, Evangelio de Lucas, uno de los libros fundamentales, por supuesto, del Nuevo Testamento, y el poema del Cid, al que dedicamos el especial de el último sábado de mayo. ¿A qué gran clásico de las letras universales vamos a dedicar el especial de junio? Bueno, muchos aportes, algunas tendencias entre los mensajes de ustedes. Apareció mucho, Don Quijote, apareció mucho Dante. Después había unos cuantos aportes más descolgados que nos llamaban a quedarnos todavía en la Edad Media, o bueno, más todavía que nos llamaban a saltar a la modernidad. Y bueno, y después algunos otros candidatos fuertes que estaban ahí y que no dejamos de considerar. En un ratito, porque estuvimos deliberando acá en producción mientras yo conversaba con Valeria Luiselli, bueno, les contamos lo que hemos decidido. Y entonces, ¿cuál va a ser la invitación? El próximo sábado, seguramente con invitados, seguramente con música muy bien elegida, tal y como ha sido hasta ahora el trabajo que venimos realizando para estos programas especiales con los que estamos celebrando nuestro año número 10 en el aire, conversando sobre libros con ustedes. Preciosísima la entrevista, un placer escucharla. Me encantó lo de preciosísima. Esta es Estela, lo decís siempre, lo de preciosísima. Yo se lo empecé a escuchar ese adjetivo. Bueno, siguiendo a Inés Ortagaray, ella lo usa mucho. Preciosísimo, preciosísima. Si vos lo usás siempre, Estela, le voy a decir a Inés que entonces ya no le voy a atribuir más la originalidad para usarlo. Como sea, muchas gracias a Estela por acompañarnos y para mí una gran alegría que les haya gustado la entrevista. Excelente, como siempre. Me gustaría que fuera más largo el programa. Será tanto. O que saliera todos los días. ¿Quién es que escribe en este caso? Bueno, gracias por el mensaje. No sé si nos da, no sé si nos da para tanto. Bueno, me guardo otros tantos mensajes que, redondeando, bueno, saludan al programa por las conversaciones de hoy. María O'Donnell, Valeria Luiselli, como siempre, y la miro a Maca en un ratito nada más en Radiomundo.uy, en Spotify, en la app de En Perspectiva. ¿Ya se la bajaron? La app de En Perspectiva, que sigue, bueno, su camino. Por lo que entiendo, ahora ya alcanzó una etapa de realización, después de una etapa de prueba en la que había, bueno, mucho diálogo con los oyentes, con los usuarios de por medio, para algunas definiciones importantes. Ahora, si entran, ya está con todos los motores encendidos. Y allí se puede escuchar, por supuesto, Radio Mundo en vivo. Y además, esta es la gran novedad con respecto a la otra app, que también yo debo decir que la uso mucho porque es muy, muy simple, muy práctica, la app de Radio Mundo, para escuchar la radio. Bueno, la gran novedad es el On Demand. La posibilidad de acceder a todo el gran menú de la programación de la radio. Y en ese sentido, las notas, los informes, las columnas, le dan play cuando quieren. Y bueno, y en ese menú, todo lo que hacemos acá en Oír con los Ojos. Gracias a Luis, a Diego. Bueno, tengo un mensaje muy lindo también de Mercedes, a propósito de Luiselli, del programa en general. Gracias, Mercedes, por estar ahí. Quiero estar atento a los aportes de todos, que dice Leonardo. Le gustó la música de la entrevista a Luiselli, la música que nos acompañó en la charla. ¿Podrán pasar el dato? La entrevista excelente, dice, me parece, para ver si se puede quedar con el dato. Y ya corro a buscar el libro sonoro. Pero claro que sí, Leo, gracias por acompañarnos, gracias por escuchar el programa. La música que sonaba era un arreglo para piano solo del famosísimo Danzón número 2 de don Arturo Márquez, que es uno de los grandes clásicos de la música, de los grandes compositores mexicanos, original para orquesta, ¿no? Así que búscalo así, el Danzón número 2 de Arturo Márquez. Claro, muy famoso en México y que ha tenido en los últimos tiempos un cierto despegue más universal, por lo pronto muy latinoamericano, gracias a la orquesta Simón Bolívar y al trabajo como divulgador de la música latinoamericana del maestro Gustavo Dudamel, que siempre hace en sus conciertos el danzón. Lo hizo acá en Montevideo, por ejemplo. Bueno, acá lo escuchamos en un arreglo para piano solo. ¿A quién más voy a saludar? Bueno, me da pena no leer al aire tantísimos aportes, todos muy amables. Gracias a Edgardo, que escribe vía Instagram. Fan total de María O'Donnell, la escucha, la lee. Claro, destaca algo que es indiscutible, es muy excepcional el rol de O'Donnell. Allí donde en general, bueno, son hombres, ¿no? Los periodistas que protagonizan los grandes proyectos de comunicación, y ella es una de las grandes conductoras de radio de la Argentina, por cierto que sí. Y bueno, y además ahí están sus libros, como destacábamos en los minutos que pudimos conversar con ella, ¿no? El de Born y Quieto, que son dos. Porque después, como le ha pasado a tantos investigadores uruguayos también, ¿no? Si sale el libro, el primer libro sobre el secuestro de los hermanos Born, aparecen reacciones al libro, gente que quiere hacer su aporte, más testimonios, gente que quiere hacer, bueno, réplicas a cosas que están dichas en el libro. Entonces, bueno, se justifica la publicación de una segunda parte. Entonces hay dos libros de María O'Donnell sobre el secuestro de los hermanos Born. El más millonario, dicen, en la historia política latinoamericana. Se habla de 60 millones que pagó la familia de los secuestrados por el rescate. Y que, bueno, después quedaron ahí esos millones. María O'Donnell cuenta la historia de ese dinero para el movimiento. Y que, por ejemplo, bueno, se volcaron al al regreso de Perón en los años 70. Bueno, y ahora está Montoneros, una historia completa con carácter visual, un libro lleno de fotografías, de documentos. Así que bueno, gracias a Edgardo por su mensaje. Yo supongo que ya debe tener el libro de O'Donnell. Hacemos la penúltima pausa, si cuento bien, en este Oír con los Ojos de 20 de junio. Y al regreso, ahora sí, no más demoras, no más deliberaciones. Les cuento a qué gran clásico de la literatura universal le vamos a dedicar el próximo especial.
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Sábado 27 de junio de 2026, programa especial de Oír con los Ojos. Muchas gracias, muy en serio, a todos por los aportes. Bueno, finalmente, hemos decidido. Atención, que Don Quijote de la Mancha, de Miguel de Cervantes, sea el libro al que vamos a dedicar el especial de julio. Mes 7, julio. Ya queda comprometido. ¿De acuerdo? Ítem 2. Que la comedia de Dante tenga, sí, su especial, pero que sea un petit especial. Debería decir un piccolo especial. Y que sea hoy mismo, para respetar las fechas de las obras. Venimos del Cid, vamos a saltar al Renacimiento. Me voy adelantando. Bueno, entonces, que Dante vaya hoy. Porque no puede faltar en el viaje. Estarán de acuerdo conmigo. Algunos pedían que el próximo especial estuviera dedicado a Dante y a la comedia. Y a la vez, porque también estarán de acuerdo conmigo, ya le dedicamos muchas páginas a la comedia y al bueno de Alighieri. Como que más de un oyente nos ha dicho en este ratito, no se hagan, no te hagas, Fernando. Va a ser Dante, bueno, sí, pero no. Si nadie se opone, esa es la decisión que hemos tomado. Como no le vamos a dedicar entonces el próximo especial a Dante, bueno, que tenga entonces un pequeño especial hoy. Y ahora les voy a decir cómo va a ser ese especial, qué página vamos a escuchar. Y entonces, en último término, ya dije que Don Quijote va a ser el libro al que vamos a dedicar el especial de julio. Ya quedó absolutamente definido eso. Que la comedia de Dante va a tener un pequeño especial hoy. Y entonces, que el especial del último sábado de junio, esto es lo que hemos decidido, en 7 días esté dedicado, atención, a los ensayos de Miguel de Montaigne. Nos vamos a Francia y a la lengua francesa, acompañados por Eric Satie.

lo celebra Leti vía Instagram, que está muy atenta, le gusta el plan. Ensayos de Montaigne. Hablamos del gran humanista francés, el opinólogo de todos los opinólogos, el inventor del ensayo. Montaigne, que nació, bueno, allá en el Château Montaigne, en febrero de 1533, que nos dejó uno de los grandes monumentos de la palabra escrita, del Renacimiento, que tanto influyó en tantos autores, ¿no? En Shakespeare, en Quevedo, en Nietzsche, en Freud. Bueno, la palabra ensayo no era parte de las bellas letras, iba a decir literatura, pero hubiera sido un anacronismo, hasta que Montaigne, que bueno, había renunciado a su vida política, el cargo que tenía, era una especie de diplomático, y se había retirado a su castillito a escribir, a leer, a escribir, a vivir como un jubilado, a dejarse llevar por su yo. Bueno, hasta que Montaigne, del modo más bacán y eterno, estampó esa palabra, ensayos, para dar título a la gran suma de sus reflexiones, que un poco se parecían a las meditaciones de los estoicos romanos que tanto admiraba y a los que un poco imitaba y hasta saqueaba, y otro tanto eran de una originalidad extrema, ¿no? No se parecían a nada que se hubiera hecho antes y en todo caso daban lugar a una calle que va a ser central después en la cultura, la del ensayo, como un texto bien diferenciado del tratado, libre de cualquier ley de composición, y en el que sobre todo, bueno, la sombra del autor, esto lo dice así Adolfo Bioy Casares, otro admirador de Montaigne, se mezcla de manera muy determinante con el propio tema. Está el tema, pero está el autor, y entonces empieza una especie de carrera en la que el tema está siendo tratado, pero a la vez lo que está pasando es que el autor, a través de sus preguntas, se está tratando de autoconocer, ¿no? Y bueno, entonces el resultado es que a la vez lo que tenemos es, sí, una literatura muy fuerte del yo y muchísimas revelaciones deparadas a muchísimos lectores. Habrá invitados, ya les iremos contando en la semana si están atentos, bueno, no sé, a Instagram o a nuestro boletín, a lo mejor, a las promos acá en la radio. Lo que estamos pensando es parte de esta decisión que hemos tomado de dedicar el próximo especial a Miguel de Montaigne y a sus ensayos. Celebra también a Lala, que manda amabilísimo mensaje. Gracias, Lala, por estar ahí. Le gusta Montaigne. Le gustan los ensayos. Gracias a Emma. Los tiene en la edición de Acantilado, en tres volumencitos muy lindos, dentro de un estuche. Bueno, mirá, tiene que ver con eso lo que iba a contar. Lo que estamos pensando es que esta vez no va a ser la onda, bueno, profesores que vienen a hablar sobre la obra. Los ensayos están ahí, es el propio Montaigne el que piensa. Entonces vamos a leer ensayos de Montaigne, vamos a presentar un poco al autor, su época, y vamos a tener, bueno, el libro abierto, ese gran viaje que son los ensayos. Es un viaje, bueno, tal y como lo son después individualmente cada uno de los textos, muy movedizo. Es decir, los ensayos son muy desiguales entre sí, algunos muy breves, otros son casi un libro en sí. Y bueno, y en algunos Montaigne es prolijamente enciclopédico y en otros realmente se larga a pensar. Se pone a sí mismo en acción, escribiendo sobre los más diversos temas, ¿no? Ese índice va a ser seguramente una de las grandes estrellas del especial. Porque una cosa es que escriba, bueno, sobre los libros, por ejemplo, y es el corazón, en parte, de los ensayos, el ensayo sobre los libros. Pero le dedica un ensayo al canibalismo. Le dedica un ensayo
no sé, al arte de la conversación. Le dedica un ensayo al dedo pulgar. Bueno, vamos a leer a Montaigne y vamos a traer, es el plan, otras voces, voces nuestras, voces de ahora, a ensayar a su vez esas voces sobre algunos de los mismos temas. ¿Qué les parece? No tanto a hablar sobre Montaigne, sino a recoger el índice de los ensayos de Montaigne y pensar sobre algunos de esos mismos temas, pero ahora. Entonces ahora, pongamos por caso, el ensayo de Montaigne sobre los libros y un nuevo ensayo sobre los libros de un autor contemporáneo que vamos a elegir y vamos a invitar y va a ser parte del programa. Todos, y por supuesto, ustedes están de acuerdo y por lo que veo, bueno, Patricia, por ejemplo, también está de acuerdo. Hay el que se lamenta porque hay que esperar un poco más para Cervantes y Don Quijote, pero no les parece bien que sea así. Nos vamos a Francia un rato y a toda Europa, ¿no? Este es un gigante del humanismo para toda Europa y para la historia de la cultura. Y después, ya quedó comprometido en julio, ahora sí, Don Quijote, Cervantes. Y de ese modo damos un paso previo también, ¿no? A ese gran quiebre en la historia de la literatura que es Don Quijote, y bueno, eventualmente lo mismo pasará con Shakespeare, ¿no? Y antes, este gran peso pesado del pensamiento y de la palabra escrita y de la modernidad que es Miguel de Montaigne. Bien por Montaigne, dice Ángel y aplaude vía emoji. En general, buenas reacciones acompañan el programa. Bueno, quedó anunciado entonces, sábado 27 de junio, 11 horas, después de la semana en perspectiva, quinto programa especial del año, la mitad de nuestro viaje, ensayos de Montaigne, acá en Oír con los Ojos. Y en cuanto a hoy, doy un paso atrás, cuando doy un paso adelante, repito, en julio Don Quijote, doy un paso atrás, no podíamos excluir del todo a Dante y a la comedia de este recorrido de 3.000 años que empezó con la Ilíada y que nos va a traer hasta nuestro propio tiempo. ¿Qué hacíamos? Bueno, le dedicábamos entonces, y era una buena idea y la confirmamos, un pequeño especial. Y tiene que ser hoy, en la previa de la llegada de Montaigne. Si nadie piensa que es una mala idea, lo que hacemos es, le dedicamos todo el resto del programa a Dante. ¿Y de qué manera? Bueno, reviviendo una de las páginas más esmeradas, seguro, una página de protagonismo total para una gran compañera de la radio, y bueno, y en general una página que a muchos oyentes les gustó en su momento, la entrevista a Dante, realizada

0: y esa, bueno, escandalosa forma que tiene Dante en plena Edad Media de igualar lo humano con lo divino. Y bueno, no podía faltar también acerca de la vida política de este güelfo blanco que era Dante Alighieri. Una entrevista a fondo, la de Romina, que no se guardó ninguna pregunta y que fue parte de nuestro especial Dante 700, allá por 2021. Si están de acuerdo de ese modo, traemos también a Dante Alighieri a la conversación de los 10 años, de Oír con los Ojos, traemos también a la comedia, a este recorrido nuestro por los grandes clásicos, testigo de la literatura universal. Me decía Eduardo, y es muy interesante, un saludo nuevamente para este oyente que nos sigue desde Estados Unidos, parece que es Brian Eno, el que lo piensa esto, ¿qué pasa con los libros fundamentales y su carácter artístico? Bueno, es interesante y tiene que ver con algo que decíamos hace un rato, ¿no? No se trata tanto de su maravilla, sino de su fatalidad. Estas obras están ahí y no podemos sacudirlas, no podemos dejar de prestarles atención. No sé si porque son muy buenas. Todo indica que porque son de alguna forma imprescindibles. Y no como elogio, sino como descripción. No podemos prescindir, siguen estando ahí porque las necesitamos. Bueno, algo de eso hay, seguramente sea parte también del resto del viaje, ahora que bueno, que ya pasaron unos cuantos y van surgiendo nuevas preguntas. Así que bueno, va un gran saludo para todos, gracias por los aportes, gracias por estar ahí, gracias Maca, Macarena Bittencourt, a cargo de la producción de Oír con los Ojos. Nos encontramos el próximo sábado para Montaigne, queda prometido Don Quijote. Bueno, hay mucho más prometido. Habrá previa de la Odisea de Nolan con Yara, con Emanuel. Y después de la pausa, entrevista a Dante Alighieri. En Oír con los Ojos en Radio Mundo.
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Abandonad toda esperanza, vosotros que entráis. Estas sombrías palabras leí sobre el dintel de una puerta. Divina Comedia. Infierno. Canto tercero.

0: 7 años atrás, en septiembre de 1301, el poeta, médico farmacéutico y dirigente político florentino, identificado con el ala blanca del partido Güelfo, ex integrante del gobierno de su ciudad, Dante Alighieri, conocía la noticia que determinaría toda su vida posterior. La Alianza por el Cambio, formada por el ala negra del partido Güelfo, junto con el poder monárquico, retomaba el control de Florencia y lo sentenciaba al exilio. A partir de ese momento, la difícil vida de Alighieri estuvo marcada por los viajes y la escritura, aunque sin renunciar a la vida política. Solo entre las ciudades, estado italianas, pasó por Verona, Siena, Pisa y Arezzo. Pasó también por el extranjero, concretamente por París. Hasta que encontró el que parece ser su lugar de residencia definitiva, la ciudad de Ravenna. En cuanto a su actividad como poeta, Alighieri acaba de dar a conocer un extenso alegato, en tres partes, llamadas Infierno, Purgatorio y Paraíso, en el que relata su vida en el exilio, comparte su mirada sobre la historia y el presente de la política de Florencia, y finalmente, entre acusaciones y sentencias, algunas muy graves y que han generado mucha polémica, sobre todo en las redes sociales, hace encendidos descargos en contra de sus adversarios. En este septiembre de 1321, a 20 años del exilio, para profundizar sobre su vida y sus escritos, pero también para conocer su opinión acerca de algunas de las repercusiones que ha tenido la publicación de su alegato, titulado Comedia, esta mañana en Perspectiva dialogamos con el propio Dante Alighieri. Doctor Alighieri, gracias por acompañarnos.
1: No, bueno, es un gusto para mí, Romina, gracias por la invitación, encantado de estar acá.
0: Bueno, veo que vino con sus clásicos capucha y túnicas rojas. Lo que nos trajo fue su corona de laurel, no me diga que la perdió.
1: Bueno, siempre me preguntan y siempre contesto lo mismo, yo no tengo nada que ver con esa corona. Mire, por lo que pude averiguar, esa corona de laurel la inventa en mi cabeza, vamos a decir así, un tal Sandro Botticelli o Botinelli, algo así, del que no me queda claro si es un artista, es un politólogo, pero bueno, sí, habría sido a esta persona que se le ocurrió esa imagen mía un poco ridícula, debo decir, con una corona de laurel como si yo fuera un gran maestro griego o algo así, lo agradezco, pero bueno, no, yo soy un modesto sacerdote cristiano florentino, por eso mi capuchito y mis túnicas, sí, que las lavo todas las noches, nada más.
0: Bueno, ¿y cómo anda usted? Continúa viviendo en la ciudad de Ravenna, ¿no?
1: Sí, efectivamente, me he vuelto un completo ravenati, para serle sincero. Siento que me van a terminar enterrando nomás en Ravenna. Bueno, siempre muy agradecido, ¿no? A Ravenna y a su gente, muy especialmente a la familia da Polenta, a quienes les mando un gran abrazo si es que están escuchando.
0: Alighieri, dígame una cosa así, bien general, como para arrancar. ¿Extraña mucho su ciudad? ¿Extraña mucho Florencia?
1: Y sí, ¿qué le parece? ¿Cómo no voy a extrañar? 20 años son. 20 años que llevo, bueno, lejos de la patria. Y la verdad es que lo siento como una eternidad, como si fueran 700 años. Llevo todo ese tiempo, ¿cómo le puedo decir? Recuperando como puedo mentalmente sus calles, las calles en las que alguna vez me enamoré, esos grandes espejos que son el sol, las estrellas, la posibilidad de investigar las más dulces verdades, todo lo que yo hacía allá, ¿no es cierto? Pero ¿qué le puedo decir? En Ravenna no me ha faltado el pan, así que en definitiva yo estoy muy bien, soy un hombre muy feliz que lleva en el pecho el dolor del desarraigo, sí, pero bueno, que vive libre de rencores.
0: Libre de rencores, dice, porque muchos de quienes han leído su nuevo libro lo acusan precisamente de eso, ¿no? De rencoroso, de resentido. Pero ya vamos a llegar al libro. A ver, antes, Alighieri, Para aquellos de nuestros oyentes que de pronto no tienen presentes sus orígenes, su historia de vida, tal vez convendría recordar algunos datos, ¿le parece? Usted nace en Florencia, exactamente. ¿En qué año?
1: Sí, sí, cómo no. Mire, yo nací el 30 de mayo de 1265 en Florencia, por supuesto. ¿Qué le puedo decir? Mi mamá se llamaba Gabriela. Mi papá era, bueno, Alighiero di Bellinzioni, que tuvo una importante carrera política, pero bueno, de papá, digamos, sobre todo que le había ido bien en el comercio. A mí entonces me tocó nacer en una casa, vamos a decir, desahogada, cómoda, ¿no? Y bueno, lo que yo le diría es que, así como dato fundamental, es que en casa había dos cosas que eran sagradas: la ciudad de Florencia y el partido güelfo, ¿no? Mi tatarabuelo, Cachiahuida del Ielisei, nacido en el año 1091, fue un gran florentino, ¿no? Y sobre todo fue un gran caudillo, fundador del partido güelfo. Por lo que sí, en casa, para referirnos a Florencia y al partido güelfo, teníamos una expresión que yo creo era suficientemente clara, ¿no? Lo más grande que hay.
0: Eso quiere decir que su familia participa de la grieta que conocemos hoy, tan, tan importante para la política actual entre güelfos y gibelinos. Bueno, de muy atrás en el tiempo, ¿no? Y en su opinión, ¿cuál fue el origen de ese conflicto?
1: Bueno, había claras aspiraciones por la corona, ¿no? Eso sin duda, la corona, por supuesto, del Sacro Imperio Romano-Germánico. ¿Qué le parece? Aspiraciones muy serias de los dos lados. Era lógico que surgieran esas divisas y que se presentaran, al menos inicialmente, como igual de fuertes las dos, ¿sí? La de los duques de Baviera, es decir, la de los Güelf, ¿se acuerda? De ahí esto de que nosotros nos llamemos güelfos. Y la de los Hohenstaufen, allá en Waiblingen, que por eso les decimos gibelinos a nuestros históricos adversarios políticos, gibelinos pillos, les decíamos en casa, les decía mi abuela. Y bueno, cada partido con su proyecto de país, ¿no es cierto? Ellos, los gibelinos, guiados por una filosofía marcadamente antipapal, antirromana, profundamente imperiales. Nosotros, los güelfos, con nuestras modestas convicciones cristianas, siempre muy claras, ¿no? Luego, la historia conocida, cada ciudad eligió, bueno, Módena, Arezzo, Siena, Pisa han sido históricamente ciudades gibelinas, Milán, Bolonia, Génova, Rimini, Perugia, y por supuesto Florencia, han sido siempre ciudades güelfas, ¿no? Cada una a su vez con sus propias luchas internas, como sabemos, en fin.
0: Sí, le iba a decir, porque usted ha sido muy crítico con figuras del partido gibelino y con el partido en general, ¿no? Pero desde que se fue de Florencia, en varias oportunidades ha coincidido con dirigentes gibelinos, por ejemplo en Ravenna. Ha trabajado en leyes, ha firmado acuerdos con ellos. ¿Cómo debemos entender eso?
1: Y bueno, hay que entenderlo en el marco de una coalición, ¿no? Desde luego, con el doctor Guido da Polenta, concretamente, papá de la querida Francesca da Polenta, Francesca da Rimini, en Ravenna. Bueno, pues hemos tenido muchos puntos de vista en común, muchos puntos de acuerdo, amén de muchas diferencias, también algunas muy profundas, como es lógico. Pero, ¿qué le puedo decir? La política ha cambiado mucho, ¿sabe? Estamos en el siglo XIV, son tiempos difíciles. En Florencia muy especialmente, donde, bueno, a mí me tocó vivir tanto tiempo, de donde viene toda mi familia. Fíjese que lo que tenemos es una ciudad esencialmente güelfa, ¿no? Ya desde hace mucho tiempo, en la que los desencuentros, entonces, son sobre todo internos, ¿no? Entre güelfos blancos, como yo, ya le digo, de convicciones cristianas, y güelfos negros, ¿no? ¿Qué le voy a decir? No quiero utilizar palabras particularmente duras, pero bueno, por decirlo así de un modo suave, los güelfos negros, unos traidores hijos de puta. ¿Qué le voy a decir? Ellos abrazados a modelos de los que ha sido probado su fracaso rotundo, abrazados a dictaduras absolutamente indefendibles, y bueno, en fin, todo lo que ya sabemos.
0: Bueno, ya voy a querer llegar, de hecho, a los motivos de su exilio y entonces a la pregunta, por si en parte los güelfos blancos, como usted, no causaron de alguna medida esa nueva grieta tan problemática y tan violenta con los güelfos negros, precisamente cuando usted estuvo en el poder, ¿no? Sin embargo, antes, y volviendo un poco a su vida en Florencia, usted ostenta el título de médico farmacéutico. ¿Ese título es real?
1: Mire, yo estudié en Bolonia un tiempo, hacia 1280 y tantos, si bien, bueno, no completé ninguna carrera. En este punto, por otra parte, está bien aclarar que en mi época, Florencia todavía no era esa ciudad de artistas y de arquitectos, ¿no?, tan visitada como va a ser después. Bueno, Bolonia, por ejemplo, era ciertamente una ciudad, vamos a decir, mucho más culta que Florencia. Pero la cosa es que para entrar en política, ¿no? Esto era muy importante, me lo decía siempre mi mamá, en Florencia muy en particular, bueno, vos tenías que tener un título. Mamá siempre me decía, tenés que tener un título. Entonces, lo que yo hice fue inscribirme en un gremio, el gremio que agrupaba, sí, a los médicos, bueno, a los libreros, a los talabarteros, a los sacamuelas, todos esos profesionales, y me dieron el título, sí, de médico farmacéutico, de boticario, para ser precisos, boticario es lo que soy yo. Pero la verdad es que nunca ejercí esa profesión, simplemente tengo el título.
0: Pero el título existe, usted efectivamente lo tiene.
1: Sí. Yo tengo el título, ¿cómo no? Cuando quiera se lo puedo mostrar. Sí.
0: Está bien, puede quedar para otro momento.
1: Bueno.
0: Luego, para que no quede sin cubrir este otro capítulo que acaso es importante, la poesía, ¿cómo llega a su vida?
1: Bueno, sí, claro. Mire, leyendo mucho, leyendo sobre todo a los grandes poetas romanos que siempre han sido mis maestros. Virgilio, por supuesto, pero también Horacio y Ovidio y Lucrecio. Y después, naturalmente, leyendo a mis contemporáneos, ¿no? Si hablamos de poesía, yo acá le tengo que decir que no ha existido poeta más grande que mi gran amigo y maestro Guido Cavalcanti, en paz descanse, ¿no? Con el que, bueno, en sus años finales nos distanciamos un poco, pero que ha sido una gran influencia para mí.
0: Cavalcanti fue muy importante para la creación de lo que usted llama dulce estilo nuevo, ¿es así?
1: Por supuesto. Di qua, dale, dolce stil novo, chiodo. La poesía había que refundarla, ¿sabe? ¿Qué pasa? Creo que es algo que todos constatamos, ¿no? Ya nadie leía poesía, uno entraba a una librería y veía que en la sección de poesía los libros estaban todos cubiertos de polvo, que no se vendían, los libreros no los destacan, no los recomiendan. Es todo muy triste, ¿no? Todo muy triste, y eso, a mi manera de ver, sucede porque los poetas trovadorescos muy especialmente, no entendían que si no se cultiva un verdadero contacto con el lector, la poesía no tiene sentido. Entonces, claro, La situación era que ellos se leen entre ellos hasta el día de hoy, arman lecturas, sesiones, performances, todo completamente inútil, ¿no? Aislado, ¿cómo le puedo decir? Vuelto sobre sí mismo. Entonces, claro, con Guido surge, sí, ese dulce estilo nuevo que usted dice, que tiene sus características, pero en el que lo que importa sobre todo es la elección que hacemos de escribir. ¿Cómo? Bueno, cómo habla la gente, sencillamente, directamente. Después, bueno, nos acusan, sí, de escribir para vender, esas cosas, pero yo le aseguro que a nosotros, poetas del dolce stil novo, nos mueve una convicción muy profunda, una convicción, vamos a llamarla, si me permite, un neologismo humanista, y sobre todo una convicción de contacto con el lector, como le decía, una convicción estética, podríamos decir.
0: Bien. Tal vez no era en este punto que yo me quería detener, ya que tenemos poco tiempo, pero acaso se impone la pregunta. ¿Cómo llega usted a la decisión de empezar a escribir en toscano?
1: Ah, bueno, muy simple. Es una decisión poética en principio, pero yo le diría, antes es una decisión política. El toscano es al italiano como, bueno, se le va a empezar a decir ahora, estoy seguro, lo que el castellano es al español. Es el idioma de la gente que nace en la cultura, pero que por sus propias virtudes estéticas la gente, bueno, rápidamente lo adopta. Y por eso mismo tiene que ser, estoy convencido, el idioma de los libros. Porque el lector es todo, ¿no? También, esta es otra razón, por la unificación de Italia, desde luego, que yo estoy convencido de que en algún momento la vamos a alcanzar. Mire, no me largo a hablar de estos temas porque realmente me apasionan y entiendo que, bueno, en radio hay que pasar de un tema a otro, pero sepa que ha tocado un punto muy sensible para mí, de mi poesía, de mi vida, de la vida de todos.
0: Está bien, le agradezco. Le propongo a Alighieri una breve pausa y volvemos para la segunda parte de la entrevista.
1: ¿Cómo no?

0: Si un hombre atravesara el paraíso en un sueño y le dieran una flor como prueba de que había estado allí, y si al despertar encontrara esa flor en su mano, entonces, ¿qué? La prueba, Coleridge.
1: Dante Alighieri, a 20 años de su destierro, de su ciudad, la ciudad de Florencia. Su vida, su mirada de la cultura y del mundo político. El extenso legato o poema que acaba de culminar y publicar. Comedia, que así se titula. Seguimos conversando esta mañana en perspectiva con el propio Alighieri, dirigente político y poeta. Le pregunto ahora sí, por los motivos de su exilio de Florencia, tal cual usted los entiende. Sí, sí. Con la llegada de los güelfos negros al poder, la comisión investigadora, creada por el partido de gobierno para estudiar posibles irregularidades en la administración blanca, que usted, recordemos, supo integrar, dio a conocer un informe que lo señala usted como perturbador de la paz, como opositor de la iglesia y, acaso lo más grave de todo, como malversador de fondos públicos. El informe luego establece para usted una multa muy elevada de 5.000 florines y, bueno, lo conocido, ¿no? Su obligación de permanecer fuera del territorio florentino, obligación que inicialmente era por 2 años, pero que, como usted, si entiendo bien, se negó a pagar la multa, se convirtió en perpetua.
2: No. Yo no me negué a pagar, permítame que me apure a contestar, eso no es así, porque, bueno, lo que no está dicho allí, lo que la información que usted no está manejando, es que al mismo tiempo que me obligaban a pagar esa suma elevadísima, las autoridades, las nuevas autoridades interventoras de Florencia, retenían todos mis bienes, ¿no? Mire, yo estaba en Roma en ese momento, cuando se publicó ese informe que usted menciona, y que, bueno, de inmediato llegó a la sentencia de mi destierro. Estaba en Roma precisamente tratando de encontrar una salida dialogada a este conflicto tan grave con la facción de los güelfos negros, porque, bueno, en política no todo es asesinato. Y bueno, me llaman de mi casa, me llama mi esposa Gema, me manda un audio en realidad. No, que están acá, que vinieron, que están revolviendo todo, que se están llevando todo. Bueno, está una situación así, le puedo asegurar, muy muy difícil para mí. Se llevaron, bueno, mis libros latinos, mis plumas, mis tintas, el televisor pantalla plana. Bueno, yo, no, como usted sabe, no pude volver nunca a Florencia, a mi casa, así que no nunca me encontré con esa escena. Pero además, cuando fui al cajero esa tarde, yo sabía que 5.000 florines no tenía, bueno, ni por aproximación, pero bueno, para ver cuánto tenía, ¿con qué me encuentro? Cuenta bloqueada, me decía, bueno, no le tengo que explicar lo que pasó. Así que sí, exilio perpetuo desde un primer momento, nada de 2 años.
1: Bien, pero yo quisiera profundizar en los motivos de esa sentencia.
2: Está bien, sí, yo entiendo, puede que tenga algo de razón. Mire, yo realmente no quiero hablar de este tema. Yo estoy acá, si le soy sincero, para hablar de mi libro, de mi poema, La Comedia, que ya está en todas las librerías. Por lo demás, todo lo que yo tengo para decir sobre Florencia, sus políticos, su gente, lo digo acá, en este libro, y lo digo en criollo, lo digo en toscano, en italiano, en unos tercetos muy sencillos, además, para que lo pueda entender cualquiera.
1: Bueno, pero hay una pregunta que sí, bueno, o sí yo le tengo que hacer.
2: Tiene razón, yo sé a dónde va. Y es posible, sí, mire, es posible que en parte, las causas por las que esta decisión del comité, bueno, del partido güelfo en su facción negra, haya sido tan severa para con mi persona, bueno, que esas causas estén entrañadas por mi propia gestión al lado del intendente en Florencia en su momento. Sí, yo eso no lo niego.
1: Claro, la administración de la que usted fue parte, y anoto este hecho, decidió no incluir en ninguno de sus cargos de importancia a güelfos negros. Güelfos negros a los que, en general, se los había condenado, de hecho, al destierro de Florencia. El concilio que usted integró estaba, entonces, enteramente formado por güelfos blancos. Y la pregunta es, ¿reconoce hoy, 20 años después, aquella decisión como un error político de su parte?
2: Y mire, no, porque esa decisión era una decisión muy natural en ese momento. Muy lógica, le diría. Piense, por ejemplo, en lo que le pasó al obispo Ruggeri, ¿no? El obispo Ruggeri allá en Pisa. Yo lo cuento esto en mi libro, en el canto 33 del infierno. Después de muchas idas y venidas con su rival, ¿no? Su connotado rival, el conde Ugolino, estuvo, sí, como usted pide, dispuesto a dejar, sin efecto, el exilio de su rival, bueno, como usted pide, o como ha sido cuestionado desde el ambiente, ¿no? Sí, porque es cierto, sí, nuestro concilio estaba todo integrado por nosotros, que éramos mayoría, por algo éramos mayoría. Y bueno, Ruggeri estaba dispuesto a perdonar el exilio, a compartir el poder, lo llamó, le dijo, estimado Ugolino, venga que yo le doy un silloncito, un asiento, dos asientos, tres asientos, en mi gabinete, para usted, para sus hijos, para sus nietos. ¿Y qué hizo Ugolino? ¿Usted se acuerda? ¿Qué hizo Ugolino? Aceptó primero, muy agradecido, muy amablemente, ¿no? Dijo que sí, que iba a volver. Y después, cuando entró en Pisa, como todo el mundo sabe, entró armado hasta los dientes, con un pequeño ejército, matando gente. Diga que Ruggeri alcanzó a tirarle las fuerzas armadas de Pisa encima inmediatamente, suficientemente rápido, digamos, y lo pudo doblegar a tiempo antes de que Ugolino hiciera un desastre. Bueno, lo encerró, repito, yo cuento esto en mi libro, en una torre con sus hijos, con sus nietos, ¿no? Los dejó que se murieran de hambre nomás. Bueno, esa es otra historia, una historia terrible, sí, yo la cuento con todo detalle, repito, en mi infierno. Sé que ha sido muy criticada esa historia, por otra parte, porque es muy truculenta, ¿no? Muy fea, si quiere decirlo así. La verdad es que es una cosa que a mí se me ocurrió, como se me podría haber ocurrido cualquier otra cosa, ¿no? Este hombre, Ugolino, naturalmente, bueno, su rival, hace que sus hijos y sus nietos se mueran de hambre frente a sus propios ojos en la oscuridad de una torre, ¿no? Imagine la impotencia de este hombre, imagine luego lo que siente este hombre, ¿no? Él lo odia a Ruggeri, a su rival. Lo odia por eso que le hizo, ¿no? De encerrarlo en una torre con su familia, con sus pequeños. Entonces, bueno, al cometer ese pecado, yo lo tengo que castigar. El odio es un pecado muy, muy severo. ¿Y qué hice? Bueno, se me ocurrió que su castigo podía ser pasar toda la eternidad subido a caballito del otro, de Ruggeri, comiéndole los sesos así con las manos. Bueno, una cosa que se me ocurrió ese día, qué sé yo, bueno. Pero bueno, lo que le quiero decir es, ¿no íbamos a aprender nosotros de esa lección política, vamos a llamarla? ¿No íbamos a decir, no podemos dejarlos volver? Porque si los dejamos volver, bien, nos matan a todos. Entonces, no, de ningún modo, digamos, reconozco yo aquella decisión como un error. Entonces, que en parte nosotros desde el partido causamos nuestra propia desgracia posterior, sí, puede ser, sí, puede ser, si usted quiere analizarlo de esa manera, para mi gusto excesivamente racional, puede ser. Ahora, que yo me arrepienta, que empiece ahora con la autocrítica y no sé cuántas cosas más, no, perdóneme, pero no, además, Romina, discúlpeme, pero ya le digo, a mí me gustaría dejar estos temas atrás, ¿no? Hablar de mi libro, no me va a preguntar nada sobre mi libro después de todo.
1: Bueno, sí y no, porque antes hay otra pregunta, y bueno, en todo caso le prometo que esta no es sobre política, ¿no?
2: Bueno.
1: Otra pregunta que le quiero hacer, que tiene más que ver con su vida,
2: sí.
1: Y quizás esto es relevante para su libro, entiendo que sí. En su vida, más allá de su esposa, Gema, y de sus cuatro hijos, ¿no? Parece haber tenido una importancia determinante una mujer llamada Beatriz, ¿verdad? Y le pregunto, esa mujer, ¿es Beatriz Portinari, hija del banquero Folco Portinari? ¿Sí o no?
2: Mire, yo no le voy a contestar esa pregunta. Hay una columnista en esta misma radio, yo la escucho mucho, la columna de ella lleva como nombre la respuesta de un novelista, al que siempre le preguntaban por la mujer real detrás de un cierto personaje muy famoso que le había creado. Madame Bovary, creo que se llamaba. Entonces le preguntaban, ¿quién es Madame Bovary? ¿Es esta? ¿Es aquella? ¿Quién es Madame Bovary? Y parece que el escritor, muy inteligente, contestaba, miren, esto me parece genial, vean, no me hinchen más las páginas. Madame Bovary soy yo. Entonces, bueno, yo me hago eco de esa respuesta que me parece muy linda y le digo, vea, Beatriz, soy yo.
1: Alighieri, casi no nos quedan minutos ya, pero, pero bueno, por supuesto que quiero hacerle al menos una o dos preguntas sobre su libro.
2: Por favor.
1: A propósito de Beatriz, en las redes sociales, usted ha visto, ha sido tendencia todos estos días, desde que se conoció la tercera parte del libro, la que se titula Paraíso, las partes anteriores, recordemos, infierno y purgatorio, bueno, las conocemos hace más tiempo. Decía, ha sido tendencia que lo que usted hace con Beatriz en el libro es algo muy grave, la iguala a Dios. La identifica a Beatriz, una mujer, un ser humano, con la eternidad y con la luz de todas las luces. Hashtag ateo, hashtag hereje, hashtag se quema todo. Muchas expresiones de este tipo venimos leyendo en las redes en estos días. ¿Usted qué contesta?
2: La belleza femenina opera milagros, ¿sabe? Esto es algo que yo lo siento muy, muy, muy profundamente, ¿no? Creo que... Y creo que he sido capaz de volcarlo en el poema. Después no sé, dudo de si yo sería capaz de explicarlo, pero es algo que yo siento muy profundamente. Creo que es algo que tiene que ver con el amor, el amor que sentimos a veces. Yo no quiero enemistarme con nadie acá, pero bueno, el amor que sentimos a veces y que puede llegar a ser mucho más importante para nuestras vidas, mire lo que le digo, que la hipotética presencia por ahí de un ser superior, ¿no? Y tal vez, deberíamos seguirlo un poco más a ese amor. Creo que de eso se trata. Pero mire, yo no lo tengo muy claro esto. Hay un botija de Arezzo, hijo de un colega mío, el viejo Petraco. No sé si tendrá 16, 17 años. El chiquilín brillante, poeta, ¿no? Francesco se llama, Francesco. Me quiero acordar el apellido, bueno ya me, como si le dijera Francesco Petraco, ¿no? Una cosa así, bueno, ya me va a venir el apellido. Él está hondamente interesado en este asunto, la belleza femenina, el amor como asunto central en nuestras vidas. Le recomiendo que lo entreviste a él un día para hablar de estos temas, si le interesan, los domina muy bien. El humanismo, como yo le decía hace un rato jugando un poco con las palabras, ¿no? Humano, humanismo. Sin duda es algo grande que se va a venir, yo pienso, y que va a cambiar nuestras vidas, pienso que para bien.
1: En este libro, Comedia, aparecen muchos adversarios políticos suyos, denunciados y juzgados. ¿Podemos decir que es un ajuste de cuentas lo que usted está haciendo con este poema?
2: No, de ninguna manera. La comedia es una mirada del mundo y de los seres humanos, según la cual todas las cosas asumen una de tres formas posibles, ¿no? El pecado, la penitencia o la beatitud. Lo que yo sostengo es que nuestra vida moral es la vida más importante que vivimos y que es posible condenarse, es posible cometer un error y pagar por ese error y, por supuesto, es posible hacer las cosas bien, ¿no? Cada uno sabe, lo mío no es, repito, un ajuste de cuentas, es una autoficción como cualquier otra, ¿no? Yo me sueño a mí mismo caminando con mi poeta favorito, además, con Virgilio, claramente esto es un sueño, ¿no? Por supuesto que me sueño, a su vez, caminando por un mundo de sueños, que es, bueno, ultratumba. Me imagino a mí mismo en estos tres grandes reinos, me divierto inventándome encuentros, me regalo esos momentos, ¿no? Muchos de los cuales seguramente me gustaría vivir, los otros quizá no tanto, bueno. Después... Lo mismo hago con Biche, con Beatriz. Y bueno, la complejidad del poema, entonces, si es que la tiene, es la complejidad de un mundo que está más o menos ordenado, nada más que eso, ¿no? Ese orden a mí me llevó mucho trabajo. 15 años, Romina, me llevó a mí este poema, ¿no? Se puede imaginar, tengo mi casa llena, bueno, de planos, de dibujos, de planillas de Excel con los nombres de los personajes, los pecados, las virtudes, qué sé yo, cuántas cosas más. Bueno, le puedo asegurar que no tiene nada que ver con una cosa tan ligera como, vuelvo a decir, un ajuste de cuentas, ¿no? Y si ahí están, efectivamente, sí, algunos de mis adversarios políticos, de verdad, también estoy yo como personaje, ¿no? Imperfecto, muchas veces en desacuerdo con mis propias decisiones, siempre tratando de ser comprensivo, bueno...
1: ¿Niega haber escrito entonces este poema movido por el resentimiento?
2: De toda honestidad, Romina, en este poema están mis memorias, ¿no? A ver si nos entendemos. Ahí está mi vida, yo lo escribí para recuperar, siquiera ilusoriamente, ¿no? mi vida en Florencia, y todo lo que cuento ahí, bueno, lo cuento tal cual lo recuerdo, ¿no? Tal cual me lo contaron, qué sé yo, sin ninguna mala intención, ¿no? Sin querer ofender a nadie.
1: Así es el caso de la historia del crimen de Paolo y Francesca, por ejemplo, del que tanto claro. Se ha hablado en estos días.
2: Sí, sí, claro, exactamente. Yo tenía, mire, cuando escuché esa historia, ¡fua! Cuando escuché esa historia por primera vez, yo tenía unos 16 años, bueno, cuando conocí la noticia de los hechos, ¿no? Yo estaba a punto de iniciar mi carrera política, mi viejo, el viejo Aliviero, ¿no? Paolo. Que por lo que recuerdo era un pibelo más bien, el viejo Malatesta, ¿no? El papá de Paolo, y bueno, yo también, ¿no? De a poquito, bueno, éramos todos güelfos blancos. Paolo, en una de sus visitas a Florencia, trabajando para el Papa, le cuenta a mi papá que está enamorado de su cuñada, un bandido, de Francesca, ¿no? La gurisa de mi amigo de Apolenta, casada con Giovanni Malatesta, hermano mayor de Paolo. Bueno, vuelve a su casa, por lo que sabemos, ¿no? Vuelve a su casa, concreta su romance, bueno, aparentemente sí hubo alguna clase de hecho amoroso, apasionado entre ellos dos, esto capaz que no está del todo confirmado, con Francesca, y bueno, y lo que todo el mundo sabe, ¿no? Los dos mueren asesinados por Giovanni, esto es en el invierno de 1283, yo lo cuento tal cual sucedió, ¿no? Y así con todo, a mí me toca... bueno, prosperar, como es notorio, como político en Florencia, en los 15 años que estamos nosotros en el poder, entre 1285 y 1300, había obtenido, como hemos dicho, ¿no? Era muy importante, era, bueno, ley, ¿no? El título de boticario, como hemos dicho. Los güelfos blancos, bueno, debatimos, capaz que el verbo debatir es demasiado delicado, habría que decir peleamos, ¿no?, con los güelfos negros por la independencia de Florencia respecto de Roma, o debería decir capaz del Papa mismo, el Papa de ese momento es Bonifacio VIII, ¿no? Esto para no perder el control de Florencia. Ellos le piden ayuda al rey de Francia, Felipe IV, el rey manda a su hermano Carlos de Valois, por eso yo decía que los güelfos negros son grandes traidores, y lo digo con todas las letras, ¿no? Carlos concreta una alianza con los güelfos negros, ocupan Florencia, los güelfos blancos, porque venimos hablando del caso mío únicamente, pero hay muchos casos que han sido peores, ¿no? Son asesinados, yo no sé cuántas notas han dedicado a esto, son asesinados, son puestos como prisioneros, o bueno, sí, como me pasó a mí, bueno, somos penados con el destierro, ¿no? Y en fin, yo no vuelvo nunca más a Florencia, Romina. Acá me tiene, hasta el día de hoy, de hecho, he intentado volver... pero bueno, no he obtenido el perdón de las autoridades de Florencia, o lo obtengo, pero bajo condiciones humillantes que de ningún modo yo voy a aceptar. Entonces, bueno, he dedicado mi vida a escribir poemas en toscano. Ahora llevo más de 15 años escribiendo mi comedia, que acabo de completar y que, bueno, por suerte, ya lo digo, está o va a estar en breve en todas las librerías.
1: Ha recibido también muchas críticas porque en su poema usted es a la vez autor, personaje y juez, ¿verdad? Sitúa personajes en el infierno y después, así lo dicen muchos en las redes, se hace el tonto, digamos, ¿no? Oh, cuéntame tú, ¿qué estáis haciendo aquí? Les pregunta cuando fue usted como autor el que los puso allí.
2: Bueno, Nietzsche hace lo mismo, en Así habló Zaratustra, se pone a sí mismo en modo de profeta y no recibe las mismas críticas. Mire, yo no estoy interesado en participar de esa polémica. La inspiración, el alcance de mi poema están claros, yo así lo creo. Vivimos en tiempos modernos, vamos a entendernos, estamos en 1321, caramba. Van a transcurrir, bueno, sí, 20 o 30 años, yo creo que mi poema va a continuar siendo leído, yo estoy convencido de eso. Cada vez será mejor comprendido, mejor valorado. Tal vez no tome 20 o 30, tal vez tome 70, bueno, 700 años si quiere. Pero yo tengo la fe que hay que tener, que es la fe poética. Yo creo en los lectores de verdad, y no me preocupan las críticas en las redes sociales.
1: En lo inmediato, ¿tiene buenas expectativas para el 1322?
2: Y veremos, ¿qué le puedo decir? Pero sí, yo me siento optimista. La publicación de mi poema completo, ya con El Paraíso, es un gran estímulo para mí. Ahora justo debo decir que no me encuentro en mi mejor estado de salud, eso sí, ando con un poco de fiebre, pero nada grave seguramente, así que sí, me gusta pensar que vamos a tener todos un gran año 1322, como siempre que se sale de las crisis, ¿no? Con crecimiento económico, con un reflorecimiento cultural, social, un gran año, ¿por qué no? Un gran año.
1: Alighieri, no quisiera despedirlo sin antes leerle algunos de los mensajes que han llegado desde la audiencia. A ver, por ejemplo, Valentina, una oyente que dice trabajar para las Naciones Unidas, dice: no abogamos por la censura o la quema, pero nos gustaría que se reconociera de manera clara e inequívoca que en el poema de este señor hay contenido racista, islamófobo y antisemita. El arte no puede estar por encima de todo, dice Valentina. ¿Algo para contestar?
2: Estamos en la Edad Media, yo no sé qué significan esas palabras.
1: Bien, bueno, a ver, por otro lado, Haroldo de Nueva York dice: el poema de este señor es una profecía y asume la función de un tercer testamento, de ningún modo subordinado al antiguo o al nuevo. Me apuro a decir que se trata del único poeta que en originalidad, inventiva y fecundidad extraordinaria rivaliza con Jacques. Bueno, no alcanzo a entender qué dice acá, ¿no? Es un nombre en inglés, creo. Después, ¿qué más? Jorge Luis, de Buenos Aires, dice: enamorarse es crear una religión cuyo Dios es falible. Dante, muerta Beatriz, perdida para siempre, jugó con la ficción de encontrarla para mitigar su tristeza y edificó la triple arquitectura de su Divina Comedia para intercalar ese encuentro. Francesca y Paolo, los amantes que el poeta soñó unidos para siempre en su infierno, son emblemas oscuros de esa dicha que no logró.
2: Ah, qué lindo eso de Divina Comedia, la verdad es que no se me había ocurrido. Es un lindo elogio, evidentemente muy exagerado, ¿no? Pero muy generoso. Muchas gracias al oyente.
1: Bueno, estamos recontra pasados ya de tiempo, pero por rescatar algún mensaje más, ya que llegaron tantos, a ver, acá Gonzalo, que dice haber trabajado muchos años también para las Naciones Unidas, dice no estar para nada de acuerdo con el mensaje anterior. Y pide, por favor, si usted lo puede ayudar, a conseguir un ejemplar de su poema que sea bilingüe, toscano y español, ya que, si bien entiende el italiano, considera que usted maneja algunas palabras difíciles.
2: ¿Cómo se llama el oyente? ¿Gonzalo dijo?
1: Gonzalo, sí, Gonzalo Pérez, al parecer.
2: Bueno, Gonzalo, mire, vaya a la librería de las Hermanas Paulinas, ahí en la calle Colonia, y pida una comedia bilingüe, se la consiguen enseguida, bueno, Gonzalo y todos, ¿no? De lo contrario, si quieren gastar algún florincito más, bueno, pidan la edición de Acantilado, esa es buenísima, y también es bilingüe, en Las Karamazov, por ejemplo, ahí yo sé que la tienen.
1: Bueno, bien, lo despido, si le parece, con este último mensaje. A ver, un abrazo muy grande para Dante, que supo expresar a través de la belleza de la poesía la profundidad del misterio de Dios. A ver quién firma este mensaje. Francisco. Francisco, que nos escribe desde Roma.
2: Bueno, muchas gracias. Yo no sé si mi poema tiene tanto que ver con Dios. Le soy franco, yo creo que tiene más que ver con nosotros, ¿no? Mujeres y hombres, pero le agradezco al amigo, cómo no, el saludo. Vaya, un abrazo también para él. ¿Cómo? ¿Francisco me dijo que se llama?
1: Francisco.
2: Un abrazo.
1: Dante Alighieri, poeta, dirigente político, autor de este extenso poema de más de 14.000 versos, en tres partes: infierno, purgatorio, paraíso. Se titula Comedia, acaba de publicarse. Bueno, que le vaya muy bien con su libro, ¿eh? Con este poema, que tenga muchos lectores, que se convierta en un clásico, ¿por qué no?
2: Bueno.
1: Muchas gracias por su participación esta mañana aquí en Perspectiva.
2: El agradecido soy yo, Romina, un saludo para toda la audiencia y viva la radio.

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Aló, están por ahí, 1406 Galgomundo, la señal indicará, no, 20 del mes de la J, junio. Vamos a ir a buscar alguna J que otra. Comenzando por la doble J. ¿Quién tiene doble J? J, J. Bueno, Janis Joplin tiene la J en el nombre y la J en el apellido también. Y el que tiene la JJ también es uno que se llama JJ Cale, GG Cale, que hace un rato sonaba la música del disco ese que se llama, ¿cómo se llama el disco? El disco se llama Naturalmente, Naturally. Si naturalmente escuchan este mismísimo programa que viene pegado a oír con los ojos, si lo están escuchando en este preciso 14:07, 2 de la tarde con 7 minutos. 14 dividido 2, 14 dividido 2, 7. 14:08, 20 del mes de la J, junio, del año de la suerte, JJ Cale. Un mundo de J's. Bienvenidos una vez. Welcome back. Welcome back es bienvenidos y bienvenidas al mundo de Jotas, de JJ Cale, el disco que se llama Naturalmente. Y en el disco que se llama así. Ah, perdón, estamos en el segundo piso del Victoria Plaza Office Radio Tower. Victoria Plaza Office tiene una radio y tiene una torre. Radio Tower, Radio Tower. Y en esta misma situación aparece la canción que se llama Magnolia. Sí, llegué, llegué. Tiene el nombre de una película también, Magnolia. ¿Llegaste? Sí, llegué. Y Magnolia, la película, antes de ser película, era una canción y la canción está en este disco editado en 1972, hace una buena cantidad de años para atrás. 1972, JJ Cale, naturalmente, Magnolia. Viva la radio. El galgo número. El galgo asunto es el 098-478-196. Envía la foto para ahí. Envía la foto con un vivo a la radio. Vamos a inaugurar una lista que se va a llamar Un Mundo de Jotas. Ahora mismo empieza eso. Es un sábado todo entero de Jotas. Viva la radio.

0: Bueno, y sí. ¡Oh, wow! ¡Oh, cielos, rayos y centellas! Rayos y carreteras y bicicletas y la vuelta ciclista que ya terminó y no sé cuándo empezó el año, si empieza hoy mismo, 20 de la J. Sí, tiene que empezar con las J. JJ Cale. Y de la J a la G. Igual podrías llamarte por este mes Jero con J.
1: ¿Por qué?
0: Y bueno, porque estamos en el mes de la J y Jimena con G o Jimena con J, Jero con J o Jero con G. Salvo que el Jalgo, ¿cómo sería? Galgo, Jalgo.
1: Claro, sería como algo.
0: Jalgo.
1: Sí.
0: Hola Jero, ¿cómo andás?
1: Muy bien. ¿Tú?
0: Bien, a la hora de
1: ¿De?
0: ocuparte de tu mustache,
1: Sí.
0: ¿lo haces de manera particular, frente al espejo,
1: No,
0: particularizadamente privado, en un mundo privado?
1: no, es depende de cómo me sienta, qué implemento utilizo, ¿no? Puede ser una tijera, puede ser una de esas na la, las
0: La navaja,
1: navajas,
0: sí.
1: o una afeitadora directamente, esas para rapar la cabeza.
0: Sí, y la barbería amiga no existe tal cosa.
1: No, nunca fui a una barbería. Ni a una peluquería. No tengo ese privilegio.
0: ¡Ah! ¡Qué exagerado! Ayuden a Jero para que algún día pueda. 3.50
1: No,
0: el corte.
1: no, no, pero si me lo corta gratis mi madre.
0: ¡Ah! ¡Qué afortunado!
1: Entonces me ahorro un billetón.
0: Sí, un billeteiro.
1: Un billeteiro.
0: Hola Jero, ¿cómo andás? Vamos a hacer algo que solíamos hacer en los buenos tiempos,
1: ¿Qué
0: que
1: es?
0: es un mundo de Jotas número 3.
1: Muy bien.
0: Entonces, la primera J
1: Sí.
0: es la de JJ Cale y
1: Bien.
0: la canción que se llama Magnolia.
1: JJ Gale, Call the Doctor.
0: Esa también la puedo poner ahora mismo.
1: Okay.
0: Tuvieron que llamar al doctor veterinario
1: Sí.
0: por Scratch.
1: Sí.
0: Que era una aventura mucho más grande que hacer un scratch, ir a dar una vuelta por ahí.
1: Y toparse.
0: Apareció, está bien y lo están cuidando.
1: ¿Está bien?
0: Sí,
1: Okay.
0: pensaban que Scratch no tenía dónde casa y entonces ahora está en un lugar donde hay que explicar que sí tiene una casa donde estar.
1: Okay.
0: Y agradezco a cada humano, persona, Galgo Friends, que colaboraron a raíz de un anuncio
1: En alguna
0: que hice el
1: plataforma.
0: jueves. El jueves dije acá que
1: Ta.
0: Scratch se había ido a dar una vuelta
1: Sí, se había ido
0: de paseo,
1: de
0: de perra,
1: copas.
0: algo así. Pero está bien,
1: Ok.
0: apareció, está bien y va todo un agradecimiento dedicado a eso.
1: Sí, y una alegría de que Scratch próximamente pueda seguir haciendo lo que él mejor sabe hacer.
0: Sí, que no es ir a dar una vuelta
1: Que
0: por
1: no
0: ahí.
1: es ir a dar una vuelta, sino quedarse en
0: Quedarse
1: casa
0: probando suerte con el.
1: haciendo girar los discos.
0: Si un galgo puede, ¿por qué no va a poder el gato Scratch? Por algo se ganó el
1: Claro.
0: nombre, Scratch.
1: Sí, y es pariente del galgo. Está en el, no sé, en el reino animal.
0: También.
1: Estuvo buena esa.
0: Ahora, quiero decir que en Andes,
1: Nandes.
0: frente al Sodre, en la
1: Ah.
0: puerta del Sodre del otro lado,
1: Sí.
0: ahí hacen un trabajo muy, muy, muy importantísimo y bueno, que es Animales sin,
1: Hogar.
0: que es la canción de los buenos muchachos.
1: Ahí va, sin hogar, Motion Sachets. I hate this family life.
0: Ahí va, me dijiste call the doctor.
1: Sí, porque
0: Llamen al
1: creo que estoy
0: doctor.
1: sick.
0: Mentira.
1: No, no, yo no, pero Gigi Kale en ese momento capaz que sí.
0: Bien. Se puso enfermo, enfermo.

0: Cuando le dijeron que tenía que ir, esa historia, ¿la escuchaste?
1: No, a ver.
0: Se enfermó, se irritó y se puso de mal humor.
1: Sí.
0: Un poco, que no era común que se pusiera de esa manera. La vez que le dijeron, tenés que venir a la tele, a la televisión,
1: Sí.
0: y hacer playback. Tenés que hacer de cuenta que tu banda toca
1: Ah.
0: notas y tenés que hacer una mímica y un acting en el que la música la ponemos desde, no era una computadora, pero la ponemos desde el disco.
1: Ajá.
0: Y tú, para no tener pruebas de sonido, para no complicar la televisión, tú hacé de cuenta que estás tocando en vivo.
1: Que es algo que no le gusta a mucha gente, ¿no?
0: Entonces dijo, yo eso no lo pienso hacer, eso se llama playback.
1: Claro.
0: Y a partir de ahí, algunos creen y juran con J que JJ Cale no se hizo tan millonario o famoso o lo que fuera
1: Sí.
0: por no haber aceptado esa chance muy
1: Importante.
0: importante en los años que hacía la música, en 1970 y 60 y no sé cuánto, que si aparecías en el programa de televisión, en el prime time, en el horario principal, ahí automáticamente al otro día la gente, si le había gustado,
1: Te iba a seguir escuchando.
0: estaban haciendo clic caja,
1: Claro.
0: estaban comprando tu disco.
1: Comprando el disco.
0: Bueno.
1: Y él se perdió esa oportunidad.
0: Él dijo, yo me quedo acá donde estoy, que estoy muy feliz en Tulsa. Vivía por ahí, en Tulsa.
1: ¿Dónde es Tulsa?
0: Tulsa es en algún lugar que no sé cuál es, pero no creo que
1: Pero
0: haya un estadio o cancha donde se juegue ningún partido de este mundial.
1: en los Estados
0: Ah,
1: Unidos de
0: en
1: América,
0: los estados alterados
1: alterados
0: del
1: en el
0: norte.
1: norte.
0: Sí, unidos pero alterados.
1: Claro.
0: Ahí, JJ Cale en Tulsa, que no es muy conocido.
1: No,
0: Se
1: nunca había escuchado.
0: conoce porque el sonido que él hace pasó a ser el sonido de ese lugar. JJ Cale inventó el sonido de ese sitio. O sea,
1: Okay.
0: la música que hace pasa a llamarse el Tulsa Sound.
1: Ah, okay.
0: Porque una cosa es que estés en Nashville y digas,
1: Y en
0: ah,
1: Nashville
0: te veo
1: Sound.
0: en country music.
1: Sí.
0: Y estás en Detroit y sonás como los
1: Sí.
0: White Stripes. Y estás en Seattle y sos grunge. Y
1: Claro.
0: dependiendo de dónde estás,
1: ¿Y si
0: el
1: estás en
0: sonido.
1: California?
0: Californication.
1: Wilco.
0: Sí, antes de Wilco, Laurel Canyon, Joni Mitchell, Neil Young.
1: Claro.
0: Y si sos Pier Pasolini, ¿qué haces?
1: Tenés una larga carretera de arena.
0: Ah, y ese libro es el que vamos a ir intercalando entre las
1: Okay,
0: canciones de la J.
1: perfecto.
0: ¿Tú estás pronto, listo y demás para cumplir con la tarea en la que yo dejo de hablar y tú lees?
1: ¿Después de la canción?
0: Sí, entre las canciones.
1: Sí, claro.
0: Mientras envían la foto.
1: Del lugar o del sitio donde
0: ¿Dónde?
1: escuchan al galgo ladrar.
0: Y a Jero.
1: Leer a Pier Paolo
0: Pasolini.
1: Pasolini.
0: Bueno, ahora sí, Call the Doctor. Y además, sacaste una foto
1: Foto.
0: de la casa del galgo ayer
1: Sí,
0: con una máquina de
1: de la
0: escribir
1: máquina de escribir.
0: Crown.
1: Yes.
0: Hablé de esa máquina de escribir en este mismo programa.
1: Ah, es una muy buena máquina.
0: Sí. Viva la radio, Jero, y que envíen por favor las fotos porque si no nos sentimos muy solitos acá.
1: Sí.
0: Bueno, Call the Doctor, Call the Galgo Friends. Viva la radio.

0: Bueno, muy bien, Jero.
1: Cortita, ¿no?
0: Sí, call de doctor. Para llamar al doctor, 2 minutos 27 segundos.
1: Claro.
0: Eran canciones breves, casi siempre las de JJ. Y ahí también son páginas breves en el momento en el que vamos entrando de a poco en modo galgo. Igual entre las canciones podemos compartir enlaces para listas de canciones o alguna página de ese libro o cosas así. Hoy
1: Ta.
0: es un día que no es el día del patrimonio, es el de la ciudad vieja, pero se
1: Ah,
0: parece.
1: es hoy, claro.
0: Y entonces pasan cosas y entras a una librería acá cerca, en la que estábamos ayer.
1: La que está y de la de donde sacamos este libro, ¿no?
0: Sí. Se parece a
1: Todavía no lo.
0: Fell
1: Ahí va, es.
0: Tree Nelly.
1: Eso mismo.
0: If I fell in love with you.
1: If I
0: Sí,
1: fell in love with you.
0: Fell Tree Nelly. Y Pasolini son del mismo lugar.
1: Son de Italia, claro.
0: Vas a tener que, ¿no?
1: Voy a tener que empezar.
0: Antes de que yo siga haciendo esto, el nombre es
1: El nombre del libro es La carretera de arena.
0: ¿y vas a usar el prólogo o no?
1: No, voy
0: No.
1: a ir a un capítulo en específico.
0: Ah, así va a ser al azar.
1: ¿O querés que lo haga en orden?
0: No, te dejo
1: Libre.
0: elegir. Sí.
1: Libre albedrío.
0: Uy, sí. Wow. Esa
1: Sí,
0: palabra.
1: eso. No, había un capítulo que me gustaba que se llama San Remo, junio. Entro en el casino. Entro como Charlotte, tratando de pasar desapercibido bajo la monumental mirada de los vigilantes. Con el corazón al galope, meto las narices en esos salones legendarios. Mi amigo tiene las dos fichas que por derecho me corresponden y, acto seguido, me hago con la tarjeta personal e intransferible que me identifica como cliente del casino. Por tanto, debo jugar. Muy bien. Mi amigo se sienta tranquilamente en la primera mesa, entre un señor calvo y sufrido, y varias alemanas con vestidos de topos negros. Me preguntan, ¿a qué números quiero apostar? Yo, en pie, detrás de él, no lo dudo ni un momento. El 17 y el 31, los dos números que me traen mal fario. En efecto, basta un instante. Pierdo. Hecho esto, huyo. Soy el típico que se suicida por pérdidas de juegos. Prefiero cortar el problema de raíz. Entonces paseo por los salones. Dos filas de mesas de ruleta, rodeadas por personas en silencio. Dos augures hacen girar la ruleta y recolectan las fichas del tapete verde. Son como los socorristas y los pescadores, gentes del lugar que, por lo común, convierten su humildad en una especie de leyenda vanidosa. Se nota que piensan en San Remes, al tiempo que en francés anuncian, con anónima crueldad, las distintas fases del juego. Algo así deberían de ser los guardias de los campos de concentración, cuando entre ellos, carceleros por encargo, y las víctimas se establecía una especie de amor. Las víctimas, por su parte, tienen en general unos ojos vivísimos, entre desesperados y avergonzados. Casi todos me parecen jugadores de poca monta, un poco como los que pueden verse en las carreras de caballos. Son los que se conocen como floreros, los que florean el tapete con fichas de 200 liras, ya que estamos en temporada muerta. Más clase tienen los que, callados e impasibles como cadáveres, juegan al bacará, detrás de un señor canoso y elegante que de vez en cuando se gira hacia mí, probablemente para ver si soy un cenizo o un portador de fortuna, veo a una señora bella como Lana Turner. Su principal ocupación, más importante aún que en juego, consiste en mantenerse impasible como un muerto, como mujer que es. Lo hace mejor que los hombres que la rodean, algo toscos, ligados a sus profesiones. El industrial milanés, joven con bigote, el comerciante lugareño, el piamontés delgado, acostumbrado a tratar con empleados, secretarias, etcétera, etcétera. Ella, como mujer, es mundana, sí, pero menos necesitada socialmente, y es capaz de adoptar un auténtico aire de leyenda. Las únicas expresiones que se permite son las de una leve jaqueca y la del sueño. Ya más familiarizado con ese ambiente, en el que me siento como un gusano privado tanto de peculio como de audacia, miro a mi alrededor. Como todos los traumas, el de estar aquí va transformándose poco a poco en una especie de felicidad. Si de verdad fuera Charlotte, jugaría, ganaría millones y quizá después me iría con aquella muchachita que está jugando allí en una de las mesitas que hay al fondo del segundo salón. Es pálida, delgaducha. Me acerco. Sin embargo, mientras camino por el legendario pasillo que se abre entre las mesas, ella se levanta. A su lado hay una señora mayor con las piernas cortas. Departen acaloradamente entre ellas, caminando hacia mí. Una discusión exaltada. Se dirigen hacia la ida. Cuando paso por su lado, veo que la joven ya no es tan joven, a pesar de su delgadez. Tiene esos ojos entre desesperados y avergonzados de los floreros. Su anciana amiga es extranjera, alemana, acaso de Baviera.
0: Bueno, muy perfectamente bien. Recuerdo lo del 17 y el 31.
1: Uno está el 17 y el 31.
0: Uno en la segunda docena en el medio, el 17 y el 31 está para un costado.
1: Claro.
0: Porque está. No, no está, como se llama, en el medio. Van del 1 al 3 y bajan hasta llegar al 36.
1: Ahí va. No, desconozco.
0: Bajan así. Está el cero.
1: Los memoricé.
0: No, no. Alcanza con haber ido más de tres veces.
1: Bueno, fui un par de tres veces, pero creo que me dignaba más por el rojo-negro.
0: Ah, sí. La foca en el negro.
1: Foca en el negro, claro. Una foca al negro.
0: Sí, una foca al negro. ¿Qué sucedió con aquel asunto de subir programas y dejarlos disponibles en la S-Word del Galgomundo? ¿En qué quedó todo eso?
1: ¿En qué quedó?
0: ¿En el año de la suerte se hundió?
1: No, hay que remontarnos 3 años antes.
0: Bueno.
1: Donde había empezado a aceitarse los engranajes, pero...
0: Los rulemanes. Para que ruede eso. Los de la Rique.
1: Claro.
0: Cuando estaba la Rique en la vuelta.
1: La Rique todavía estaba.
0: Volvé,
1: en la
0: Rique.
1: Volvé, la Rique.
0: Hacé los discos girar mejor.
1: Dale.
0: Gracias a Feltrinelli. Que no es Tinelli.
1: Muy rico café, ¿eh?
0: Ah, el americano, sí.
1: Yes.
0: Muy bien. Sí, iba a decir algo de la pasta.
1: Ah,
0: Flora.
1: Okay. Claro. Sí, había.
0: Estaba bien, estaba. Sí, pero había... vos no la quisiste probar.
1: No, pero habían otras cosas buenas también.
0: Sí. Viene una canción ahora de JJ Cale que dura más de 3 minutos. Dura 4 redondos.
1: ¿Cuál es?
0: Es una que se llama Tú tienes algo.
1: You got something.
0: Y lo que
1: ¿qué
0: tiene
1: será?
0: no lo puede explicar.
1: Ah, es algo que sabe que tiene, pero que no lo puede poner en palabras. Es como una suerte de sentimiento y de sensación.
0: Algún tipo de hechizo o asunto que...
1: Claro.
0: Que lo tiene así, pero no sabe de qué se trata.
1: Claro.
0: Bueno.
1: Bueno.
0: Ahí va. Viva la radio.
1: Viva la radio.

0: Aloha, hola. Bueno, en alguna parte estaba Jero, pero no sé, con la G. Jero con la G y el mundo de Jotas y el enlace y la lista es pública. Pública y colaborativa es la lista de canciones Un mundo de Jotas. Un mundo de Jotas. Y tiene la foto de un barco. Un mundo de Jotas, estaba hablando de eso.
1: Sí.
0: Con J está Jarvis Cocker, pero la banda no se llama
1: No,
0: Jarvis,
1: pero a
0: se
1: vos te gusta
0: llama
1: mucho
0: Pulp.
1: la carrera solista de Jarvis.
0: No la conozco tanto, pero
1: Pero has puesto canciones.
0: cuando sí, y vamos a agregar una mismísima de Jarvis Cocker.
1: Okay.
0: Jarvis Cocker, que hace una semana, no, hace, el viernes,
1: Sí, una semana.
0: hace 8 días, hace 8 noches,
1: Okay.
0: no, no pasaron 8 noches, pasaron 7 noches.
1: 7 noches.
0: La del
1: Noches.
0: viernes,
1: Okay.
0: de aquel lado del charco,
1: Claro. Que no es
0: en Movistar, Movistar, en el,
1: Movistar Arena.
0: sí, yo le dije Movistar. ¿Conocés la
1: Pero
0: canción de Movistar?
1: ¿de quién?
0: De alguien que se creía que era una Movistar.
1: Conozco a muchos así.
0: ¿Que se cree Movistar?
1: Sí, por eso es muy amplio.
0: Sí, pero le hicieron una canción al que se creía así. Se
1: Ah,
0: creía
1: es como
0: ser.
1: algo medio global incluso.
0: Sí, viene de mucho tiempo atrás. ¿Quién no se va a querer creer
1: Una Gina Rowlands.
0: una estrella de cine?
1: Yo quiero ser Gina Rowlands.
0: Sí, I wanna be.
1: Ah, sí, claro. Está bueno esto.

0: Bueno, muy bien, esa es la canción en la que te crees James
1: Movistar.
0: Dean
1: Ah, bueno. Ok.
0: y te crees Steve McQueen
1: Claro.
0: y te crees una cantidad de Brad Pitts
1: Brad
0: y...
1: Pitts.
0: Pero acá no aparece Brad Pitt porque no le dio
1: No,
0: el...
1: la cronología.
0: Sí, y Pasolini
1: Y Pasolini sigue.
0: pasó por caminos de carré de arena.
1: Pasó.
0: Ahora,
1: Sí.
0: discúlpeme, algo que
1: Lo escucho, lo
0: solo
1: escucho.
0: lo podemos hacer porque estamos en Galgomundo y demás.
1: Ah.
0: ¿Se anima gentilmente, le pido, Jero,
1: Usted me dirá.
0: sí, a hacer uso de la contratapa, que es algo que nunca se recomienda con la literatura cuando se compra ningún tipo de literatura, leer
1: No.
0: la parte de atrás?
1: Y para algo está.
0: Ah, tú recomendás que eso sea leído. Bueno, hagámoslo porque estamos en Galgomundo y
1: Y
0: como
1: si
0: estamos...
1: no, bueno, muchas veces uno compra libros porque le atraen la tapa, pero la contratapa también es importante porque una tapa puede estar muy buena, pero en la contratapa te podés encontrar con cosas que capaz que no son las que
0: Sí,
1: vos
0: la
1: querías.
0: contratapa puede engañar muchísimo, puede decir cosas que no están metidas ahí
1: Y
0: adentro.
1: bueno, la escribe el editor, que es quien
0: Quiere
1: quiere que
0: venderlo.
1: vender el libro también. O sea, está
0: Y
1: bien eso que decís.
0: claro, y en otro momento puede uno elegir por el buen diseño de la tapa, que tiene una muy buena tapa, este libro, la edición esta,
1: Sí, es muy linda.
0: casi un gallo, que la editorial, me dijiste, es una de las Caribe con K.
1: Gallo Negro, sí. Yo
0: ¿No
1: de este
0: es
1: libro.
0: Galgo Negro?
1: No. Sí, tiene varios libros de Pasolini esta editorial. Y bueno, recuerdo gracias a mi trabajo, recordar los precios de estos títulos en especial.
0: Sí, y me gustó la tapa y me gustó también el título.
1: Y bueno, porque hay un galgo en la arena.
0: No tiene carretera, claro.
1: No, pero hay varias cosas, porque hay un galgo que está enterrado en la arena, hay una carretera.
0: Sí, también, sí.
1: Digo, hay
0: Y
1: como.
0: hay un buen auto que es el auto con el que dio la vuelta cuando salió a dar una vueltita por ahí,
1: Claro.
0: por caminos de arena y de tierra. Pasolini,
1: Sí.
0: Pier Paolo Pasolini. Y
1: Exacto.
0: eso lo cuenta bastante bien, pero solo leí el primer párrafo y ya cuando estaba fuera de la librería y después de haber obtenido el descuento por haber estado ese libro mucho tiempo al sol,
1: Sí,
0: y
1: es
0: como estuvo al
1: cierto.
0: sol cambió el color de la portada.
1: Se destiñan, sí.
0: Entonces, la contratapa sin que el galgo le hable más.
1: Entre junio y agosto de 1959, montado en un Fiat 1100, Pasolini recorre la larga carretera de arena de Ventimiglia hasta Palmi, y de allí, presa de una especie de obsesión deliciosa, llega hasta el municipio más al sur de Sicilia, para luego volver a remontar la costa oriental y llegar a Trieste. En La Spezia, desde donde sale hacia San Terenzo y Lerici, siente que está a punto de empezar uno de los domingos más bonitos de su vida. En Livorno no dejaría nunca el enorme litoral lleno de jóvenes y marineros libres y felices. Y, finalmente, en el Circeo, el corazón me late de felicidad, de impaciencia y de orgasmo, solo con mi 1100 y todo el sur delante de mí. Comienza la aventura. En la revista Suceso, la que encarga a Pasolini este reportaje que finalmente saldrá en tres partes entre julio y septiembre, en su viaje el poeta encontrará amigos, intelectuales y personajes conocidos. Se entusiasma con la gente simple de los pueblos más remotos, en Porto Palo, donde dice que la gente está como loca y es la mejor de Italia, raza purísima, elegante, fuerte y dulce. Con su entusiasmo por el descubrimiento, con su mirada emocionada y aguda de futuro director, toma nota de imágenes e impresiones tan potentes que nos devuelven un cuadro de la Italia de entonces, una Italia donde la explosión económica todavía no prevalece sobre la felicidad y el sueño pasoliniano de inocencia.
0: Bien, Jero, bien, bien hecho, very well, sobresaliente. Very usted good. Lo hizo en este día soleado, sin nubes, lo leyó todo de corrido, como si viniera con Pasolini en el Fiat 1100.
1: 1100.
0: Que es el que está en la portada. Así que
1: ahora entendemos que es el que está en la portada.
0: Sí, Pier Paolo Pasolini tenía una P más de poeta. Antes de director, parece que al principio de todo es poeta.
1: ¿Vos querés que yo te lea la biografía, no de la contrataba, de la solapa?
0: No puedo que decirte que lo hagas en este preciso momento porque tengo una J que espera, tenés? Que es la J de Jarvis Cocker.
1: Ta.
0: Que era el que cantaba hace unas noches en el Movistar Arena. En la vecina orilla.
1: All right.
0: Porque no podemos nombrar otra compañía de telefonía
1: creo que
0: no nos esté auspiciando sí. En este momento más que el 098-098-478-196. Y que diga 098 no quiere decir que vaya a ser de cuando los teléfonos, no. Dependiendo de eso, eran de una u otra.
1: No,
0: pueden
1: no.
0: Adivinar cuál es o pueden pifiarle también.
1: Claro.
0: Como la penca. ¿Cómo la llevas con la penca? ¿Hiciste la penca?
1: Sí, la hice, pero no la estoy revisando. Pero creo que voy mal.
0: ¿Quién le va a pegar a la pelota o quién ya le pegó al balón? ¿O no vamos a hablar de absolutamente nada de todo eso y vamos a poner?
1: ¿Querés que te diga los partidos de hoy después de esta canción?
0: Qué buen negociante. Pom, pom.

0: Aló,
1: ¿Cuál
0: ¿cómo
1: es
0: andas?
1: el nombre de esta canción?
0: El nombre de la canción es Esta noche, Tonight.
1: Y dice en alguna parte, Let's take drugs and make love tonight.
0: Sí, y dice que la noche es para los que se aman. The night belongs to lovers.
1: Alright.
0: So, please show some respect. Hay que respetar lo que la noche pide.
1: Amor.
0: Y parece que un poco más.
1: Y drogas.
0: Y el amor es una droga, love is a drug.
1: Sí.
0: Y después está
1: Es
0: M.
1: una...
0: Ward, que dice que es una poison cup.
1: El amor.
0: Sí, dice eso.
1: Es terrible, ¿eh?
0: Ajá, me gusta saber que en los momentos que ahora estamos aquí, que es en
1: Acá,
0: el aire, en Radio Mundo,
1: en
0: en
1: el
0: el segundo.
1: segundo piso del Victoria Plaza Office Radio Tower.
0: Sí, en esos momentos estamos en modo galgo. Más que enamorados o no de la radio, ponemos el celular apuntando la cámara para el techo. Me encanta cuando hacemos eso.
1: Sí,
0: Pero
1: pero
0: tenés una
1: hay que...
0: información que ese mismo aparato que mencionamos te brindó gentilmente. Y son los partidos que hay de acá a que se termine. Veo que ni
1: No, no,
0: siquiera.
1: no.
0: No, no, ¿qué? ¿Quién? ¿Cuándo? ¿When?
1: ¿Querés los partidos que
0: Sí,
1: se
0: yo
1: juegan
0: pensé
1: hoy?
0: que habíamos quedado en eso antes de Pasolini. Qué poeta y el mundial poético.
1: Poeta endemoniado. No,
0: Sí,
1: no, ahí
0: dale.
1: no, no, no me invitaron, no me invitan. ¿Cómo?
0: No, no voy a donde me invitan. No voy a donde no
1: Sí,
0: me invitan.
1: no, no voy a donde me invitan. Bueno, en este
0: Hay
1: momento,
0: un cumpleaños esta
1: no.
0: noche. ¿Te invitaron? Vamos a mandar un que los cumplas feliz
1: ¿A quién?
0: a la que tenía la canción de Electric Light Orquesta. A Elo. Nora. Cumple
1: Ah, acabo de
0: años.
1: ver. Feliz
0: Sí.
1: cumpleaños, Eleonora. Y justo vi una foto que tenía el vinilo del último disco de Pulp. Así que un
0: Oh,
1: beso grande,
0: you want
1: Eleonora.
0: more? Que los cumpla feliz. Se llama
1: Felices.
0: amor. No amor,
1: Yo me
0: more.
1: acuerdo que lo tenías vos en tu casa también.
0: No, el que lo tiene va a venir ahora en un rato, que se llama Roman Candle. El more.
1: Elliot Smith.
0: Román, el galgo, friend.
1: Ah, pero hay una canción de Elliot Smith que es
0: Se
1: Roman
0: llama, y
1: Candle.
0: por eso se llama así. Jero, dame los partidos,
1: Sí,
0: please.
1: bueno, en este momento, mientras estamos hablando, Galgo, acaba de finalizar el primer tiempo entre Países Bajos contra Suecia. El resultado parcial es 2-0, va ganando Países Bajos. Luego a las 5 de la tarde nos vamos a encontrar con Alemania contra Costa de Marfil. Y para cerrar la jornada en el grupo E a las 21 horas juega el querido Curazao contra Ecuador.
0: Curazao anduvo por Alemania. Alemania anduvo por ahí.
1: Alemania anduvo como 7 veces por ahí.
0: Ah, qué locura. Sí, se hicieron bastante conocidos.
1: Sí, 7 veces
0: Lo fueron a visitar
1: sí, le golpeó la puerta.
0: muy bien. Tocó el fondo de la red,
1: Sí, y
0: el balón.
1: jugó ayer tu nueva
0: Sí, súper
1: selección preferida.
0: preferida.
1: ¿Suavez el resultado o crees que te lo diga?
0: Venía bien, pero perdió. Scotland.
1: ¿Ayer qué día
0: Escocia.
1: fue?
0: Ayer era viernes, estoy enamorado. Friday, I'm in love. Scotland. Ok. Pero vamos a Países Bajos. Y después me
1: Sí,
0: contás lo.
1: perdió 1-0 con Marruecos.
0: Ah, viste cómo es la cosa.
1: Sí.
0: Y le espera algo más complicado aún.
1: Y ahora le espera la
0: Orden, progreso y
1: orden,
0: goles.
1: orden y progreso.
0: Sí.
1: La marela.
0: El Yoko
1: El fala
0: Bonito.
1: gridao.
0: Más que se pongan a bailar bailes escoceses con la. ¿Cómo se llama el balón nuevo este que se
1: Fu.
0: siente atraído a los palos y a los goalkeepers con suerte?
1: A
0: ¿Cuánto
1: ver.
0: goalkeeper con suerte? Bueno, salgamos del fuchiboli,
1: Alright.
0: please. Del Yoko Bonito.
1: Yeah.
0: Pero igual, igual, igual, igual, igual.
1: De igual a
0: Debo,
1: igual.
0: de igual a igual, Omar Gutiérrez, San José, Sanjo, saludos.
1: Oh,
0: Si están
1: yes.
0: escuchando en puro cuento.
1: Fernando Tomás.
0: Hey, puro cuento, ¿estás escuchando? Betina, ¿estás por
1: O
0: ahí?
1: sos puro
0: Lina.
1: cuento.
0: No, no digas
1: No.
0: así, jamás. Holland Daisy es la canción de un cantante que se llama Carlos Magno, Charlemagne.
1: Sí, y no empieza así.
0: No, no, no, no suena así la
1: No
0: canción.
1: suena así
0: No,
1: la
0: no, no
1: canción.
0: suena de esa manera la canción, pero es una canción que está dedicada a los Países Bajos y los Países Bajos. Cecilia, ¿qué color tiene la camiseta de Países Bajos? ¿De qué color es la bandera de Países Bajos? Ah, va de vuelta. ¿De qué color es la remera de Países Bajos?
2: En azul, en blanca y roja.
0: ¿No solía ser naranja?
2: No.
0: No es.
2: Camiseta naranja.
0: ¿Apareció la figurita de Messi?
2: No.
0: ¿Por qué no aprovechás que es el día de la ciudad vieja, que hay mucha gente por ahí, y a donde tenés el pizarrón, viste que tenés un pizarrón ahí arriba tuyo? ¿Lo ves el pizarrón? Pone, soy Cecilia y quiero la figurita de Messi. Pone ahí. Pone eso. Bueno, entonces pone, escuchen Galgo Mundo. Pone un cartel que diga, escuchen al Galgo.
2: No voy a poner eso.
0: Ah, no quiere hacer nada. ¿Y qué querías hacer? ¿Quería venir a visitar a Jero?
2: ¿Pero vos vas a venir a buscarme, sí o no?
0: ¿Y vos podés venir caminando con alguien hasta acá? Porque estamos en el segundo piso del Victoria Plaza. Pará, una cosa, ¿cómo fue? ¿Vas a venir? Si sí venís. ¿Nos vas a contar cómo fue lo de prometer la bandera?
2: No.
0: Está, si no nos cuenta cómo estuvo prometer la bandera, no, y si venís, ¿qué nos vas a contar? Porque hay que llenar el aire acá.
2: Yo no voy a hablar en la radio, papá.
0: ¿Ahora estás hablando en la radio?
2: No.
0: Sí. Bueno, Jero, vamos a ver si ponemos una canción. Bueno, al menos decir viva la radio, ¿no? Para que ponga
2: viva
0: la música.
2: La radio.
0: Viva
2: bien.
0: La radio. Bien, ¿y qué estás comiendo? ¿Qué está rico? ¿Maní? ¿Qué comes? Bueno, maní.
1: Muy bien.
0: Muy bien. Si venís para acá, trae algo rico de comer, ¿sabes? Que estamos con... No sé, algo que te... Algo rico trae. Bueno.
2: Yo no tengo nada para comer.
0: Bueno, ahí venden comida rica. Bueno, que te vaya bien, Cecilia. Bueno, chau. La quería saludar para ver qué hacía.
1: ¿Podemos poner otra canción con la J? Yo tengo una.
0: Sí, pero ¿puedo poner la canción de los Países Bajos?
1: ¿La canción de cuál? ¿El himno?
0: No es el himno. Es una canción que se llama Holland Daisy.
1: Ok.
0: En el Mundial que Uruguay...
1: Sí.
0: No pudo participar en... Porque no entramos. ¿Qué Mundial es? Tú ya eras una persona casi adulta.
1: En el 2006, ¿no?
0: ¿En el 2006?
1: Creo que sí.
0: En el 2006 no pudimos entrar, ¿no?
1: Yo habría que chequearlo.
0: Hicimos algo, no te conté, que se llamaba Naranja Pasión.
1: ¿Dónde?
0: En Cheesecake Records.
1: Ah, a ver.
0: ¿Cómo se llama esto? Por Holanda. A ver si lo encuentro. Y la canción que usábamos era esta, que se llama Holland Daisy. Las aventuras del Galgo, a ver. ¿Pueden enviar fotos, por favor, solo para saber que están ahí? Bueno. Ya voy, ¿eh? 1, 2, 3, 4. Naranja pasión. Ah, lo encontré. Mirá. Es un poco así, a ver. Hace 16 años, dice. A ver.
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1: ¿Y dónde encontraste esto?
0: Está subido ahí en el YouTube.
1: Muy bueno.
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6: Bienvenidos y bienvenidas a nuestra primera transmisión de Naranja Pasión en pos del sueño mundialista.
7: Naranja de pies a cabeza.
6: Todos aquí adoptamos Panchi. Por convencimiento Panchi. Y fanatismo el color que identifica y enaltece a la selección de Holanda.
8: Buenos días, Juanchi. Una jornada histórica la que estamos a punto de vivir en instantes. La gloriosa, la majestuosa Holanda en su debut mundialista junto a los malvados, a los pérfidos, a un país de malas personas, a un país violento, Silvia Montenegro.
9: Realmente es, yo creo, para esto del fútbol, a nosotros que nos gusta la lírica, nosotros que somos holandeses, nosotros que crecimos con ese fútbol total de 1974.
10: Que mamamos.
9: Que mamamos de la naranja, eso, ¿no? Que mamamos de esa naranja, que exprimimos esa naranja. Muy contentos por este triunfal debut de Holanda frente a un durísimo, durísimo y mezquino, eso sí, sí rival, señor, como Serbia y Montenegro.
6: Disculpa, la emoción del momento me lleva Barrio. Tanto que las palabras fluyen más rápido que las ideas, o viceversa. Lo que quería decir es que próximamente, el viernes, a la 1:00 p.m, vamos a estar enfrentando a nuestro próximo rival.
11: Dame un clima.
6: Se va la segunda, doctor. El próximo viernes al mediodía juega Holanda y vuelve Naranja Pasión.
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6: Y contentos, ¿cómo no vamos a estarlo? Con un 2-0 contundente de este primer tiempo.
15: 2-1.
6: No, 2-0, ese gol no fue gol.
15: Pero Juanchi, lo computaron.
6: Bueno, que lo hayan computado.

0: dice no ha sido válido desde el punto de vista estético. De todas maneras, una jugada casual, una jugada afortunada, un jugador aborigen que intenta levantar un centro y fortuitamente la pelota va a parar al fondo del arco de Van der Sar. Hubo que poner lo que hubo que poner y Holanda lo puso. ¿Qué fue? Fue talento, fue fútbol, fue cabeza fría, corazón frío, pecho frío.
1: En este momento me quedo sin palabras, Fernández, porque estoy viendo cómo y nuestra selección le está extendiendo la mano a estos jugadores, ¿no? Está saludándolos, está corriendo el riesgo de su integridad física.

0: Hay gente que no confía en esta selección. Hay gente que piensa que todavía nos falta algo. Yo le digo a esa gente, ganamos el primero. Yo le digo a esa gente, ganamos el segundo. Yo le digo a esa gente, estamos clasificados. Yo le digo a esa gente, vengan el miércoles a las 4 de la tarde a ver jugar a nuestra selección, la naranja, contra ese equipillo de Argentina que hoy ganó 6-0. Y le llena de cotillón, le llena los ojos una falsa goleada contra un equipo de los Balcanes. Si eso lo pone contento a los argentinos, allá ellos, que creen estar prácticamente dentro de Europa porque esa mujer, Máxima Sorrigueta, se ha casado con nuestro príncipe, con nuestro heredero. Y eso lo único que hace es transformarlo en lo que son, unos tipos de shopping mall, una persona súbita, exactamente.
1: La Holanda lo va a poner en su lugar, pero ¿cómo, Juan? ¿Cómo se preguntan ustedes?
0: ¿Apelando? ¿Cómo? Yo le voy a decir cómo lo vamos a poner en su lugar. Nos vamos a elevar 40, 50 metros hacia arriba. Y los vamos a hacer sentarse arriba del obelisco.
2: Es un placer recibir a la cámara de Naranja Pasión en este momento que estamos viviendo ya con 4 o 5 minutos de partido, 5 o 6 chances claras para Holanda. Y bueno, esperando más que caiga el arco de este equipo innombrable que tenemos enfrente en el mediodía de hoy.
3: No,
4: ¿una joya?
3: Sí, necesito una pausa.
4: Bueno, vamos a poner la pausa.
3: No, es impresionante eso, lo que acaba de suceder.
4: Que baje, esto es increíble. Voy a ya mismo poner una la música esa de. ¿Estaba buena? Esa era la música que usábamos cuando fuimos, cuando usábamos remera naranja y éramos holandeses.
3: Y después necesito todo el contexto.
4: Y bueno, lo que pasa es que había un contrato con una cerveza holandesa y había que liquidarlo de cualquier manera y Uruguay no estaba
3: en el Mundial.
4: Entonces nos hicimos holandeses por varias razones. Una era que había que liquidar, terminar un contrato millonario de litros y litros de cerveza.
3: Casilleros y casilleros.
4: Entonces dijimos, bueno, este Mundial nos hacemos todos holandeses, nos ponemos la remera naranja y tomamos cerveza holandesa y vemos los partidos.
3: Espectacular.
4: Y eso fue así. Y inventamos este asunto que se llama Naranja Pasión. Pero solo funciona cuando no estamos jugando un mundial.
3: Claro.
4: Tuvimos que elegir. ¿Vos a quién elegirías si no estás en un mundial? ¿Por quién vas?
3: Si Uruguay no está en un mundial.
4: Sí. ¿Por quién vas?
3: ¿Cuál me gustaría que gane?
4: Sí. ¿Por cuál hinchás?
3: Japón.
4: Bueno, bien. Con J. Viene la música de que usábamos para esa época de que éramos holandeses. De la banda que se llama Charlemagne, Carlos Magno. Y la canción se llama Holland Daisy.
3: Viva la radio.
4: Viva la radio.

0: El arco.
1: Sí, yo jugaba en otro colegio y fuimos a la cancha de ellos y
0: Y llevaste la canasta y te la llenaron de
1: no,
0: goles.
1: ellos jugaban muy bien.
0: Ah, ¿y ustedes qué hacían?
1: A lo que podíamos.
0: Y bueno, puede pasar en los mejores partidos.
1: 5 goles, algo me hicieron.
0: Y bueno, no completaron la media docena, que es lo que cuando vas a la feria te llevas media docena de huevos, por ejemplo. O
1: Llegué a mi casa con una desolación total.
0: ¿Y quién te consoló? Mamá está acá. Hay
1: No, mi mamá
0: un
1: no había
0: documental.
1: ido. No, me había llevado un compañero de. No, creo que me puse a escuchar un disco.
0: Bueno, muy bien. Iván, un saludo muy grande y un beso gigante a alguien que sonreía muchas veces y que trabajaba mucho en el cine, incluido esa mamá está acá. Se llama Agustina Chiarino, que partió a otros lugares con otras estrellas fugaces y
1: Bueno.
0: en el cielo, donde sea. El saludo va.
1: Los Claudius.
0: Sí, los Cloudy Shoes para andar por las nubes caminando por ahí.
1: Bien.
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0: Aló, ¿cómo va? La nombré, perdón, no, dije su nombre y apareció por todas partes y en todos lugares en Instagram. Por todas partes y en todos lados y en todos los lugares del cine, de la prensa, de amigos y del audiovisual y todo, y hasta de los que decían que la sonrisa era siempre una algo que iba con ella a todas partes. De repente agarré el aparato este y la vi millones de veces.
1: Muchas veces.
0: Sí, y era un poco vecina de una casa en la que vivía un tiempo con mi hermana y mi hermano. por ahí cerca de

0: La Plaza Gómez Oro, en la Rambla, Francisco Vial y la Rambla. De 2 años antes, a los 48,
1: A los
0: muerte.
1: 48, sí.
0: Sí.
1: Más de 25 películas, ¿no?
0: Bueno, sí, más todas las cosas en torno y alrededor de esas 25,
1: Claro,
0: si son
1: sí.
0: 26, todas
1: Sí,
0: las
1: es.
0: conexiones. Viajes, llamadas, gestiones, sí, bueno, vamos, seguimos, no, no lo soltamos, dale, que sí, que hay que estrenar, que hay que ver, que hay que conseguir, que hay que terminar, que hay que completar, es un trabajo enorme. Ajá. En qué Pasolini también estaba en esas del cine y hace un rato estaba en un auto dando vueltas en carreteras de arena, dice ahí.
1: Sí,
0: ¿La tapa qué dice?
1: la larga carretera de arena.
0: Bueno, muy bien. Vamos a donde quieras ir. Alguna página de por ahí.
1: El título de este capítulo es Riviera de Poniente.
0: Ajá.
1: Está fechado en junio, no especifica el año.
0: Ahí igual dice que ¿cuándo fue? Cuando
1: Es
0: leímos la parte de atrás, 50 ahí.
1: entre junio y agosto de 1959.
0: Acá, en estos meses, entre junio y
1: Dos meses.
0: agosto del
1: Bueno,
0: 59, sí,
1: este es
0: vaya.
1: de junio.
0: Bien.
1: El camarero del hotel de San Remo me mira desconsolado y luego se desahoga. Ha visto que vivo en Roma. Él ha vivido ahí 17 años y no puede olvidarla. Casi llora. Ah, sí, tiene razón, lo consuelo. Sin duda aquí la gente es mucho más cerrada y difícil que en Roma, donde cualquiera, a los 5 minutos, es ya un viejo amigo. Con los ojos aún lagrimosos, tras las gafas, me mira y me explica. La gente, sabe, es así, como dice usted, desde que empezaron a venir a los del sur. Lo miro estupefacto. Ligüeres y sureños nunca me han caído tan simpáticos como en este momento. Desde San Remo, por la Riviera, sol ardiente y nubosidad fresca. Los nombres de los lugares, legendarios, también estos, si no por otra cosa, por las carreras ciclistas, se truecan en realidad de manera fulminante, frente a una aglomeración de montes transparentes sobre el mar que hierve, se erige Alacio, que engulle al visitante con un matriz de hoteles que se asoman al mar ávaro. A contraluz, marchitos, brillantes como la grava sobre los opa, ahí me confundí. Sobre los promontorios opacos. Promontorios opacos. En Espotorno es mi deber pararme y no me paro. Aquí vive uno de los más auténticos poetas de la literatura del siglo XX, Sbárbaro. Él y yo nos escribíamos, nos apreciábamos. ¿No debería, entonces, pararme y saludarlo? Y sin embargo, no lo hago. En mitad del mundo al que él y yo todavía pertenecemos, con sus intereses desinteresados, llámese, si se quiere, de almas bellas, se desencadena un mundo cruel y maravillosamente vivo. Una riada de baños, Netuno, con los primeros bañistas. De pensiones con letreros plurilantes, Zimmer, Zimmer y Zimmer. De helados golosamente lamidos, de coches con matrículas, con X y Jotas. Ya más de 3.000 al día en la frontera. De radios encendidas, de niños y niñeras, de partidos de pelota, de cancioncillas que suenan sin parar en radios y gramolas. Es la riada, variopinta, de la vida congestionada por la voluntad de estar, en el sentido más inmediato. Da igual cómo, pero estar aquí, en estas playas espléndidas, cada cual dando lo máximo de sí, disfrutando del ideal del verano, empleando todas las energías en ser feliz y, por tanto, en serlo realmente, en mirar, en exhibirse en una verbena de amor.
0: Bueno, muchas gracias por ahí. ¿Y aparecieron las J y las X? En un momento cuando leías ahí.
1: Zimmer. Apareció la X, la Z, pero me dijiste la X.
0: Ah, la Z y la J, perdón.
1: Sí.
0: Dije algo que estuvo mal, discúlpame.
1: No, no, está bien.
0: Y no es que no estuviera en ninguna parte, estaba aquí con vos y te escuchaba y leías. Bien.
1: Claro.
0: Y en un momento dijiste, bueno, pero acá me entreveré y era una palabra.
1: Era una palabra complicadísima. Pasa que hay muchas palabras y locaciones italianas que más bien no manejo, ¿viste?
0: Bien, Italia quedó afuera, puede ser.
1: Italia no está compitiendo en este mundial.
0: Qué momento, qué cosa más extraña. Podrían haber estado perfectamente
1: Habría
0: bien
1: que hacer un análisis profundo
0: de ese asunto.
1: con alguien que sepa.
0: Bueno, sí.
1: ¿O no?
0: ¿Quién sabe? Podría venir Salvatierra y explicarnos si la luna estaba en una parte cuando jugaban los partidos y esa luna no les hizo bien en esos resultados. O si los astros del balompié no estaban en buena relación con el balón. O si de repente la suerte no estaba jugando de la manera que jugó para el goalkeeper del partido de la que le dicen la celeste. ¿Vos le decís celeste a la selección? Celeste
1: Sí,
0: corazón.
1: sí. Uruguay, la
0: Uruguay
1: celeste del
0: nomás.
1: alma.
0: Uruguay que no ni no.
1: Vamos, Uruguay.
0: ¿Mañana a qué hora?
1: Mañana, no.
0: No. ¿Contra quién? Sí.
1: Cabo Verde.
0: Cabo Verde que le puso el empate.
1: Que
0: No
1: le
0: sé.
1: puso, le que hizo un esfuerzo abismal por mantener su valla en cero
0: Invictus, sí.
1: y tampoco, bueno, tuvo muchas intenciones de anotar
0: Para el otro lado.
1: para el otro lado, claro. Uruguay juega a las 7 de la tarde contra Cabo Verde.
0: Bien, muy bien. Y Jason Molina es
1: Sí.
0: un tipo que tiene una J. Un mundo de J's. Y me dijeron, ¿pero qué es un mundo de J's? Un
1: Siempre
0: mundo
1: hay
0: de
1: un mundo de
0: J's
1: jotas.
0: son artistas o nombres propios, como Jason Molina, nombre propio.
1: Sí.
0: O nombre de la banda con ¡Achus!
1: No, no, no.
0: Con J. Y de Jason Molina
1: Yes.
0: tenía una banda que se llama Songs Ohio. O
1: Sí, el
0: Songs
1: disco
0: Ohio.
1: del búho.
0: Sí.
1: Yo lo escuché en tu casa, ese disco. Farewell Transmission.
0: Sí, es la música que voy a ahora mismo a hacer sonar.
1: Porque
0: Pero.
1: Galgo, estamos connected.
0: Ah, pero ¿sabes qué? Me van a decir, pero me van a decir así,
1: No.
0: Songs Ohio, no
1: Sí.
0: tiene J en ninguna parte. Como si Pulp se llama Pulp y el cantante se llama
1: Bueno,
0: Jarvis. Pero.
1: pero si googleas Songs Ohio, lo primero que te va a aparecer que es.
0: Jason
1: Y
0: Molina.
1: entonces listo. Y 20 palabras más.
0: Y si pongo una canción que es Just Be Simple y no la
1: No.
0: complicamos.
1: No, Farewell Transmission es una canción muy linda, como para
0: Muy
1: poder.
0: triste para un día como hoy. ¿Qué día es hoy?
1: Hoy es un día triste.
0: No es un día triste, es un día muy soleado con lots of people dando
1: ¿Qué?
0: paseos en la ciudad vieja
1: ¿Vamos a ir
0: y
1: a dar un
0: alrededores.
1: paseo?
0: No, pero hay alguien que va a venir de ese paseo y nos va a contar cómo está todo por la ciudad vieja.
1: ¿Quién va a venir?
0: La que estaba en la videollamada que dijo que no iba a hablar nada en la radio.
1: The one and
0: Y
1: only, la
0: es
1: reina de la música.
0: santa la música.
1: Santa de la música.
0: Salta, salta
1: Sa
0: devoción.
1: sí.
0: Santa devoción. A ver.
1: A esta es Farewell.
0: Claro.
1: Ah, muy bien.
0: Y es para cuando hay que hacer la despedida. Farewell Transmission. Es como que si algún día este programa dice, esta es la del farewell, esta es la de no
1: ¿Va a
0: nos
1: sonar
0: vamos.
1: esta?
0: Y habría que poner esta canción si
1: Pero
0: algún día.
1: vamos a llorar como desconsolados.
0: Sí,
1: Dos.
0: dos.

0: Listen.
1: Aló, dijo, viste,
0: Listen.
1: dijo tres veces que escuchen. Ahora
0: Sí.
1: escuchen esta cosa. Si no envían fotos, nos ponemos muy, muy, muy farewell depressed.
0: Bueno, tengo otra de la J, ¿eh?
1: Sí, pero tú justo ibas a bajar.
0: ¿A
1: Ah, ahí está
0: dónde?
1: Roman. Voy a ir a buscar a Cecilia. ¿No viste a
0: Ah,
1: Cecilia
0: yo voy,
1: abajo?
0: querés.
1: Jero va. Bueno,
0: Voy.
1: anda veloz, veloz como un Jero, veloz.
0: Alright, man.
1: Te esperamos con Roman Candle here.
0: Alright.
1: Ok, man. Go, go, go,
0: Para
1: go.
0: Roman Candle, Elliot Smith.
1: Sí, eso, eso. Just be simple.
0: Chaveco.
1: Sí, The Songs Ohio, Ohio. Muy bien. Que venga Magnolia Electric Company. Que venga el disco que se llama así, de Jason Molina. Y llegó Roman Candle. Y puede que vayan llegando. Hola. Ah, perdón, perdón. Sí, ya
0: Viva la
1: mismo.
0: radio.
1: Y viva la radio, sí, totalmente viva la radio. Oh, discúlpeme, Roman. There you are. Ah, sí. Muy buena idea. Los retorno.
0: Ahora sí estoy.
1: Ahora mucho mejor.
0: Hubo cambio.
1: Sí, Jero tuvo que salir velozmente en busca de, ya sabes quién, la que prometía la bandera. ¿Te acordás cuando prometiste?
0: La verdad que no me acuerdo.
1: ¿Y te acordás cómo
0: Pero
1: no te...?
0: creo que después hay
1: Que jurar.
0: jurar y después hay unos trámites para anotarte la facultad, te pedían la jura, ¿no? Algo
1: Ah, se
0: se
1: precisa
0: complicaba, ¿no? Eso con la
1: eso.
0: jura, ¿no?
1: Sí, partida de nacimiento, jura de bandera, cosas así. Esos asuntos que uno dice, ¿para qué habré hecho este trámite alguna vez? Pues para el matrimonio no.
0: No, no creo que te lo
1: No
0: pidan
1: te
0: para eso, ¿no?
1: pidan. Ahí te piden otro tipo de juramentos, dependiendo
0: Otras
1: donde.
0: responsabilidades.
1: Sí, jura y promete. ¿Jura o dice? ¿Jura? Amar en tiempos modernos, catastróficos, de todo, hasta que la muerte
0: Hubo
1: los separe.
0: un imprevisto, lo separe.
1: Y ahí tenés que decir juro.
0: Si hay alguien que tenga que pueda levantar la mano para decir algo en contra.
1: No,
0: Eso
1: tenés
0: son las
1: que.
0: películas nomás, ¿no?
1: Claro, en las películas solo ahí, es verdad. ¿Y la novia fugitiva? ¿Te acordás? Julia Roberts. Era como una película de ahí de los 90s, después de Pretty Woman. Salía de las iglesias.
0: No, no la vi, no la vi. Me acuerdo una que está ella y Cameron Díaz, pero.
1: Más rápida que un galgo. Cuando llegaba el momento de dar el sí,
0: Ah,
1: salía
0: sí,
1: corriendo.
0: huía.
1: La novia fugitiva. ¿Tú ni cerca estuviste?
0: De Julia Roberts, sí, la verdad que ni
1: No,
0: cerca.
1: y una situación similar en la que te dicen, no, Roman Candle, esto no
0: ¿Es
1: va.
0: un sí o sí?
1: No, sí, pero y después le dicen también a eso, cuando no es la novia fugitiva, le dicen pies fríos.
0: A ver, explícame.
1: Bueno, parece que yo me enteré que cuando estás a punto de dar el sí, te viene cold feet.
0: Ah,
1: Y cuando
0: frío en los
1: te
0: pies.
1: sucede eso, es
0: Estás en el horno.
1: que sí, de los pies fríos que tenés, unos minutos antes te das cuenta que capaz no querés hacer eso. Y ahí tenés pies fríos.
0: Ah, como un arrepentimiento último momento, una
1: Sí,
0: sensación de
1: sí.
0: estoy en el lugar y en el momento equivocado.
1: Sí, y para eso no me queda otra que moverme de la J y ir a un lugar donde estaba Richard Thompson, se llama Richard Thompson.
0: Ese que sí, dijo el sí, pero después se separó.
1: Bueno, claro, por un tiempo estuvo con Linda.
0: Estuvo con Linda hasta que.
1: Con Linda Thompson. Digo, el apellido de Linda no era Thompson, era Peters cuando se conocieron. Y cuando se conocieron es en este disco que viene ahora, que es el primer disco estando sin Linda. O sea, es un disco que se llama Richard Thompson. Después de ahí empiezan a tener algunos discos que son Richard y Linda Thompson. De hecho, hay uno que lo usan en un spot de cine.
0: Sí, en un boliche, sí.
1: Sí, y no se enteró ni
0: Me
1: Linda
0: parece
1: ni
0: que
1: Richard.
0: ni el hijo, que también viste es
1: Teddy
0: solista,
1: Thompson.
0: el Teddy tampoco creo que recibió algún mango por ahí.
1: No, por ahí no le estaría entrando nada, ¿no?
0: Hay un disco tributo a Richard Thompson, toca R.E.M.
1: Mirá qué bien.
0: Sí.
1: Richard Thompson, muy conocido por ser un buen guitarrista. ¡Oh! Hola, ¿quién llegó ahí? Bueno, más vale que haya llegado de buen humor. Sí, cómo no. Ahí está Roman Candle, ahí vino Jero que estaba con Cecilia y ahora viene Richard Thompson. Que tiene esa canción que se llama Pies Fríos, dijimos. Y, ¿viste? ¿Sabes cuándo me enteré que Pies Fríos es ese momento?
0: Antes de decir el sí, de nerviosismo. Sí. Contame.
1: En una película donde está George Clooney viaja a distintos lugares y lo quieren echar y ya no tiene que despedir más gente.
0: Up in the air. Es bueno, sí.
1: Aparece tipo, y ahora apareces y va y aparece en el momento que el hijo de la hermana se está casando y no sé qué más.
0: Tanto no me acuerdo.
1: Bueno, ahí nos reclamamos como, y ahora venís y pensás que por venir acá después de 3 años está todo bien. Y al final...
0: Sí, como él, al personaje, como yo la vi en el momento, sí. ¿Sabes? Como que le reprochan eso, que él está todo el tiempo en la suya, en el trabajo, sí. Él va, hace el trabajo sucio, sí. Y se va.
1: Sí, y...
0: No sufre las consecuencias de sus actos.
1: Sí, pero la buena noticia es que por más que la hermana tenía esas cosas para decir, hace lo contrario de echar a alguien, más bien lo aproxima a que salga de los cold feet. O sea, habla con el novio, o sea, con el que vendría a ser su cuñado, y le dice, no, pero pará, aguanta un poco, vení que te cuento.
0: Claro, porque él se especializaba en eso, ¿no? Como sí. Tranquilizar a la gente que va a ser echada.
1: Sí, acá era...
0: Como acá. Venderle un versito, mirá que va a estar todo bien.
1: Sí, y ahí le contó que iba a estar todo bien en este asunto. A ver si es esta la canción que estamos buscando. Ojalá que sí, a ver. Qué locura, No, estas son Cold Kisses. No es un disco fácil de encontrar, quiero decirte.
0: Y tiene varios, Richard, ¿no?
1: Más complicado que... Sí, y este no... Me estás jugando un truco, ¿sabes? Queridísimo Roman, volvió Jero.
2: Volví, estoy acá.
1: Estoy buscando una canción que no quiere aparecer, ¿sabes?
2: Una canción de Richard Thompson.
1: Sí, y
2: Richard.
1: Todo fue porque nos pusimos a hablar de la novia fugitiva.
0: De los pies fríos.
1: De los pies fríos, y bueno. Una cosa lleva a la otra y nos entreveramos solos. Está. ¿No? Pero okay. Ya salimos del entrevero. Con este otro que íbamos a poner antes.
0: ¿Jason Molina?
1: Eso.
2: Pero...
1: ¿Qué?
2: Ya pusimos a Jason Molina.
1: Pero lo que pasa es que subí una historia que dice Just Be Simple.
2: Y ahora tienes que...
1: Y ahora tengo que hacerme cargo de esa historia.
2: Está bien.
1: Y nos vamos a tener que poner a trabajar un sábado, quiero avisar eso.
2: Está bien.
1: Porque tenemos que pedir que colaboren con la lista de Un Mundo de Jotas.
2: Bueno.
1: ¿Está? ¿Podemos hacer eso, Jero, me ayudás?
2: Sí, claro. Como siempre, Galgo.
1: Bueno.
2: As always.
1: Cecilia.
3: Vamos.
2: Vamos.
1: Bien, con ese entusiasmo, por favor. Para que estén sonando dos cosas al mismo tiempo. Sí.

0: We are back, volvimos, estamos aquí otra vez. Jero, Roman Candle, Cecilia que dijo iba a la radio y se fue. ¿Cómo andan?
1: Ah, ¿ya se fue?
0: Ah, no, pero ahora vuelve.
1: Ah.
2: Yo estoy solucionando temas de almacenamiento.
0: Bueno, muy bien.
2: Ya lo logré.
0: ¿Sí? Y la otra cosa es, ¿cuál J te parece que podemos hacer sonar Roman Candle? La
1: Y
0: J, sí.
1: acá son muy fanáticos de JJ Cale, suena muchísimo.
0: Sí,
1: Y ahora
0: estuvo.
1: me parece terminé el otro,
0: La
1: el
0: otra.
1: siguiente, el John Cale, que
2: Y
1: también
2: claro.
1: es
0: Ah, sí,
1: un
0: un
1: mega
0: habitué.
1: galgo
0: Sí,
1: friend.
0: John Cale, muy bien. ¿Y de John Cale alguna canción o dejás eso a criterio de por acá? ¿Hay alguna sugerencia de canción de John Cale de su parte, Roman Candle?
1: Big Black Cloud, que es un clásico
0: Sí,
1: de acá.
0: Big White Cloud nos gusta, ¿verdad que sí? Jero,
2: Sí,
0: mismo.
2: yo pensaba otra también.
0: Ah, ¿pensabas otra? Y bueno, de JJ Cale pusimos más de una. ¿Cuál es la otra que pensabas? La de Spinning Away no vale.
2: No, no, por eso. Porque Big White Cloud y Spinning Away ya.
0: Ah, bueno.
2: Hay una que se llama. Es de las últimas, que se llama Night Crawling. Que el video es muy bueno porque es un video animado en el cual
0: Ajá.
2: está en un callejón perdido de Queens con Bowie.
0: Bowie, sí.
2: Y van haciendo cositas.
0: ¿En qué disco decís que se encuentra eso? No sabemos cuál.
2: No sabemos, y más pienso, es un sencillo simplemente.
0: Ah, el nombre de una canción que se llama, ¿cómo dijiste?
2: Night Crawling.
0: Ah, además,
2: Es muy buena.
0: con la S-Word, ahí lo encontré. No, no se lleva a las mil maravillas, ¿eh? No están todos los discos en la S-Word, los de John Cale.
2: Habíamos visto, ¿te acordás
0: Sí.
2: cuál era el que tenía Dirty Ass Rock and Roll?
0: Bueno, uno que no encontrábamos acá en la
2: Pero que
0: S-Word.
2: vos lo tenías
0: Sí.
2: en vinilo.
0: Sí, Night Crawling.
2: Sí.
0: Está pronta, está prontísima. Y después de ahí, otra más de John Cale, que es Big White Cloud en el medio, como si fuera un club
2: Perfecto.
0: sándwich, un olímpico o algo. ¿Cómo no te
2: Ta.
0: pedí nada, Roman? ¿Qué almorzaste de rico? ¿Qué acá?
1: Costilla de cerdo.
0: ¡Oh, qué maravilla!
2: Pero vino preparado.
0: ¿Y era el puré de manzana o no?
1: No,
0: No obligatorio.
1: zanahoria rallada.
0: ¡Qué bien! No te tocó cocinar, ¿no?
1: Nunca me toca
0: Qué momento. Y eso que
2: Qué divino.
0: hay un disco acá de John Cale que dice Lazy Day. ¿Qué será? Un día
2: Claro.
0: lazy. El día que cocina Roman es un lazy day. Y
2: O
0: los otros.
2: Special Day.
0: Sí, no, sí, lo contrario, perezoso. Lazy. Hay que hacer de cuenta que estaba tan perezoso que cocinó. Un lazy day. Un día normal no cocina. Eso digo. ¿Verdad?
2: Claro. Bueno, pero ¿y si cocinara sería un Special Day?
0: Ah, sí, totalmente. Y lo contrario a no ser perezoso. ¿Por qué sos perezoso a la hora de cocinar? Es la pregunta acá.
1: Porque no soy bueno.
0: Ah, bueno.
2: Está bien.
0: Con el tiempo podés llegar al punto de perfección
1: Y
0: de
1: tampoco me
0: Cecilia.
1: interesa, entonces es una confusión.
0: ¿Quién le puede enseñar a cocinar una receta fácil, pero muy fácil, a Roman Candle? Contá acá. ¿Eh? ¿Qué menú hacen ahí en el Palacio Salvo? Dice que no sabe nada. Hay un
1: Ah.
0: menú que te voy a enseñar yo, si Cecilia no
1: Bueno.
0: quiere, porque si no quiere, no quiere, que es carne en el horno, arroz en la olla y ensalada verde. ¿Cómo te llevas con hacer el arroz?
1: No como arroz.
0: Bueno, no da más declaraciones y hasta acá va. Viva la radio, sí, gracias. Disculpen toda esta situación gastronómica acá. Qué lástima que nos perdimos las costillitas de cerdo y supongo que hay que mandarle un saludo a alguien que tampoco mandamos tantos saludos acá, pero Macarena, beso.
1: Sí, pero no los hizo ella.
0: Ah, bueno.

0: Aloha, John Cale. ¿Vieron a Cecilia ahora?
1: Enfiló
0: Ah.
1: hacia yo.
0: Bueno, muy bien. Porque le dije que podía participar en este programa de Jotas. Pero bueno, no sé. Y dijimos Big White Cloud.
1: Sí.
0: Y también yo quería decir. Ah, una canción que se llama Living with You de John Cale. Ahora, ¿qué otras cosas divertidas podemos hacer en este mismísimo galgomundo de hoy?
1: Vamos viendo.
0: Vamos viendo. Roman, ¿alguna cosa que se te ocurra?
2: Y seguimos pensando en Jota.
0: Bueno, eso es re divertido, pensar en Jotas. Jotas, Jotas, Jotas, muchas Jotas.
1: JJ.
0: Jotas que sean.
1: PJ.
0: Sí, eso te iba a decir. No, pero empieza con la P. Jotas de mujeres con J.
1: Ah, ¿y hombres?
0: Bueno.
1: Juan Bouters.
0: Sí, ¿qué ibas a decir, Roman? Roman.
2: No.
0: ¿Qué?
2: Julian Baker, mujer, estoy
1: Julian
2: pensando.
1: Baker, muy bueno.
0: Bueno, muy bien. Entonces,
2: Javiera Mena.
0: genial. Y también quiero decir con J que voy a encontrar la ruta que lleva a la playlist del mundo de Jotas
1: Ta.
0: para poder copiar eso ahí en el.
1: Ya almacenamiento para ingresar a la W, la plataforma de mensajería, podés.
0: Sí. Pueden enviar también Jotas por WhatsApp. Y si no quieren ir hasta la S-Word, si tienen alguna J que les
2: Sugerencia.
0: sugerencia de J, sugerencia de J,
2: Sugerencia.
0: la envían al Galgo Phone, al número ese que Jero se sabe de memoria.
1: 098 478 196.
0: Bien, muy bien, gracias. Big White Cloud, que tiene tres palabras como la otra cosa con tres palabras que acá tanto decimos.
2: Viva la radio.
0: Eso. ¿Y sonará o no sonará? Ah, empieza como de abajo.
1: Sí.
0: Pin, tini, pin,
1: Va.
0: pin.

0: Hola, ¿qué tal? Sí, nuestro amor es todo, our love is, no sé, algo así dice. Y después dije que iba a ir una más que se llama Living With You, pero me doy cuenta que prefiero ir a otra J. ¿Cuál J dijiste? Roman Candle.
1: ¿Habías dicho J de Mujeres
0: Sí.
1: o Julian Baker o Javiera Mena?
0: Y de Julian Baker, la primera, ¿qué se recomienda?
1: A mí me gusta muchísimo del primer disco Riverside.
0: Ajá, ¿vos cómo sabías que dijiste Jerónimo? Ah, sí, cómo no, con mucho gusto. De
2: Esa es
0: Jul.
2: la de Boy Genius.
1: Sí.
0: Ajá.
2: Es un trío de mujeres que está Julian Baker, Lucy Dacus y Phoebe Bridgers.
0: Ah, muy bien.
2: Un trío de mujeres que incluso está muy bueno, ¿eh?
0: Sí, y el disco que me dijiste que había que ir.
1: Es el primero que es Spring Ankle, algo así se llama.
0: Ajá, sí, Sprained Ankle o algo así, sí. Ankle es.
1: Es, creo que es 15 tobillo, algo así, eso, ¿no?
0: Ah, bien. ¿Y la que le da el nombre al disco? No, ¿cuál canción? No.
1: No, Regocijo.
0: Ah, muy bien. Entonces ahí nos vamos hacia ese lugar. Julian Baker. Con el apellido del. El Baker era el. El que hacía los panes.
2: Sí.
0: Muy bien. Dice
1: 15, 16.
0: 2016.
1: ¿Sabes cómo lo descubrí?
0: ¿Cómo?
1: Gracias a tu amigo Martín Pérez,
0: Ah, sí.
1: porque una vez en el suplemento de Página 12 hizo, creo que 2015 o 2016, no me acuerdo,
0: Sí.
1: recomendaciones de discos de ese año y
0: Y
1: nombró
0: mandó
1: este
0: este.
1: y yo no lo conocía, lo bajé y además era una artista súper chica, súper
2: No, no la
1: independiente.
2: conocía
1: Nada,
2: nadie.
1: no, yo me.
2: Hasta Boy
1: No, no,
2: Genius.
1: es que yo me encantó tanto que me compré el disco, me lo pedí en CD y es un sello que ni me acuerdo el
2: ¿Qué?
1: nombre. Después, sí,
2: Pepito.
1: después lo reeditó Matador,
0: Bueno. Ah, bien
1: pero
0: dicho, Matador,
1: cuando
0: dice.
1: lo compré era de un sello que no me acuerdo el nombre, diminuto. Y
0: Muy
1: la verdad,
0: bien.
1: muy bien, Martín, fue todo un descubrimiento porque no lo había escuchado nombrar en ningún lado. Fue a él el primero que. Por eso te digo, con ese disco le fui. Recién después Matador se lo compró,
2: Claro, sí.
1: lo reeditó y después el segundo disco sí ya salió por
0: Con
1: Matador.
0: Matador. Bueno, ahí fuimos, ahí vamos. Rejoice. Viva la radio.

0: Bueno, muy bien esa, entonces, Rejoice. Ajá. ¿Puedo elegir una más de acá?
1: Bueno.
0: ¿Cuál? La que quieras. Te tenés
1: Y
0: que acordar de alguna más. Hay una llamada Go Home. Go Home, perdón. Everybody Does. Todo el mundo hace. Good News. Elijo por el nombre. Elijo por la última del lado B. La primera del lado A. Si se edita en vinilo, esto no lo sé.
1: Yo lo tengo en CD.
0: La que abre el disco se llama Black Top. Cuando te pones el CD, le das play. Si no está en shuffle, la primera que suena es esta.
1: Bueno,
0: Hago eso.
1: dale.
0: ¿Te lo pediste para que te lo traiga el correo en aquel momento?
1: El señor Amazon.
0: El señor Amazon, que te dice, lo ponemos en un barco en no sé cuántos días, o no es un barco, pero demora 3 días, dependiendo del disco que sea, el tiempo que demora en llegar. Ships in, no sé cuántos days,
1: Y
0: no sé.
1: siempre el chips que demora, que no te, que sea más barato.
0: Ajá, el más barato de los barcos que lo traiga, bien. Y de a uno, de a dos, de a tres, si es un disco no paga IVA más barato.
1: No paga los
0: El valor
1: discos,
0: agregado no, no lo tiene.
1: no tienen IVA en Uruguay. Los
0: Bueno,
1: libros y las películas tampoco.
0: Black Top, viva eso entonces de los no impuestos al valor agregado cuando es cultura.
1: Disco es cultura.
0: Disco es cultura, viva la radio.

0: Bueno, muy buena jota esa y muchas gracias por la jota esa, Roman Candle. Y Julieta Venegas puede esperar. Sí. Y Julieta Díaz también. Y Julieta Rada también. Son todas jotas que me aparecieron por ahí.
1: De mujeres.
0: De mujeres. Después, con la J. Bueno, están los
1: Yankees, que
0: Cowboy
1: también hay una mujer.
0: Junkies. Donde hay una mujer también, sí. La J puede estar en el nombre del artista, de la banda, en el nombre propio. Se le dice nombre propio, ¿no? First
1: Sí.
0: name, given name, nombre propio. Tu propio nombre, nombre propio.
1: Que en verdad no es de uno solo también.
0: Lo usan otros.
1: Lo usan otros.
0: Bueno, el nombre que tampoco lo elegís, te llega, te cae.
1: Te cae. Yo lo heredé.
0: Vos lo heredaste. Muy bien. Juan Macayota, es con J, estoy pensando. No es Juan Manuela, es Juan Macayota. Anduvo por
1: Pensé
0: aquí, sí.
1: en el grupo británico James.
0: Ah, también, sí. Después, pero vamos hasta los Cowboy
1: Yankee.
0: Junkies. Y ahí en ese momento siempre parece que aparece la misma canción otra vez que tiene la J también, que es La Dulce Juana.
1: El cover de
0: Sweet Jane.
1: Sweet Jane. Y creo que es el tema más famoso de ellos, ¿no? Que justo es una
0: Y
1: versión.
0: vamos a usar la más conocida esta vez. Ya era conocida antes, pero hicieron una buena versión que aparecía también en la película
1: Natural Born Killers.
0: Natural Born Killers, Asesinos por Naturaleza. Y mientras se están jugando partidos en Estados Unidos, ellos están completamente de gira. O al menos 20 de junio en Charlotte. Y
1: ¿Siguen
0: después,
1: vivos?
0: sí, por ejemplo, el 16 están donde estaba River Phoenix. En Phoenix, en Santa Bárbara, en New York, el 6 de noviembre. En New York, en la ciudad que no duerme, hacen como
1: Fechas.
0: cuatro noches. Sí, no sé si todas en el mismo lugar. ¿Van a estar un
1: ¿Eran
0: rato?
1: canadienses?
0: Ah, puede que sí, puede que sí. Mary Timmins, ¿no? Timmins, una cosa así. Te cuento una cosa. Voy hasta donde está Sweet Jane. Les cuento eso. Si tienen alguna J, la mandan por WhatsApp mientras,
1: Y entonces, ¿qué
0: porque
1: puede ser en el nombre de la
0: ahí
1: banda?
0: va, nombre propio, nombre del artista, banda,
1: Ah,
0: ajá.
1: puede ser el nombre, el apellido, el nombre de la
0: Sí,
1: banda.
0: y puede estar en la canción. Es una cantidad de J's.
1: Ah.
0: ¿Vos qué decías? ¿Que son demasiadas
1: Y
0: jotas?
1: yo pensé que era solo en los nombres.
0: ¿Son los nombres? En las canciones no.
1: En las canciones ya me parece que es un poco mucho, ¿no?
0: Tenés razón, sí.
1: Se pierde la gracia de la curaduría de...
0: Ah, gracias. Sí, solo en nombres propios y nombres propios de la banda también.
1: Y el hagas nombre o apellido con J.
0: Y el disco, sí. El nombre del disco, sí.
1: Bueno,
0: Sí, esa la agregamos.
1: esa es nueva, es el bonus track,
0: Sí.
1: es el segundo intento.
0: Todo menos la canción.
1: Todo menos, ahí
0: Artista,
1: va,
0: banda,
1: todo menos la
0: disco,
1: canción.
0: todo menos, y ni la canción ni el sello. Tampoco.
1: Tampoco, ni el
0: ¿Está?
1: productor puede ser con...
0: Tampoco. Y ahora que dijimos, Cowboy Junkies. Y la canción de la dulce
1: Jane.
0: Juana. Ahí es como tenés un bonus, porque tenés el nombre de la banda
1: Y en la canción
0: y
1: y
0: la
1: en
0: canción.
1: el grupo.
0: Viva la radio, Roman.

0: Bueno, muy bien, Sweet Jane de los Cowboy Junkies. Y con la J, ¿hacia dónde iremos con la J? ¿La J de cuándo? ¿De quién? Dije alguna, decís alguna tú, Roman.
1: Yo te había dicho un J de mujer, Javiera Mena.
0: Bueno, y no era Joan Jett, y no era Joan
1: A
0: Police
1: Police
0: Woman,
1: Woman.
0: ajá, y me dijiste, ¿cómo fue?
1: Javiera Mena,
0: Ajá.
1: la chilena.
0: Chilena, bien. Muy bien. Y de por aquí,
1: Y ponemos Sol
0: que...
1: de Invierno, que podría ir con el clima.
0: Buenísimo. Sol de invierno. Ah, y el feeling de la caminata hasta aquí, la cantidad de people
1: Ah,
0: around.
1: sí, hay gente, Se ve que
0: El
1: el
0: invento
1: de Ciudad Vieja
0: los
1: está dando
0: sábados.
1: resultados, sí.
0: Bueno, qué suerte que pudieron encontrar una manera de que esto esté más. Y
1: Vivo.
0: siguen sin poner los parlantes en la plaza. Va a haber un año que va a ser el año sabático, no va a ser el año de la suerte, donde el galgo deja de hacer el programa y se pone a hacer todas las cosas que dice que le gustaría hacer.
1: Todos los pendientes.
0: Claro, recuperar un galgo con ruedas, porque ahora resulta que en alguna parte ofrecen choclos de los que le pones manteca y sal y vinilos, una combinación que solía tener el galgo
1: Mira.
0: en sus días de carretera, como andaba por el verano, sol de invierno, invierno en sol, vacaciones de verano.
1: Sol sin drogas.
0: Sí, en esa época era el choclo y de la manera que lo sirven en la arena, en la playa. Ahora lo sirven en el pavimento, frente al sol del Solís. Ahí te encontrás con los choclos y con los vinilos.
1: Musicalizado también.
0: Sí, vinilos y choclos parece que ya estaba antes inventado, pero me olvidé de registrar las cosas.
1: El copyright.
0: El copyright, qué problema con él. No, y además ya estaba inventado mucho antes.
1: Digamos que
0: No.
1: la receta del choclo en la playa.
0: Sí, lo que pasa es que como era...
1: Pero era la conjunción:
0: Sí,
1: choclos y vinilo.
0: totalmente. Y ahora viene el sol de invierno, que es la situación que tenemos a las 4:23 de la tarde, cuando quedan nada más que 37 minutos para que se libere una pantalla para Cecilia, porque le dije, hasta las 5 no hay pantallas acá.
1: Ah, pero vi que está con los Lego.
0: Y hasta hace un rato los Legos andaban bien, pero ahora los Legos no sé qué
1: No more Lego.
0: aconteció. Después hay una colección de figuritas, te podría mostrar la cantidad de figuritas repetidas que tiene. Bueno, pero Roman, que no le interesa mucho ningún jugador, capaz le decís, mira, tengo tantos de este país.
1: Que me diga de qué selección tiene más repetidas.
0: Por ejemplo, no sabe eso,
1: No
0: pero
1: sabe.
0: pueden averiguar todo eso en la mesa de ahí. Mientras ponemos jotas, sol de invierno. Gracias, Roman. Siempre bueno tenerte por aquí las veces que venís. En este sábado, ¿qué dijimos? Sol de invierno.
1: Javiera Mena
0: Y
1: y
0: bueno, y lo de
1: viva
0: siempre.
1: la radio.
0: Y que en 37 minutos se libera en la última hora, algo que acá no. Solo en casos de
1: Ella está en
0: emergency.
1: modo galgo ahora.
0: Ahora está en modo galgo. Así que si escuchan en Galgo Mundo y están en modo galgo, quiere decir que pueden enviar la foto o pueden enviar una J para que el galgo agregue en la lista de J de este programa del mundo de J. ¿Perdón? ¿Quería decir algo? Creía que capaz quería decir algo, pero no. Ahí va.

0: Aló, ¿qué tal? Están jugando acá a poner las tandas. Voy a poner una tanda y con a la tapadita,
1: Ah, a ver quién sale.
0: ¿acordás? Bueno, a la tapadita sí. Roman, en algún momento tenés que haber tenido un
1: Un
0: álbum.
1: álbum tuve,
0: Sí,
1: tuve algún
0: pero no te
1: álbum.
0: acordás de qué.
1: Tuve el de Cacho Bochinche,
0: ¿Qué momento? Sí.
1: el de los Thundercats
0: Oh, very well, the Thundercats y What More.
1: y
0: Y hasta ahí nomás, algo más tiene que haber. ¿No lo guardaste como todas las cosas que guardás?
1: no, no, hubo un momento que hubo que. Ah, ¿sabes cuál tuve que que igual lo tiré también, pero me
0: Sí.
1: encantaba? El de Coca-Cola y Disney, trajes típicos del mundo,
0: Ajá.
1: que ese era muy lindo, era personaje de Disney,
0: Sí.
1: con el traje típico de cada país dibujado y te decía datos básicos de cada país, la capital, población.
0: Bien, cuando los álbumes no eran todos Ahora solo parece que los hacen. Bueno, cada mundial está asegurado uno, pero antes era mucho más común encontrarse con
1: Álbumes de
0: álbumes
1: otras
0: de
1: cosas.
0: figuritas que no tuvieran el mundial.
1: Claro, con dibujitos.
0: Sí, cosas así. Bueno. Estoy pensando en el hermano de Cecilia que
1: ¿Cuál tuvo?
0: en algún momento creo que iba a buscar figuritas de otra cosa que no fueran los jugadores de las selecciones de fútbol.
1: ¿Y el galgo?
0: El galgo no me acuerdo menos que vos. Pero ahí vamos, viva la radio.
1: Viva.
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0: Aló, ¿cómo andás, Roman?
1: Ahora volvimos.
0: Sí, revolvimos. Porque tuve que ir hasta un Subway y volví. Increíble. ¿Conoces?
1: Velocidad Galgo, sí, conozco.
0: Y para eso tuve que mandar una canción larguísima. Con la J.
1: Las de Roberto, que
0: Sí,
1: las
0: mi hermano.
1: largas de Roberto.
0: Las canciones larguísimas de Robert Allen Zimmerman. Que la Z no aparece en ningún lado, salvo que sean las visiones de Johanna. Y que la excepción la
1: Que
0: tenga
1: la J, la Z
0: en la
1: aparece.
0: canción.
1: Ahí va.
0: No, capaz el único que podemos permitir canciones que tengan la J es con Bob Dylan.
1: Y
0: Hacemos la única excepción.
1: Bob tiene.
0: Bob Esponja.
1: Bob
0: Bueno,
1: tiene la capitanía
0: sí.
1: del galgo.
0: Y incluso venía otra más que la corté. Y la corté para mandarle un saludo a alguien que está escuchando allá en mi gran amigo y mi gran prima en España. Que viva España.
1: Viva España.
0: Ah, Jarabe de Palo tiene la J.
1: El cantante de los planetas es J,
0: Ah, bueno.
1: pero ahí ya se. Bueno, es el nombre de
0: Y
1: él.
0: después está Javier Calamaro, hermano de
1: El
0: Andrés.
1: hermano de Andrés.
0: ¿Y quién más con la J?
1: A ver,
0: Por
1: Joaquín
0: España. Joaquín,
1: Sabina.
0: Joaquín Sabina, toma, ahí tenés. Peor para el sol. La última vez que estuve, que fue la única vez que estuve por España, anduve por un lugar que se llama Peor para el sol. ¿Conocés la canción Peor para el
1: La de
0: sol?
1: Sabina, sí.
0: Pero ¿sabías que era el nombre de
1: De
0: un
1: un
0: bar?
1: boliche, no, no.
0: De un bar y sigue
1: Mirá.
0: en Madrid. ¿Y acá qué está pasando? ¿Se puso divertido el concurso de tapa? ¿Eh? Bueno. Ah, están jugando a la tapadita y están haciendo la trampa más vieja de todas las trampas. ¿Te acordás cuál era, no?
1: Sí, pero yo no jugaba la
0: Ah, no
1: tapadita.
0: jugaba a la tapadita. Roman Candle en algunos momentos se parece un poco a tu abuelo otra vez. No cocina mucho, pero en algún momento va a cocinar y no jugó mucho a la tapadita.
1: Man all of time. Out of time.
0: Out of time, peor para el sol. Te adelantas sabiendo mi nombre. Cada J tengo una J distinta. Jacks of Better es para cuando juegas al póker.

0: Me preguntan cuánto queda para la última hora de este programa.
1: Queda.
0: Ay, perdón. Sí.
1: Queda 70 vueltas.
0: Ah,
1: ¿Te gustó?
0: quedan. Sí, me gustó. 71 vueltas. 11 y 60.
1: Depende de qué reloj mires.
0: Ah, aquí en los de Radio Mundo, en el segundo piso, dice 16:49. Quedan 11 para las 5, 11 minutos. Ah, ahí parece que se habilita en la última hora de Galgo Mundo alguien que estaba jugando la tapadita con vos. ¿Te suena? Ey, ey. No,
1: Hey,
0: no,
1: Cecilia.
0: todavía no son las 5. Ey, Cecilia. Hey, Cecilia.
1: ¿Qué se habilita con Cecilia?
0: No,
2: La
0: no, no,
2: tecnología.
0: me cuesta decirlo.
1: Ah, no, no, no,
0: No,
1: Cecilia.
0: ah, no, no,
1: De
0: no.
1: acá no nos vamos sin dar vuelta a un mazo entero de figuritas con la tapadita.
0: Ah, bah.
2: Pero ya habían arreglado otra cosa, me parece.
3: Ni puedo jugar con mi amigo antes.
1: ¿Yo? ¿Y yo?
3: ¿Qué?
1: ¿Me vas a abandonar?
3: ¿Con qué? Capaz que puedo jugar a la tapadita con mi amigo.
1: ¿Y quién es tu amigo?
3: Ramiro.
1: Ah.
0: Viene un amigo
1: Viene
0: ahora.
1: Ramiro.
0: ¿Qué es más joven que vos?
1: Yo lo conozco,
0: Pero
1: Ramiro.
0: el espíritu tuyo es más joven que el de Roman cuando tenía 6.
2: Yo ya te hice el cuento que mi mamá se enojaba cuando me llevaba a la plaza y me quedaba quieto. Decía, corré, nene.
0: Corre.
2: Me quedaba parado.
0: Ah, qué cosa. Bueno, con la J entonces corre J y anda a escuchar discos.
1: Anda a correr.
0: Con la J, ¿qué puede ser entonces? Juan Campodónico podría ser. Janis Joplin podía ser. ¿Con la J quién? ¿Quién con la J?
1: Juan Bauters.
0: Ah, Juan.
1: Ya que es un gangrel girlfriend.
0: Ajá. Juan Wouters. ¿Cómo es? Wouters.
1: Sí, no sé.
0: Wouters. Wouters.
1: Sí.
0: ¿Y de él, de este mismo? ¿Cuál música de Juan, de la J?
1: Anoche terminé casualmente en una rueda de tambores
0: Sí.
1: y me acordé mucho de una canción de Juan que se llama Manejando por Pando, que empieza
0: Ah,
1: con tambores, justamente.
0: sí, ese es el
1: Amor.
0: Montevideo Amor.
1: Amor Montevideo.
0: Amor Montevideo, ahí manejando por Pando.
1: Sí.
0: Bueno,
1: Si te parece.
0: me parece genial, está aquí prontísima. Si andan manejando por Pando o en algún otro lugar que sea que están manejando o si van caminando
2: Manden fotos.
1: O van por la larga carretera de arena.
0: sí, o corre, nene, corre, corre, Lola, corre, por
1: Claro.
0: donde estén, si
2: Run,
0: pueden.
2: run,
0: Pará,
1: run.
0: pará, me dicen, pará, ayer me decían, pará, pero si yo estoy quieto, no me estoy moviendo, no, pero pará, pará, déjame hablar, pero si no me muevo. Bueno, entonces están
1: Está
0: quietos.
1: buena esa, me gusta.
0: Sí, claro, pará, ¿por qué me decís pará si estoy quieto? No sabés ni dónde estoy sentado.
1: La voy a usar.
0: Bueno, manejando por Pando, envíen la foto del
1: Sí.
0: lugar o sitio en el mundo donde escuchan el galgo. Ya no dije más que ladra el galgo.
1: ¿Y cómo?
0: Lo puse a correr,
1: ¿Dónde escuchan
0: libre.
1: al galgo correr?
0: Sí, correr, como el galgo. ¿Viste el sonido de la corrida? Ahora
1: Sí.
0: igual aparecen ladridos por aquí. A ver. Wow, ese es un
1: Claro, están
0: perro.
1: corriendo los galgos.
0: Sí. Si los ponen a correr, se ponen a ladrar así también. Tienen que correr de manera libre. Ajá. Mijito, me dicen acá, con J, mijito.
1: Mijito.
0: Desde Spain, me dicen mijito.
1: Vamos a España.
0: Bueno, que viva la J de Juan Wouters.
1: Oh, yes.
0: Manejando por Pando, va. Viva la J. Viva la J, tendríamos que haber dicho todo el rato. Bueno, en la última hora decimos viva la J, viva la J, viva la
1: Okay.
0: J.

0: Bueno, muy bien. Una de esa banda que se llama Half Japanese, medio japonés.
1: Ah, que él es Chad Fair.
0: Sí, desde ahí que tiene J también.
1: El
0: La
1: cantante
0: J
1: tiene la J en
0: en
1: el
0: el
1: nombre
0: nombre.
1: propio.
0: Desde la J de joder, joder tío, desde tanto jodimos con España,
1: Joder, hombre.
0: From Spain, nos piden
1: Ah, desde
0: Half
1: España
0: Japanese.
1: pidieron Half Japanese.
0: Sí. Y ahí me acordé, sí, del disco solista. ¿Qué? ¿Querías decir algo? Ah, bueno. Viva la J, viva la J. No, no, ¿qué es esto? A ver, Half Japanese. ¿Qué? ¿Tenés recuerdos de esta mismísima banda muy de canciones breves,
1: Breves que sí.
0: fuertes y fugaces? ¿Sí? ¿Qué más?
1: No tengo ningún disco. Bueno, que tiene él tiene un disco con Yo la tengo, pues tiene un disco con Teenage Fan Club.
0: Sí.
1: Es esos freak indies
0: Sí,
1: precursores.
0: de los sonidos del indie
1: Sí.
0: y grabamos esto aquí y ya está, y así lo escuchan y así se los hacemos llegar y está todo bien. Es lo que tenemos para
1: Es lo que
0: ofrecer.
1: tenemos para ofrecer.
0: Half Japanese. Medio japonés, ¿has escuchado alguna vez, querido Jero? Half Japanese. Nos
2: La
0: piden,
2: banda
0: sí, desde España, sí.
2: es una banda de España.
0: No,
1: No,
0: desde
1: no,
0: España nos piden eso.
1: él es americano. Ah,
0: El,
2: Half Japanese, sí.
0: sí. Sí.
2: Firecracker, firecracker, boom, boom, boom, pam.
0: Ajá. A mí
2: Temón.
0: lo que digo es que tenían una recopilación, una recopileta que a mí me encantaba mucho, una canción que ahora mismo voy a poner a sonar, que no sé si es exactamente la que me pidió mi prima allá en España, pero la busco después la de... Mirá, hay una canción de Half Japanese. Que tiene tu nombre, Roman Candles.
1: Mirá,
0: Mirá,
2: otra más.
0: ahí tenés.
1: Para vos, Elliot.
0: For you.
2: Tomá,
0: Sí.
2: Elliot.
0: El ladrón de medio japonés. La canción que me gusta mucho de estos así. Me acuerdo perfectamente del CD, este doble CD con dos en la tapa, uno con la guitarra y otro con la batería y dos palos en la mano. Destroy All Monsters, dice la camiseta.
1: Destroy All Monsters creo que es la banda que hicieron los Stooges después de separarse.
0: Mirá qué
2: Mira,
0: increíble.
1: me
2: no sabía.
1: parece, digo, estoy hablando modo
0: Sí,
1: galgo.
0: modo,
2: No.
0: ¿cómo es modo galgo? No está bien igual, me gustó. Mirá la cara que puso,
2: Sí, se asustó.
0: ¿cómo es modo galgo? Ah, modo galgo quiere decir no es la
1: Hablando.
0: manera galgo. Claro, es que no tiene celular,
1: Hablando de
0: pibe.
1: memoria, digo,
0: Claro,
1: sí.
0: pensaron que
1: Sí.
0: era una manera de hablar
2: Sí,
0: parecida a la mía.
2: yo aparte estaba, no
0: Sí.
2: estaba en modo galgo, estaba con el celular,
0: Sí,
2: entonces.
0: ah, sí. Pero estuvo bien, modo
2: Sí,
0: galgo.
2: me
0: Y vos
2: gustó, me
0: agarraste
2: gustó.
0: para el lado de los tomates verdes fritos, no sé, agarraste para otro lado. Que se estaba hablando como si hablara un galgo. O habías
2: Claro.
0: entendido que estaba
1: O
0: hablando poco.
1: imitando al galgo yo.
0: O como que el
2: Claro.
0: galgo a veces hablaba sin la información
2: No,
0: puesta.
2: eso jamás.
0: Ah, eso
2: No,
0: jamás.
2: no, Galgo tiene una rigurosidad
0: Galgo Confusion,
2: empírica.
0: empírica. La otra vez vino uno que habló ¿cómo es esto? Arte UI y bueno, no voy a decir más nada. Después lo corto. No, me dice, ah, pero yo te escucho, tenés esa capacidad para hacer eso con la D. No, con la J. ¿Qué se puede hacer con la D? Divagar.
2: ¿Te dijo
0: No.
2: eso?
0: Bueno, pero no quiere decir algo malo.
1: Nada, no, como una virtud, una
0: Claro, como una
1: capacidad
0: virtud, sí.
2: sí, no
1: de
2: sé.
1: estar horas y horas en el aire. Ajá.
2: Vamos a averiguar el nombre.
0: Bueno, Un Mundo de Jotas. Y la canción que me gusta mucho es una en la que tiran monedas al lugar donde cuando tiras la moneda te vuelve la suerte.
2: Seguimos hablando de
0: Half
2: Half
0: Japanese,
2: Japanese.
0: sí.
2: Me re gusta esa banda.
0: Bueno, Penny in the Fountain.
2: Ok.
0: La moneda para pedir los deseos.
2: Alright.
0: Ahí va.
2: Viva
0: Sí,
2: la radio.
0: gracias. La J.
2: Viva la Jota.
0: Sí, viva la J.
3: Muy buenas tardes.

0: Estaba bravo acá, el Half Japanese está buenísimo.
1: Cortito.
2: Cortita y al pie.
0: Sí, y después, por aquí ya casi son las 5, en verdad son las 5 y 2 minutos, pero esto era a las 17:17, me doy cuenta.
2: ¿Qué cosa?
0: Que había elegido mal la hora. Estamos acá, me distraigo con el modo galgo, y me agarran el modo galgo y se lo llevan. Estamos, pero estamos bien, ¿verdad que estamos bien? Sí, estamos bien. No.
2: ¿Podemos seguir con Half Japanese y te puedo pedir una?
0: Sí, totalmente. Igual quiero que me pidas una y quiero decirte que...
2: ¿Qué?
0: Desde joder España. Desde joder España.
2: Sí.
0: Con la J. Desde joder España. Nos piden una J. Bueno,
1: pensé otra en español, pero sí. no son argentinos. Juana la Loca.
0: Ah, qué increíble, la otra vez sonó Juana la Loca, cuando estábamos en Avellaneda, en la luna de Avellaneda.
1: Es verdad.
0: Ajá, es verdad. Y yo no tenía idea de eso. ¿Cuál canción de Half Japanese usted desea?
2: Está, la de Firecracker ya la dije, así que voy a decir otra, que es la de una que se llama Said and Done.
0: Ajá.
2: Que...
0: Y mi prima que tiene no la sé. Fe en el nombre, Federica, pensará que tiene fe que en algún momento el galgo pone la canción, ¿no?
2: Sí, porque... en algún momento la vamos a poner.
0: Sí, sí, sí. Half Japanese.
2: Said and Done.
0: Bueno. Half Japanese. Japanese de Japón. Said and Done. Hay percusión.
1: Sí, sí, sí. Sí, sí. Hay un candombe ahí.
2: Lo sigo intentando.
0: Acá, la encontré, Set and Dan. Sí, sí, a ver cómo llegan canciones también. Ahí va, ahí la tienes.
2: Viva
0: ahí
2: la radio.
0: Pides, ahí la tienes.
1: Viva la J.
0: Sí, viva la J.
2: Viva la J.
0: Sí, viva la J. De Josefina, que escribe también.

0: Aló, todo
1: Bueno,
0: hecho y
1: bien.
0: todo dicho, todo hecho y todo dicho, todo hecho y todo dicho, todo said and done.
1: Sí.
0: Y de Half Japanese queda una más, que es la que digo que piden From Spain. ¿Te acuerdas de la banda aquella Spain? Roman Candle.
2: Sí, y me acuerdo que estaba en la banda sonora y siempre hablamos The End of Violence.
0: Ah, The End of Violence, del Wim Wenders. Hablando de eso, tenemos que esperar otra jota para que haya una trasnoche. Este sábado no ten trasnoche, hay que esperar un mes más.
2: ¿Un mes más hay que esperar?
0: Sí, sí, no sé, con la J de joder, tío, ¿por qué no esta J, sino
2: junio
0: la otra?
2: No, hay.
0: No, junio, quería que viniera julio a apurar las cosas. En junio estaba en otro mood.
1: Te miré de pronto y sin...
0: Ah, ¿y Perales?
1: Julio Iglesias.
0: José Luis Perales.
2: José Luis Perales.
1: Julio Iglesias.
0: No, no, no, déjalo tranquilo que le van a dar, ¿sabes cómo le van a dar? Ahora en un par de días le empiezan a dar a Julio y no descansa.
2: Ah, con los chistes.
0: Sí,
2: claro.
0: Con todos los chistes malos.
1: Sí, llegó Julio, estaba teniendo razón.
0: Sí, no, deja. Por eso fue que se inventó, antes de que empezara todo el asunto con Julio, hicimos esto en el mes anterior, junio. Hay que darle más trascendencia a junio, porque
1: claro.
0: A Julio lo hacen de goma. O sea, le entran a dar y no paran. Y junio se merece algo. Y le hicimos esto al mes de junio. Un mundo de jotas.
1: Ok.
0: Ok, ¿qué es un mundo de jotas? Pregunta el galgo y alguien del otro lado contesta. Cecilia, ¿sabes lo que es un mundo de jotas? Ni idea, ¿no?
1: Uh-huh, dijo.
0: ¿No? Uh-huh. Son o el nombre propio.
2: O el apellido.
0: ¿Con J?
1: Sí.
2: O el nombre de la banda.
0: Sí.
2: Y habíamos agregado algo más, ¿no?
0: El nombre del disco.
2: El nombre del disco. Bueno. ¿Pero nombre de disco llegamos a hacer?
0: No, no, por ahora no sé, pero
2: no.
0: Half Japanese sí. Tiene esta y el nombre de la canción que pedían desde Joder con la J. Joder con la J. A no joder, vamos. Es la... ¿qué se llama? Se llama Love at First Sight. ¿Qué será? ¿Qué será eso? ¿Qué será?
1: Amor a primera vista.
0: Ah, ¿y es una canción también? Pues sí.
1: O es algo que sucede también.
0: También es algo que sucede, pero lo pusieron en una canción también. Ahí está. Viva la J.
2: Viva la J.
1: Viva la J.
0: Si tenés una J, envíala. Mínimo.

0: Aló, ¿qué tal? Roman, ¿tenés hora ahí? Porque estamos esperando ahora a las 17:17. ¿Qué hora es?
1: Yo en mi reloj tengo 17 y 11.
0: Sí, acá hay 17:12, 5 minutos.
1: 5 minutos.
0: En 5 minutos se resuelve esto, pero de esa manera estos próximos 5 minutos pueden agregarse más minutos si no estás feliz de que ese momento va a llegar. La ciencia de la PA. La ciencia de la J.
1: De la
0: Son
1: J.
0: todas Jotas.
1: Toda J me ocurrió ahora
0: Sí.
1: artista y el disco que tiene el nombre del artista.
0: Sí.
1: Entonces, JJ72.
0: Ajá. JJ62.
1: 72.
0: 72.
1: JJ72.
0: Ay,
1: No sé
0: mirá.
1: por qué el nombre es eso, pero eran unos escoceses, un trío, muy
0: Ajá.
1: jovencitos.
0: Bien.
1: Escoceses, no, perdón, irlandeses. Y era la época que todo el mundo.
0: No, por permiso y perdón,
1: Sí.
0: discúlpeme, Roman, que estoy lidiando acá con una situación. No, pero no es la hora
2: Vos
0: todavía.
2: dijiste las 5. Y las 5 son las
0: 17,
2: 7.
0: 17. Sí,
2: No, pero
0: JJ72. ¿Y cuál música de los escoceses que usted me
1: no.
0: decía?
1: No, perdón, te dije que
0: Sí,
1: eran irlandeses.
0: irlandeses, sí.
1: No junio, sino octubre. October
0: Ah,
1: Swimmer.
0: bueno, muy bien, acá lo tenemos. Alguien que nada en octubre,
1: Ahí
0: en
1: está.
0: el mes de octubre. Bueno, muy bien. October Swimmer, y no es la Oktoberfest, es el que nada en octubre, y nosotros estamos en junio, y por eso decidimos que era todo un mundo de
1: Acá
0: Jotas.
1: tenemos 4 J, las
0: Bueno, sí. Ah, porque.
1: dos del nombre de la banda y dos del nombre del disco.

0: Aló, ¿cómo andan? Muy bueno entonces el asunto este.
1: 7-2.
0: JJ72. ¿Escuchaste algo, Jerónimo?
1: No, yo estaba.
0: ¿Estabas en una?
1: No, no, en una no, estaba lejos del estudio.
0: Ah, muy bien. ¿Qué más con la J, Bruno? ¿Algo con J?
2: Joder.
0: Y era lo que estamos. Era lo que dijimos. Joder, joder, tío. Joder con la J. Bueno, vamos a seguir con la J. Jodiendo con la J hasta las 6 de la tarde. Si alguien tiene una. Ah, me mandaron Jamiroquai.
3: Ah, claro.
0: Y me mandaron con la J Jimi Hendrix haciendo Hey Joe.
3: JJ ahí.
0: Ahí hay JJ. Bueno, voy con esa, con la de Jimi Hendrix.
1: Bueno, perfecto.
0: Sí.
1: Si la pidiera.
0: Sí, también pidieron Jamiroquai. Y después también dijo acá este otro que vino. Joder. Pero la buena noticia es que vino con Rami. Andan, se armó una juntada acá.
3: Cada vez somos más.
1: Bárbaro.
0: Sí, cada vez somos más. Bueno, muy bien, muy bien, muy bien. ¿Qué pasó? Ah, muchas gracias. Ahora me regalaron una figurita también.
1: Bárbaro.
0: Para,
3: Cambió el ánimo.
0: si no fuera de Uruguay, ¿qué, de cuál, de, por cuál irías?
2: Por Brasil iría.
0: Ah, por Brasil. Hay otro que va para Argentina. Roman, vos si te gustara un poco y te interesara este asunto, ¿qué país
3: No, por
0: es?
3: Argentina siempre.
0: Ah, por Argentina siempre. Bien. Y dijimos con la J, Jimi Hendrix. Yo dije que iba por Escocia.
1: Es verdad, el galgo se hizo fan de
0: Sí.
1: Escocia.
0: Y Belén Sebastián le hizo una canción a Escocia.
1: Exactamente.
0: Que no sé si te trae suerte. ¿Vos qué querías decir? ¿Eh? No, no, de ninguna manera. Qué idea, qué idea. Hey Joe. Bueno, viva la J.
1: Viva la J.

0: Hey Joe, what are you doing with that gun in your hand? Uf, aparecen todavía noticias de Scratch. Scratch apareció.
1: ¿Apareció? Opa.
0: Apareció Scratch. Y en el primer lugar que dijimos que Scratch no estaba y se había ido a dar una vuelta un poco larga, fue el jueves, con la J, del jueves en el diario de Galgo Mundo. Y una Galgo Friend hizo un posteo, lo puso en la cara del libro, en el Facebook, y ahí se inició algo que sucede cuando algún gato, gata, Scratch, Kitty, Perry, quien sea,
1: ¿Cómo se llame?
0: como se llame, inician unas búsquedas que te escriben por todas partes y hay una comunidad que cuida muchísimo todos estos felinos y gatos y demás, y así que agradezco a cada uno de esos que hacen esa cuestión
2: Animales sin hogar.
0: que es cuidar a los animales cuando están
1: Perdidos.
0: como en aquella canción de Bob Dylan, cuando están como el canto rodado, No Direction Home, cuando quedan sin rumbo para el hogar, cuando pierden el hogar. ¿Eh?
1: Pero fue un final feliz.
0: Sí, tuvo un final feliz, un poco accidentado, pero se está internado, lo están curando. No era como la cucaracha que no puede caminar, pero Scratch, las que precisa para hacer el Scratch, las conserva, pero una de atrás se quebró, se accidentó.
1: Accidents will happen.
0: Accidents will happen de Elvis Costello. Rubén Candle, pero ¿qué hacemos con Rubén Candle? No podemos más que quererlo.
2: Y no queda
0: Él
2: más otra.
0: y él dijo, accidents will happen. Y hay una chance. Si no es un gato entrenado, si no cae parado todas las veces. No, no, no, no, no. Así no es la cosa. Decir que está más para hacer bailar que para salir a callejear por ahí. Jero.
2: Si está hoy para bailar o salir a callejear.
1: No, que
2: No, el gato me parece que, claro.
0: Scratch está
2: Ah,
0: medio.
2: Scratch. No, Scratch está, es lo que te dije. Pues, se habrá ido de copas.
0: Ah, bueno.
2: Pero se dio cuenta que no era lo suyo.
0: Bueno, muy bien. Y Jacks of Better, ¿qué Jack viene?
1: ¿Te habían pedido de Jamiroquai?
0: Ah, el Return of the Space
1: Space
0: Cowboy.
1: Cowboy,
0: Es
1: eso.
0: cuando vuelve Scratch Cowboy. The Return of the Space Cowboy. ¿Conoces esa música, Jero?
2: No, a ver.
0: Y Jamiroquai tenía un videoclip que era increíble. ¿Tú te acordás? Aparecía
1: Que
0: caminando
1: se movían
0: así.
1: las cosas, creo que era Virtual
0: Sí.
1: Insanity. The Return
0: Virtual.
1: Space Cowboy es la canción que más me gusta de él.
0: Sí, y la otra que dije yo es Virtual
1: Insanity.
0: Insanity.
1: Que yo me
0: Pero.
1: acuerdo, perdón, que al
0: Sí.
1: principio pensé que era un solista, que Jamiroquai era el nombre de él. Después me enteré que es el nombre de la banda.
0: Ajá, yo también.
1: El elemento del señor de los sombreros, no sé cómo se llama.
0: Sí, para mí, ahora que me lo decís, hasta el día de hoy, si no me lo decías, yo pensaba que era el nombre de sí,
1: Claro, pues él
0: de
1: aparecía
0: él.
1: siempre en los videoclips, el solo.
0: Sí. Bueno, acá, Virtual Insanity, no, Cosmic Girl tampoco. ¿No vino a dar un
1: Sí,
0: concierto?
1: vino a Uruguay.
0: Ah.
1: En la época no venía nadie, ¿eh?
0: Ajá. 94 es que se edita este disco. The Return of the Space Cowboy. There you are. Tomá, Xerox.
2: ¿Qué?
0: For you.
2: Viva la radio.
0: Viva la J.
2: Viva la J. Uy, otra vez, de rey.
0: Pero está bien, igual.

0: NONO, The Return of the Space Cowboy. ¿Qué hacemos ahora? ¿A cuál jota vamos?
1: Cowboy Yankees.
0: Estuvimos ahí. Sí, lo que pasa es que justo fue
1: Ah, yo no
0: hacer.
1: estaba.
0: Fue a la esquina y volvió. Justo cuando
1: Ah,
0: fuiste a la
1: cuando
0: Plaza
1: fui.
0: Zabala y volviste. Ay, ¿cómo
1: Claro.
0: estaba de acá a la Plaza Zabala?
1: Había gente, tampoco era una cuestión de ebullición
0: Ajá.
1: increíble, pero había una banda en vivo, había tránsito continuo, pancartas que decían algo de Ciudad Vieja, como que no sé si quieren instaurar los sábados en Ciudad Vieja,
0: Bueno,
1: no
0: muy
1: entendí
0: bien.
1: bien
0: Como
1: eso.
0: nosotros queríamos instaurar los sábados en la Casa del Galgo, pero vinimos para acá al final.
1: Bueno, pero hoy es
0: Como los
1: sábado.
0: parlantes sí, en la plaza y no termina más. Como el año sabático. Para hacer todas las cosas que dijimos que nos gustaría hacer. El mundo de Jotas viene bien. Con eso nos venimos manejando
1: Yo
0: bien. James Taylor, ¿qué? Jaime Ross, James Brown, ¿qué? Dime.
2: te había dicho James, la banda, ¿te acordás?
0: Ah, sí, James está bien, está
2: Yo
0: bien.
2: viste que estabas hablando hoy de Movie Star, viste que tiene una canción que
0: Sí.
2: se llama She's a Star.
0: Bueno, esa en cuál disco está, en el Please to Meet You, no, más para atrás.
2: No,
0: En el Late.
2: no, no está en el Leide.
0: Ajá,
2: ¿Cuál
0: busco
2: está?
0: así, no, pero mira, busco de esa
2: ¿Cómo era?
0: manera.
2: She's a Star. Bueno, el recopilado está, el de Best of James del 98 está.
0: She's a Star. Ok. Mirá qué
2: O
0: bien.
2: está en el Whiplash.
0: Acá apareció. Sí, en Whiplash.
2: Está en el Whiplash.
0: 1997, la banda que se llamaba James. Y todos los anunciantes que tenemos que ir a buscar. Hay uno que está bajando el precio de los discos. Me acaba de decir acá mi amigo.
1: ¿Quién?
0: El que tiene la música en el Palacio.
1: Ah, mirá.
0: Están con unos descuentos así,
1: Exorbitantes.
0: sí, exorbitantes como la industria de las disqueras permite. Tower Records, ¿te acordás de Tower Records?
2: Yo al de Buenos Aires fui al de estaba en Santa Fe.
0: Ajá, hay un
2: Después
0: tour.
2: había en la peatonal Florida había como un subsuelo.
0: Sí.
2: Y por el Village Recoleta había.
0: Sí, todos esos eran una con otro nombre distinto, Tower Records.
1: Ok.
0: Allá en la vecina.
2: Divino, tenía una parte de libros, revistas, singles.
0: Ajá,
1: Wow.
0: todo eso. Y
2: Y
0: ahora
2: el de,
0: dice,
2: perdón,
0: sí,
2: y
0: diga.
2: el de Santa Fe, claro, era un gigante y estaba abierto como hasta tenía un horario impresionante.
0: Sí, las grandes superficies eran esas y no había celular para estar adentro de la disquería y era increíble todo eso, sí. Bueno,
2: Así se fundió también, pero no.
0: sí, She's a Star. Viva la J, James.

0: Uy, aló, qué increíble. Ahí venía la. Uy, ahí venía. Ahí venía. Ahí venía la que dice Getting away with all messed up. No, no, no, no, no, no, no, no. No. Getting away with all messed up. Está todo. Jero, llévatela a la redonda esa. La bol. Cuando te vas, te llevas la bol. Sí, bueno. Entonces que no. Acá, si no. Bueno. Muy bien, ¿qué dijimos, James? Ya estuvimos.
1: Ya estuvimos.
0: Algo con la J. Ah, Juanco. Junco. Junco, hay que ver qué es Junco. Voy a averiguar qué es Junco.
1: Desconozco.
0: Bueno, a ver, Junco. Junco. Hola, mi amor. Pa, es la primera que aparece. Pa, prepárate.
1: A ver.
0: 1986. Hola, mi amor.
1: Y viva la Jota.
0: Y viva la J, ¿qué vamos a hacer con la J? No nos queda otra que
1: First listening.
0: hacer caso a la J. Mirá, ahí tenés. Viva la J, Junco. Hola, mi amor. Sí, más alto, sí, más alta la J quiere. Dale.

0: Bueno, muy bien. Y entonces yo no quiero ser tu amante. Cantaba, ese se llama Junco. Y tampoco va a ser Me quedo contigo, Los Chunguitos. Ay, qué ganas de poner jotas, ¿eh? Todas las jotas que usted quería escuchar y una más. Ah, ya sé lo que vamos a hacer. Vamos a poner una de aquel que se llama James, pero no la banda, sino James Taylor. Y James Taylor. ¿Qué música de James Taylor puede ser? No, no, en serio, ya está. Plaza, en la plaza. En la plaza. Sí, ah, está. Sí, mirá qué bueno. Carolina in my mind. Sí, la última vez que dijimos eso pusimos Carolina in my mind. Sí. Muy bien. Ok, J en mi mente. Vino James Taylor ahora, queridísimo Roman.
1: Bueno, ya en las últimas jotas ya, ¿no?
0: Las últimas J porque quedan 16 minutos y en 16 minutos entran 4 J. No, no vivimos acá. Cada 4 minutos una J son. O sea, cada 4 minutos una J son 14 canciones.
1: Cuatro por
0: Bueno,
1: cuatro.
0: sí, 4x4. Esta de Carolina on My Mind tiene 3.58. Ahí vamos con ella. Y puede que haya lugar para 3 J más entonces. Viva la.

0: ¿Está?
1: Dale, perfecto. Hacemos así. Ahora estoy en el medio de algo mundo y te llamé ahí entre las canciones de James Taylor y te mando un viva la J y un beso, María Luisa. Beso. Chau, chau. Bueno, entonces ahora hay una que dice You Got a Friend y la voy a poner ahora mismo porque acá vino un amigo y allá hay otro
0: Hay
1: amigo
0: otro
1: más y
0: amigo.
1: acá hay otro friend y otro friend. ¿Cómo hizo para pasar esta hasta acá? Bueno, You Got a Friend de James Taylor. Esa canción va a venir ahora. Thank you, Roman.
0: Viva la
1: Y
0: Jota.
1: viva la J.

0: Hola, ¿qué tal? Bueno, ya queda mucho menos. Si alguien quería pedir algo con J, a ver, ¿qué era lo que querías pedir, Rami?
1: Milo J.
0: Pero de Milo J, ¿qué cosa?
1: La que sea.
0: ¿La que sea de Milo J? ¿Milos J o...? ¿Cuánto?
1: Solidificándose.
0: Así se llama la de Milos J. ¿Qué hacemos con Milos J? ¿Sabés quién es o no?
2: Sí, creo que es Milo
0: Milo.
2: J.
0: Ahí va, no es Milos, es Milo.
1: Dije Milo.
0: Yo le digo Milos, pero no es Milos, es Milo. A ver. Ah, no, está por acá. Milo. Sí, a ver. Milo. No, pará. Ajá, pará. Milo, a ver. Ajá. Qué momento. Ahí. ¿Es este? No, sí, Milo J, míralo. ¿Sabes algo de esto, Roman Candle?
2: No, que cantó ante la arena,
0: Ah.
1: y
2: que
1: yo
2: le
1: lo fui
2: gusta
1: a ver.
2: a los chicos.
1: Yo lo fui a ver.
2: Mirá qué bueno. Que nos enseñe, porque nosotros somos
0: Ah,
2: viejos.
0: sí. Solficando y tiene un 12.
3: Solficando.
1: 12.
0: Sí. Ah, tiene ahí una cosa. ¿Y qué es? Como... Tenés que decir viva la J.
1: Viva la J.
0: Sí, y estuvo en el Tiny Desk, así que
2: También,
0: imagínate cómo es la
2: y
0: cosa.
2: sí, con una murga uruguaya
0: Ah,
2: de
0: sí.
2: acompañante.
1: Con Agarrate Catalina.
3: ¿Con quién?
1: Con Agarrate Catalina.
0: El que tiene todas esas informaciones es alguien que algún día tiene la R como vos.
2: Sí, un futuro Galgo Friend.
0: Sí, ya es, el
2: Ya es.
0: Rami. El Rami. Bueno, ahí vamos entonces con Milo J, sin más demoras. Opa. Ahí vamos, vamos, vamos. Viva la J, Milo J, Milo J, Milo Jotas. Tenía Jotas en los
2: Ojotas.
0: pies.

0: Bueno, ¿cuál más?
1: Tres pegados después.
0: No. ¿Tres pedos después? Pero dice unas cosas tremendas. Ah, ¿qué hacemos? Y bueno, nos tenemos que ir así. Tres pecados después. Esto no puede ser pecado hacer esto. No, ¿qué decís, Roman? ¿Es un pecado?
2: Pero si tiene J, no es pecado.
0: Bueno, entonces vamos a ir con Milo J y con Milo J nos vamos. Hasta mañana, dentro de 24 horas, que volvemos.
2: Bye.
0: Bye bye. Muchas gracias, my dear Roman Candle. Y gracias aquí a quienes vinieron de invitados al final, a Rami, a su papá y a Cecilia, que está contenta ahora, finalmente, que vino su amigo. Ajá. Bueno, tres pecados después. Ajá. ¿Suena o no suena? ¿Suena o no suena? ¿Suena? Ah, hay que darle clic. Ups, clic. Uy, no, esa no, mirá qué increíble. Justo debe ser que es el final de
3: Y hay
0: todo.
3: que prohibir,
0: Y hay que prohibir.
3: Muchas gracias.
0: Muchas gracias. Ahora sí, viva la radio, bye bye.

0: redes.
1: Aló, aló. Bueno, entonces dijimos que eso había sido todo. De aquí nos vamos. El rock de Galgomundo, la conversación por 5 y todo lo demás. A ver, a ver, a ver. ¿Qué me dicen si nos vamos de una vez? ¿Qué iban a decir algo ustedes? Ah, no, no, no, me pareció que no. A ver. ¿Querían decir algo? ¿No? Bueno, entonces, Rami, vos tampoco, ¿no? ¿No vas a decir nada? No. Ok, entonces no nos queda más que poner el rock de Galgomundo. No, sí, no. Ok, rock de Galgomundo. Pero qué cosa, qué cosa. Del rock de Galgomundo. Ni siquiera nos da el tiempo para el rock de Galgomundo. Vamos derechito a un lugar donde hay unas de esas historias de Homero.
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1: Amigos, solo en la cancha.
2: Un 21 de junio en el Mundial de Francia 1998, Irán tuvo que verse las caras contra Estados Unidos. Ya venían de un distanciamiento largo y tenso generado a partir de la llegada al poder de la Revolución Islámica en 1979, que, entre otras cosas, había incluido la toma de rehenes en la embajada estadounidense en Teherán. En 1998, el régimen parecía más dispuesto a relacionarse con Occidente después de que Mohammad Khatami fuera electo presidente. Bill Clinton, del otro lado, manifestaba su esperanza de un acercamiento. Todo parecía servido en el telescopio geopolítico cuando apareció en la programación de la Copa del Mundo ese partido de Lyon. Le pudieron haber llamado el partido de la tensión, pero con un cierto riesgo le quisieron llamar el partido de la fraternidad. Y la organización se empeñó de que así fuera. Así, los dos equipos se tomaron una foto todos mezclados y abrazados. Los jugadores iraníes le entregaron a cada uno de sus rivales un ramo de rosas blancas. Tal vez, inspirados, se me ocurre, en aquellos versos del poeta cubano José Martí.
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2: Ya en la cancha, los persas se aplicaron y se adelantaron 1-0 al límite del primer tiempo, y cuando faltaba poco para el final pusieron el 2-0. Los estadounidenses descontaron 3 minutos después. El final, Irán 2, Estados Unidos 1. Tuvieron que pasar 24 años para que el destino los volviera a cruzar en el Mundial de Qatar, y esa vez, de nuevo, con un entorno caliente. Por ejemplo, la Federación Estadounidense retiró la bandera de Irán de sus redes sociales en apoyo a las protestas populares que se daban en las calles iraníes. La venganza futbolística vino por medio de Christian Pulisic, quien marcó el 1-0 a favor de Estados Unidos, que clasificó a su selección y eliminó a Irán. El Mundial del 2026 los ha vuelto a encontrar, esta vez en medio de una guerra, con intentos de acuerdo de paz y con la selección iraní solo autorizada a jugar sus partidos en Estados Unidos y con la obligación de abandonar el país inmediatamente rumbo a su lugar de alojamiento en México.
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1: Uno podría pensar que las obras terminan cuando baja el telón o se apaga la luz. Pero las obras, en el mejor de los casos, siguen girando en la mente del espectador, en la charla post-función, en el café, en la recomendación, y hay alguna que sigue respirando durante años en la cabeza de quien las escribió. Algo de eso sucede con Contraluz, la nueva obra de Fernanda Muslera, que se presenta todos los jueves en Joven Tango. La propuesta tiene algo de reunión entre amigos, algo de terapia colectiva, bastante de espejo generacional. Cuatro personajes que ya se conocen, que se reunieron en una boda una década atrás y ahora vuelven a encontrarse después de una audiencia de divorcio. Lo que parecía una simple salida de bar se transforma en una noche donde aparecen cuentas pendientes, deseos, frustraciones, nostalgias y preguntas que quizás solo llegan cuando uno cruza la barrera de los 40. Todo ocurre en una milonga convertida en escenario, con el público sentado en mesas compartiendo el mismo aire y la misma noche que los personajes. Entre el humor, la seducción, las máscaras y algunas heridas que nunca terminan de cerrar, Contraluz propone una experiencia teatral íntima y muy reconocible. Pero para hablar de esta obra, de sus personajes, de la dramaturgia y de la dirección, también de cómo se construye, ¿no?, un retrato generacional desde el teatro, vamos a recibir a su autora y directora, Fernanda Muslera. Bienvenida, Fernanda.
2: Bueno, muchas gracias, Gaby. Qué lindo todo lo que dijiste, ya no sé qué voy a decir ahora.
1: Bueno, tenés mucho.
2: Pero me gustó eso de rumiar la historia, ¿no?
1: Ahí quedó, ¿no? Latiendo y compartiendo vida contigo estos 10 años también.
2: Exactamente.
1: Bueno, Fernanda, Contraluz nace de, no sé si es poco habitual, pero algo que capaz no conocemos tanto en el teatro, que es volver a unos personajes muchos años después, ¿no? ¿En qué momento sentiste que todavía tenían algo para decir o para decirte?
2: Fue un proceso, como en realidad, como Luz Negra, que se estrenó en 2019, pero yo la escribí en 2016, está inspirada en la trilogía de Richard Linklater de Antes del Amanecer, que viste que él volvió cada 9 años a esos personajes. Entonces ahí había como una idea, pero que en ese momento, cuando yo hice Luz Negra, no la pensé. Pero bueno, viste que en Luz Negra los personajes, que eran dos amigas y dos amigos, se juntaban en el casamiento de unos amigos en común, ¿no? Uh-huh. Y ahí estaban en los 30 y era un retrato generacional. Bueno, yo en ese momento cuando escribí la obra también estaba en los 30. Cuando fue pasando el tiempo y yo ya entré en los 40, sentía como que quería volver a esos personajes, porque cada uno había sido como muy querido por mí desde la dramaturgia, de las interpretaciones, desde todo. Y sentía que era interesante ver esa evolución, como hizo Linklater también con, claro, con Jesse y Celine, ver esa evolución de los 30 a los 40, porque me parece que es una década como muy rica para explotar. Y entonces, bueno, de ahí eso se fue. Ya te digo, yo en el medio hice otras dos obras, y saqué un libro, estuve en otros proyectos, pero de a poco venía la idea y hasta que un día dije, bueno, lo voy a hacer. Y bueno, y ahí volvieron.
1: Se fue gestando. La obra transcurre, vos decías, después de primero se encontraron en el casamiento Luz Negra y ahora Contraluz después del divorcio, ¿no?
2: Claro.
1: Esa pareja que se había casado y que alguna vez celebraron juntos. ¿Te interesaba hablar del paso del tiempo o de la distancia también entre las expectativas, ¿no? Porque uno cuando están los 30 es mucho de expectativas. Saliendo de la post-adolescencia, de esa juventud de los 20, ya como pensando una vida, y los 40 ya son, bueno, esta vida pasó, ¿en qué estás, no?
2: Sí, eran como distintas las problemáticas. Sí, antes era, como dijimos, en el casamiento, y después de la audiencia de divorcio se juntan estos amigos para pasar como una última noche en la que ellos se van a ver. Y sí, me parece que era en los 30, sí, reflexionábamos muchos temas que tenían que ver, por ejemplo, con si ser madre o no para las mujeres, y también para los hombres, esta cosa entre la búsqueda del amor de tu vida en tiempos fast food. Era mucho, ¿no? En Luz Negra estaba, y era, creo que estaba apostada más a hacer una comedia romántica. Estaba muy influida también por Woody Allen. Yang, en Contraluz, me parece que es una comedia, pero yo ya no lo considero una comedia romántica, sino creo que es una comedia dramática, donde lo que vas viendo también son esas máscaras que se van resquebrajando, esas heridas que aparecen. Y también eso, a los 40 espero que uno ya viene con un camino recorrido donde ya como los espejitos de colores, como que ya te diste cuenta un poco que te vendieron algo medio raro ahí. O sea, también venís como, creo que también tenés mayor seguridad, ¿no? De quién sos o de quién querés ser. Y también tenés menos ganas por ahí de falsedades, esto, de máscaras. Si bien hay dos personajes que están más todavía.

0: Después pasar, yo tenía un hijo muy chico, ahora tengo un hijo de 11, por ejemplo, pasé de divorcio, pasé también todas estas cosas que les pasaron a los personajes, también me pasaron a mí y a mi entorno y a los personajes también, porque son personajes que están construidos muy desde la observación, ¿no? Yo soy periodista y entonces
1: Sí.
0: no puedo negar que yo miro la realidad para construir los personajes. No es que tal sea tal persona, sino que son ese Frankenstein, que son todos los
1: Una mezcla
0: personajes, ¿no? Esa
1: esta.
0: mezcla. Y claramente sí, yo a los 30 no, por ahí hay escritores que pueden percibir lo que va a ser después. Yo como que me ciño mucho más a mi experiencia, creo.
1: Ahí está, a lo vivido por ti o por pares también, ¿no?
0: Sí.
1: Por conocidos. Pensar en los 40, ¿no? Bueno, eso de que toda la teoría que teníamos a los 15, a los 20 y hasta los 30, ya en los 40 hay vividos, por ejemplo, esa mamá perfecta que uno quería ser, después en la práctica va viendo cómo lo maneja, o al revés, ¿no? Decir, bueno, yo voy a estar trabajando de tal cosa y después llega o no llega. Es como una etapa particularmente teatral, ¿no? Eso de que se pueden hacer otros balances, hay replanteos, esto que decías vos de las vivencias, como que es prolífica en esta etapa de la vida
0: Sí, yo
1: también,
0: creo que
1: ¿no?
0: sí, porque bueno, por eso se habla mucho de la crisis de los 40 o
1: Sí.
0: esta supuesta mitad de la vida, ¿no? En la que haces como muchos muchos balances y también como decía, también por otro lado estás para menos estupideces, digamos. Entonces
1: Claro.
0: ya tenés menos filtros quizás para decir las cosas, ¿no? Porque sabés que tenés menos tiempo y ya no tenés ganas de hacer como todo el espectáculo, a ver si. Y también a veces en cuanto al amor me parecía interesante porque así como por ejemplo en Luz Negra era como que buscaban casi una proyección de sí mismos, ¿no? Cómo uno busca el amor o sea, qué busca del amor cuando es más joven. Ya acá en los 40 me parece que son personajes que vienen eso con daños, con heridas, con historial romántico previo y ya creo que se conectan desde otro lugar y creo que es también desde asumir la propia vulnerabilidad y tratar de conectar auténticamente con otro, ¿no?
1: Ahí se
0: Entonces
1: sabe
0: eso me
1: capaz que
0: parece
1: más
0: súper lindo de los
1: lo que uno
0: 40.
1: no quiere.
0: Claro, sí, en un momento hasta un personaje dice, bueno, yo sé lo que no quiero, la canción esta de Calamaro que dice, ¿no? No
1: Sí.
0: sé qué quiero, pero sé lo que no quiero. Entonces ya hay cosas que tenés más claras y también para mí, o sea, no es que es todo negativo a los 40, sino que veo como cosas también muy, muy importantes a nivel de evolución personal, ¿no? Y esta cosa también de por ahí, de que te importe menos lo que piensen los demás, depende de la persona, porque hay muchos
1: Sí.
0: caminos y de hecho los cuatro personajes son muy distintos y como te digo, yo creo que hay dos personajes que tienden más a la honestidad y otros más a la máscara.
1: Como pasa en todo grupo de amigos, en todo vínculo, ¿no?
0: Sí.
1: Y hay preguntas, aparte de estas certezas, ¿no? De la experiencia vivida, preguntas que tengan que ver, no sé, con esa generación que queden ahí en la obra.
0: Creo que por lo que ha pasado ahora con el público, como que quedan como varias cuestiones que se preguntan, no quiero spoilear mucho,
1: Sí.
0: pero también se reflexiona creo mucho sobre cómo a veces nos evadimos a través de la joda, del alcohol, de conversaciones superficiales, nos evadimos de un montón de cosas y por ahí no terminamos de asumir lo que no, nos pasa de verdad y de abrir esta cosa de mostrar la vulnerabilidad. Hay un personaje, por ejemplo, que tiene una adicción y bueno, y así como por ejemplo en Luz Negra, todo su coqueteo, por ejemplo, con el alcohol podía ser como más gracioso, en esta hay como ves otro costado también de eso, ¿no? Y entonces también creo que depende de la persona y cómo haya ido construyendo su camino y las cosas que le han pasado en la vida, y hasta los 40, a los 40 también muchas veces se pueden tocar fondo en distintas circunstancias. Bueno, por eso mucha gente cambia a veces de trabajo,
1: Sí,
0: de pareja,
1: eso dice,
0: de.
1: está a tiempo porque uno está activo, ¿no? Está vigente,
0: Claro.
1: está a tiempo de pegar el volantazo ahí
0: Claro, de
1: también.
0: patear el tablero.
1: Sí.
0: Sí, es que sí. Porque está esta cosa, este sentido de urgencia de decir, pa, estuve, por ejemplo, con esta persona tanto tiempo y no quería estar, o estuve trabajando de esto y realmente no me interesaba, lo hice porque pensaba que era lo que tenía que hacer, lo que los demás pensaban, pensaba que esto significaba ser una mujer de bien o un hombre de bien, y después te vas dando cuenta de algunas otras cosas también, ¿no?
1: Bueno, y entonces Paula, Renata, Martín y Leopoldo llegan esta noche con todas estas historias, frustraciones, los deseos, problemáticas. ¿Cómo

0: ¿Cómo describirías a esos personajes sin revelar demasiado, pero estos cuatro personajes personajes que tanto quisiste, ¿no? Entrañables para
1: Sí.
0: ti.
1: Bueno, Leopoldo, para mí, yo siempre digo que está como un poco inspirado en los intelectuales despreciables de Woody Allen, esta cosa de que son súper inteligentes y están todo el tiempo ostentando saber,
0: Sí.
1: esta necesidad de que el otro te valide todo el tiempo. O sea, que no es que no tenga saber. También me hace acordar un poco al personaje que yo amo, Seinfeld, y es como la primera casi referencia a la hora de escribir este texto, del personaje de George Constanza. Solo que George Constanza no sabe nada en realidad y
0: No.
1: chamulla todo, ¿no? En el caso de Leopoldo, no. Él sí sabe, él es catedrático, escritor, ¿no? Pero bueno, es un personaje que es muy gracioso en el sentido de cómo todo el tiempo está tratando de demostrar lo que vale y bueno. Siempre me gustó el refrán este, ¿no? De, bueno, dime de lo que presumes y te diré de lo que
0: Lo que
1: careces, ¿no?
0: careces, claro.
1: Entonces todos los personajes van un poco por ahí. Después está Paula, que es profesora de literatura, que tiene una hija y ella tiene como un humor cínico, muy, muy interesante. Y creo que ella es una persona, como bastante frontal y que eso, y que está cansada de las máscaras, que busca como la conexión real. Después está Martín, que es un psicólogo. Ellos habían tenido como una especie de historia previa en Luz Negra, Paula y Martín. Y él es muy gracioso, es un poco aparato, pero también es como el prototipo del hombre bueno en algún punto. Es un capricorniano así estructurado, pero buena gente, digamos. Y después está Renata, que es una persona que viene con un poco un vacío emocional, ¿no? Por bueno, cuestiones que no tiene de todo procesadas, ¿no? Pero a la vez es como el alma de la fiesta y Renata es puro contraluz, ¿no? Porque
0: Claro.
1: es la que brilla, es la que todos miran, con la que todos se ríen, pero también es la que tiene el alma un poco desgarrada, ¿no?
0: Esta cosa del payaso triste, ¿no? Siempre para
1: Sí,
0: todos
1: y
0: los demás
1: siempre como
0: entretenimiento, pero
1: en pose, tratando, nada, de mostrar una felicidad que por ahí no está ahí, ¿no?
0: ahí está. Bueno, ahí presentados Paula, Renata, Martín y Leopoldo.
1: Ah, hay un quinto personaje que me olvidé, que es un
0: Sí.
1: agregado, que no estaba en Luz Negra, que es Silvita la
0: La Moss.
1: Moza, que nada, que es muy, muy gracioso como su trabajo que la hace Sofía Núñez, que también es la asistente de dirección. Y bueno, no dije que Leopoldo es Pablo Isasmendi,
0: Sí.
1: Patricia Porcio hace de Renata, Steffi Bartaburu hace de Paula y Claudio Martínez hace de Martín.
0: Bueno, y ahí en ese contraluz también está lo que vos decías de es una comedia dramática, ¿no? ¿Qué lugar ocupa el humor cuando se habla de temas tan sensibles, ¿no? Como puede ser una adicción o el fracaso o la soledad.
1: Y bueno, creo que el humor está siempre ahí, que se pueden tocar todos los temas con humor mientras que lo sepas balancear. Entonces, ellos están además en una noche que se encuentran para tomar algo y para pasarla bien en esa última noche de joda juntos, digamos. Entonces, el humor está todo el tiempo y ellos bromean también sobre sus heridas, pero también hay otros momentos en los que se abren, hay como pequeños monólogos de cada uno, donde también van contando, depende también del personaje, porque son todos diferentes, pero van contando esas heridas y vos las vas viendo, ¿no? Porque hay veces que por ahí no es que son manifiestas, sino que están ahí para que el espectador las agarre, ¿no?
0: Bueno, y este elenco que recién nombraste no es el mismo de Luz Negra.
1: No,
0: ¿Eso fue
1: cambió.
0: una decisión o...?
1: Eso se fue dando porque al principio yo había pensado como volver con el elenco original, pero después, bueno, por distintos temas, la agenda de los actores, cómo funciona, digamos, un poco todo,
0: Sí.
1: bueno, no se pudo y dije, no, bueno, pero me parecía que también era interesante el hecho de que también lo podían hacer otros actores, porque en realidad eran ya prácticamente otros, o sea, los mismos personajes, pero totalmente cambiados, porque habían pasado 10 años. Y la verdad es que estuvo bueno, creo que quizás esto me dio también una libertad de poder jugar con el personaje hacia otros lados
0: Claro.
1: también, ¿no? Y también ahí surgió la idea del espacio, que el espacio
0: Eso, que es en
1: donde estoy
0: Joven
1: muy
0: Tango
1: contenta
0: allí.
1: con claro, que es un espacio no convencional y que también cambió el elenco, también cambió el espacio, porque antes se había hecho en La Cretina.
0: Sí.
1: Pero había sido en la sala de La Cretina que la usamos bifrontal, o sea, con el público a ambos lados. Pero yo siempre había tenido la idea de Luz Negra, de que bueno que hubiera estado hacerla en Messi, con mesitas de la gente alrededor, que igual me encantó como lo hicimos ahí bifrontal, pero dije, bueno, en esta lo voy a hacer así. Y justo, bueno, como yo bailo tango, conozco el ambiente milonguero y me pareció que las milongas, una milonga podía estar buenísima, sí. Y Joven Tango es un espacio precioso y por suerte se dio la oportunidad, porque ellos nunca habían hecho así teatro independiente, nunca se había hecho en la sala, de tener de hacer la obra ahí con los actores en el medio y la gente toda alrededor en mesas.
0: Ahí está. Es como que salís, vas a Joven Tango, pasas una noche linda y de repente, bueno, pasan cosas. Y había una mesa al lado en que se picó todo, ¿no?
1: Claro,
0: se
1: es puso que es lindo. Ese el concepto.
0: Y escuchás ahí como una cosa más inmersiva, cómo respondió el público, ¿no? A formar parte del ambiente. Y qué cambia también en la puesta, en los actores, cuando el público está allí al lado, sentado en una mesa de un bar, de una milonga y no en una butaca.
1: Y bueno, creo que sí, que cambia, porque ya la experiencia es distinta, porque vos incluso, la hora empieza a 20:30, vos podés llegar a partir de las 19:45, ir y tomar algo, comer algo, o sea que ya estás entrando en ambiente antes de que empiece la obra, digamos. Claro. Y después llegan los personajes que llegan al bar, como cualquier otro, ¿no? Y entonces es ese concepto, la idea es esa, que el espectador sea un voyeur, que sea como un testigo casual de lo que está pasando. Eso, ¿viste? La típica que uno está tratando de parar la oreja a ver qué está diciéndole al lado, bueno, pero acá sí podés ser ese chusma que está tratando de escuchar, ¿no? Y creo que sí, que cambia también para los actores porque, claro, es mucha la cercanía. Entonces, en este tipo de teatro vos tenés que tener como eso, mucha verdad escénica. No se te pueden ver los hilos, como claro. Se dice, ¿no? Entonces, la actuación tiene que estar muy trabajada y tenés que ser como muy auténtico. De hecho, también hay de repente improvisaciones que no improvisaciones de texto larguísimas, pero sí frases que siempre aparecen nuevas o cosas, porque yo al ensayar con los actores trabajamos esto de que el texto está vivo, la obra está viva y todo está sucediendo ahí, de repente se cae un vaso, de repente pasan cosas y eso está bueno, como integrar todo lo que va pasando. Y creo que el público bien, me parece que está como, por lo que me han dicho, es que es eso, como que valora mucho, además de la obra, la experiencia, ¿no? Porque es algo diferente. Y eso de esto que decíamos, ¿no? De la cercanía, creo que te da una autenticidad que juega a favor también de después de lo que se busca con el texto, con las actuaciones, de esta cosa de que vos te puedas identificar. Entonces se genera algo que es lo que a mí me interesa y para lo que hago teatro, digamos, que poder llegar al espectador, que sienta esa identificación y que le llegue y que la obra lo haya hecho pasar bien, que lo haya entretenido en el sentido de la palabra, de tener entre, ¿no? Sí. De entretener, pero también que lo haya dejado pensando, ¿no?
0: Y bueno, ¿cómo fue el trabajo? Algo decías, ¿no? Con este elenco para construir los personajes que llegan en esta década de vida, en los 40, y es el desglosar también la dramaturga y la directora ahí.
1: Bueno,
0: cuando toman vida los personajes allí.
1: Es lo más lindo eso para mí.
0: Porque Luz Negra no la dijiste vos, ¿o sí?
1: Yo en ese momento hice la asistencia de dirección porque no me animaba todavía a dirigir porque fue la primera obra mía. Después ahora ya van 5, pero dirigí 3. Entonces las dos primeras, yo no me... La primera no, solo di el texto que le hizo el circular, que fue el amigo fantasma, y le dirigió More. Y la segunda, lo hablamos con Cristian Sajía, que finalmente la dirigió, y yo le dije, no, bueno, dirigí la boya, te hago la asistencia. Pero estuvo buenísimo porque yo fui aprendiendo, y después ya me animé, ¿no? Y bueno, el proceso fue precioso porque es un grupo, la verdad, hermoso, no solo a nivel talento actoral, sino a nivel humano. De hecho, nos hicimos todos re amigos y pasamos re bien, porque también tiene que pasar eso para que, si vos vas a retratar estos amigos, tiene que darse esa conexión auténtica entre ellos, y creo que fue un proceso re lindo. Donde, sí, como autora yo ya escribo pensando que la voy a dirigir, entonces obviamente que creo que como directora tengo que, no puedo decir, anclarme a veces al texto, sino esto es palabra sagrada, sino tengo que adaptarme a cosas que después cuando las veo digo, bueno, esto que yo había pensado no funciona, lo cambio. Y mismo me pasa mucho que en otras obras, de hecho, hasta he escrito alguna escena nueva. Acá no es que escribí ninguna escena nueva, pero sí escribí o sí agregué cosas que no estaban, que después cuando o ellos agregan y decimos, bueno, dejemos esto, ¿no? Porque van surgiendo cosas y entonces creo que tenés que tener la cintura de poder ir dejando que el texto vaya mutando con el proceso, nada, porque pasa a estar vivo, pasa a estar encarnado en los actores y cambia. Y ahí, eso es para mí lo más lindo, cuando sucede eso.
0: Y cambia la vivencia también. Algo adelantaste también, pero ¿cómo es eso de trabajar el actor pensando que después va a estar en ese espacio tan distinto, ¿no? Porque, claro, el ensayo es diferente a que después está esta señora que está sentada al lado tuyo, que se le cae el vaso o la servilleta, o a vos se te cae, ¿no? Como plantearse todas esas opciones, ¿no?
1: No, y lo vas a entender. De hecho, yo tengo algunos accidentes.
0: ¿Ensayaron ahí en Joven Tango también?
1: Pero a veces podíamos ensayar, porque ellos, claro, toda la sala grande la tienen siempre ocupada con cuestiones de tango, claro. Entonces no podíamos todos los ensayos ensayar ahí, pero sí teníamos por lo menos un ensayo semanal fijo ahí en la sala, porque era muy importante. Y eso lo trabajamos pensando además en la circularidad. Es decir, como no vamos a trabajar en un solo frente, no podemos estar siempre, uno sentado a un lado y le da la espalda toda la noche al espectador. Entonces pensamos mucho en trabajar, en cómo trabajábamos los movimientos para que fuera algo dinámico, y evidentemente en algún punto alguna espalda el espectador va a ver porque es circular, pero que no moleste. Y de hecho eso, por suerte, todo el mundo ha dicho que bárbaro. Y de hecho todos están en primera fila también, porque claro, es un círculo. Entonces vos lo tenés ahí, pero es dinámico. Y eso lo trabajamos mucho. Y sí, lo del público ahí, es como una adrenalina que está buenísima y que creo que recarga mucho a los actores, ¿no?
0: ¿Y después quedan los actores siempre en escena? ¿Están los cuatro siempre ahí?
1: No están siempre los cuatro, mayormente sí, casi todo el tiempo sí, pero hay algunos momentos breves donde hay, por ejemplo, dos y dos. Así que los cuatro 100% no están en escena todo el tiempo.
0: Porque hay que trabajar también el sostener, ¿no? El estar ahí, la energía siempre ahí.
1: Pero creo que es una obra que apuesta a tener un buen ritmo. Es una obra de 80 minutos, y la idea eso es como que no decaiga, porque es una noche en la que están pasando cosas, ¿no? Entonces, sí, pero tienen esas pequeñas, que también están buenos a veces los momentos de a dos, porque te permiten otros juegos entre esos personajes. Claro. Así que hay momentos de a dos, de las chicas solas, de los chicos solos, de tal varón con tal mujer, y o sea, hay de todo tipo de intercambio.
0: Y en esa suma de aportes o en esos cambios, ¿qué descubriste de la obra así en pleno ensayo? O mismo después, viste que la obra como que va tomando vida e incluso hasta se descubren cosas en las funciones que no estaba en el papel ya.
1: Ay, qué difícil, ¿qué descubrí? No sé, creo que descubrí como cosas que por ahí yo las tenía más como que por ahí eran más cosas mías, que me pasaban a mí o a mi alrededor. Después vi cómo eso podía impactar no solo en gente de mi generación, digamos, sino porque vino gente, no sé, vino el otro día unas chicas que tenían 19 años, a gente que era mucho más mayor, y cómo todos se podían sentir una identificación con distintas partes, ¿no? Y cómo también, depende del espectador, podían conectar más con la historia, con la vivencia de un personaje o del otro, ¿no? Y aprendí nada, lo hermoso de eso, del hecho teatral, esa transfiguración, esa transformación. Siempre, no tiene nada que ver. Cuando vos terminás un texto, ahí lo tenés en tu computadora, lo lees, nada, es como está ahí, pero no existe. Y cuando existe y pasa a ser interpretado, nada, lo que aprendes es todo lo que puede llegar a ser un texto cuando tenés buenos actores, con ganas y apostando por un proyecto. No sé, algo que siempre me fascina del teatro es eso, el poder del colectivo, ¿no? Eso es algo que siempre me emociona mucho, cómo un grupo puede ponerse atrás de una idea artística sin ninguna seguridad de lo que va a pasar, y además con lo difícil que
0: es. Con mucha incertidumbre se arranca ese proyecto y se pone todo ahí.
1: Con lo difícil que es poder sostener este tipo de actividad, ¿no? A nivel económico, a nivel tiempos. Entonces, siempre me fascina eso, cómo hoy en pleno siglo XXI, donde por ahí todo está muy ligado a otras lógicas, todavía puede haber, no digo nosotros, sino está lleno Montevideo de un montón de grupos que trabajan así a pulmón, por el amor a un texto, al arte, a la vocación, obviamente siempre también buscando poder vivir de esto, no es que no queremos vivir del aire, pero lo que digo es que nada, me parece, siempre me da como mucho orgullo y emoción de que esto pase.
0: El teatro independiente resiste, ¿no? Resiste. Tiene esa resiliencia. Sí. que ha pasado, bueno, crisis, que ha pasado pandemias, que ha pasado todo. Sí. Y sigue adelante. Y hablando de la Fernanda que se sentó a escribir un día Luz Negra, esa primera obra, y que ahora se sienta ya otra mujer para escribir Contraluz. ¿Qué diferencias y cómo plantarse, ¿no?, frente a eso? Porque vos venías del palo del periodismo y un día dijiste, bueno, voy a ir por el amor al teatro para escribir. Uh-huh. Ahora, ¿cómo te plantas frente a eso, a escribir una obra, a empezar a hacer un proyecto propio?
1: Bueno, creo que con más seguridad en principio, porque claro, cuando yo escribí Luz Negra, era una periodista que trabajaba en El Observador y que había empezado a cubrir el área teatral y venía de cubrir el área cultural, ¿no? Y que me empecé a fascinar por el teatro y escribí Luz Negra como casi como tirarse a la piscina, ¿no? O sea, sin saber bien, ¿no? Bueno, y después resultó algo súper lindo, ¿no? Y creo que la Fernanda de hoy, bueno, ya eso, con 10 años después, donde pasaron otras obras u otros trabajos artísticos, creo que sigue siendo siempre difícil poder, o sea, siempre me maravillo a veces de cuando se logra concretar un proyecto, porque sé todo el esfuerzo que lleva atrás, ¿no? De cuánto tiempo lo estuve escribiendo, o cuánto tiempo estuve buscando un fondo para poder hacerlo, o cuánto tiempo estuve buscando un elenco, o cuánto tiempo para buscar sala. Siempre no es un camino lineal. Creo que montar una obra siempre es un camino que tiene como muchas mutaciones y en los que a veces decís, bueno, capaz que no tengo que hacer esto. Y esa pregunta claro, también aparece. Pero creo que la Fernanda de hoy estoy contenta de eso, de que sé que las cosas cuestan, pero sé que tipo no me frenan, que sigo adelante, porque ya sé que es parte del camino. Capaz que antes, me acuerdo que Luz Negra la tuve en un cajón como por 2 años, porque sí iba a ser, después no pasó nada, y bueno, la dejé ahí.
0: Claro, porque hoy se estrena 3 años después de que la escribiste, ¿no?
1: Claro, de hecho se estrenó primero El Amigo Fantasma, que fue mi segunda obra escrita, pero fue la primera que se estrenó. Y de hecho casi que se estrenó porque íbamos a hacer otra con Cristian Sajía y un día se la leo y me dice, cha, esto está buenísimo. Y un poco él me incentivó a que la hiciera. La Fernanda de hoy sabe que va a costar, pero bueno, lo va a intentar, digamos.
0: Ahí está. Y es la Fernanda de hoy, consiguió este elenco maravilloso. Dijo, Joven Tango es el lugar, esta milonga para poder presentarlo en esa en ese piso milonguero que se convierte en escenario en ese momento. Y también el público ha acompañado muy bien. Así que bueno, vamos a invitarlos para los jueves que quedan, que es hasta el 16 de julio. ¿Cómo hacemos para conseguir nuestras entradas? Dale. Y para disfrutar de ese momento.
1: Bueno, las entradas se venden a través de Red Tickets. Bueno, hay algunas promociones, por ejemplo, Socio Espectacular, hay un 2x1, y también hay para mesas de 4, te sale más barato, pues están viniendo muchos grupos. Claro. Y si vienen en grupos más grandes, si no, los organizamos, porque lo que vimos es que empezaron a venir grupos grandes también, pero también viene gente sola, o sea, vienen todas las configuraciones posibles. Y entonces, pues, como decía antes, la hora empieza a 20:30, pero pueden llegar a partir de 19:45 a comer o tomar algo. El bar es solo efectivo transferencia. Y bueno, nos quedan 5 funciones más. Las 3 primeras funciones, por suerte, a sala llena. Todo muy bien. Y bueno, las esperamos y las esperamos para compartir este momento en Joven Tango.
0: Ahí está, para conocer esas luces y sombras de estos personajes y para sentirse tocado, identificado, para ver a alguien allí. Me imagino una mesa de 4 medio parecida a lo que debe estar pasando en el centro del escenario, ¿no? Sí. Eso debe ser muy divertido. Esos amigos que se miran de reojo y dicen, ahí estás, mira, ahí estoy. Sí, debe ser bien divertido. Fernanda Mulera, muchísimas gracias por la visita y que sigan los éxitos.
1: Bueno, un placer, gracias.

Sí, estamos escuchando Orejas, estamos escuchando a Mario Chichito Cabral, músico, compositor, percusionista, fundamental de la música popular uruguaya, de lo que fue el candombe beat, que falleció este sábado a los 89 años. Chichito Cabral, nacido en el barrio Cerrito de la Victoria, el 24 de diciembre, miren qué día, de 1936, Cabral se convirtió en una de las figuras centrales del desarrollo del candombe y su integración a nuevas expresiones musicales desde la década del 60. Por ejemplo, integró y fundó grupos emblemáticos como El Quinto, Totem, Gula Matari, 03, Pachimaza y Los Tocadores, además de participar en otras experiencias musicales que marcaron la evolución de la música uruguaya contemporánea. Esto junto a músicos como Eduardo Mateo y Rubén Rada. Su legado como compositor incluye canciones que pasaron a formar parte del repertorio popular: Don Pascual, Orejas, El Sombrero Blanco, Silbando Ancina, Los Colores y Mi Barrio Lindo son algunos de los títulos. Y lo mencionábamos a Rubén Rada, que fue uno de los que de los músicos que dejaron su recuerdo, ¿no?, entre los mensajes de despedida. Ayer nos dejó el enorme Mario Chichito Cabral, un amigo, un maravilloso personaje. Un abrazo enorme y sincero a su familia, a sus seres queridos, a todos los que tuvimos el privilegio de compartir con él música y vida, escribió en redes sociales y destacó la importancia de Cabral en la historia de la música uruguaya. Junto a Eduardo Mateo crearon el toco, ese ritmo único, y juntos empezamos a usar las tumbadoras para tocar candombe rock, señaló. También recordó algunas de sus composiciones más reconocidas. Y además una anécdota sobre el origen del nombre de Totem. Estábamos en un boliche buscando nombre y Chichito saltó. Totem, dijo. Después nos explicó: todos tenemos música. Eso quería decir Totem.

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1: Buen día, ¿cómo están? Bueno, hoy vamos a volver al teatro uruguayo, y vamos a celebrar un acontecimiento que se va a producir el jueves próximo, ¿no? En la Sala Verdi, que es la función 122 de una obra de teatro independiente uruguaya, creada, que escrita y actuada por Josefina Trías y dirigida por Bruno Contenti, que me acompañan aquí. ¿Qué tal? ¿Cómo les va?
2: Buenas.
1: Bueno, y también tenemos a Valentina Gedanke, que es la jefa de promoción y difusión del espectáculo. Bueno, ¿cómo se sienten haciendo las 122 funciones? Que es un acontecimiento para la escena uruguaya, ¿no? Creo que hace muchos años que no sucede.
3: Sí, justo el otro día estaba en una conversación de rodaje, de esas que se instalan haciendo tiempo entre maquilladoras, peinadores y actores, y se pusieron a hablar de ¿Quién le teme a Italia Fausta? Y de Barro Negro, que creo que son 15 años, 10 años, ¿no? Y bueno, nosotros ahí, volviendo después de, sí, desde el 2018, que estamos ahí como en la vuelta, son 8 años, ¿no?
2: Sí, a mí me da mucha ilusión. La apuesta no se ha modificado prácticamente nada desde el momento que se estrenó, salvo por el hecho de que siempre estamos cambiando de espacios.
1: Después,
2: una vez que se estrenó en el Teatro Alianza, hubo que hacer modificaciones porque, bueno, las condiciones del Teatro Alianza daban que, ¿no? Dado la proximidad, la cantidad de espectadores que tiene, y el tipo de sala que es un espacio que es bastante más apaisado que otros escenarios, como es el caso de La Verdi, donde la vamos a hacer ahora, y eso implica que, bueno, que tengamos que hacer algunos ajustes para que todo se pueda ver de la forma más parecida posible a ese teatro, pero sí, estamos muy ilusionados.
1: ¿Y en estos años has cambiado algo en la dramaturgia, en la escritura?
3: Creo que es algo... En la dramaturgia no tanto, creo que sí se han ido como sumando, ni que hablar, una maduración en lo actoral.
2: Absolutamente.
3: Que ha sido una escuela,
1: claro,
3: paralela, esto por lo que dice Bruno, de la adaptabilidad del instrumento a diferentes espacios, a diferentes audiencias, 800, 900, 60, 20.
2: Y las capas de sentido que tiene la actuación de Josefina, que es como una relojería actoral. Habíamos hecho mucha profundidad haciendo hincapié en todas las distintas escenas que tiene el recorrido de terrorismo, desde la base, desde el estreno. Ensayamos un montón, ¿no? Ensayamos como unos 9 meses para producir la obra en sí.
1: Claro.
2: Pero ahora, o sea, se suman todas estas otras instancias que agregan todavía más, ¿no? Que son como, imagínate, 122 funciones encima. Ha cambiado mucho y también está muy entrenada la recepción con el público, ¿no? Y ese diálogo que se da porque el público es un espectador más. Claro. Digo, un personaje más, quiero decir.
1: Por supuesto. Además han variado, han hecho funciones en la sala principal del Solís, la número 100, ¿no?
3: Sí,
1: recordaba.
3: Número 100, sí, hermosa función.
1: Y claro, todo eso implica un cambio, sobre todo para en el registro actoral, ¿no? Mucho.
3: Sí. Totalmente,
1: ¿no?
3: Trabajar,
1: no es lo mismo trabajar para 60, 50 que para 700.
3: Sí, el desafío es, bueno, dado que esto que dice Bruno, que Clara intenta o entabla un vínculo de cómplice con el espectador, ¿no? Se va como acercando a medida que transcurre el espectáculo cada vez más hacia ese espectador, al punto que en la escena final, en ronda de lectura, los hace parte de esa ronda de lectura. Bueno, esa complicidad y esa cercanía yo la tengo que sentir eso, en el Solís, en la Verdi o en un salón comunal de un barrio X. Así que bueno, sí.
2: La Sala Verdi además tiene las condiciones ideales para esta obra. Ya hemos hecho 2 funciones en el marco del Festival de las Artes, organizado por el Fortalecimiento de las Artes. Y en ese programa hicimos 2 funciones que se llenaron y fueron, creo que, de las mejores funciones que hemos hecho de terrorismo. Así que estamos muy, muy felices de volver.
3: Sí, y a la vez,
1: claro.
3: Sí, para mí, la vara está muy alta, como en nuestro propio ranking interno, la vara está alta porque sí. Es como intentar acercarse a sí, lo que decías fuera del aire, de ese fervor. Son funciones en enero, sí, la gente hace cola un rato largo con reposeras, ¿no? Uh-huh. Son funciones muy, muy festivas.
1: Y son muy celebratorias.
3: Muy celebratorias.
1: El público va así a celebrar una
3: así
1: fiesta.
3: Así que bueno, hay que como ir hacia ese lugar. O no, bueno, en fin, está la comparación.
2: Quizás debamos comentarle al público de qué va la obra, para el público que no la conoce. Uh-huh. Bueno, la historia va de Clara, que se acaba de separar de una relación de unos 7 años, lo cual es una relación muy especial, muy idílica, muy construida en el tiempo. Y ella está en sus 30s y se ve obligada por las circunstancias económicas a tener que volver a la casa de sus padres, a recorrer ese nido de vuelta, una vez que se separa, volver a esa casa, todo lo que eso implica. Y a partir de ahí ella comienza un viaje con respecto a la escritura y a la posibilidad de hacer de esa ruptura algo que pueda potenciar su creación hacia un lugar nuevo. Entonces es Clara descubriéndose artista a su vez. Entonces, uh-huh, la obra está especialmente recomendada para aquellas personas, o bien que estén en situaciones complejas del amor, o bien que se estén embarcando en un
1: nuevo proyecto.
2: Un nuevo proyecto.
1: Uh-huh. Un nuevo proyecto creativo. Sí, por supuesto, sí. Tiene una apertura de público muy amplia, ¿no? Sí, yo creo
3: sí,
1: que...
3: Sí, ha logrado, sí... reunir a muchas generaciones, ni que hablar, espectadores jóvenes, eso, de mi edad y quizás un poquito más chicos también, eso ha sido muy hermoso de ver, pero la realidad es que ha sido multigeneracional. Yo creo que la cuestión universal ahí del desamor, ¿no? La ruptura y la soledad han calado, obviamente. Y a la vez, por oposición, también esta cosa como medio posmo que tiene la obra, fragmentaria, de escenas como cortas, que salpica por muchos temas, uh-huh, ¿no? Tocando cuestiones que tienen que ver con, no sé, mediatización, redes, lo que sea. Creo que también ha hecho que
1: claro,
3: el público se acerque.
1: Es un diálogo absolutamente contemporáneo.
3: Total,
1: ¿no?
3: Total, muy contemporáneo.
2: Y también no quiero dejar de mencionar la música, quien está a cargo, que es Leandro Aquistapache, todavía nunca supe.
3: Aquistapache, él pide Aquistapache.
2: Está, porque no quiere que se confunda con el místico, quizás. Pero bueno, sí, el trabajo musical de la obra es sensacional.
1: Sí, es que con música en vivo, maravilloso.
2: En vivo.
1: Sí, sí.
2: Entonces, nada.
1: En realidad son dos intérpretes.
3: Exacto.
2: Exactamente.
3: Exacto.
2: Que ahora no nos acompaña él, pero bueno, está bueno mencionar que el trabajo musical que le aporta la obra es espectacular en sí mismo.
3: Sí, siempre, es verdad que las notas las hago siempre contigo o yo sola, pero no hay una función sin Leandro, o sea,
1: no hay terrorismo
3: emocional sin ese piano presente. Siendo protagonista, totalmente.
2: Sí, hay una dramaturgia musical paralela también.
1: Claro, sí, que acompaña y que también es un elemento que atrae al público, ¿no? Y que, o sea, muchas veces la música produce una emoción que de repente con la palabra es más difícil, o menos. El impacto emocional de la música es muy, muy.
3: Totalmente.
1: Intransferible.
3: Total.
1: Y Valentina, ¿cómo te va con esta tarea de difundir el terrorismo emocional? ¿Ya empezaste? De origen o
4: no empecé
3: la flameante productora.
4: Que algo que está bueno, porque te escuchaba diciendo que es una fiesta las obras de fortalecimiento,
1: sí,
4: está bueno, me parece mencionar que es una fiesta lo que va a pasar ahora en La Verdi, con Felipe Villamarcio, que uh-huh, eligió hacer esto de repertorio Verdi, donde entonces va a tener distintas obras a uh-huh lo largo de un mes, y Terrorismo es una de ellas, pero tiene más, o sea, los martes va con Díptico de los Padres, creo, los miércoles con otra, el jueves Terrorismo Emocional, los fines de semana vuelve Ay de Calderón, y que bueno, está bueno mencionar también eso,
1: sí,
4: la
1: sí
4: invitación a la que...
1: Por supuesto, sí, es una sala que pone... Y además también es interesante que rompa, también me preocupa, esa cuestión de concentrar todos los espectáculos en el mar sábado y domingo, o viernes, sábado y domingo, y que haya posibilidad de ir al teatro todos los días de semana, que es ampliar muchísimo el público.
3: Sí, porque la oferta está siendo grande,
1: sí,
3: y los colectivos y los elencos y las obras buscando sala también, entonces que una sala pública esté de martes a domingo sí, a disposición, sí, es una gran noticia.
1: Sí, es una gran noticia y creo que es una gran noticia para la audiencia, porque hay mucha gente que los fines de semana los tiene ocupados en otros, en otras tareas, que es mucho más sencillo ir un martes, porque justo es el día donde se ubica, donde es más fácil, cualquier ocupación, nos es más fácil encontrar a alguien, sí, que cuide, claro, un niño, o distribuirse tareas. Y
3: desde el punto de vista de los consumos culturales para la ciudad, dinamiza un poco esta cosa de extender la propuesta nocturna, ¿no?
1: Por supuesto.
3: Y claro, precisamos eso como plaza teatral.
2: Marca este antecedente, que en realidad es un precedente, de lo que sucedía con la continuidad de los espectáculos, uh-huh, también, ¿no? Que está bueno que suceda esto de darle continuidad a un espectáculo, ¿no? Que se vea muchas más veces.
1: Sí,
2: ¿no?
1: Sí.
2: Creo que en el caso de lo que está sucediendo con AI de Calderón, es un claro ejemplo de eso, que está bueno que las obras se puedan instalar más tiempo, ¿no? Y que el público pueda ir y ver,
1: sí,
2: ¿no? Directamente.
1: Porque hay algo concreto que también cuando el periodo de exhibición es muy corto, la cantidad de gente que puede ir es mucho menos, ¿no? Entonces, uh-huh, realmente para generar una audiencia más amplia y que el teatro llegue a públicos que habitualmente no van, es necesario que haya mucha más repetición de los espectáculos y muchos más días, opciones y horarios para ir al teatro.
3: Totalmente. Sí, uh-huh, esta cosa como que en terrorismo lo notamos porque conversamos con espectadores, nos escriben, bueno, esto de varios años, hay como una vinculación afectiva también, sí, que empieza a suceder de las obras con el público, que es, sí, re lindo, sí. Una como espectadora lo ha tenido, no sé, yo no recuerdo haber ido a ver 5 veces El viento entre los álamos, ¿no? A través,
1: claro,
3: del tiempo.
1: Por supuesto, a través del tiempo.
3: Y eso es muy lindo de lo teatral.
2: Y se valora, sí, también el hecho teatral en la repetición, ¿no? La posibilidad de ver que una misma obra puede ser muchas obras a su vez, ¿no?
1: Claro.
2: Entonces, también no es la misma función, en realidad, la que vas a ver que la. A quienes repiten la obra, porque la verdad que se han comunicado muchas personas diciendo que querían volver a verla, sí, lo cual, sí, nos llena de alegría. También decirles que no va a ser la misma Clara, es otra Clara.
1: Claro, por supuesto.
2: Y eso.
3: El vestuario, sí, lo sabe. Sí.
2: Así que bueno, esos son secretos que guardaremos para
1: no,
2: el momento.
1: No, pero las obras cambian aún en la misma temporada, nunca se ve la misma obra. Es como que cada
3: no se ve de viernes a sábado, imagínate.
1: Cada noche se ve un espectáculo diferente y eso es una experiencia que también es importante que el público pueda, incluso en la misma temporada, ver un par de veces.
2: Sí,
1: ¿no?
3: Tal cual. Nosotros, es muy lindo ver un inicio de temporada y un final,
1: claro,
3: de temporada.
1: Claro, ver el estreno y poder ver la última función o la función final. Siempre hay otras, se mueven otras piezas.
3: Totalmente. ¿No?
1: Sí. Y también depende mucho de cómo, de las salas, el público. Bueno, ustedes lo saben muy bien, sí, nunca se comporta exactamente igual.
2: Y el tiempo además se ha encargado de resignificar esta obra muchísimo. No es lo mismo, es una obra que se estrena prepandemia y también se desarrolla también el tiempo de las temporadas durante la pandemia, y ahora como que estamos un poco más lejos de todo eso, igual hay como un factor de la nostalgia que está muy marcado, creo que en algo,
1: sí,
2: de,
1: sí,
2: en,
1: sí,
2: algo de lo que le sucede a Clara y como en vernos desde ese momento, ¿no? Desde el momento que Clara inició ese viaje, o ver el 2018 por lo menos para mí está como muy atravesado por las cosas que dice, y vamos a mantener el texto lo más,
1: claro,
2: más tal cual a eso.
1: Claro, pero conversa con la realidad de otra manera. Porque,
2: sí,
1: vos decís, pues, desde 2018 ahora han pasado muchas cosas, hay otros comportamientos. Yo pensaba esto, la hija que o la persona adulta que tiene que volver a casa de sus padres,
2: no,
1: es algo,
2: sí,
1: que yo
2: pasa,
1: creo que es más marcado ahora,
2: sí, ahora
1: que en el 2018,
3: totalmente,
1: ¿no?
3: Totalmente.
1: No solamente en todo el mundo, pero en Uruguay también, ¿no? O sea, esa cosa, bueno, tengo que volver a desandar ese camino de la independencia paternal, o sea que hay mucho para
3: y
1: hacer.
3: Ni que hablar en las formas de vincularse, ¿no? Que están siendo inteligencia, o sea, es una obra escrita previo a la inteligencia artificial. También eso también ha ido haciendo un camino cada vez más salvaje, ¿no? ahí se multiplicaron las aplicaciones de citas, las maneras de vincularse. O sea, hay modelos de vincularse como...
1: En 2018 tampoco el Instagram era algo tan usado,
3: tampoco. Me parece, de hecho, ¿no? Yo hablo de Facebook y decidimos mantenerlo dejar una cosa más ahí arqueológica. Más,
2: Twitter, Facebook. Sí, tendría que decir Instagram, pero no, pero vamos a saber que sea Facebook, porque en realidad en su momento era Facebook, así
1: era
2: que
1: Facebook. ¿Y cuántas funciones van a hacer en esta...?
3: Cuatro jueves. Nada más, después ya nos embarcamos en los proyectos del segundo semestre.
2: Jueves 20 horas.
1: Jueves 20 horas en La Verde y los cuatro jueves de junio.
3: Sí. Perfecto. Sí, es un horario lindo porque, bueno, a las 9 y poquito ya estás yéndote a tomar una copa.
1: Claro, es a las 8, es una muy buena hora, sobre todo para invierno, ¿no?
3: Totalmente.
1: Sí, es un, también eso, el tema de adecuar los horarios, que es muy importante y que facilita mucho también al espectador. Eso, saber que puedo irme, hay más transporte para volver a casa, hay más bares abiertos o más lugares para comer. O sea que realmente es muy, muy importante. Sí. Y ahora que tenés otro proyecto, ¿no? Ahí estamos, en camino.
3: ¿El de septiembre?
1: Sí,
3: estamos, bueno, por suerte también en La Verdi, vamos a andar bastante por ahí.
1: Por La Verdi.
3: Valentina también es parte del proyecto. Uh-huh. Se llama Mosquitos, es un texto de Lucy Kirwood, que es una dramaturga inglesa maravillosa, que también va a estar el año que viene, en 2027, con otro colectivo de artistas independientes, van a hacer otro texto de ella, así que Montevideo va a tener un vínculo más persistente con la autora, eso está buenísimo. Es un texto que vamos a dirigir, es una codirección con Bachi Gutiérrez, y en el elenco están la señora Diana Méndez, Marta Vidal, Joaquín Cunha, Aileen Osta, Alejandro Nilsson, Gilda Sklenet, Valentina y quien habla.
1: Ajá, muy bien, buen elenco.
3: Y un equipazo de diseño: Gonzalo Denis, Paula Villalba y Lucía Tyler. Así que se armó un equipo alucinante.
1: Imponente.
3: Imponente, sí. Y vamos a hacer muchas funciones de jueves a domingos
1: de jueves
3: en
1: a domingo,
3: septiembre.
1: Bárbaro.
3: Estrenamos el 10 de septiembre.
1: Buenísimo, Bruno.
2: Hermoso.
1: ¿Estás con otro proyecto?
2: Yo ahora mismo estoy terminando proyectos de escritura. Quiero terminar eso, darle cierre ese año para estar tranquilo.
1: Pero estoy escribiendo. Mientras tanto haces un poco de terrorismo
2: emocional.
1: Volvés a esa dirección que fue tan importante, ¿no? Creo que
2: la generación
1: de ustedes fue un ícono, digamos, ¿no? O sea, porque fue, bueno, en primer lugar que ustedes se hicieran algo en común, ¿no? Que tú no decidieras dirigir. Vos escribís, pero dirigís poco.
3: Dirijo poco. Estoy agarrándole el gustito de a poco. Yo soy muy consciente de que me va a gustar mucho la dirección y que va a suceder, pero me gusta muchísimo actuar. Y entonces es algo que he querido como que vaya apareciendo de a poquito.
1: Claro, me parece muy bien. Cuidarse. Además, se necesitan muchos actores, se necesitan actores y actrices que estén en escena.
3: Y ser una actriz que escribe me queda cómodo, la verdad. Me gusta esa dinámica. Ojalá la pueda mantener un tiempito.
1: Mantener, claro.
3: Sí, un tiempo largo.
1: Sí, porque también, bueno, con la segunda obra tuviste mucha repercusión con qué está pasando Walter, ¿no?
3: Estuvo muy bien, sí. Quizás no como terrorismo, pero sí generó cosas muy interesantes.
1: Esa fue post-pandemia, ¿no? El 21.
3: 2021, sí. Estrenamos en La Baferreira.
1: La Baferreira, sí.
3: También con un elenco de 6 artistas en escena.
1: Sí, músicos.
3: Músicos. Y bueno, revisitando el 2002, que para mí era importante como creadora de traer ese tema a lo teatral, y bueno, y con este hallazgo de haber encontrado a la Clara adolescente y que se vincule con la Clara de terrorismo, y bueno, y haciendo, sin haberlo buscado mucho, un vínculo entre mis obras, abriendo un camino que puede no terminar nunca, ¿no? De que yo cada tanto tenga una nueva entrega de Clara.
1: Exactamente, bueno, Clara. Por ahí podemos ir puede pasar al audiovisual.
3: Bueno, con Valentina estamos adaptando, cada vez es menos adaptación, pero estamos escribiendo un largometraje Ajá. que está inspirado en terrorismo emocional. Ah, Valentina también.
1: ¿También escribís?
4: Sí, la estamos escribiendo juntas.
1: Muy bien.
4: Arrancamos diciendo vamos a adaptar terrorismo emocional al cine y fue como la consigna. Y ahí nos fuimos dando cuenta que las cosas de Clara de los 30 no son las que nos pasan ahora a nosotras. Y fue bueno, tomemos cosas de Clara que nos gustan para seguir.
1: Muy bien, y están desarrollando guión.
3: Estamos, Vale está más productora del proyecto junto a Valentina Baracco. Este fin de año tenemos que filmar un cortometraje que va a oficiar como teaser del largo. Bueno, ganamos el año pasado el Fondo de Desarrollo en la CAU. Así que bueno, tenemos cosas pendientes.
1: Bueno, así que terrorismo emocional continúa en diferentes lenguajes, más funciones y diferentes lenguajes.
2: Y contarles que también el texto está teniendo un recorrido internacional ahora también, ¿no?
3: Bueno, gracias a la Comedia Nacional y a GADU, el año pasado, en noviembre, fui a Interautor en Madrid, a un de los mejores viajes de mi vida, donde estuvimos dramaturgas uruguayas y argentinas asistiendo a las puestas en escena españolas de nuestros textos. Fue una semana de intercambio.
1: ¿Cómo fue esa experiencia? ¿Te gustó?
3: Increíble, maravillosa. Sí. Es algo que no pasa un día tras otro, es mejor que el anterior. Con unas embajadoras culturales, Esther y Cristina, por la SGAE, que es la Asociación de Autores de allá. Increíble, y bueno, ni que hablar, se trazó un vínculo con las dramaturgas argentinas divino, nos quedamos muy amigas. La apuesta española que se hizo allá, bueno, la directora Mireia Montelongo tiene la intención de hacer terrorismo allá con la actriz que es del País Vasco, así que bueno, pasaron cosas
1: importantes.
3: Y bueno, y se está haciendo paralelamente ahora, de vuelta en un festival en Londres de teatro latinoamericano, Emotional Terror. Se hace ahora una segunda puesta en escena es un semimontaje, pero vuelve a hacer.
1: Eso lo podemos hacer también. Emotional Terror, ¿no? la versión
2: en inglés.
1: Subtitulada.
3: Traducida por Sophie Stevens, que estamos trabajando también ya para traducir Walter, así que se generó una dupla ahí de colaborativa divina.
1: Fantástica. Sí. Bueno. Felicitaciones, un grupo gracias. Realmente vamos a festejar esta función 122 y van a llegar hasta la 126.
3: Exacto,
1: ¿no?
3: Ahí nos quedaremos por un tiempito.
1: Bueno, por un tiempo. Para cuando lleguen a la 200 hacemos otro programa.
3: Perfecto, dale, Miguel, perfecto. Es bueno, un hecho.
2: Ojalá que sí.
1: Muchísimas gracias por acompañarme hoy. Y bueno, ya queda el público, Sala Verdi, todos los jueves de junio a las 20 horas, Terrorismo Emocional, con Josefina Trías, escrita y dirigida por Josefina Trías, dirigida por Bruno Contenti, con Valentina
4: Gedanke,
1: disculpa, en la parte de difusión. Así que bueno, estén atentos en la boletería del teatro o en Ticantel, pueden adquirir las entradas. Bueno, muchísimas gracias con el público, con la audiencia. Nos encontramos el próximo jueves. Le dejo a Galgo Mundo el espacio.

está complicado las dos. Vivir sin aire y vivir sin agua, a no ser que seas una inteligencia artificial, se complica. Pero no iba por ahí la canción de Maná. Iba por otros lados. Esta banda mexicana, formada en Guadalajara en 1986, que ha vendido más de 50 millones de discos y que cuenta con una amplia trayectoria en la música latinoamericana, que tuvo su debut con ¿Dónde jugarán los niños? Se considera el disco de rock latino más vendido de la historia, ese disco, y además ha acumulado numerosos récords de la industria, destacándose como la primera banda latina nominada al Salón de la Fama del Rock and Roll en 2025. ¿Y por qué traemos a Maná? Bueno, algunos de ustedes lo habrán visto en la gala de inauguración del Mundial en la sede de México. Allí estuvieron tocando y además están festejando este año unos 40 años de historia, de melodías que han dejado huella. Van a hacer una gira, no van a visitar Uruguay, pero van a andar cerca. Esta emblemática banda de rock, Maná, se prepara para una serie de conciertos para celebrar este aniversario número 40. Y van a hacer el Vivir Sin Aire Tour. Por eso elegimos justamente este éxito de Maná, el Vivir Sin Aire, que además es un homenaje a su trayectoria, presentando sus grandes éxitos y una producción de primer nivel. Así lo presentan los mexicanos en sus redes sociales. Reafirma la vigencia, la relevancia de la banda, que como dijimos estuvo ahí en la ceremonia de apertura del Mundial. Y después van a estar visitando algunas ciudades latinoamericanas como Santiago de Chile, en Chile por supuesto. Eso va a ser el 5 de diciembre. Antes, el 8 de noviembre en Bogotá, el 2 de diciembre en Lima. Y lo más cerca que lo vamos a tener

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0: Hola a todos, bienvenidos, bienvenidos a una nueva conversación con el artista de la semana. Le damos la bienvenida en el estudio a Diego Ribeiro. Bienvenido, bienvenido Diego.
1: Hola Daniela, qué lindo estar de vuelta por acá y ser también recibido.
0: Reincidente, Diego, estuvo hace unos meses, pero ahora la charla va a ser diferente, vamos por otros caminos, ya les vamos a estar contando. Pero antes les voy a contar un poquito del recorrido puntual del artista de hoy. Diego es médico de profesión, especializado en psiquiatría y en psicoanálisis. Hoy está jubilado y dedica buena parte de su tiempo a la pintura, su segundo oficio, como le gusta decir a él, una pasión que lo acompañó toda su vida con algunos momentos de más actividad y otros de menos actividad. Y ya nos va a contar por qué y cómo se dieron esos momentos.
1: Sí, sí.
0: Ese recorrido no es casualidad, su padre fue Alceu Ribeiro y su tío era Edgardo, ambos discípulos de Joaquín Torres García, y su obra ha estado marcada por esas y otras enseñanzas, además de sumar, por supuesto, sus propias inquietudes, y ya lo vemos en sus obras, dos obras que estuvieron circulando por el estudio esta semana, con muchos comentarios, muchas preguntas, así que también de eso vamos a estar charlando. Diego ha expuesto varias veces de forma individual y más recientemente de forma colectiva, sobre todo desde que se sumó a SUMART, la Sociedad Uruguaya de Médicos Artistas. También estuvimos adelantando un poquito algo de eso fuera de estudio, un grupo de gente muy interesante que pinta con asiduidad, y bueno, de eso nos va a estar compartiendo Diego alguna información también. Pero para arrancar, hoy vamos a ir por la clásica y arrancar por el principio, ese comienzo tuyo en el que creciste en una familia que convivían dos grandes áreas de conocimiento y dos grandes pasiones, ¿no? La ciencia, la medicina y el arte.
1: Claro.
0: ¿Cómo se dio eso en tu formación y cómo te marcó?
1: Bueno, claro, son esas cosas que uno cuando es como con primos míos que crecimos juntos, que yo les digo, che, ¿tú te acordás cuando empezamos a ser amigos? No nos acordamos ninguno de los dos. Eso uno se entera de dónde, en qué casa está viviendo, en qué hogar vive, pero cuando ya está viviendo. Y yo viví, sí, metido entre talleres, lleno de talleres, viendo pintar, alumnos, conversaciones, pero también, también en casa. Otra cosa que no la mencioné hasta ahora, sí creo que hay una mención a la música clásica, que era muy importante porque era un nexo entre mi padre y mi madre. Porque mi padre le gustaba mucho la música clásica y la ponía, siempre la tenía
0: mientras
1: trabajaba, y después la sabía oír también, sola. Pero mi madre tocaba el piano. Y tocaba, por razones que no sé bien por qué, quedó como pianista que no llegó a desarrollarse, pero ella estudiaba, yo aprendí la literatura pianística muy amplia por escucharla jugando a los pies del piano.
0: ¿Por escucharla o también te enseñaba a tocar?
1: Pero me jugaba a los pies del piano. Uh-huh. Y
0: de oírla aprendí.
1: De oírla aprendí. Bueno, eso es otro. Pero la familia de mi madre es una familia de médicos, los Diero, que, bueno, una familia de mi abuelo, mis tíos, primos, que han hecho carreras muy importantes y que, bueno, que tienen toda una manera de ver también otra forma muy fuerte de ver el mundo, que es distinta. Pero además que eran diferentes las familias, porque la familia de mi padre era una familia más humilde, que habían tenido campo en Artigas, lo perdieron, y después mi abuelo se arregló con su oficio de carpintero, que se lo transmitió a mi padre y a mí. Uh-huh. Cosa pero que no tenía nada que ver con los médicos, los estancieros que había del lado de mi madre. Entonces no había mucho. Eso tenía que hacerlo yo. Y era bastante.
0: Claro, venían como de dos recorridos muy distintos.
1: Claro, y a mí a veces me pasaba que estaba en la casa de uno y era el de la otra casa. Vamos a decir, vos sos el hijo del bohemio, el pintor. Y el otro dice, vos sos el hijo de los estancieros. Yo siempre estaba como tratando de juntar eso. Y bueno, fue una parte de lo que yo digo, de la zona de conflicto que, bueno, que uno tiene con todos, de distinta manera, con los padres, y con eso hace algo después.
0: Y a la hora de elegir la carrera, dedicarte a la medicina, Ah, ¿fue eso? ¿Una elección difícil?
1: Fue difícil porque primero porque yo elegí medicina, y arranqué y tuve un primer año muy bueno, muy bueno. Y mientras tanto estaba pintando con mi padre, mientras que hacía la carrera. Y salí con las mejores notas ese año. Mientras tanto, pintaba.
0: Pero en ese momento evaluaste inscribirte en Bellas Artes, capaz, o...
1: No, no, evalué aprender con mi padre. Y cuando empezaba segundo, le dije a mi padre, cosa que a él no le gustaba porque él había pasado bastante penurias, de que yo pensaba dejar medicina y dedicarme a pintar. Y él me dijo, oh, bueno, pero después me dijo todas las cosas buenas que tiene la pintura. Y yo decidí, no fui al primer día de clase de
0: De segundo.
1: segundo. Y al domingo me encuentro en la panadería con un compañero y le pregunto cómo iban las clases. Ya había decidido no seguir.
0: Pero hay un bichito ahí que
1: Y si
0: no te
1: me
0: dejaba
1: dice,
0: tranquilo.
1: pero me dijo, no, no empezaron, empiezan mañana. Ay, ese domingo fue una tortura hasta que finalmente
0: Arrancaste.
1: fui al hospital y ahí seguí y seguí. Y seguí, y ahí me di cuenta, tengo que convivir con estas dos cosas. No sé cómo haré, pero voy a tener que convivir con estas dos cosas. Y así fue.
0: Convivieron en paz.
1: Bueno, en paz a veces, pero enriqueciéndose a veces como frenándose un poco, pero bueno, ahí fueron.
0: La medicina es una carrera muy demandante y de muchos años, ¿no? Y además hiciste
1: Es
0: psiquiatría y
1: la.
0: después
1: Claro.
0: llegaste al psicoanálisis.
1: Exacto. Toda la carrera de medicina, el que se mete a pintura, en serio, es demandante, demandante. Y medicina es igual, es demandante mismo. Y después cuando uno entra, yo hice psiquiatría, que uno se mete en el mundo de los hospitales, que yo ahí mencioné que puedo retomarlo, conocí a Cabrerita y me interesé por él, y es un mundo muy, muy, muy denso, muy, muy denso y muy apasionante al mismo tiempo. Y el psicoanálisis también. Ahora, como yo te decía, el psicoanálisis me hizo entrar en siendo otro tipo de conflictos.
0: Vos mencionabas los hospitales, pero yo lo primero que pienso es la mente humana, ¿no? Y todo lo
1: Claro.
0: que pasa por la mente humana, porque la medicina capaz que uno a priori piensa en lo físico.
1: Sí, bueno.
0: Pero el psicoanálisis, o sea, la psiquiatría y después el psicoanálisis es lo físico, pero también es la mente, las emociones, y ahí sí capaz que la medicina y el arte se van como encontrando más. Por lo menos así lo pensé yo al leer tu recorrido y al bucear un poco en tu obra.
1: Sí, es muy curioso, digamos, cómo se mezclan las cosas, porque dentro de los médicos hay músicos, músicos, médicos músicos muy buenos. Uno de Santiago Chalar, de Carlos Paraví, que fue un folclorista, pero ahora hay otro que es un excelente guitarrista, no me acuerdo el nombre ahora, de guitarra clásica. Y hay otros que han hecho pintura dentro de medicina. Pero claro, cuando uno se mete en psiquiatría, hay un problema ahí, que hay una tendencia muy, muy curiosa de vincular el arte con la locura, cosa que siempre le buscan que fulano sí hizo esto, pero era un loco, este Beethoven era un chiflado, pero redomado. Y entonces lo estudian y hacen un caso clínico de Beethoven. Bueno, está bien, tenía su chifladura, pero vayan a hacer lo que hizo Beethoven. Y entonces ahí empieza la zona rica de intercambio y de conflicto, porque hay zonas donde no me transformes a Beethoven como lo compares con un loquito que anda por ahí que no ha hecho nada.
0: Claro, no vale solo el ingrediente de la
1: No,
0: locura.
1: no, no, no. Eso es pero hay esa tendencia a hacer arte y psicopatología, por ejemplo. Es un título de un congreso, por ejemplo. Entonces ya está medio flechado. Y flechado para el lado del sufrimiento también, que también influye, pero también está el ingrediente del placer, de la creación, el del juego, Que es muy lindo eso, digamos, toda esa parte. Tengo una brevísima anécdota de cómo de la fuerza que tiene algo que tiene atracción, que puede ser la medicina o la pintura. Mi padre tuvo un tiempo que trabajó en el Tajamar, había estado en el Molino de Pérez y pasó al Tajamar. Y bueno, y se arrimaba el jardinero del Tajamar, que se llamaba Pinto, tenía cierta predisposición. Y era un hombre muy poco escuela y poco más. Y se fue arrimando, mirando qué hacían estos locos, en fin. Y un buen día le pidió a mi padre para pintar él. Entonces, y se fue interesando y le empezó a leer y cosas. Y terminó pintando. Y pintaba, nunca salió del Uruguay. Y pintaba de repente Nueva York. Era muy divertido. Pero se integró al mundo de... es que incluía también que empezó a leer mucho más, y como él era muy fantasioso, lo incluía a que él trabajó años en no sé qué cosa, y había otro pintor, Ferro, que le decía, ¿cuánto dijiste, Pinto? 5 años que tuviste en la caña de azúcar. Para que te anoto y ya vas por 115 años. ¡Ah! Que no me digas eso. Pero digo, esa zona de juego, que es tan linda, que se da también también eso fue en el clima, pero también a veces cuando uno hace esas cosas hay momentos que juega.
0: ¿Vos sentís que tu recorrido en la medicina y la llegada al psicoanálisis aportó a tu forma de, obviamente, de conocer más a las personas, pero también a tu forma de crear y de pintar?
1: No lo sé decir, eso sinceramente que no lo sé decir. Sí, lo que en psicoanálisis, en psiquiatría, hay una curiosidad por el otro. Eso sí es una cosa muy fuerte. Y bueno, por eso fue que me interesé por Cabrerita y por otros pintores y por dónde venía la beta creativa. Pero también los pintores, yo por otro lado encontré que Matisse, que escribió algunas pocas cosas, escribió una sobre retratos, que parece una sesión de psicoanálisis, que dos personas se sientan, bueno, mucho gusto, no sé qué, se sientan y se ponen a pintar y tienen una conversación más o menos banal. Y bueno, y se va desarrollando la conversación, y mientras tanto Matisse iba entendiendo más quién tenía delante, que iba más allá de las palabras dichas, era cómo las decía, cómo estaba ahí, iba captando quién era, porque lograba retratos con bastante psicológicos, ¿no? Uh-huh. Por más que fueran muy, muy esquemáticos, ¿no? Lo que no permitía es que se hicieran preguntas del mundo real concreto. ¿Qué hora es? No, eso no podía entrar. No.
0: Quería disparar otras cosas.
1: Dejaban que pudieran hablar de cualquier cosa. Si fuera en psicoanálisis, ese ¿qué horas son? Se hubiera transformado en material para llevarlo a otro terreno. Pero bueno, Matisse era pintor. Bueno.
0: Y entre las enseñanzas, nombrabas obviamente los comienzos con tu padre. Sí. También tu tío te marcó. ¿Quiénes más fueron esos maestros? Y también supongo que eso marcó tu carrera y esas dualidades, esos conflictos.
1: Bueno, yo los conflictos los dejo ahí, pero no lo quiero acentuar tanto hoy, porque también he cambiado, porque ahora tengo 77, y eso hace que uno vea las cosas un poco diferente.
0: Desde otra perspectiva.
1: Primero quiero contar una cosa, releyendo unas cosas de... Hubo una época que hicieron entrevistas en la Asociación Psicoanalítica del Uruguay a gente que hacía otra cosa, y justo le hicieron una entrevista a un colega que se llamaba Mario Torres, que no era de la familia Torres García, que siempre dibujó desde niño, y él tuvo una suerte que era el que dibujaba bien en la escuela. Entonces, la escuela que iba era la escuela Rubén Darío, y se pasó a llamar Escuela Noruega. Y entonces tuvieron un intercambio con la embajada. Y en un momento le pidieron un retrato del rey. Y por supuesto que se lo pidieron a él, en sexto año de escuela. Y él hizo, y eso tuvo un recibimiento y un agradecimiento de parte de la embajada. Yo también tengo una historia totalmente distinta, escolar, y que capaz que marca otro camino.
0: A ver, contanos.
1: En primero de escuela, la maestra, que creo que era pre-valeriana, saco en conclusión, bueno, nos pidió que trajéramos para como deberes que hiciéramos una zanahoria. Bueno, entonces yo llegué a casa y comenté que tenía de deber que tenía que buscar una zanahoria. Y se lo comenté a mi padre también. Entonces mi padre puso una zanahoria ahí, se sentó él con una hoja, me dio una hoja a mí, y dijo, bueno, vamos a ver, y claro, me hizo ver el claro oscuro. Uh-huh. Cosa que un niño de 6 años no lo ve. No está para ver eso. Pero yo lo vi a través, no es que lo hizo mi padre, él iba mostrando, ¿ves que acá hay una zona más oscura? Bueno, está. Entonces mostraba cómo hacer y después yo lo hacía a mi manera. Bueno, entonces claro, el dibujo mío quedó despegado del resto. Y la maestra desconfió.
0: Claro.
1: Y me hizo hacer el dibujo de vuelta
0: ahí.
1: Ahí. Sin modelo y con todos mis compañeros mirándome. Por supuesto que no me salió. Y me trató de mentiroso. Fue durísimo eso. Yo creo que eso me cambió, porque yo hasta ahí dibujaba.
0: ¿Y ahí qué hiciste? ¿Bajaste la persiana? ¿Te replegaste?
1: Me replegué y creo que dibujé menos en la infancia después. Después retomé en la adolescencia. Pero ahí hubo un momento, eso fue brutal. Brutal. Por eso digo que esa maestra que...
0: Sí, pero Valeriana, por
1: me,
0: eso decís.
1: Me acuerdo del nombre y no lo voy a decir, pero fue muy tremendo.
0: Momento duro.
1: Pero bueno, pero después de ahí, bueno, siguió todo el contacto con el taller, ver el ambiente taller, cómo se pinta, cómo se concentran, cómo intercambian. Y después sí aprendí con mi padre a pintar primero. Era prácticamente el único alumno, porque fue una época que mis padres estaban separados, estaba viviendo en la calle Constituyente, y bueno, pintaba él, pues tenía lugar para, tenía algún alumno.
0: ¿Pero ibas específicamente que te enseñara o eran los momentos cotidianos que te sumabas a su actividad?
1: Lo que pasa es que eso también, un pintor es alguien que está muy absorbido, entonces el pintor y el padre estaban muy juntos, entonces yo, para ver a mi padre, tenía que ir al taller, era la manera de verlo más fácil. Uh-huh. Entonces, el pintor y el padre estaban muy juntos. Eso también es una zona que también me llevó a
0: años de
1: cosas para pensarla, ¿no? Para pensarlas.
0: Mira, hablando un poco de estas definiciones de la beta del artista, me gustaría escuchar juntos un mensaje de Feble Seriani que mandó estos días, que lo estuvimos escuchando, y después a partir de eso seguir charlando un poquito más. Lo escuchamos.
2: Recalcar su apego al trabajo que heredamos del taller Torres García, con óleos acrílicos sobre distintos soportes, cartón, fibra, tela, bodegones figurativos, construcciones geométricas en maderas, y destaco su calidad en su factura, color y, por supuesto, un muy buen dibujo geométrico al componer las obras. Artista completo y siempre agradecido de mi parte por su apego a las estructuras, dijera don Joaquín, por mantener y evolucionar en las enseñanzas que nos legó el taller Torres Garciano.
0: Ahí lo escuchábamos a Feble Seriani. Dicen muchos conceptos, pero habla de un artista completo y habla de las enseñanzas de Torres García. Vos cuando te definís, sin embargo, decís que no te considerás pintor, sino que te considerás una persona que pinta. Que haces como esa
1: claro,
0: distinción.
1: Claro, la distinción. Pero yo eso en un momento fue como algo como sentirme como, o me siento como que es un hobby, o soy pintón dominguero, o como diría Figari, un diletante. Figari se llamaba, decía, soy un diletante. Pero después uno lo valoriza, pero considero que mi padre era pintor y esa era su identidad. Yo pinto, cuando estoy metido en eso, estoy compenetrado, pero después tengo otras cosas que fueron mi identidad, que era ser analista. Que es un compromiso que creo que ahí se jugó las cartas más pesadas mías. No quiere decir que estas las jugué a la marchanta, pero creo que son diferentes maneras, que no quiere decir que yo considere más ni menos. Es un lugar, relación diferente. Y lo que yo te comentaba de Barenboim, que él habla de en su libro que se llama Mi vida en la música. Y yo no puedo, porque él y la música eran lo mismo. Mi padre y la pintura iban juntos. Yo puedo decir otra cosa, puedo decir la pintura en mi vida. O sea que no es toda mi vida.
0: Hay otras facetas.
1: Es un aspecto.
0: Bien, nos vamos a ir a una pausa cortita y ya volvemos para seguir conversando.
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0: Seguimos en la conversación. Hoy nos acompaña Diego Ribeiro, es médico, psiquiatra, psicoanalista y es artista también. Estuvimos hablando un poco de su recorrido, de su camino, de esa fusión de pasiones y de profesiones. Ahora quería meterme, Diego, un poco de lleno en las obras que estuvieron por el estudio estas semanas. ¿Qué nos podés contar de ellas? Están formas y estas formas y figuras.
1: Ah, está.
0: Tenemos esto es madera una... y tenemos cartón corrugado.
1: Claro. Esto, digo, debo decir que esto es un producto de... Esto es una importación de Mallorca.
0: Ah, mira, viene de ahí.
1: No porque... En el taller Torres siempre, hasta Torres, hizo maderas. Pero mi padre, en un periodo, que ese periodo que estuvo medio como desconocido, en un pueblito, se dedicó a trabajar en maderas y realmente encontró una veta de cómo armar un cuadro con maderas. Él tenía tres maneras de poner las maderas, ponerlas superpuestas una arriba de la otra, como esa. Otra es yuxtapuestas una al lado de la otra, que ahí no es el caso. Y la tercera, que son él le llamaba como proyectadas en el plano, o sea, separadas las distintas maderas. Con eso él le sacó un jugo extraordinario. Yo aprendí y agarré a mi manera, porque había que buscar uno en la manera propia. Por eso Matisse dejó de enseñar, porque pintaban como él. Uh-huh. Y él dijo, no enseñó.
0: No enseñó. Eso iba también la pregunta del recorrido, las enseñanzas,
1: ahí está.
0: ¿No?
1: Entonces yo tomé
0: eso. Seguirse al maestro y también tomar su propio camino.
1: Tomé eso y encontré trabajar con las superposiciones, sobre todo. Me creó, y además con una verticalidad, que si bien salir de... Yo le decía, mirá, a mí los cuadrados constructivos, los rectángulos constructivos, se me vuelven barrotes viejos. Y para él era libertad y a mí no. Uh-huh. Entonces acá, con las verticales interrumpidas, que hacía de alguna manera generaba la línea horizontal u oblicua, pero con eso lograba generar ritmos y equilibrios, una armonía. Y bueno, y eso se da muy bien en madera, porque justamente al superponer, elegir dónde cortar, cómo ponerlas, se va haciendo un trabajo que es muy interesante, porque uno se vuelve carpintero, artesano, pues clava, corta madera, no sé qué, toda una etapa.
0: Bueno,
1: que
0: de hecho hablábamos un poco afuera del estudio, sí. Y que había sido tema de discusión en la tertulia también, si era escultura, si era pintura, cómo se le llamaba, ¿no?
1: Yo le llamo bajo relieves. Entonces, y lo digo como psicoanalista. Uh-huh. En doble sentido, bajo relieves, porque a un psicoanalista lo que le interesa es lo no dicho, o sea, lo que está abajo de lo dicho. Por eso lo usé como descripción. Uh-huh. Real y como doble sentido. Porque sin querer, yo ahí no es que estaba buscando como Torres que quería que hubiera algo que tuviera figuración. Que hubieran, bueno, los famosos objetos de Torres. No, yo acá empezaba a cortar y de repente me apareció una cara que yo no la estaba buscando. Y después, bueno, cuando quise acordar, ahí se me crearon un montón de figuras que parece como un grupo de personas.
0: No, sí, cuerpos.
1: Ahí está, cuerpos, y que no se entiende muy bien, pero bueno. Yo los dejé así, que tenga, bueno, que el otro, el que mira, que se tome el trabajo de averiguar un poco. Y lo hice en ese caso, aparte de hacerlo en madera, lo hice con, como estuve pintando mesas, con barnizando. Uh-huh. Trabajaba en un barniz que se llama Incastain, que es una marca como Lusol, le hice propaganda a Inca, sin que era. A lo cual se me ocurrió, y si le agrego a esto, le meto un poco de color, puedo de repente darle a un color dominante, casi monocromático, darle un
0: matices.
1: Color. Darle, ahí se ven unos verdes, unos azules, unos rojos. Y eso fue como lo que se me ocurrió.
0: ¿Y en general sos de probar así nuevos materiales, nuevas técnicas?
1: Sí, a veces.
0: ¿Sobre la marcha?
1: Pruebo, no soy un obsesionado de andar buscando materiales nuevos, pero no sé por qué tenía un montón, me han caído un montón de cartones corrugados, preciosos. Y se me ocurrió hacer una versión de este en cartón corrugado. El cartón corrugado me hizo hacer todo de vuelta, porque no tiene nada que ver con la madera.
0: ¿Cómo se comporta el material?
1: Se comporta de otra manera y lleva a que me llevó a trabajar con una paleta mucho más colorida.
0: Lo tenemos por ahí en imágenes para los que nos siguen en video ahora. Lo vimos hace unos minutos, lo vamos a volver a mostrar ahora.
1: Pero claro, que llevó una cosa donde juega son las sutilezas de casi del mundo monocromático y las líneas y las diferencias que genera el bajo relieve. En cambio, en el otro funciona mucho el contraste.
0: Y ahí lo estamos viendo, sí, otra paleta completamente diferente.
1: Claro. Es otra paleta, pero eso fue medio sugerido por y ahí es donde la zona de libertad que uno no sé si se la toma o yo qué sé cómo, pero yo no sabía cuando empecé a hacer eso que iba por ese lado, pero bueno, cuando quise acordar me puse a pintar y además ya no pinté con Incastay, pinté con óleo y le di otros colores y bueno, trabajé de otra manera. Bueno, eso es.
0: Y así surgió. ¿Y cómo manejas el tema del color en general?
1: ¿Cómo lo manejo? Bueno, ahí sí tengo muy metido de las enseñanzas del taller una cosa que es el valor del tono. El tono, eso fue una. Voy a tomar una definición que Anel Hernández se bronqueó con mi padre, porque eran los dos profesores de UTU, y Anel era muy lector. Muy muy muy muy teórico también. Y mi padre era muy intuitivo, entonces le dice aquel señor que está allá atrás, porque mi padre se iba y se sentaba medio escondido para atrás, a ver qué opina sobre el tono. Entonces mi padre, sí usted, y le dijo, el tono es la alteración que sufren los colores para crear una armonía. O sea, se agrisan un poco, se pierden algo de su pureza para entrar en sintonía con otros. Eso yo lo tengo metido, eso sí lo tengo metido en la médula. Quiero decir, lograr la armonía puede ser, los tonos pueden ser tonos bajos o tonos, una paleta más alta, no importa, lo que importa es que esté entonado, porque cuando algo está fuera de lugar, es como cuando un músico que desafina,
0: ahí te rompe,
1: chilla, hace un ruido, eso sí lo tengo bien metido, y eso lo aprendí también mucho, y ahí quería hacer un comentario breve, porque dos cosas muy lindas, que hice un viaje, tuve un año viajando por Europa, y viajé como pintor, porque me pasé metido en los museos, y dibujando por la calle, lo que sea. Y al Museo del Prado estuve 15 días, en Madrid estuve 15 días.
0: ¿Y eso cuándo fue?
1: Eso fue en el año 75-76, que yo había ido a ver a mi padre vino de vuelta para acá, yo me hice un viaje, después volví a encontrar. Y iba todos los días a ver, vamos a decir, las Meninas. Y me topé con que 10 minutos antes, era verano, apagaban la luz. Y resulta que la luz inventada del cuadro coincidía con la luz que tenía la habitación donde estaba el cuadro. Y se veía mejor con la luz natural que con la mezcla de luz natural con luz artificial. Entonces yo le pedí al portero que apagara la luz un poco antes. Por supuesto, mi colega me puso Diego Ribeiro con luz natural, ¿no? Este es el título de su trabajo. Pero no solo eso, sino que frente a las Meninas me encontré un señor que hablaba medio catalán, pero mirando, hablando como pintor. Y yo no lo conozco, ¿quién puede ser? Pero hablaba del taller, era bien el taller. Y entonces me acerqué, ¿quién era? Horacio Torres. Lo conocí frente a las Meninas. Y como buen Torres...
0: Alineados los astros.
1: Se alinearon los astros y como buen Torres, bueno, mucho gusto, chao. A los dos días nos volvimos a encontrar. Y nos volvimos a encontrar. Y a la cuarta vez me invitó a la casa.
0: Mira, esas anécdotas para contarle a los nietos.
1: Eso realmente fue increíble. Realmente fue para mí. Además, esa primera vez con la señora de Horacio, ahora se me escapa el nombre, muy conocida ella, estuvimos recorriendo, él estaba muy interesado en Rubens en ese momento, recorriendo el Prado teniendo a Horacio Torres de guía. Fue para mí un privilegio, la verdad. Eso quería comentarlo.
0: Son buenísimas las anécdotas. Contame que se nos empieza a terminar a ir el tiempo. Contame un poquito de SUMAR, de ese grupo
1: sí.
0: de médicos artistas en el que
1: estás.
0: Esto
1: es una cosa curiosa. Se fue creando un grupo de no solo de pintores, sino de algunos escriben, otros pintan. Pero los que pintamos, a veces nos entendemos mejor nosotros. Entonces, tenemos nuestro propio grupo, de WhatsApp.
0: De pintores.
1: De WhatsApp, que después participamos en las reuniones, congresos, exposiciones y cosas que hace SUMARTE en conjunto. Pero entre nosotros nos vamos intercambiando diariamente qué vamos haciendo. Y nos comentamos, nos mostramos cosas, y hay gente realmente que hace cosas muy buenas, y que yo le dije a un par de ellos que tendría que estar donde están ellos ahora y ellos estar donde estoy yo.
0: Pero ya me dijiste, me vas a pasar los contactos.
1: Sí, te voy a pasar contactos.
0: Y hacen exposiciones también, exponen en conjunto.
1: Sí,
0: conjunto,
1: individualmente, es un grupo muy inquieto. Un grupo muy inquieto, y a mí me ha sido muy útil, me he sentido cómodo, porque además no es exigente, porque hay gente que se mete en toda la parte de una institución y no sé qué, y hay gente que está en eso. Yo no quiero saber nada, pero el intercambio fluido así me hace un bien bárbaro.
0: Uh-huh. Valioso.
1: Y valioso.
0: Uh-huh. Una pregunta para ir cerrando. Cuando nos pasaste un poco tu trayectoria, nos contaste tu recorrido, decías por ahí que seguías buscando algo que valga la pena y que parece que siempre estás cerca, pero no aclarabas si estás cerca o no estás, si llegaste o no.
1: Sí, no, yo creo que no sé. El día que se llega, uno ya está en el cementerio. No, es en serio, es así. Mi padre siempre, él también lo decía a su manera, dice, espero un día pintar un cuadro. Y no lo pintó, pero pintó un montón de cuadros buscándolo. Es esa búsqueda del ideal, vamos a decir así, de lo que no está. Ahora, tengo que decir que yo, en mi lugar, que tiene otra complejidad, que también soy hijo. Uh-huh. Y cuando hablamos una vez pasada, vamos a ver cuando se hace la exposición. Bueno, y eso me toca a mí ocuparme de la pintura, de la obra de mi padre. Entonces, ahí tengo otra tarea distinta, que es, ahí sí, de hijo de pintor. Uh-huh. Que va acompañada, a esto otro que es lo mío.
0: Pero bueno, es esa voluntad de siempre estar como en la búsqueda.
1: Sí, eso es la búsqueda, sí. Yo creo que eso es el ideal, tiene que ser eso. Los ideales, no, el día que los agarramos... No es.
0: Perfecto. Bueno, nos quedamos en ese camino. Entonces, Diego, te agradezco mucho haber estado por acá. Nos despedimos y nos quedamos con algunas recomendaciones. Y tu obra, por supuesto.
1: Bueno, muchas gracias. Ha sido un placer, como siempre, Daniela.
0: Gracias a ti. Hoy traigo un par de muestras por las que creo que vale la pena darse una vuelta. Una de ellas se inauguró la semana pasada, se titula Imitación a la vida y reúne una serie de instalaciones y de obras interactivas que interrogan la relación entre el entorno, los procesos de creación y la percepción. La pueden recorrer en el subsuelo del Centro Cultural de España y fue curada por el español Mario Gutiérrez Cruz. Las piezas seleccionadas invitan a la reflexión sobre la interacción humana con la naturaleza, el uso de las tecnologías y el concepto de cuidado en su sentido más amplio. Es en el CCE, Rincón 629, de lunes a viernes de 11 a 19 horas y los sábados de 11 a 17 hasta el 15 de agosto. La segunda muestra que traigo hoy por acá es de la artista y crítica de arte Alicia Haber, que inaugura mañana, jueves 18, a las 19 horas, en el espacio Nicolás Loureiro del Galpón. Es una exposición de fotografías. Hace muchos años que Haber está vinculada al arte, desde el periodismo, la gestión de museos, como curadora, también como docente, y ahora suma la fotografía a la que se dedica desde hace un par de años. La muestra se llama Variaciones de lo real y reúne obras que exploran los límites entre lo real y lo pictórico utilizando herramientas digitales. Y la curaduría es del fotógrafo Armando Sartorotti. Variaciones de lo real se puede visitar en el Espacio Loureiro, en el entrepiso del Teatro El Galpón, sobre 18 de julio. Ahora sí, nos despedimos. La entrevista con Diego Ribeiro queda disponible en un ratito nada más en todas las plataformas de la radio y nosotros nos volvemos a encontrar la semana que viene, el miércoles que viene, en una nueva conversación. Muchas gracias.

Sí, nos vamos y lo hacemos con este ritmo de las cumbiarachas. Las cumbiarachas que se presentarán hoy, viernes 19 a las 20:30 en el Movie Montevideo, en el shopping de Montevideo, en esa sala preciosa, con un espectáculo para bailar, para divertirse, ¿por qué no? Para disfrutar con los abuelos. Es para todo público, apto a todo público, los más grandes, los más chicos, se puede ir con niños, se puede disfrutar de la música de esta orquesta de cumbia uruguaya formada por mujeres, exclusivamente por mujeres y disidencias, que convierten los teatros y las salas en una pista de baile, porque no hay manera de no bailar cuando uno escucha a las cumbiarachas. Y siempre me viene la imagen y el recuerdo de las cumbiarachas tomando el estudio de Radio Mundo cuando compartieron la conversación con nosotros y trajeron a varias de sus integrantes e hicieron un toque exclusivo y especial para nosotros. Así que si quieren escucharlas en vivo, bailar un rato, cerrar este viernes así, lo pueden hacer, porque además ya ellas lo adelantaban en sus redes sociales. Un toque al aire libre, con un día como hoy, capaz que no estaba tan bueno, está techado y climatizado, divino. Después, cómodamente, porque pueden hacerlo sentaditos en su butaca, después se levantan a bailar, pueden llevar a los niños, pueden llevar a los abuelos. Es un espectáculo para toda la familia, para divertirse. Y encima tienen pop dulce y salado. ¿Qué más quieren? Pueden ir y disfrutar, pueden entrar en la página del Movie y allí están las entradas para ver hoy a Cumbiaracha y bailar con esta orquesta que además suena divino.

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1: Buenos días, ¿cómo están? Bueno, por entrar en un fin de semana que para muchos es un fin de semana largo, con el feriado de mañana. Bueno, les quiero comentar, porque seguramente algunos pueden pensar en estar cruzando el río, ir a Buenos Aires. Bueno, vamos a hablar hoy con Carlos Casella, que es un gran artista, fundador del grupo El Descueve, performer, cantante, que va a hacer un espectáculo único el próximo sábado. Pero antes de comunicarnos con él, que está en plenos ensayos, les comento que, bueno, tienen una cartelera para los que vayan a Buenos Aires muy interesante. Sobre todo hay un gran impacto de la comedia musical, tanto en el teatro empresarial, en el teatro privado, como también en el teatro público, porque, bueno, uno de los grandes éxitos que está haciendo hoy el Teatro San Martín, dentro del Complejo Teatral Buenos Aires, es una comedia musical llamada Invasiones, que recrea históricamente las invasiones inglesas y ese ámbito de esa Buenos Aires recién fundada y muy, muy colonial, anterior a la independencia, con canciones de Charly García. Digamos, no hay una partitura como suele haber en los musicales, partituras originales, sino que son canciones de Charly García arregladas, con letras hechas un poco exprofeso para el cuento que se narra dentro de la obra. Es una gran producción con música en vivo y con una banda musical y la gran interpretación de Elena Roger, que, como ustedes saben, es uno de los de las cantantes más relevantes que tiene la región, que ha interpretado Evita, y fundamentalmente Evita no fue el primer casting, aunque lo hizo en una apuesta muy importante en Broadway, pero su gran rol fue el rol de la Piaf, que lo hizo también en un musical que tuvo una gran repercusión, y aquí ha venido Elena muchas veces a dar recitales, incluso, bueno, con la formación de Piazzolla, hacer los tangos y la música de este compositor. Bueno, es uno de los espectáculos que tienen para ver en la sala Martín Coronado de Teatro Municipal General San Martín. Y luego hay una estupenda puesta, voy a hablar solamente de lo que pude ver en estos dos días que estuve en Buenos Aires, que hay una gran puesta en el Teatro Ópera, también en la calle Corrientes, de ese musical que hizo furor en las pantallas de la década del 90, Billy Elliot. En este caso, la producción llamó a un gran director, un maestro de las artes escénicas de la región, Rubén Schumacher, que dirigiera este musical. Y bueno, esa mano experta en tanto en el teatro como en la ópera y en diferentes géneros, también se luce y se advierte en este musical, que funciona como realmente como un diseño de relojería. Es un musical que donde tiene que haber actuación, donde tiene que haber bailarines muy entrenados y buenos cantantes, y bueno, se logra esto con gran nivel. Realmente, además, hay un contexto social muy importante dentro de la obra, porque la obra transcurre en una huelga de mineros durante el gobierno de Margaret Thatcher, y bueno, y este trasfondo social está en la obra y está muy bien indicado en la puesta, muy bien, no digo subrayado porque no ha querido enfatizar, pero sí está muy bien expuesto, que no es solamente la historia de este niño, sino que la historia de este niño que quiere bailar y que siente esa posibilidad de transformación cuando baila, tiene un contexto social muy relevante para la historia personal de este chico, que es el hijo de un huelguista, de un minero en huelga contra esta medida de Margaret Thatcher. Entonces también nos ubica históricamente, además de darnos una, digamos, de hacernos pasar un rato, una cantidad de horas, son dos actos, 155 minutos de espectáculo, que vale la pena disfrutar si están por Buenos Aires. Por supuesto que los que no vayan y se queden aquí, hay una enorme cantidad de propuestas, tanto en el ámbito teatral como en el ámbito musical y cinematográfico, que, bueno, tenemos una gran presencia, digamos, podríamos destacar de esta cartelera cinematográfica que hay en este momento en Uruguay, la presencia muy nutrida del cine español, que no es tan habitual, ¿no? Hay tres películas españolas en cartel que están muy que se han estrenado recientemente y que conviven con gran repercusión de público, que una de ellas es Romería, de Carla Simón, una excelente cineasta de la cual ya hemos conocido obras anteriores.

El esperado film de Almodóvar, Amarga Navidad, que se estrenó también hace 2 semanas y que está en muchas pantallas de Uruguay, que tiene un elenco excepcional, encabezado por Bárbara Lennie, que es nacida en Argentina y luego desarrolló toda su carrera. Nos visitó en el año 2014 junto a Miguel del Arco y a una cantidad de actores españoles con una versión inolvidable que se llamó La Función por Hacer, sobre 6 personajes en busca de un autor de Pirandello. Bueno, Bárbara Lennie es un poco la protagonista, la conductora de la historia, pero donde también tienen roles relevantes algunos actores muy apreciados aquí, como Leonardo Sbaraglia, Aitana Sánchez Gijón y algunas de las nuevas figuras del cine español, como Vicky Luengo, figura del teatro y del cine de España. Bueno, la película de Almodóvar también estuvo en Cannes con muy buena recepción, aunque no ganó premio. El premio lo recibió el film más inesperado, que era La Bola Negra de los Javis, que son este grupo de cineastas y creadores de grandes de miniseries como Paquita Salas o La Mesías, muy vistas y muy conocidas, y que realmente han revolucionado el mundo de las artes visuales y escénicas de España en estos últimos años. Y además de estas dos películas, el jueves pasado se estrenó un film realmente muy particular, muy singular, que fue uno de los éxitos más relevantes del cine español de este último tiempo, que recibió prácticamente, arrasó con los Goya, y que se llama Los Domingos. Es un film vasco, que dirigido por mujer, muy importante, porque pone el acento, pone la mirada sobre un mundo muy particular, que es el mundo de el sentimiento místico en la sociedad contemporánea, ¿no? Y con una cámara y una mirada muy neutral, va mostrando las distintas posiciones de que que se adoptan frente a una joven adolescente que decide que su destino sea ingresar a un convento de clausura. Y todo lo que suscita en su familia, en sus allegados. Es un film muy conmovedor, que realmente lo recomiendo. Me parece que vale la pena, incluso más de una visión. Es una película que trajo mucha polémica en España, digamos. Tiene admiradores, tuvo un gran reconocimiento del público y de los premios, pero también despertó algunas críticas dentro del ambiente cinematográfico y cultural, porque la directora decidió mostrar sin tomar un partido claro frente al, sin juzgar, digamos, a ninguno de los protagonistas. Así que creo que tienen en esta posibilidad de ver el cine de ver el cine español, del cine visto por nuestra que también está emparentado con nosotros, ¿no? También España es habitualmente un excelente socio. Mañana pueden ver la película de
Stanley Donen, Un camino para dos, también con Peter Finch y Audrey Hepburn. Y bueno, con todo este panorama, por supuesto que en teatro sigue habiendo una cartelera muy nutrida, también en conciertos.

conciertos, estén atentos al concierto del Sodre de este próximo sábado y van a poder disfrutar de una cartelera en estos días de vacaciones. Así que bueno, nos encontramos el próximo martes para seguir hablando de cultura y le dejo el espacio a Galgo Mundo.

0: Estaba pensando, por ejemplo, tenemos acá a nuestra compañera Abril Andrés. Ella se le da una doble vida a todo, a toda cajita o a todo recipiente, ¿no?, que uno haya usado. Venían unos tés divinos como en unos tubitos. Y ella dijo, ay, esto
1: se puede ser terminado
0: el té, se puede aprovechar para otra cosa, ¿no? O cajas, cajitas, bandejas, vasos, todo le encuentra ella una segunda vida. Y cuando uno adquiere el hábito, ¿no?, de separar los residuos y ver la cantidad de plástico que se genera cada día en cada casa, es un montón, realmente es un montón. Pero bueno, ahora hablemos de música. Estamos escuchando a Bonnie Tyler. Ustedes saben que hace un tiempo habíamos informado de que estaba realmente mal de salud. De hecho, estaba en Portugal internada con un coma inducido. Bueno, ahora tenemos una buena noticia, y es que sacaron a esta gran artista del coma, salió del coma, pero sigue grave, sigue en cuidados intensivos, según confirmó su familia. La cantante de Total Eclipse of the Heart, o Heartache, como el que estamos escuchando, de 75 años, fue sometida a una cirugía de emergencia en Portugal el mes pasado, en mayo, y posteriormente inducida a un coma artificial para facilitar su recuperación. El pasado lunes, la familia de Tyler publicó una actualización sobre su estado de salud a través de un comunicado en el sitio web oficial, que dice: la familia y el equipo de Bonnie desean informar a todos sobre su progreso en la recuperación. Bonnie ya no está en coma, pero sigue muy grave y en cuidados intensivos allí en el hospital en Portugal. Aunque su estado está mejorando, es un proceso lento. Sus médicos siguen confiando en que se va a recuperar bien, pero llevará tiempo. Así que su familia también explicó que todas las fechas de conciertos programadas para este año fueron canceladas o por lo menos pospuestas hasta el próximo año. Esto afectará a todos los espectáculos actuales por lo menos hasta finales de agosto, ¿no? Ellos mantienen ahí latente la esperanza de que quizás algunos espectáculos sí se puedan hacer.

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1: Hay quienes dicen que el carnaval es una época del año, pero después están los verdaderos inadaptados, los que no entienden de calendarios y los que siguen cantando cuando se apagan los tablados y el invierno enfría la ciudad. Y si hablamos de eso, hay una murga que hace casi 3 décadas que viene demostrando que lo suyo no entra del todo en ningún molde, ni en el del concurso, ni en el de la solemnidad, ni en el de hacer siempre lo mismo. Este 22 de julio, en pleno invierno montevideano, la murga La Mojigata llega al auditorio de La Reta con Los Inadaptados con Relaciones, un espectáculo que mezcla carnaval 2026, memoria, humor, sátira y también algo de celebración por estos 27 años de camino colectivo. Una murga nacida entre amistades, talleres y familias, que supo construir su identidad, salir del carnaval para cantar todo el año, recorrer también algunas carreteras y mezclar en esa identidad ironía, sensibilidad y rebeldía murguera. Hoy recibimos a 2 de sus integrantes, Nacho Alonso y Javier Macedo, para conversar sobre este espectáculo, sobre el carnaval, el paso del tiempo y eso de seguir siendo inadaptados. Bienvenidos, Javier, Nacho, ¿cómo están?
2: ¿Qué tal?
3: Hola.
2: Joaquín es mi nombre, perdón.
1: Ay, perdón. Joaquín.
2: Pero está buenísimo, Javier.
1: Javier estaba lindo, pero
2: Javier Bardem.
1: Perdón, que te bauticé. Bueno, ¿y cómo nace esto de los inadaptados con relaciones? ¿Cómo jugar estos universos, ¿no? De la Mojigata,
2: sí,
1: en este mismo espectáculo.
2: Un poco como vos decías ahí al principio, la idea es como recorrer un poco la historia de los espectáculos de la murga, que ya son, o sea, son más de 25 años y son más de 15, 16 espectáculos. Nosotros teníamos un cuplé que se llamaba Los Inadaptados de Siempre, que es del año 2002, que fue de las primeras cosas que pudimos grabar. Y bueno, haciendo como referencia a esa historia, le pusimos Los Inadaptados. Y como el último carnaval se llamó Murga con Relaciones, el espectáculo, mezclamos las dos cosas de alguna manera y llegamos a Los Inadaptados con Relaciones. Jugando un poco con eso de que las relaciones de alguna manera te hacen un poco menos inadaptado también, ¿no?
1: Bien, sí, ahí está. Poder tener que compartir con el otro te saca esta.
2: Exactamente. ¿No?
1: Bueno, ¿y qué sigue de inadaptados en ustedes después de más de 25 años?
2: Mick Jagger. Que todo va relacionado a Mick Jagger.
1: ¿Son una murga rock and roll? porque usen el rock and roll, sino por el espíritu.
2: Por el espíritu rock and roll. Un poco sí, un poco no. Un poco en realidad en la interna somos una familia, te diría, ya después de tantos años, más allá de que ha cambiado el grupo, obviamente. Pero siempre como que nos mantenemos ahí como una familia, viste, como un clan ahí, una especie de circuito cerrado. Y bueno, en realidad lo inadaptado es un poco hacer estas cosas, ¿no? En invierno, pensar en la murga 24 horas al día. y bueno, y de alguna manera no ajustarnos del todo, si bien obviamente respetamos el reglamento, el carnaval y sus vericuetos, no nos adaptamos de todo ahí, ¿no? ahí nos sentimos, no como sapo de otro pozo, pero sí nos sentimos como que estamos un poco por fuera, no por gusto, no queriendo estar ni por encima ni nada, pero sí, de alguna manera nos cuesta un poco adaptarnos a ese circuito.
3: Sí, la historia de querer pertenecer también, claro. Es como una historia de resistencia nuestra, ¿no? Querer pertenecer con un estilo y con una forma, más que rock and roll.
1: Bien.
3: Quizás, a mí me parece que nosotros lo que hacemos es intentar pertenecer a un espacio con un género, pero tratar de imponer nuestro estilo de una forma. Y a veces eso parece que estamos en rebeldía o buscando otros matices a lo establecido de repente. Pero yo creo que es todo al revés, ¿eh? Somos inadaptados, pero es por...
2: tratando de adaptarse.
3: Tratar de adaptarse con total desesperación, a veces te diría. Por favor, adóptenme y adáptenme.
1: Ahí está. Hay una causa detrás de la rebeldía, entonces, ¿no? No es sin causa. Bueno, y en este espectáculo, ¿es un recorrido histórico, es una celebración? ¿Qué se va a encontrar el público el 22 de julio?
2: Bueno, se va a encontrar eso, con parte del espectáculo 2026. Con la parte que nosotros entendemos que está más buena, digamos, sí. Que nos gusta más. Después con cumplé y con momentos de otros espectáculos, y después con un montón de invitados que hacen también a las relaciones, claro. Que si puedo los nombro rapidito,
1: todos.
2: Va a estar Nico Ibarburu, va a estar Mario Carrero, invitado también, el alemán y su banda, Emiliano y el Zurdo, Los Mareados, Alejandro Balvis, Pinocho Rutini y Pitufo Lombardo. Como invitados también, muchos de estos invitados tienen que ver con el génesis de la Mojigata también, porque, por ejemplo, Pinocho Rutini y Pitufo Lombardo fueron como docentes nuestros, digamos, talleristas nuestros cuando en los inicios. Alejandro Balvis participó con nosotros, bueno, con Nico tenemos una relación de hace mucho tiempo. Entonces, bueno, nada, va a ser como una especie de fiesta ahí, de festejo, donde vamos a recorrer muchos momentos de la murga y al mismo tiempo mostrar lo que hicimos este año para la gente que no lo pudo ver todavía. Y bueno, trataremos de que eso esté hilvanado. También van a estar invitados, invitadas, compañeras y compañeros de otros años, bien, de la murga, sí. que siguen siendo parte de la murga, pero no están arriba del escenario.
1: Ahí está. Bueno, tiene que ver con los vínculos, entonces también de las relaciones,
2: claro,
1: y de todos estos años compartidos. ¿Y qué representa traer a esas personas que formaron parte o que marcaron un momento de la murga? Compartir el escenario.
3: Y tiene como muchas cosas. Primero, además de lo afectivo, que somos muchos, somos amigos y tenemos muchos vínculos por fuera de la murga, también es una hermosa experiencia de ellos poder interpretar canciones nuestras en formato más canción, más allá de que sean cuplés y diferentes fragmentos y formas de un repertorio de murga. Nosotros también poder interpretar canciones de ellos, que es lo más importante. Nos estamos preparando muchísimo para eso. Sería la primera vez que vamos a hacer algo así. Estamos, nada, es orgullo, estamos aprendiendo un montón. Interpretar canciones de otros artistas demanda de mucha atención y aparte un aprendizaje que uno a veces cuando escucha nada más las canciones no tiene idea de lo complejo que son, ¿no? Claro. Y además artistas de como Alejandro Valle, como Pitufo Lombardo, como Pinocho Rutini, todos los que nombró Nacho del Alemán, Emiliano y el Zurdo, que hoy en día son Mario Guerrero, que hoy en día son referentes de la música uruguaya, ¿no? O la mayoría de ellos, faltan un montón, obviamente. Pero es divino, es hermoso, es una experiencia increíble. Y adaptar nosotros también, invitarlos a ellos de que canten ciertas canciones de ellos para ver si lo podemos adaptar a una idea general del espectáculo, también es un desafío que se lo agradecemos a ellos, porque la idea es hacer un espectáculo que tenga en su totalidad o cierto criterio y una globalidad. Que ellos hayan aceptado interpretar canciones de la Mojigata y cupletear, como Mario Guerrero, por ejemplo, que va a ser un excelente cupletero. Bueno, invitamos a todo el mundo a ver el cupletero Mario Guerrero, que va a ser
1: una nueva faceta de Carrero.
3: Es una nueva faceta, nada, es un desafío divino, hermoso.
1: ¿Y sí. cómo se eligen las canciones de los artistas que van a compartir con ustedes? ¿Ellos las traen, ustedes eligieron de su cancionero?
2: En realidad las estamos eligiendo nosotros, porque bueno, estamos armando el espectáculo, claro. Y ellos aceptan, la verdad que eso.
1: Ya les habían dado el sí, parece, y después
2: claro, ven. Ellos nos dijeron lo que ustedes quieran, la verdad, con mucha humildad también y mucho nada, estamos como profundamente agradecidos porque por eso, y después también ver cómo amalgamamos nosotros lo que hacen ellos a lo que venimos haciendo nosotros también. Y aparte de eso, de todas estas relaciones, están esas relaciones que son con los compañeros y las compañeras de otros años, que también es como la familia ampliada, ¿viste? Cuando ¿no? Son amigos y amigas que están ahí en la vuelta siempre, que son parte de la murga. Y también ellos van a estar en el espectáculo y también eso nos tiene como muy contentos. Vamos a ser como más de 30 personas en el
1: espectáculo. Impresionante. Y bueno, ¿qué tiene ya por ahora este recorrido de los ensayos, del trabajar, el adaptarse a esas canciones, de traer gente de otros años que estén disfrutando, ¿no? En este proceso, porque muchos lo deben estar padeciendo el estrés y no y el estar armando.
2: Hay
1: y pensar
2: poco,
1: en el 22,
2: claro.
1: Y después que se está disfrutando.
2: Ahí va. Sí, hay un poco también de que el carnaval terminó hace muy poquito.
1: Claro.
2: Y descansamos un poco y ya volvimos a ensayar. Pero lo que estamos disfrutando todo en realidad, porque tenemos un director joven, un director nuevo, entonces también nos está llenando como de energía, Camilo Esteves. Y después estamos haciendo canciones del Canario Luna para que cante Emiliano de Zurdo, de la década de los 80. Qué entonces lindo. También eso nos renueva, ¿viste? Nos pone en otro contexto. Estamos ensayando Murga Madre para cantar con el Pitufo y con Pinocho. Estamos, eso, como decía Joaquín, aprendiendo, ¿viste? De cosas nuevas. Y también estamos como rememorando cosas nuevas, cosas que hicimos en otros años. Entonces te pone muy contento. Decís, ah, mirá esto, cómo era. Y lo estamos recordando, lo recordamos entre todos a veces, ¿no? Alguna cosa que nos sale, que no nos acordamos, la vamos a buscar. También te ves en los videos. Más joven.
3: Claro. No, aparte estamos haciendo canciones de verdad que escuchábamos todas.
2: Claro, que son emblemas, mucho tiempo, ¿no?
3: Son emblemas nuestros. O sea,
1: ¿y qué pasa cuando uno hace ese revisionismo?
3: ¡Pah! No, es increíble. A mí me pasó que cuando empecé a ensayarlas, a cantarlas, digo, no, la estoy cagando. No, no puede ser. No. Pero después, nada, es una emoción, realmente es responsabilidad. Mucha emoción, mucha atención. Nos está pasando que estamos en eso, ¿no? Tratando de identificar cada detalle para tratar de emular y darle nuestro estilo también, ¿no? Porque de eso se trata. Una vez que empezamos a ensayar con los artistas, seguramente nos podamos permitir cierta fusión, ¿no? En eso. Pero estamos en ese proceso de entender la música, de entender la letra, de tratar de interpretarlo, tal cual lo fue, lo es la versión original, y eso es mucho disfrute, porque es algo totalmente diferente al proceso de ensayos cuando hacemos para empezar carnaval o concurso y demás, que eso es otra cosa totalmente distinta. Esto es disfrute, ¿no? Es ir y ver cómo es el arreglo de esta canción, de Murga Madre, cómo es. Rambla Sur, de Lebanó Guerrero, ¿no? Que yo Rambla Sur, no recuerdo bien de qué año es, pero yo la escuché, tengo memoria.
2: De los 80, claro.
3: De los 80.
2: La escuchábamos de niño.
3: Cantar Rambla Sur con ese coro de murga, es hermoso.
1: Es tremendo. Es hermoso. Sí. Y sus trabajos, esos que están revisionando, que están repasando, que son emblema, ¿toman otra vida ahora con esta Mojigata 2026?
2: Sí, nos costó elegir. Porque eso. Claro, teníamos como eso.
1: Son 4 horas de espectáculo, ¿no?
2: Bueno, trataremos de que no. Estamos justo en eso, discutiendo eso. No, sacamos esto, ponemos esto, pero si ponemos esto tenemos que sacar una cosa. Estamos así, ¿viste? Porque claro, no podés tener 3 horas de espectáculo. Nos está costando, sobre todo los cuplés, ¿viste? Porque los cuplés tienen una cosa que son para el momento, claro, en el que los haces. Algunos tenés la suerte de que mantienen un poco de vigencia y nos estamos agarrando de eso, básicamente, de lo que nos parece a nosotros, que bueno, esto mantiene determinada vigencia, porque generalmente son cosas que se escriben para el momento por una cosa que sucedió determinado año o una discusión, ¿no?, que se daba públicamente determinado año, que no es que el tema se haya agotado, pero sí esa discusión ya como pasó, se discute la sociedad, discute otra cosa. Entonces estamos viendo como, bueno, qué nos parece que puede tener vigencia, también reescribiendo algunas cositas, porque hay algunas cosas que ya no tiene sentido decirlas. Sí, la globalidad del cuplé capaz que sí, pero bueno, hay alguna frase, alguna cosa que en realidad ya no tiene sentido, y bueno, estamos como reescribiendo, reviendo también. Y al mismo tiempo, un poco lo que decía Joaquín, te pones orgulloso también, ¿no? De decir, pa, mirá todo lo que hicimos, que no es poca cosa, claro, llegamos hasta acá después de 25 años, entonces también eso está nada, te mantiene como activo, como vivo, ¿viste?
1: ¿Y qué recuerdan de aquellos primeros años, de ese sueño, del... la inconsciencia también juvenil, sí, ¿no? De armar.
2: Y era todo. Yo recuerdo, ayer hablaba también en un programa, era toda alegría, ¿viste? Era crisis del 2001, 2002, sí. O sea, era un momento muy complicado, pero bueno, teníamos la murga, que era lo que nos salvaba a nosotros.
1: Para abrazarse,
2: ¿no? Nos encontramos ahí, porque no era que veníamos nosotros, no nos conocíamos nosotros, o sea, nos conocimos casi todos en la murga. Y era como eso, como hicimos 2 años de murga joven, nos dimos cuenta que lo que hacíamos tenía un valor en sí mismo, o sea, sin ser más que nadie, ni menos que nadie, pero sí que de alguna manera gustaba lo que estábamos haciendo, y dimos cometimos la locura de meternos en carnaval, porque lo pensás ahora como está más instalado, pero en ese momento éramos todos jóvenes de 19, 20 años, y que teníamos dos años de experiencia en Murga, y o sea, en Murga no teníamos experiencia de carnaval, teníamos claro. experiencia en Murga joven, y bueno, y cerramos los ojos por eso, ¿no? Por esa inconsciencia, y nos metimos en carnaval, y claro, y a los dos años ya estábamos haciendo tablado, compartiendo escenario con Murga que veíamos de chico, llegando y, ¿no? y viendo un parodista que se iba, no sé, esas cosas que tiene el carnaval, que vos la veías de afuera. Y nada, estábamos todo el día juntos, era como una cosa, terminábamos los ensayos, íbamos al Teatro de Verano a ver las murgas, o sea, terminábamos de hacer tablado, íbamos al Teatro de Verano a ver la última murga, a agarroñar ahí que te dejaban entrar. Cuando dimos la prueba de admisión, en ese momento los jurados iban a los clubes. Y me acuerdo que nosotros íbamos en la camioneta del papá de un compañero, todos ahí en algún auto que había, a mirar las otras pruebas de admisión. O sea, estábamos todo el día juntos pensando en la murga, básicamente, hacíamos juegos, reuniones, la verdad que era espectacular. Nos salvó la cabeza, te puedo decir. Nos salvó la cabeza. Sí, sí, sí. En esos momentos que estaban como medio difíciles.
3: Fue encontrar un lugar de pertenencia. En mi caso fue realmente claro. encontrar un lugar de pertenencia, porque muchos de nosotros ya éramos inadaptados buscando su lugar en otras murgas que nos echaban de todos lados. Entonces, claro, éramos inadaptados que le veníamos a romper toda la armonía coral de las otras murgas. Entonces íbamos, y ya muchos también de nosotros estábamos por decir, bueno, vamos a la UTU, ¿te acordás de ese entonces? A estudiar carpintería, electricidad.
2: Sí, sí, claro.
1: No es por acá.
3: Bueno, hasta que, bueno, entre otras cosas, aparece un taller del TUM, donde Nacho participó de esos talleres, donde uno de los docentes era el Pitufo Lombardo. Sí.
2: Era el Pitufo, en realidad, sí. Y de ahí salimos siete, más o menos, que como fundamos después al otro año, ya llamamos amigos.
3: Y después algunos que andamos flotando ahí, sí. Que nos echaban de todas las murgas, bueno, dijimos, bueno. Pero evidentemente que había mucho en común, compartíamos muchas formas estéticas, sobre todo muchos gustos estéticos sobre la murga y demás, y por suerte creo que entendíamos que nosotros podíamos aportar desde otro lugar también a carnaval, y bueno, fuimos como medio testarugos y participamos de los dos encuentros murajón, y después pudimos dar la prueba de admisión, por suerte. Yo la verdad que siempre digo lo mismo, por suerte que imagínate la asamblea que fue en ese momento, Murga Cooperativa, sí, por allá,
1: claro,
3: por el 9,
2: para entrar a carnaval,
3: damos o no damos la prueba de admisión, o sea, como transamos o no transamos con el sistema.
2: Claro. Ganó la minoría, como siempre. se rebotó hasta que...
1: Claro. Por cansancio. Pero
2: sí,
1: también una audacia, ¿no? Porque eso de ir a buscar, bueno, transamos o no con el sistema también puede decir, bueno, salís ahí,
2: claro,
1: acá,
2: andate,
1: no venga,
2: andate,
1: ¿no?
2: Claro.
1: Y hay que quedarse, ahí se mantuvieron.
2: Sí, teníamos mucha confianza en lo que hacíamos. Yo creo que desde los primeros ensayos para Murga Joven, en el año 99, nos dimos cuenta de que eso era lo que nos gustaba, y de que había una cosa ahí que nos salía bien, digamos, ¿viste? Enseguida el grupo hizo, ¿viste? Se cerró. Yo creo que el primer, segundo ensayo, recuerdo que alguien se bajó, y fue que alguien que estaba como a la cabeza se bajó y fue pa, no sé cuánto, pero todo el grupo hizo pa adelante, y nada, fue eso, ¿viste? Como la convicción de que teníamos algo que no sabíamos si al resto le iba a gustar, pero que a nosotros nos convencía, y estábamos con ganas de mostrarlo. Esto pasó inmediatamente.
3: No, aparte a nivel también, ¿te acordás? Las cosas, estábamos pasando las mismas cosas. Bueno, claro, fue un momento muy complicado,
2: claro,
3: a nivel regional, ¿no? País,
2: claro.
3: Y poder conversar con tus pares generacionales,
2: claro,
3: de lo que te está sucediendo.
2: Claro.
3: Y bueno, y yo creo que es... De verdad que no sé si te salva la vida. Bueno, a mí sí me salvó la vida,
2: sí,
3: por suerte.
2: Sí, sí.
3: Pero encontrar ese sentido de pertenencia es muy importante,
2: sí,
3: ¿no?
2: Y hacer una murga a tu propia idea, digamos, ¿no? Claro. A tu propia imagen. Eso,
1: pero además
2: un
1: regalo,
2: no
1: poder encontrar la identidad, sí, y la propia voz ya desde el inicio.
2: Exactamente,
1: ¿no?
2: Eso nos pasó, ¿viste? Porque generalmente cuando arrancás, ¿viste? Como buscando un lugar en un género, ¿no?
1: Sí.
2: Como que arrancás imitando, Por supuesto que nosotros teníamos esa parte de imitación a otras murgas que ya venían y que nos gustaban y no sé cuánto. Pero enseguida logramos como una cosa que fue nuestra, y creo que eso también fue como un motor tremendo en esos primeros años.
3: A mí me pasa, bueno, nos pasa que cuando pensamos en hacer cuplés o contenidos de años más atrás, sí. Antes del 2010, por ejemplo, hay temas que sí creo que podían tener vigencia o se podía disfrutar, que el público lo podría ver, lo podía ayornar en este momento, pero siento que lo decíamos, lo escribíamos y los interpretamos de una manera que se me es casi imposible interpretarlo con esa energía que lo hacíamos, claro, ese año, sobre todo porque la murga es un formato que se alimenta de eso, ¿no? De lo que está pasando en el momento, y interpretarlo de esa manera también es un estilo muy marcado del género. Y nos está pasando, o me pasa a mí, que una de las cosas que quiero ver y que más me motivan es que algunas de las canciones o cuplés más viejas de la Mugiata son interpretadas por estos artistas en formato más canción. Y eso me parece que le da muchísimo más vigencia. Claro. No solo la temática, sino el palo musical. Va a ser muy lindo escuchar a Alejandro Balvis, por ejemplo, cantar una bajada del 2005, que desde 2005, por ejemplo, ¿no? Y eso es algo que también invitamos a la gente, para... Y a la gente de la Mugiata y a la gente del carnaval, por supuesto, y a la gente que le gusta a Mick Jagger también, porque va a ver a Nacho haciendo Satisfacción, ¿no?
2: Sí, claro.
3: Con Richard.
2: Sí, con calzas.
3: Con calzas. Pero bueno, me perdí. Dale. Bueno.
1: Me quedé pensando en eso, ¿no? En la gente, en la barra que lo sigue, en el público, que... No sé, que cuando ustedes decían nosotros teníamos esta identidad, disfrutábamos de eso, ¿cuándo vieron que el público respondía también a eso? Que no eran solo ustedes, sino que sí, tenían una gente que los seguía ahí, que los...
2: No, nos dimos cuenta. No, nos sucedió el primer año de Murga Joven, fue muy importante porque nosotros teníamos un espectáculo. En ese momento se hacía en Don Bosco, la primera vuelta, digamos, sí, y después pasabas al Teatro de Verano. Y nos pasó que fue Pinocho Routín, y la primera vuelta había estado buena, pero viste, como que había quedado una cosa así, y Pinocho fue y nos dijo un par de cosas que nos cambiaron, viste, la cabeza, yo creo que para siempre, y, ¿no? De hincar más el diente en lo que nosotros queríamos decir. No tanto en parecernos a una murga.
1: Claro.
2: Y recuerdo ya que en el Teatro de Verano del 99, en Murga Joven, ya la murga fue otra, porque aparte fue año electoral. Entonces, viste que ahora Murga Joven es enseguida, ¿no? La sí, primera parte y la segunda parte. En ese año fue electoral. Me acuerdo que fue por no sé si agosto la primera vuelta, y en diciembre. O sea, había mucho
1: tiempo.
2: Entonces cambiamos todo. Y bueno, tuvimos el reconocimiento del primer premio del jurado, siendo que ya había otras murgas también que ya venían haciendo Murga Joven y eso fue como un tremendo empujón. Y el segundo,
1: ahora ambienta la camiseta.
2: Sí, y el segundo año en Don Bosco fue una cosa que yo creo no la vamos a olvidar nunca más, que fue impresionante la respuesta del público. En Don Bosco estaba lleno de gente, que claro, hoy lo mirás y es un espacio tal vez chico, ¿no? Pero en realidad para nosotros en ese momento era Wembley. O sea, un teatro lleno de gente mirándonos. Y me acuerdo que fue la respuesta, una de las respuestas más saladas que yo viví arriba en el escenario. Y bueno, y ahí salimos con viento en la camiseta, sí, claramente. Dijimos, oh, acá tenemos una cosa, y enseguida empezamos ya como a averiguar y como a ver.
3: De todas maneras, la primera programación para carnaval la vimos con sí, mucho nerviosismo, ¿no?
2: No, claro.
3: Para nosotros era pasar, ya estaba.
2: Era claro, era...
3: Ya estábamos cumplidos.
2: Sí, no era una cuestión... Yo creo que igual teníamos esa cosa de que si no pasábamos la prueba, igual hubiésemos seguido.
3: Sí, diciendo, totalmente.
2: No había una cosa de... O sea, sí, obviamente, los nerviosismos y no saber qué va a pasar, seguramente hubiésemos criticado al jurado, claramente, ¿no? Como sucede en el carnaval, pero creo que estábamos como tan... Era un grupo tan sólido que hubiésemos permanecido, por lo menos esos años, haciendo otras cosas.
1: Ahí está, no iba a ser desmoralizante, ¿no?
2: Un poco capaz que sí, pero no de todo como para...
3: Y capaz para nos metíamos sector en el Frente Amplio en ese momento,
2: ¿no? Sí,
3: capaz.
2: A ver, ¿qué hacíamos?
3: Los inadaptables.
1: Podía ser, pero por suerte pasaron la prueba.
2: Claro, mal.
1: Y siguieron...
3: Menos mal para el país.
1: Y aquí están más de 20 años después, casi 30 diríamos, y van a presentar este espectáculo maravilloso que va a estar lleno de gente en el escenario. Creemos que esté lleno de gente en las butacas también.
2: Ojalá.
1: Así que los invitamos.
2: Porque la sala es muy cómoda.
1: Es divina, está divina. ¿Cómo se piensa el espectáculo para esa sala?
2: Y bueno, estamos trabajando en eso porque vamos a tener como muchos momentos distintos. O sea, va a estar la murga, van a haber en un momento dos personas, tres personas. Claro, que sea como dinámico en ese sentido, ¿no? Y obviamente va a haber una. También eso, va a haber este. Por momentos una banda, o sea, guitarra,
3: bueno, no está pensado como un aniversario de la murga ni como un festejo, sino como un espectáculo integral con invitados y amigos que se van a integrar como parte, como componente de la mojigata,
2: claro.
3: El show, ¿no?
2: Y músicos que van a acompañar, ¿viste? Como un espectáculo, estamos pensando también como el espacio, como lo ordenamos. Nada, yo creo que va a estar divino.
1: ¿Y cómo se les ocurrió decirle que sí a Montevideo Music Group después de venir del carnaval, pensar en todo esto para
2: en realidad la idea surgió el año pasado?
1: Por eso. Ya los agarró, livianito.
2: Ya nos agarró en el carnaval, ya sabíamos que
3: participamos en el MPU el año pasado, con un montón de artistas, y fue la primera vez que nosotros tuvimos una experiencia con la gran mayoría de los artistas que van a estar también en nuestro espectáculo. Y estuvo divino.
2: Sí.
3: Nosotros primero nos encantó poder compartir con el alemán, con Maya Castro en ese momento, y nos encantó el cantar ahí arriba. El auditorio es un auditorio, ¿no? Sí. Está hecho para eso. Y bueno, y la relación con el Fede Marinari, con Ernesto Muñoz y toda la banda de Motivo Music Group viene de mucho tiempo atrás también, ¿no? Ellos también son murguistas, claro. Ellos también son gente de carnaval, conocen mucho el palo. Entonces las relaciones vienen por varios lugares.
2: Y aparte, ¿cómo decirle que no? Te dicen hacer un sodre exclusivamente para la mojigata, ¿cómo decir que no, no? Un paso importantísimo.
1: Divino. ¿Y dónde consigo las entradas?
2: En Ticantel.
1: Ticantel, ahí está, rapidito.
2: Por Ticantel.
1: En sus dispositivos van a buscar para el 22 de julio, 21 horas, ¿verdad?
2: 21 horas,
1: después de que pase toda la movida futbolera.
2: Termina el Mundial y el miércoles es, no hay como olvidarse.
1: Ahí está, podemos festejar junto a la mojigata, y si estamos enojados, también nos sacamos la mufa,
2: ahí está.
1: Disfrutando.
2: Nos abrazamos como pueblo derrotado.
1: Bueno, Joaquín y Nacho, muchísimas gracias por la visita, muchos éxitos, y a seguir disfrutando todo este proceso y el 22, por supuesto.
2: Muchísimas gracias a vos por el recibimiento.
3: Muchas gracias, nos vemos.

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